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0: buenos días, ¿cómo están? Soy Claudia Inoue y es un gusto compartir con ustedes este programa Minuto a Minuto. Hoy jueves 23 de julio, mucha información que compartir y actualizar con ustedes, por supuesto, en esta mañana. Y vamos a iniciar con el informe internacional. Vamos hasta Radio Exterior de España.
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2: Bruselas acaba de acordar un nuevo paquete de sanciones para Rusia. Es el número 21 desde que comenzó la guerra en Ucrania. En esta ocasión se estaba complicando por el veto de Grecia, que finalmente han podido sortear. Corresponsal en la capital comunitaria, David Vidoiro.
4: ¿Qué tal? Sí, ha costado, pero los 27 ya han consensuado ese nuevo paquete de sanciones contra Rusia después de que Grecia, como decías, haya levantado finalmente su veto. Sin embargo, el acuerdo solo ha sido posible diluyendo mucho su contenido y así Atenas ha logrado que los barcos griegos puedan seguir transportando temporalmente el gas natural licuado ruso a terceros países siempre que el contrato haya sido firmado antes de la guerra en Ucrania. Esto protege el negocio del millonario armador George Prokopiou y su flota de metaneros rompehielos. El desbloqueo de Grecia permitirá congelar durante un año el tope al precio del petróleo ruso para evitar que un crudo más caro por la guerra en Irán aumente los ingresos de Rusia. No habrá veto a los excombatientes rusos en Ucrania, pero sí restricciones a su entrada en territorio comunitario. Hay muchos más detalles, pero como decimos, las sanciones a Rusia salen adelante, pero descafinadas para no perjudicar los intereses europeos.
2: En nuestro país, a las 11 de la mañana comienza en el Congreso el último pleno antes de las vacaciones, que volverá a debatir la senda de estabilidad y que previsiblemente volverá a ser rechazada con los votos en contra de PP, Vox y Junts. En Televisión Española, la portavoz de Junts en la Cámara Baja, Miriam Nogueras, ha señalado que la propuesta del gobierno es humillante para Cataluña.
5: Para que la gente lo entienda, lo que propone el gobierno español es de cada 100 euros que permite Europa, solo o menos de un euro irá para Cataluña. Esto es una tomadura de pelo y además es humillante.
2: Se lo hemos adelantado en el informativo de las 9. Pedro Sánchez ha anunciado en redes sociales la candidatura de la vicepresidenta segunda, Yolanda Díaz, para dirigir la OIT, la Organización Internacional del Trabajo. Yolanda Díaz acaba de escribir que la OIT es la casa común del trabajo en el mundo. Dice que sería un orgullo y una gran responsabilidad ocupar este cargo. Más asuntos. Último día de ola de calor con una decena de comunidades con aviso.

0: avisos. Lo peor va a estar en Murcia y en Valencia. Comunidades teñidas hoy de rojo por temperaturas que pueden llegar a los 44 grados. El calor es un mal aliado para los incendios. Para luchar contra unos fuegos que siguen castigando a varios territorios en Castilla y León, los equipos de extinción trabajan en Soria, Ávila, Segovia, Zamora o en El Bierzo, donde el incendio de Castro Podame obligaba anoche a evacuar a 200 vecinos. José Manuel Aro.
1: ¿Qué tal? Buenos días. Castilla y León se encuentra en situación operativa 2 por esa simultaneidad de graves incendios y la amenaza a poblaciones. Por el momento, el incendio de Burgohondo en Ávila, que ha obligado a desalojar a 100 personas, es el que más medios recoge, con 31 terrestres. En cuanto puedan, se incorporarán los aéreos. Según nos señalan desde este consistorio, el avance del fuego en este flanco se ha contenido por las bajas temperaturas de esta noche y prevén su control a lo largo de la mañana. El flanco que más preocupa es el próximo al municipio de Navaluenga. Las llamas se encuentran a 3 kilómetros del casco urbano. Armando García, su alcalde.
2: El incendio sigue activo, con un flanco bastante importante a media ladera de las estribaciones de la Sierra de Gredos, como a unos 3 kilómetros en línea recta del municipio.
1: El de Castro Podame, en la comarca leonesa del Bierzo, que obligó a desalojar a los vecinos de Turienzo y San Pedro Castañero, aunque la mayoría optó por quedarse, evoluciona favorablemente. Y en Zamora también mejora la situación en el incendio de Rábano de Aliste. La Junta ha levantado el confinamiento de los vecinos, pero aún queda llama dentro del perímetro. Aún así, todos estos incendios se encuentran en nivel 2 de peligrosidad.
0: Miramos a Cataluña, donde persisten los problemas de movilidad. Un socavón en Moncada, en las obras de Rodalíes, obliga a los usuarios a esta hora a buscar alternativas, mientras que en la capital parece que la rotura de una tubería está detrás de la explosión anoche en las obras del metro en la plaza de Sants. 8 personas han resultado heridas. Barcelona, Alex Aloy.
3: ¿Qué tal? Buenos días. Pendientes de la evolución de los 8 heridos por esa deflagración en el metro en la plaza de Sants, 2 de ellos siguen graves en el hospital Vall d'Hebron. A esta hora aún continúa la fuga de gas y, como consecuencia, sigue activa y visible la llama de fuego que ayer sorprendía a los vecinos. Hay varias calles cortadas, el metro funciona con normalidad, pero 5 líneas de autobús se han visto obligadas a alterar su recorrido. Todo en una jornada de movilidad complicada en Barcelona por un nuevo socavón, en este caso en el soterramiento de unas obras de Rodalíes en el barrio de Vallbona. 3 líneas de tren que conectan el área metropolitana con la ciudad.

6 de la mañana con 11 minutos, estamos en la 1200 AM Radio Libre, en nuestro programa de hoy jueves 23 de julio. Yo soy Claudia Inoue y es un gusto compartir con ustedes este espacio donde iremos actualizando todas las novedades a nivel local y a cada hora también a nivel internacional. 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

Habilitada nuestra línea de comunicación, el 0971-291933, para mensajes de texto, para mensajes por WhatsApp. Para llamadas también podés comunicarte con nosotros a ese número, te repito, el 0971-291933.

Y vamos a actualizar ya datos del tiempo en este punto horario, 6:13. En Asunción y Gran Asunción, mañana fresca, 13 grados centígrados, cielo nublado, sensación térmica de 12 grados, humedad en el ambiente 91%, viento soplando en dirección suroeste a 13 kilómetros por hora. Se anuncia un día fresco con cielo mayormente nublado, vientos del sureste, y alcanzaremos una máxima de 19 grados. Mirando el pronóstico extendido, adelantamos que para mañana viernes se espera una mínima de 15 y una máxima de 21 grados. Día fresco a cálido con cielo nublado, y el sábado mínima 15, máxima 24, fresco a cálido, cielo parcialmente nublado, vientos del sureste y luego variables.

Nosotros estamos en Radio Libre 1200 en AM, nuestro programa Minuto a Minuto, de hoy jueves 23 de julio. Vamos a cumplir con nuestra primera pausa. A la vuelta voy a compartir con todos ustedes la lectura de la tapa de los diarios para conocer un poco los temas centrales que iremos desarrollando en esta mañana.

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6 de la mañana con 25 minutos, estamos en la 1200 AM Radio Libre en nuestro programa de hoy jueves 23 de julio y ya nos preparamos para compartir con ustedes la lectura de la tapa de los diarios. Iniciamos con la Agencia de Información Paraguaya que dice hoy en título principal: apoyo a la producción en Caguazú con más de 305 millones de guaraníes en inversión. El Ministerio de Agricultura y Ganadería destinó 305 millones de guaraníes al distrito de 3 de febrero del departamento de Caguazú a fin de impulsar a los productores hortícolas de la zona. Los recursos fueron orientados a la provisión de insumos, asistencia técnica y fortalecimiento de la capacidad productiva de los pequeños agricultores. También ultiman detalles para nueva edición del Rally del Paraguay a poco más de un mes para que el World Rally en Paraguay. El presidente Santiago Peña y el vicepresidente Pedro Aliana encabezaron una reunión de seguimiento con autoridades y representantes de la organización en preparación para el rally más largo del calendario. También Policía Nacional despliega operativo tras ataque armado a puesto policial en Canindeyú. Ministerio gestiona creación de cargos permanentes para personal de enfermería. Y MOPC suscribe contrato para intervención integral de la defensa costera de Alberdi. Estos son los títulos de la Agencia de Información Paraguaya. Vamos al diario ABC Color. Exigen la salida del ministro Riera tras criminal atentado. Dos policías y un funcionario civil fueron asesinados en el ataque tipo comando por 20 a 30 maleantes en el puesto de Ibirarobaná en Canindeyú. El comandante César Silguero atribuye a criminales organizados, según altas fuentes policiales, sería el EPP, aunque también apuntó al clan de Macho. Otros títulos: según la Dirección de Ingresos Tributarios, el 70% de los contribuyentes se encuentran Alto Paraná, Capital y Central. Si los cauces hídricos no se liberan, el Niño podría generar catástrofe. Jurado de Estados Unidos sentenciará si Marcet tendrá perpetua o 20 años de cárcel. Dentro del MEC, según indicios de la investigación, hace 30 años funciona la fábrica de títulos falsos. Y construcción concluyó tras largos 4 años, Hospital de Olimpo, solo faltan médicos y equipos. Títulos del diario ABC Color.

Pasamos a La Nación. Pedro Aliana toma impulso hacia el 2028, destaca Baruja. El titular del Ministerio del Urbanismo, Vivienda y Hábitat, Juan Carlos Baruja, dijo que Pedro Aliana, incluso sin estar aún en campaña, registra un crecimiento muy fuerte en la intención de voto rumbo a las presidenciales 2028, según mediciones de Honor Colorado. También, según el Banco Mundial, Paraguay está entre países con ingreso mediano alto. En Estados Unidos, el juicio contra Maduro se fija para junio del 2027. El Estado responderá con fuerza al ataque en Naranjito. Ministro Riera habló en conferencia.

También Diálogo Salud canaliza las demandas del sector enfermería. Ciudad del Este, abogada de Prieto defiende a acusados por corrupción. Y en la ANR, Paraguay sonríe e inicia control para prótesis dentales, títulos del diario La Nación.

Vamos hasta última hora. Brutal atentado a puesto policial en Naranjito deja fuerte mensaje al Estado. Unos 30 hombres armados atacaron un puesto policial en Canindeyú. Tras los homicidios, incendiaron la frágil dependencia. Es un desafío directo al Estado, afirmó el ministro del Interior, Enrique Riera. Gobierno aún no atribuyó el hecho a un grupo criminal específico. Más títulos, según Edil Asunceno, cargaban diésel hasta en camiones en desuso. OEA rechaza unipartidismo, seria advertencia de Estados Unidos al régimen de Nicaragua. También proyecciones de ajustes graduales al 2030, estudios recomiendan elevar hasta casi 40% las tarifas de la ANDE. Y en gestión de Bataglia, Contraloría detecta daño patrimonial de 5.319 millones de guaraníes en obras del IPS, títulos del diario Última Hora.

0: Y vamos a terminar esta ronda de lectura de tapa de diarios con El Independiente. Fiscalía activa equipo especial tras ataque en Naranjito. Ministerio Público conformó un equipo de fiscales tras el ataque que arrasó un puesto policial en Naranjito y dejó 3 muertos. Mientras el EPP vuelve a quedar bajo la mira de los investigadores, sin descartar tampoco la banda de Macho, el atentado expone una vez más la fragilidad de seguridad en el norte del país y reabre el debate sobre la capacidad del Estado para enfrentar a las organizaciones armadas. Otros títulos: política, Gustavo Leite vuelve al Senado tras concluir misión diplomática en Estados Unidos. MOPC avanza con obras viales en el Chaco y Alto Paraná para mejorar la conectividad nacional. Sinafocal capacitó a más de 87.000 personas y emitió más de 110.000 certificados. Y protesta, enfermeros salen a las calles por salarios y nombramientos pendientes. Títulos del diario El Independiente. De esta manera damos punto final a la lectura de la tapa de los diarios, aquí por la 1200 AM Radio Libre. Vamos a cumplir con nuestra pausa y volvemos.
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6:42 de la mañana, estamos en Radio Libre 1200 en AM, en nuestro programa Minuto a Minuto, de hoy jueves 23 de julio.

0: Bueno, tenemos que hablar un poco del atentado que se dio en Naranjito, departamento de Canindeyú, que ha sido el gran tema de las últimas horas. El ministro del Interior, Enrique Herrera, sostuvo que el ataque al puesto policial número 4 de la colonia Naranjito, en el distrito de Ibirarobaná, departamento de Canindeyú, parece ser más bien un mensaje para el estado de grupos del narcotráfico que del EPP, aunque no descarta ninguna posibilidad. Dos policías y un civil fueron ejecutados en el sitio. Bueno, y ayer justamente en una conferencia de prensa, el ministro del Interior, Riera, habló sobre este tema. Comparto con ustedes parte de lo que dijo.
1: Y 3 y 15 hubo un ataque cobarde, cruel, a una comisaría, una subcomisaría realmente, y lo hicieron con mayor poder de fuego, sin necesidad de búsqueda de ningún interés económico. Es un ataque al Estado y que va a ser respondido con la misma fuerza, con todo el peso del Estado y de la ley, porque esto no va a quedar impune, ¿verdad? Realmente hay lamentablemente estos incidentes, y en este momento obviamente está el comandante de la policía. Anoche hablé con el ministro de Defensa, se informó al presidente de la República, nos dio todo el respaldo y vamos detrás de ellos. El rastrillaje ya empezó anoche, se sumaron también camaradas de las fuerzas militares y de la policía con lo mejor que tenemos. Las dos hipótesis que se manejan, una es el EPP como una posibilidad no confirmada, porque algunos elementos indican, por ejemplo, el uso de explosivos Molotov, que es un cobarde sistema para incendiar comisaría y una patrullera, innecesario completamente. Lo segundo es que aparentemente habrían venido a pie,

0: no se identificó todavía en vehículos que lleven y traigan tantas personas. Y lo tercero es que aparentemente también estarían uniformados. No podemos hablar todavía de uniforme camuflado o lo que fuera. Entonces vamos a esperar a identificar los casquillos de bala, las balas extraídas de los cuerpos de los afectados, y con eso tendremos probablemente un panorama más claro. Y la otra posibilidad es el crimen organizado. Ustedes saben que Canín de Yu ha tenido golpes al narcotráfico muy fuerte. Hace poco nomás cayeron 9 toneladas en un operativo conjunto coordinado con la Prefectura Naval, las fuerzas de la policía, y hace poco nomás también hubo varios campamentos intervenidos. También, según se hizo una intervención en una propiedad que se llama Viagro, se hizo otra en una propiedad que se llama El Principado. Es un lugar complejo, hay algunos, y se detuvo a líderes que están instrumentados por el crimen organizado. Me refiero concretamente a Derlis Villalba, que cayó por invasión, a Derlis López, perdón, Rubén Villalba, que es el que le mató al comisario Lovera en Marina Cuez, un delincuente conocido, está preso y detenido. Derlis López, un líder originario que se movía en una Fortuner, que para cualquiera que conoce sabe que es imposible si no maneja tanto dinero, tanta tecnología, está preso y detenido. Y lo mismo pasó con Jorge Mercado, que es líder de un asentamiento de campesinos armados que estaba generando inestabilidad en la zona.
1: Parte de lo que decía el ministro del Interior, Enrique Herrera, sobre este atentado a la subcomisaría número 4 de Naranjito en Ibirarobaná, departamento de Canín de Yu. Aproximadamente entre 20 a 30 hombres fueron los que incendiaron esta sede policial, también una patrullera y 3 vehículos particulares. Otro que habló al respecto de esta situación es el comandante de la Policía Nacional, el comisario César Silguero, asegurando también de operativos que ya están realizando a partir de ahora, luego de lo que ocurrió allí en Naranjito. Esto fue lo que dijo el comisario.
2: Al departamento de Canín de Yu, mucho temor, comisario, después de este nuevo ataque. Hablábamos nosotros fuera de cámara con algunos vecinos y nos decían, si la propia comisaría es atacada, policía asesinado, patrullera incendiada, ¿qué nos espera a nosotros, simples pobladores? ¿Cuál es el mensaje que ustedes dejan a estos pobladores?
3: Nosotros vamos a estar reforzando la seguridad aquí de la zona, estamos coordinando eso con el director de policía. Justamente por la gravedad del hecho nos estamos constituyendo aquí con toda la cúpula de la policía, y por supuesto es una preocupación nuestra, del gobierno, del ministro del Interior. Por eso estamos aquí abocados a poder resolver este caso, y resolver significa identificar a los sospechosos y ponerlo a disposición de la justicia. Para eso
4: el puesto policial atacado anoche, comandante.
3: En este momento se van a hacer las reparaciones correspondientes. Y, por supuesto, va a estar también apostado gente nuestra ahí para poder resguardar el lugar.
5: Comandante, ¿qué mensaje le da a los familiares de los fallecidos y también a los familiares de todos los efectivos policiales del país?
3: Bueno, nosotros ya hicimos un comunicado. Por supuesto, lo más importante para nosotros es hacer llegar nuestras condolencias en este momento. Sabemos de que la pérdida de un ser querido no se puede reparar. Sabemos que también el policía está juramentado, digamos, en dar la vida sin irse de fuera en cuanto a la función propia del policía. Nosotros estamos con los familiares, en este caso, afectados, los familiares, digamos, que hoy están, digamos, con un familiar fallecido. Nosotros estamos de luto como Policía Nacional, por eso estamos aquí doblemente comprometidos con la resolución de este caso.
6: La función de este civil, ¿qué hacía él en la comisaría, comandante? ¿Cuál era su función?
3: Y él sería más o menos como un secretario que trabaja, digamos, hace rato ya, digamos, en la comisaría. Es una persona que hace los mandados de manera, digamos, voluntaria, que está ahí trabajando con los elementos nuestros.
6: ¿Para su familia también va a haber alguna asistencia?
3: Sí, nos estamos encargando también de eso.
5: Comisario, por último, simplemente para reiterar, para la gente que no ha escuchado todavía, ¿qué tipo de armas se llevaron del lugar? ¿Eran en total cuántas y qué tipo de armas?
3: Sí, hablamos de armas cortas y de armas largas, las que tenía nuestro personal. Eso, digamos, ya estamos viendo la trazabilidad. Evidentemente, para nosotros las armas que son hurtadas de la policía está en una lista de

0: de búsqueda, y en ese sentido estamos trabajando, por supuesto, para poder dar a conocer a todas las direcciones de policía a fin de que las mismas puedan ser, digamos, tenidas en cuenta en cualquier tipo de procedimiento policial.
1: ¿Son cuatro en total?
0: Sí.
1: ¿Y son pistolas o fusiles?
0: Son dos armas largas y tres armas cortas.
2: Parte de lo que decía el comisario César Alciliero respecto a ya los protocolos de seguridad que estarán realizando para reforzar esa parte del país, toda la zona norte realmente del Paraguay está gravemente afectada por la inseguridad, particularmente de grupos y organizaciones criminales paraguayas, pero particularmente extranjeras, brasileras más que nada. Y que, bueno, ahora todavía no se sabe, o no han confirmado, por lo menos fuentes oficiales, si esto es una cuestión del EPP, una cuestión de un grupo del narcotráfico. Lo cierto es que claramente es un grupo que tenía una gran logística para poder hacer toda esta movilización y terminar, repito, con esta sede policial, que es cierto, era precaria. Sin embargo, hablamos de un grupo importante, 20 a 30 personas es lo que se cree. Y claro que esto también tiene una repercusión en el ámbito político. Ayer en la sesión ordinaria de Cámara de Senadores, el senador, el legislador Ever Villalba se refirió a este atentado ocurrido en Naranjito. Y habló de que esta es una cuestión que involucra a la Policía Nacional también, que durante largos años han sido cómplices también de varios grupos criminales y que este es simplemente ya el resultado de esa corrupción que existe a nivel institucional. Comparto con ustedes lo que dijo el legislador Ever Villalba.
3: Gracias, presidente. Voy a hablar de otro tema, pero no puedo dejar pasar lo ocurrido con la policía en la zona de Canindeyú. Por supuesto que nos duele la pérdida de vidas de compatriotas, ¿verdad? Pero tenemos que hablar en serio de esta cuestión. Venimos denunciando desde el inicio de nuestra labor parlamentaria el problema de la seguridad. El problema es la seguridad interna y qué es lo que pasa en la institución policial. Hay que separarle a los buenos policías de esta cuestión, pero hay un modelo de recaudación, un modelo de connivencia de grupos de poder, tanto de la policía y otros sectores, con el crimen organizado. Ese es el problema real. El problema real es que hay acuerdos con el crimen organizado. En ese sector, cada puesto policial tiene su cuota de recaudación mensual. Te hago el problema. Y llega hasta Asunción, llega hasta a los más altos mandos. La recaudación es el gran problema y muchas veces rompen el código que tienen la mafia y pagan los pobres policías, los de menor rango que se exponen, cobran la plata, cambian de turno, intervienen, joder, la carga. Ese es el gran problema. Desde la escuela de policía empiezan a recaudar. Por peluquería. Multiplicamos, presidente, 5.000 aspirantes por 20.000 mensual. ¿Cuánto da? Después le cobran por roperito. Cada uno tiene su cocué. Lamentamos la pérdida de la vida de dos oficiales, dos efectivos. Pero esto va a seguir sucediendo porque hay sectores de la policía y sectores de grupos de poder que tienen acuerdo con el crimen organizado en nuestro país. Y esto, así no sé quién dijo,

0: aquí uno de los colegas dijo, esto va a ser una ida sin retorno. Nañan de puacamo a veje se cuera. Mentira es que la cocaína no viene mal. La cocaína no está en falta en Paraguay. La cocaína no está en falta en las playas de Brasil. Y la ruta es Paraguay. La Senagua U presenta como grandes logros que caiga cargas de marihuana. ¿Y la cocaína? Pepe con la negocio por hoy. Presenta como grandes logros haber incautado una gran cantidad de marihuana que se iban a Brasil, y eso era para liberarle la ruta a Macho nomás. O sea que hay que tomar en serio, va a ser tarde ya cuando se quiera poner, cuando se quiera recuperar la institucionalidad, si están operando desde la estructura policial o la estructura de la fiscalía o la estructura de otros grupos de poder. Reciben plata del crimen organizado. Ese es el gran problema, presidente.
1: Esto decía el legislador Ever Villalba ayer en su intervención de la sesión ordinaria en Cámara de Senadores, hablando de una corrupción institucional profunda que ha llevado a que los grupos criminales puedan movilizarse con tanta libertad como lo hacen en esa parte del país, en Canindeyú y en otras zonas también como Pedro Juan Caballero. Y una crítica a las autoridades también, en particular el ministro del Interior, Enrique Riera, quien ha recibido la mayor cantidad de críticas luego de lo que ocurrió en Naranjito. El presidente Santiago Peña, por su parte, ha respaldado al ministro. Ayer publicó en sus redes sociales una fotografía de él con Riera y que dice: recibí al ministro del Interior, Enrique Riera, quien me informó sobre cómo continúan los operativos desplegados de manera inmediata tras el cobarde ataque en la comisaría de Naranjito. Ante esta tragedia que enluta al Paraguay, no daremos ni un paso atrás. Todo el peso de nuestras fuerzas policiales y militares, en coordinación con la fiscalía, ya se encuentra operando en la zona. Que quede absolutamente claro, el Estado no se arrodilla ante actos de esta naturaleza y nuestra respuesta conjunta, firme y contundente, no se detendrá hasta asegurar que los responsables enfrenten la máxima dureza de la ley y que este hecho no quede en la impunidad. En este momento de intenso dolor, quiero hacer llegar mis más sentidas condolencias y todo mi acompañamiento a las familias de las víctimas. Esto escribió en su cuenta de Twitter el día de ayer el presidente Peña.

Bueno, y hay una noticia de último momento. Todo parece indicar que el EPP fue el responsable del ataque a la comisaría en la colonia Naranjito. Está en desarrollo esta información que vamos a coordinar, vamos a confirmar ya en instantes con ustedes. Aparentemente Enrique Herrera volvió a hablar esta mañana bien temprano y confirmó, repito, que el ataque que se dio en la colonia Naranjito fue de parte del autodenominado Ejército del Pueblo Paraguayo.

0: Esto decía el ministro del Interior, Enrique Herrera, hace algunos minutos conversando con un medio colega sobre este tema.
1: Hablaron al presidente Santiago Peña sobre lo que ocurrió o a quién se le podría estar atribuyendo este ataque en el puesto número 4 de la policía. ¿Perdón, ministro?
2: Al MPT.

0: una prueba de balística recibida ayer a la noche, el último de esa casa tiene la recomendación de que tenemos una de las armas utilizadas, y después del análisis técnico de balística está vinculada con la misma arma utilizada en el ataque el 3 de mayo del año pasado a la comisaría de Llorar de la Nada, donde hubo víctimas.
1: Esto decía el ministro del Interior hace algunos minutos, confirmando que desde el gobierno atribuyen este ataque a la comisaría de la colonia Naranjito al Ejército del Pueblo Paraguayo. Vamos a estar expandiendo sobre esta información más adelante. Son las 7 de la mañana puntualmente. Nosotros vamos a cumplir con nuestro contacto internacional.
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0: 23 horas GMT, la una en París, 23 de julio. Radio Francia Internacional emite durante la próxima media hora primero un boletín de actualidad internacional y de las Américas titulares. Nuevos ataques a esta hora de Estados Unidos contra Irán, duodécima noche consecutiva. Donald Trump amenazaba más temprano con bombardear puentes y centrales eléctricas en Irán si atacaba de nuevo navíos y petroleros en el estrecho de Hormuz. Su canciller Marco Rubio declaraba más temprano en Manila que Estados Unidos sigue dispuesto a negociar un nuevo acuerdo con la República Islámica. Y de la otra guerra, el presidente Zelensky sustituye al jefe del ejército ucraniano en el mayor reajuste de la cúpula militar desde el inicio de la guerra contra Rusia en 2022. En esta última edición, Américas, la ONU Derechos Humanos nos condena la represión de las libertades civiles y políticas en Nicaragua, cuyo presidente Daniel Ortega anunciaba el domingo que no habrá más elecciones. Además de esa mega reforma fiscal y ultraliberal aprobada en Chile ayer por el Congreso. Arturo de Villar en controles, al micrófono Marcos García Herrera, Noticias.
1: If we create a precedent in the Middle East where a nation state can decide that they are going to control an international waterway.
0: Manila, Filipinas, en reunión del bloque ASEAN sureste asiático, el secretario del Departamento de Estado de Estados Unidos, Marco Rubio, afirmaba este miércoles que autorizar a Irán que controle el estrecho de Hormuz, que cierra el Golfo Pérsico, crearía un peligroso precedente con consecuencias, añadió, más allá de Oriente Medio. Declaración efectuada antes de reunirse con su homólogo chino Wang Yi en un contexto en el que la región Asia-Pacífico debe también lidiar con esas maniobras de Pekín en el mar de China Meridional, otra vía crucial para el comercio marítimo mundial.
1: We are open-minded and always willing to engage in negotiated settlements of differences.
0: Regresando al conflicto bélico con Irán, Rubio reiteró que su país sigue dispuesto a negociar con discusiones positivas y constructivas, dijo, pero denunciaba a la vez la falta de seriedad de Irán. En abierto contraste, horas después, el presidente Donald Trump prometía bombardear infraestructuras civiles iraníes cada vez que Teherán abra fuego sobre navíos en el estrecho de Hormuz. La administración Trump admitía ayer ante una comisión del Senado que la guerra ha costado hasta el momento 37.500 millones de dólares, una evaluación cuestionable, y reclamaba a la vez un paquete suplementario para la guerra. En redacción, Manu Terradillos.
2: El secretario de Defensa, Pete Hegseth, adelantó la estimación ante una comisión del Senado durante la cual defendió la demanda de la administración Trump de una extensión presupuestaria de 67.000 millones de dólares para el Pentágono para una guerra que ha costado ya 37.500 millones de dólares.
3: This request is an urgent, necessary injection of resources to address the immediate needs.
2: Es urgente y necesario, declaró Hegseth, al igual que el jefe del Estado Mayor de las Fuerzas Armadas, el general Dan Kane, mientras que los dos hombres respondían con cierta dificultad a un panel de senadores frustrados por la ausencia de detalles sobre la estrategia de Trump para vencer. Empecinado, Pete Hegseth advirtió que sin presupuesto suplementario, las partidas para el entrenamiento militar, la paga militar, las municiones, el combustible y el mantenimiento se verían afectadas.
0: En la actualidad regional, al margen, el gobierno de Estados Unidos anunció esta noche un acuerdo con Arabia Saudita

0: que permitiría al reino saudita dotarse de un programa nuclear civil a medio largo plazo, pese a una significativa oposición de parlamentarios demócratas y republicanos en Washington, por temor a que sirva finalmente para desarrollar armas nucleares. No ha pasado ni mucho menos desapercibida en Israel esa noticia. Israel, que posee un arsenal nuclear que no ha admitido oficialmente. Jordi Quero, profesor de Relaciones Internacionales en la Universidad Pompeu Fabra, Barcelona.
1: Ambos, tanto Estados Unidos como Arabia Saudí, persiguen sin duda mandar un mensaje a Irán. Este acuerdo tiene en su seno una paradoja fundamental. Al permitir enriquecer uranio con fines civiles por sí mismo, se le está dotando a Arabia Saudí de una mayor autonomía estratégica, porque en última instancia no se le escapa a nadie que esto es un primer paso en cualquier interés que pueda tener Riad en obtener la bomba nuclear. Arabia Saudí probablemente solo persiga esto porque se fía menos de Estados Unidos ahora de lo que se fiaba antes. A Israel lo que probablemente le preocupe más es que se extienda la capacidad nuclear en todo Oriente Medio, que deje de tener el monopolio del uranio enriquecido y en última instancia que pueda perder el monopolio de las armas nucleares.
2: Я визначив, що новим головнокомандувачем Збройних сил України стане Михайло Драпак.
0: Tras anunciar el relevo al frente de las Fuerzas Armadas Ucranianas del general Oleksandr Sirsky, sustituido por el joven general Mikhailo Drapaty, de 43 años, el presidente Zelensky seguía este miércoles remodelando la cúpula militar en un reajuste sin precedentes del escalafón militar desde el inicio de la guerra en 2022. La semblanza del ultrapopular Mikhailo Drapaty con Paula Estañol.
3: De 43 años, Mikhailo Drapaty integra esa generación de uniformados aguerrida por el combate contra el ejército ruso y se ganó la fama logrando durante la batalla de Mariupol en 2014 el rescate espectacular de varios policías asediados. Nombrado a finales de 2024 comandante en jefe de las fuerzas terrestres, Drapaty respaldó las reformas sobre el reclutamiento y la formación castrense antes de dimitir 6 meses más tarde tras una serie de bombardeos rusos contra centros de entrenamiento. El nuevo comandante en jefe enfrenta con todo varios urgentes desafíos, como la impopular campaña de reclutamiento, el trato y la rotación de los movilizados en el frente en medio de un creciente ausentismo y las penurias de equipamiento en ciertas unidades.
0: Europa Occidental, en Francia, el fenómeno de canícula registrado en el mes de junio, inédito desde 2003, afectó a todos los segmentos de edad a partir de los 15 años. Los datos provisionales reflejan un exceso de decesos de 5.770 muertos. En cuanto a los incendios en Europa, uno de ellos en el sur de Francia sigue avanzando, ha recorrido ya 2.500 hectáreas. En España suman 22 a lo largo del año los incendios y 100.000 hectáreas ardidas, de las cuales las últimas 32.000 en la provincia de Guadalajara, a 100 kilómetros al noreste de Madrid. Un incendio contenido este martes que no ha causado fallecidos o heridos, pero sí bastantes evacuaciones y pérdidas en reacción del alcalde de Semillas, a proximidad del epicentro del siniestro en la Sierra de la Mierla, César Rodríguez Camuñas.
4: Son 35 pueblos los que están evacuados y 32.000 hectáreas las quemadas. Bueno, estamos esperando los primeros pueblos que se quemaron, que fueron La Mierla, Muriel y el que yo llevo, Semillas, para si no hay manera de que nos dejen ya acceder a los cascos urbanos. Tienen que tener cuidado, no por las llamas ya, sino por el humo. Pero lo fundamental ha sido el viento tan fuerte que ha habido estos días. Eso es lo que realmente ha dificultado la extinción del incendio. Esto es fundamentalmente una tragedia medioambiental, pero también lo es económica, porque hay que tener en cuenta que prácticamente todos los pueblos de la Sierra Norte, que son los que se han visto afectados, pues viven del turismo, de las setas, de la caza. Entonces, todo eso se ha ido al garete.
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6: ¡Jamás! ¡Jamás! ¡Jamás! No volverán a haber elecciones.
0: Extracto de la intervención del mandatario nicaragüense Daniel Ortega el domingo con motivo del aniversario de la Revolución Sandinista. Siguieron las críticas posteriores de la OEA de Estados Unidos y este miércoles reaccionaba la ONU Derechos Humanos desde Ginebra. El alto comisionado Volker Turk condenó y deploró, dijo, la represión y desmantelamiento de las libertades civiles y políticas, la constante erosión del Estado de Derecho expresada por el copresidente de Nicaragua, Marta Hurtado, es vocera del alto comisionado de la ONU, extractos de sus declaraciones.

0: El alto comisionado Volker Türk en Ginebra. Cientos de personas en El Salvador han muerto en prisión. Más de 90.000 han sido detenidas arbitrariamente bajo el régimen de excepción que sustenta la guerra antipandillas de El Salvador, lo que constituiría crímenes de lesa humanidad, denunció días atrás Amnistía Internacional. Reportaje in situ de la corresponsal RFI en América Central, Celia Pousset.
1: Ana tiene 53 años y es vendedora de pan en San Salvador. Conoce de cerca las fallas en las cárceles salvadoreñas. En su barrio fueron arrestados muchos jóvenes. Uno de ellos murió en detención.
2: Murió electrocutado, Kevin se llamaba. Un muchacho, pues, muerto lo sacó el papá del penal. No, me dice, no hubo justicia para mi hijo, me dijo. Imagínese, y yo vivo con esa preocupación por mi hijo.
1: Arrestado por presuntos vínculos con las pandillas, el hijo de Ana no benefició de un juicio. Lleva 3 años en una cárcel del norte del país.
2: Ayer salió uno muerto de ahí. Ellos no lo sacan en las noticias. El noticiero está vendido con él porque no saca ninguno de los muertos. Se supone que ya debe más de 500 muertos.
1: Al decir él, Ana se refiere al presidente Nayib Bukele, quien impulsó un régimen de excepción para combatir las pandillas. Una medida controversial. Claudia Ortiz, diputada del partido de oposición Vamos, critica la política del presidente.
3: Ahí van mezcladas personas inocentes que han sido capturadas arbitrariamente con pandilleros y están en las cárceles mezclados o están sin tener acceso aún, ¿verdad?, a que esos juicios puedan hacerse de forma expedita.
1: Según la diputada Ortiz, el régimen de excepción no solo se aplica a miembros de pandillas, sino que cumple una función de control social.
3: Para regular la disidencia, para que la gente tenga temor de salir a la calle a marchar, para que la gente tenga temor de ir a defender sus derechos.
1: Sin embargo, algunas mujeres levantan la voz para denunciar la desaparición de sus familiares dentro del sistema penitenciario. Al hijo de Luisa se lo llevaron hace más de 2 años.
4: Haciéndomelo pasar por... Decían que lo agarraron porque él andaba en asociaciones ilícitas. Mi hijo nunca andaba en eso. Lo sentimos mucho, señora. A su hijo no se le ha encontrado nada en el teléfono ni en nada. Pero como los soldados lo han traído, tenemos que tenerlo detenido. Como le digo, nosotros no hemos podido verle la cara a nuestros parientes. ¿Verdad? No sabemos a la hora de la comida si les dan o no les dan. No sabemos porque no hemos podido hablar nada con ellos. Porque dicen que ahí ni agua les dan en el penal de Salco a los muchachos. Investiguen todo eso. Están matando a la gente de sed. Es un abuso completo que están haciendo. Y eso no lo permitimos nosotros como madres que nos hagan esa injusticia.
1: Abusos que el informe de Amnistía Internacional describe como sistemáticos y posibles crímenes contra la humanidad. Celia Pousset, San Salvador, para Radio Francia Internacional.
0: Esto es todo por el momento en cuanto a las Américas. Agregar que el juicio de Nicolás Maduro en Nueva York ha sido programado para el primer día de junio 2027. Seguimos.
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0: Bueno, como estuvimos hablando más temprano, se está dando a conocer más detalles sobre este ataque, este atentado a la comisaría de la colonia Naranjito. Respecto a un análisis más profundo, el criminólogo Juan Martens sostuvo que el autodenominado Ejército del Pueblo Paraguayo nunca necesitó de recursos del narcotráfico para mantenerse, y conversó sobre este tema con un medio colega, dando algunos detalles y un análisis más profundo de toda esta situación.
1: De los Villalba, gente histórica que estaban muy vinculados, que se fueron a formarse fuera del país, que hicieron cursos.
2: Pero el discurso era una cosa y la acción otra cosa.
1: Pero eso formaba parte de, impusieron la, ¿cómo que se llama? El impuesto revolucionario. Pero siempre creyendo de que iban a ser una cuestión revolucionaria. Y a diferencia de las FARC, Quique, Claudia, esto es súper importante, el EPP nunca necesitó de recursos económicos del narcotráfico para mantenerse, por varias razones. ¿Y cuál es una de las razones? Y etereicos y cuay. Que eran 20, 30, nunca llegaron a ser 100 personas, nunca. Entonces, para mantener 100, menos de 100 personas, les bastaba con algunos secuestros que hicieron y con el impuesto, ese sí, entre comillas, impuesto revolucionario que empezaron a establecer. Porque ellos pues le cobraban a la gente, mandaban esquelita, y la plata, y vivían, digamos, medianamente, o sea, no necesitaron. Para mí, una de las explicaciones más fuertes del por qué no hicieron esa alianza, si bien convivían en ese espacio territorial sin molestarse, es que no necesitaron la plata del narcotráfico para hacer esto, mañamita y pintar de cuera. A ver, o sea, es, te da lástima. O sea, eran unos jugando a hacer revolucionar. Entonces, esa es para mí una cuestión muy importante. Y ahí, si te das cuenta, son hijos de un núcleo familiar, es que nunca tuvieron esa capacidad de expansión. Nunca tuvieron.

0: capacidad de expansión, si bien tenían 5 o 6 personas que buscaban la forma de infiltrarse. Y sí, fueron muy traicioneros, incluso podemos llamarle al EPP, porque infiltraron organizaciones campesinas y le hicieron muchísimo daño a la OCN, por ejemplo, a la Organización Campesina del Norte, una organización histórica del norte, en donde se infiltraron y trataron de cooptar jóvenes que estaban en las organizaciones juveniles. Eso sí hizo el EPP y es una cuestión, digamos, hasta imperdonable desde una perspectiva de la lucha social que se hizo.
1: Esto decía el criminólogo Juan Martens conversando con un medio colega sobre este tema del EPP, que siempre vuelve a reaparecer en ciertos momentos cuando ya se cree que ha terminado por completo el grupo, que han estado en silencio por mucho tiempo, vuelven a aparecer. En lo que sí han sido constantes desde este grupo, este autodenominado Ejército del Pueblo Paraguayo, es el tema de los secuestros. Todavía hay varios secuestrados y todos estos se los atribuye también a este grupo criminal que opera en esa parte del país. Bueno, algunas informaciones más que compartimos con ustedes en este bloque del programa. Respecto a este caso también de Naranjito, habló el forense Pablo Lemir. Lemir informó, tras la autopsia de los policías muertos en Naranjito, que se evaluaron los cuerpos y en el primero de los casos, el suboficial Herminio Ojeda, no hay dudas de que se trató de un disparo de ejecución con un tiro en la cavidad bucal, lo que se constató por el hundimiento que tiene en la lengua. También el otro policía fue ejecutado y luego fueron los cuerpos incinerados. Leite volvió a Cámara de Senadores. El senador cartista Gustavo Leite rechazó las críticas de que su gestión como embajador en Estados Unidos no tuvo resultados y citó sus acciones. Indicó además que se dedicó a pensar y dedujo que hay que recortar los gastos superfluos porque se acabó la plata del Estado. Y piden auditoría externa ante bacheos Baibaí. El concejal Pablo Callizo solicitó una auditoría técnica y externa del proceso de producción, transporte y aplicación de mezcla asfáltica que realiza la Dirección de Vialidad. Esto en atención a los trabajos Baibaí que hacen los funcionarios municipales en las calles de Asunción, como indicó el edil. En la última sesión de la Junta Municipal, Callizo criticó el proceso de bacheo realizado por el personal de Vialidad, atendiendo a que estos estarían incumpliendo numerosas normativas a la hora de trabajar con el material asfáltico. ...7:23 de la mañana, estamos en la 1200 AM Radio Libre, tenemos que cumplir con nuestra última pausa y volvemos.
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7:28 de la mañana, estamos en la parte final de nuestro programa. Actualizamos datos del tiempo para despedirnos. 13 grados centígrados con cielo nublado y sensación térmica de 12 grados actualmente en Asunción y Gran Asunción. Humedad 91%, viento soplando en dirección sur a 11 kilómetros por hora. Con la actualización de los datos del tiempo nos despedimos. Nuestro reencuentro en este programa será mañana a partir de las 6. Te invito a que sigas en sintonía, que ya se viene Contrapoder.

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0: Muy buenos días, señoras y señores. Bienvenidos a una emisión más de Contrapoder, nuestro encuentro matutino en libre, a una semana del Día de la Amistad, que se fundó en Puerto Pinasco, de la mano del doctor Artemio Bracho. Escuchábamos el tema de Pinasco, de Maneco Galeano, en la versión de Óscar Gómez, contando en detalles lo que fue esa ciudad taninera en el Chaco paraguayo, en donde hace una descripción muy interesante de cómo era el desarrollo fabril en esa zona, que trae tantos recuerdos para mucha gente, recuerdos positivos y recuerdos negativos. La explotación taninera de la mano de empresarios argentinos fue también un elemento fundamental en el desarrollo de la Guerra del Chaco. La familia Casado, rica argentina, trabajó para los intereses suyos primero y del Paraguay después, haciendo que la Argentina, a pesar de que había firmado un acuerdo de no participar de la guerra, sin embargo, dicen que favorablemente Carlos Casado hizo un lobby en el gobierno argentino favoreciendo que la Argentina apoyara al Paraguay en la provisión de armas, de azúcar y de otros insumos para la tropa. Saludamos también a los que nos siguen a través de Facebook Live, a los que lo hacen a través de emisoras del interior, canales de televisión y el diario El Independiente, en este clásico comentario de inicio de programa que denominamos tres temas en tres minutos o tres por tres.
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0: El retorno apresurado del embajador de Paraguay en Estados Unidos para retomar su banca, el de Gustavo Leite, ha sido también una demostración de realismo que el gobierno oficialmente no ha querido reconocer. Dijo en su primera intervención de que no hay plata, que el Estado se encuentra prácticamente quebrado y que debe hacer grandes esfuerzos para por lo menos ahorrar 400 millones de dólares que sean derivados a pagar las cuentas con farmacéuticas, que suman más de 1,000 millones de dólares, y que sería lamentable entregar el caos del país a la oposición en el hipotético caso de que ésta alcanzara el poder en el 2028. Ciertamente hizo una descripción cruda, despiadada, aunque también aprovechó para criticar al hacedor de este proyecto, el exministro de Economía, Fernández Valdovinos, que ahora cobra 100 millones de guaraníes por esos servicios como consejero de Itaipú. Este gobierno no ha tenido la capacidad de autocrítica y ahora le critican desde su propio entorno, afirmando de que no hay recursos para enfrentar las obligaciones corrientes del Estado paraguayo y que tendría que hacer énfasis en materia de salud, de educación y de seguridad, algo que venimos hablando de manera insistente desde hace varios años. El movimiento oficialista ahora es gobierno y es oposición al mismo tiempo. Ya no se contentan que los movimientos internos de los partidos colorados tengan esa característica tan singular. Ahora, dentro del mismo oficialismo, hay oposición y gobierno. ¿Qué les parece la caradurez y el cinismo?
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0: Las cuestiones de seguridad en el país hace bastante tiempo que requieren una mirada mucho más profesional que la que tenemos. Se quiso decir que 15.000 policías más en las calles resolvía el problema. Al contrario, la muy escasa formación y preparación de los nuevos policías ha llevado a una situación de colapso del propio sistema, que no ha tenido la capacidad de hacer que la gente viva mejor y que tenga una mejor planificación la seguridad en su conjunto. Muchos de estos nuevos policías ya han sido cuestionados por adicciones a las drogas,

0: y no pasará mucho tiempo en que los veamos también parte de la comunidad del crimen organizado. Un país que simplemente piensa en colocar 15.000 policías más en las calles con el solo propósito de duplicar o triplicar el número de votantes para las próximas elecciones, nos demuestra de que tienen una mirada absolutamente sesgada y egoísta sobre una cuestión que debería ser política de Estado. A los paraguayos nos interesa y nos importa que tengamos una policía profesional, entrenada para dicha actividad y que no tenga visos de intereses electorales de por medio, y que los políticos no sigan teniendo cupos para colocar a los suyos dentro de la estructura de la seguridad del país. Si eso no cambiamos, nos pasará lo mismo que en materia de salud y en materia de educación. Dejamos que lo electoral y lo partidista se sobreponga a las verdaderas funciones de los profesionales que tendrían que ejercer tareas en hospitales, en escuelas y en la policía.
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0: Una de las cuestiones de las que poco hablamos es la llegada del fenómeno del Niño. Ahora se advierte que los cauces de agua, que están generalmente llenos de basura en las ciudades, se pueden convertir en factores de desestabilización profunda en ciudades y en pueblos. En ese sentido, una pequeña alarma ha colocado al Ministerio de Defensa paraguayo, afirmando de que hay que limpiar esos cauces, pero muy de manera testimonial. Ahora que vamos a tener elecciones municipales y en el área central tenemos varios de estos inconvenientes, se tendría que hacer no solo promesa de campaña, sino acción efectiva para que estos cauces estén libres de la acumulación de basura, aunque esto supone también una gran tarea pedagógica que tenga que convencer a los pobladores de nuestras ciudades a que cuando exista un raudal no tiren la basura acumulada para que se le lleve el cauce. Sin todos estos elementos, con pedagogía, con honestidad, con capacidad de gestión, solo así podríamos enfrentar con éxito el fenómeno climático del Niño que se viene este año y que podría ser fatal para muchos.
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0: Y como todas las mañanas, también tenemos un tema de actualidad que profundizamos. Hoy nuestro tema de conversación: ¿qué debe hacer el gobierno para evitar el colapso fiscal? Del que habló ayer el recuperado senador Leite en el pleno de la Cámara Alta. ¿Qué creen ustedes que debe hacer este gobierno para evitar el colapso de la caja fiscal? Es nuestro tema de hoy. Usted puede participar con nosotros. 0971-291933. Y lo mismo lo puede hacer en la red social del Twitter, donde hemos colocado 4 opciones sobre el tema que nos convoca esta mañana aquí en Libre, aquí en Contrapoder, donde vive la palabra.
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0: 7:46, un senador que fungió de embajador volvió para decir que el Estado está colapsado y que hay que hacer grandes sacrificios para que el caos no le explote a la oposición en la cara si alcanzan el poder en el 2028. Ahora el oficialismo es oposición al mismo tiempo, en una muestra de caradurez y de cinismo. Más policías en las calles con propósitos electoralistas no resuelve el gran problema de la inseguridad ciudadana. Por el contrario, lo vuelve todavía más angustioso para la población del país en su conjunto. Y el fenómeno climático del Niño se viene con todo. Y los cauces hídricos llenos de basura pueden ser trampas mortales si no se hacen campañas en torno a ellos. Nuestros tres temas esta mañana, aquí en Libre, donde vive la palabra y donde compartimos estos tres grandes temas con la audiencia. Y nuestro tema de conversación tiene que ver con lo que dijo Leite, que afirmó que vamos al colapso. ¿Qué debe hacer el gobierno para evitar el colapso fiscal? Nuestro tema de esta mañana. Tengo una persona en línea. Buenos días.
1: Hola, buenos días, Benjamín, de acá del Shopping for. Bueno, los tres temas tienen que ver con lo que yo voy a hablar, que es sobre las grandes desigualdades, las tres, el Alvin Toffler habla de la tercera ola. La primera ola, el feudalismo. Acá hay un feudalismo y tiene que ver con la caja fiscal. ¿Por qué es tan exagerado la caja de los parlamentarios y le ponen a su hijo como senador? Se jubila él, pero le pone Calé Galaverna, por ejemplo, le puso a Nano Galaverna. ¿Dónde está la meritocracia? ¿Cómo hacen para comprar votos? O sea, todo es la plutocracia estamos viviendo. Todo se maneja, el que tiene plata tiene abogado para que no entrar en la cárcel y que abogados que le posterga, por el caso de Hernán Rivas, que no tiene ni prisión domiciliaria, y una persona drogadita que se droga ya para olvidar. ¿Por qué la gente se droga? Es para olvidar el dolor de su existencia. Porque no hace deporte, porque la publicidad todo el día le dice vestite así, come así, anda así, y no le da el cuero para comprarse un vaquero agujereado, que es lo que está de moda. Ni no le da el cuero para tener una novia que quiere, no quiere que le lleve bicicleta, quiere que le lleve en un auto descapotable. Todo está concatenado en los antivalores. ¿Te acordás que antes del golpe del 2 y 3 de febrero estaba saneamiento moral de la nación?

0: decían la parte de la Iglesia Católica, que pesa mucho en nuestro país, no tanto ahora por el tema de las carpas de los evangelios y eso, pero sigue pesando en Imagení, que si vos querés saber información en un pueblo y el país, la almacenera te van a contar la realidad de quién es quién, ¿verdad? Y por qué los país, porque ellos anotan los nacimientos, las muertes, qué sé yo, pero ahora se hace todo electrónicamente en algunas partes. Pero acá está la primera ola, el feudalismo, unos cuantos reyes y privilegiados, y le ponen a su hijo, a su nieto, a su toda su parentela, una dinastía. Después, ¿cómo cayó eso? Ñácate por María Antonieta, que no escuchaba a los pobres, que se casó nomás luego para por no porque estaba enamorada del que fue el rey de Francia, sino ella se fue casada por la parentela. ¿Cómo sigue? Pero hay esperanza. ¿Por qué Inglaterra sigue siendo Inglaterra y la China, que tenía la guerra del opio, sigue existiendo la China continental? Las drogas no le pudo... La segunda ola es la hora cuando le mataron la Revolución Francesa, fue el hito de clausura del feudalismo. Entró en la segunda ola, que es la del gremialismo, la de salir del campo y trabajar en la ciudad. La segunda etapa. Pero ¿cómo cayó? En que se ganó más y más derecho. ¿Y ahora en qué ola estamos? La ola del conocimiento y la tecnología. Desde los años 90 se tiene en cuenta el índice de desarrollo humano. Siempre los factores de la riqueza eran naturaleza, trabajo y capital en la segunda ola. Pero ahora podés tener poco capital, pero ser un bocho y arreglar celulares y ganarte plata con eso y trabajar a domicilio, por ejemplo. Hay nuevas profesiones y nueva creatividad. Hay chicos jóvenes que se ingenian para ganarse el pan en forma honrada, pero es difícil, llega un momento que se cansan, que ven tanta injusticia. Es difícil comparar con Leite, por ejemplo, que viene, como acabas de decir, y viene y él dice lo que hay que hacer y qué sé yo. Él es un privilegiado. Desde el 2013 es privilegiado por HC, ¿verdad? Sabemos la dinastía HC, y esto que está ocurriendo allá en el norte no está desvinculado de la desigualdad entre ricos y pobres. No hay pobre y la clase media. ¿Y quién paga impuestos? La clase media, nosotros. El Boriajuru Huatán, que le dicen en la campaña, ¿verdad? A nosotros nos invade impuestos. Vos contaste la otra vez que en abril te desespera tu contador. Y bueno, y después te cobra el impuesto fraccionado y todas esas cosas. Pero los chepis que están acá en la placita Julio César Franco, eso no pagan impuestos. Pero vienen y te roban tu celular, ¿verdad? Tenés que poner reja en tu balcón, en tu ventana, porque si no... aunque esté en el segundo piso, se escalan como esos hombre araña, ¿verdad?, para su droga. Pero duerme luego en la plaza y de madrugada vienen y te roban, ¿verdad? Y tenés que rejar tu techo y todo, como escuché a alguno de las personas que dijeron, ¿verdad? Y bueno.
1: Y en definitiva, pero vamos, lo que dijo Leite ayer es que el Estado debe ahorrar y recortar gastos para pagar las deudas contraídas con las empresas farmacéuticas, y que de lo contrario se va a un colapso. ¿Es grave lo que dijo?
0: Por favor, Mila.
1: ¿Es muy grave lo que dijo?
0: Bueno, pero él da la solución desde su óptica, de lo que a él le conviene. ¿Cómo se generaron esas deudas y por qué se pagan solo los intereses? ¿Cuándo vos escuchaste los bonos soberanos? Supuestamente era para invertir en el país. Y se comen toda la plata. Eso pasó en la Intendencia de Asunción también. Bono y bono, y paga los gastos fijos. Se va, hay 10.000 funcionarios, 22 funcionarios por cada habitante formal, porque de día se convierte este

0: montón de trabajadores que vienen en las ciudades dormitorio, que son Fernando La Mora, Lambaré, Luque y todo eso, vienen a trabajar en Asunción, ¿sí? Y eso, por ejemplo, ¿por qué Asunción expulsa a sus ciudadanos en las ciudades dormitorios o periféricas? Y el tránsito está, mira, ¿por qué el transporte público está en manos de privado? No, no, eso son todas desigualdades, ¿verdad? Tiene en ciertas partes del mundo, vos entras en la escuela que queda cerca, tu hijo va a pie en la escuela, no necesita tomar ómnibus. ¿Por qué? Porque hay buenas escuelas cerca, ¿verdad? Y escuelas públicas. Eso ocurre en Berlín en este momento. ¿Entendés? Fiorella, por ejemplo, entra, se va a pie desde el
1: bueno, segundo grado. Explíqueme, explíqueme y explíquenos quién es Fiorella.
0: Fiorella es mi nieta.
1: Así, pero de Alemania están corriendo todos de los impuestos y vienen a países como los nuestros.
0: Sí, está, pero siguen teniendo la clase media y siguen teniendo las leyes laborales justas. No es que trabajan en negro como en Paraguay. Acá en Paraguay hay demasiados trabajadores en negro, inclusive en el gobierno. Y eso, inclusive en la mafia. En la mafia también hay dinastía. Acabo de escucharle al ministro que hijos de que eran del EPP y qué sé yo, ahora son ya mayor de edad y ya son jefe de pandilla.
1: Pero no conocen, no saben quién asaltó hasta ahora una comisaría en Ibirarobaná. O sea, la inteligencia policial es un oxímoro, una contradicción en sí mismo.
0: Sí, eso también. Pero acordate de los polibandis que juegan los niños.
1: La policía, por un lado, dice puede ser el clan del narcotraficante macho. Por el otro lado dice pueden ser los del EPP. Pueden ser ladrones comunes, pero por favor, ¿dónde está la inteligencia policial?
0: No hay en eso de sacar policía spray y eso en poco tiempo, ¿entendés? Que viene a ser como la falsificación de título nomás. Claro. Digo, 46 materias para ser administradora de empresa, que ahora se llama ingeniería comercial y tiene más cálculo de factibilidad nomás. Pero eso trajeron los chilenos en la Universidad Americana. Y ahora todo el mundo no estudia más administración de empresa, eso de empleada doméstica, ahora se estudia ingeniería comercial. Y bueno, pero tendríamos 46 materias en 6 años. Y esos policías express en 2 años ya tienen visa para... Y la motivación...
1: No, que en 2 años. La formación de ese policía express dura 10 meses.
0: Y bueno, y por eso, en vez de durar... antes, ¿cuánto duraba, verdad?
1: 4 años.
0: No están bien formados y les quitan en el ruedo, ¿entendés? Y entonces... El polibandy que juegan los niños ven claro, ¿verdad? Y juegan a que el más tonto es policía y el más bicho, el más inteligente es el bandido.
1: Bueno, entonces, ¿qué debe hacer el gobierno para evitar el colapso fiscal?
0: Nosotros tenemos que hacer como las maestras que salieron y le postergaron, le cortaron las piernas a Bachi Núñez. ¿Por qué? Porque él se apuraba en sacar, en que lo que sigan siendo, a tener una conexión de los días libres, los feriados, que es para atajar el que la gente no piense, que farré, ¿verdad? Que la gente no tenga tiempo a pensar fútbol, carrera de auto, siempre un bochinche. ¿Entendés? Una pequeña alegría, no digo que el fútbol es malo, es bueno para el cuerpo cuando sos chico en ser protagonista, pero así a nivel la FIFA, a nivel mundial, que te bombardean, que hablan rápido y te bombardean con publicidad y encima mirás por la... Yo no tengo tele desde que comenzó la pandemia.
1: Correcto, pero gracias a usted por su participación esta mañana.
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0: Escuchan Radio Francia Internacional en directo desde París con el noticiero del mediodía. En los controles está Juliette Lecuyer y estos son los titulares de este jueves 23 de julio.
1: Andreína Flores.
0: El primer ministro de India, Narendra Modi, se pronunció por primera vez sobre las fuertes manifestaciones estudiantiles que se han registrado esta semana. Sin embargo, los estudiantes se siguen pidiendo la renuncia del ministro de Educación. En Medio Oriente, los rebeldes hutíes de Yemen admitieron haber atacado dos barcos petroleros saudíes tras haber anunciado un bloque marítimo contra Arabia Saudita. Y en Nicaragua, la Asamblea Nacional y el Consejo Supremo Electoral plantean una reforma para impedir que los partidos opositores compitan en elecciones, tal como lo pidió el presidente Daniel Ortega. Estos son los titulares de la jornada. Vamos ahora con el desarrollo de la noticia, aquí en Radio Francia Internacional. Comenzamos en India, donde el primer ministro Narendra Modi se pronunció por primera vez sobre las fuertes manifestaciones estudiantiles que se han registrado esta semana. Nada es más importante que el bienestar de nuestra juventud, escribió Modi en sus redes sociales, anunciando también medidas judiciales contra los responsables de haber filtrado exámenes cruciales para el acceso a la universidad. Desde Nueva Delhi, el informe de Varun Anand.
2: El primer ministro indio Narendra Modi rompió este jueves su silencio sobre la crisis provocada por las filtraciones de exámenes y anunció la creación de tribunales especiales para juzgar con mayor rapidez a los responsables. En un mensaje publicado en la red social X, aseguró que nada es más importante que el futuro de los jóvenes y prometió castigos más severos para quienes perjudiquen a los estudiantes. Sin embargo, la Cockroach Janata Party rechazó el anuncio y reiteró que su principal exigencia sigue siendo la dimisión del ministro de Educación, Dharmendra Pradhan. El movimiento sostiene que el problema no es la velocidad de los procesos judiciales, sino las fallas estructurales que permiten las filtraciones de exámenes. Mientras tanto, el activista Sonam Wangchuck continúa en huelga de hambre desde hace 26 días. Ahora desde un hospital, donde permanece ingresado tras ser trasladado por la fuerza el pasado fin de semana. Wangchuck afirma que pondrá fin a su ayuno únicamente si el gobierno garantiza que no habrá represalias ni uso de la fuerza contra los estudiantes que participan en las protestas. Las manifestaciones continúan en Nueva Delhi y los organizadores aseguran que no abandonarán la movilización hasta lograr la renuncia del ministro de Educación. Desde Nueva Delhi, para Radio France Internacional, Varun P. Anand.
0: Y de India nos vamos ahora a Medio Oriente. Estados Unidos y Arabia Saudita sellaron un acuerdo para establecer un programa nuclear saudí con fines civiles. El texto define la base legal para una cooperación entre ambos países que se prolongaría por varias décadas y que sería financiada con miles de millones de dólares. Ambas partes aseguran que el acuerdo respeta la política internacional de no proliferación nuclear. Mientras tanto, y también en la región, los rebeldes hutíes de Yemen admitieron haber atacado dos barcos petroleros saudíes tras haber anunciado un bloqueo marítimo contra Arabia Saudita. Delia Runategui con los detalles.
3: Los rebeldes hutíes, aliados de Irán, llevan tiempo amenazando con bloquear el estrecho de Bab el-Mandeb, un paso estratégico en el extremo sur del Mar Rojo. Esto supondría un nuevo golpe para el comercio mundial y aumentaría la tensión en los mercados petroleros, ya que es la principal vía de acceso al canal de Suez, que conecta Europa y Asia. Por este corredor marítimo transitaría alrededor del 15% del comercio mundial. Su escasa anchura, 29 kilómetros en su punto más estrecho, lo convierte en un lugar vulnerable donde los buques pueden ser emboscados. De hecho, en el pasado ya se han registrado numerosos ataques de los hutíes contra embarcaciones. Los rebeldes yemeníes ya reivindicaron los ataques a los dos buques saudíes. Esto representa una nueva escalada de las tensiones entre Estados Unidos e Irán. Los hutíes son un movimiento político militar islamista respaldado por Teherán e integran el llamado Eje de la Resistencia, una alianza regional antiestadounidense y antiisraelí. Por su parte, el secretario de Estado estadounidense, Marco Rubio, acusó este miércoles a Irán de enviar miembros de la Guardia Revolucionaria Islámica a Yemen, lo que según Washington está alimentando las tensiones entre los rebeldes yemeníes y Arabia Saudita.
0: Este martes se desarrollará el primer debate televisado entre los seis candidatos al cargo de secretario general de la ONU.

0: Y entre ellos hay cuatro latinoamericanos. Nuestro colega Manu Terradillo nos cuenta quiénes son y cómo será la dinámica.
1: Los seis candidatos tendrán en el debate de esta noche una última oportunidad para convencer a los países que decidirán quién sustituye a partir del próximo año al secretario general Antonio Guterres, el argentino Rafael Grossi, la chilena Michelle Bachelet, la ecuatoriana María Fernanda Espinosa, la costarricense Rebecca Greenspan, la guyanesa Caroline Rodríguez Birket y el senegalés Macky Sall. Confrontarán sus ideas durante 90 minutos en el Salón de la Asamblea General de la ONU. Los temas principales serán la necesidad de reformas internas y un papel más proactivo en la resolución de conflictos, aunque se espera que ninguno de los aspirantes se posicione de tal manera que choque con los intereses de la administración Trump, muy crítica con este organismo. El marcado acento español que tendrá el debate no garantiza, no obstante, un nuevo secretario general hispanohablante, aunque hay una norma no escrita para que el puesto rote por continentes, con lo que ahora sería el turno de América Latina. Macky Sall está posicionándose como candidato de consenso entre los miembros permanentes del Consejo de Seguridad. Y es que, pese a que el 30 de julio habrá una primera votación con todos los 15 integrantes de dicho consejo, después se irán produciendo rondas adicionales hasta que un candidato logre al menos 9 apoyos y, sobre todo, ningún veto de un país que sea miembro permanente. El ganador asumirá el cargo el 1 de enero de 2027.
0: Gracias, Manu. Y el Congreso de Chile aprobó este martes casi la totalidad de la mega reforma legislativa del gobierno del ultraderechista José Antonio Kast, que busca cambiar el rumbo económico del país. El proyecto, que incluye beneficios fiscales para las empresas e inversionistas, es criticado por la oposición, que cree que reducirá los ingresos destinados a fines sociales. Raquel Villaécija.
2: El paquete económico contempla varias medidas que buscan atraer la inversión al país, como una rebaja gradual de 4 puntos en el impuesto a las grandes empresas. También se eliminan barreras a estos inversores. Supone un cambio con respecto a la política económica de los últimos años, como explica Rodrigo Arellano, vicedecano de la Facultad de Gobierno de la Universidad de Desarrollo de Chile.
3: Lo último, yo diría que 15 años de Chile, el crecimiento ha sido muy distante al que tuvo desde el retorno a la democracia y los primeros 15 años, de crecer a niveles del 5-6% a niveles en torno al 1.8-1.9% como fue el último gobierno del presidente Gabriel Boric. Y eso genera una serie de condiciones económicas que la verdad que no son las deseables, pues bajo crecimiento, menos empleo. Chile enfrenta hoy además una crisis de empleo con tasas que están en torno al 10%, y por lo tanto lo que busca este proyecto, yo diría que son, yo diría que el objetivo es recuperar el ritmo de crecimiento que Chile conoció antes de la última reforma tributaria del 2014, que fue bajo el segundo gobierno de Michelle Bachelet.
2: La oposición critica que el proyecto favorece a los ricos y, como el Estado ingresará menos por la bajada de los impuestos, habrá menos dinero para ayudas sociales, como denuncia la legisladora opositora Emilia Schneider.
4: Es lo que ustedes están promoviendo, llenarle los bolsillos a quienes hoy más tienen y quitarle la posibilidad de acceso a la salud, a la educación o incluso a pensiones dignas a quienes hoy más lo necesitan. Y espero que la mayoría, que quienes dicen defender a la clase media y a la gente, se pongan del lado de la gente y no de este gobierno antitrabajadores y trabajadoras.
2: La oposición ha anunciado que recurrirá algunos artículos al Tribunal Constitucional, lo que podría retrasar la aprobación del paquete, según explica Arellano, que opina que aún así saldrá adelante.
3: Los plazos del Tribunal Constitucional son bastante inciertos. Porque es un tribunal autónomo, que tiene otras materias que también revisa. Yo me imagino que por un tema político van a tratar de darle un poquito de celeridad ahí para generar más certeza y despejar rápidamente el tema, pero yo no creo que antes de un par de semanas el Tribunal Constitucional pueda revisar los requerimientos. Yo creo que con certeza un mes debe estar despejado, pero no antes de eso.
2: El 56% del país está en desacuerdo con la rebaja de impuestos a empresas. El gobierno de Kast se ha visto obligado a revisar su previsión de crecimiento del 4% al 3,5% en 2030, cuando finalice su mandato.
0: Volvemos a Nicaragua, donde la Asamblea Nacional y el Consejo Supremo Electoral plantean una reforma para impedir que los partidos opositores compitan en elecciones, tal como lo pidió el presidente Daniel Ortega. La reforma será votada en la primera semana de agosto. Así lo anunció Gustavo Porras, presidente de la Asamblea Nacional nicaragüense.
5: La Asamblea Nacional y el Consejo Supremo Electoral a identificar cuáles son los principales elementos para no dejar ni un resquicio para que se pueda meter la manipulación terrible de los imperios y de sus lacayos.
0: El anuncio de Ortega y Murillo de no realizar elecciones

0: principios de mes, pues el gobierno revocó abruptamente las credenciales de varios abogados, aparentemente sin ningún fundamento jurídico ni explicación oficial alguna. El espacio cívico está prácticamente cerrado, cualquier expresión independiente de ideas u opiniones se reprime de forma sistemática. Hay que lamentar que entendemos que al menos 46 personas continúan detenidas arbitrariamente por motivos políticos y la erosión constante del gobierno al Estado de Derecho.
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2: Así es, 18ª etapa del Tour de France con un trayecto de 185 kilómetros en el corazón de los Alpes. Pero hoy vamos a hablar del fenómeno de Isaac Toro, el mexicano que se ubica en la tercera posición de la general. Nos lo cuenta nuestro enviado especial al Tour, Carlos Pizarro.
3: Si hubiera que destacar este año alguna novedad en las cunetas del Tour de Francia, esa sería la irrupción de banderas tricolores que representan a México, una presencia que se debe al gran estreno del fenómeno Isaac del Toro, alentado, entre otros, por Edgar Díaz, quien llegó desde la ciudad de Puebla.
4: Nos encanta, la verdad es que es el mejor representante de hoy en día del deporte mexicano y vamos a seguirlo a todos lados. Esto es el principio. El próximo año y en 2 años no vamos a caber aquí. Aunque mucha gente no le guste el ciclismo, le va a empezar a gustar. Y al rato se van a venir aquí cientos y miles, créanme.
3: A falta de 4 etapas para la conclusión del Tour, del Toro se apoderó del maillot blanco que luce como el mejor joven, pero además tiene grandes chances de subir al podio final de los Campos Elíseos. De momento, se mantiene tercero con una lucha encarnizada con el nuevo prodigio francés Paul Seixas, quien lógicamente tiene más apoyo, pero para del Toro, los pocos mexicanos que se dejan ver son una fuente de energía para seguir adelante.
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0: ataque a puesto policial. El ministro del Interior, Enrique Herrera, atribuyó el ataque al puesto policial de la colonia Naranjito a miembros del autodenominado Ejército del Pueblo Paraguayo. La posición se basa en el hallazgo de vainas de armas usadas en el atentado del pasado martes, que coinciden con otro ataque perpetrado por el grupo criminal en el 2025. Tarifa de la ANDE. En el marco del Consejo Asesor Empresarial Mesa Energética, en una consultoría realizada por la Universidad de Buenos Aires con apoyo del Banco Interamericano de Desarrollo y a pedido de la ANDE, se plantea elevar gradualmente la tarifa media de 49.2 dólares por megavatio hora a 68.6, equivalente a un incremento del 39.4%. Perjuicio en obras del IPS. La Contraloría General de la República detectó un perjuicio patrimonial de 5.319 millones de guaraníes en la ejecución de obras de reparación, ampliación y mantenimiento de establecimientos de salud y dependencias administrativas del IPS de la licitación realizada durante la gestión de Vicente Bataglia. 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
0: El dólar americano a la compra, 5.950.

50, la venta 6.070, el real a la compra 1.130, la venta 1.180, el peso argentino cotiza a la compra 3.30, la venta 4.10, el euro a la compra 6.900, a la venta 7.250. 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Trece grados centígrados en Asunción y Gran Asunción, cielo cubierto, humedad en el ambiente 91%. 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
3: Datos del tránsito en la ciudad de Asunción sobre la avenida Eusebio Ayala, tránsito moderado, velocidad promedio, 23 km/h, tiempo de conducción 4 minutos.

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3: 8:18 en la mañana de Libre, mañana de Contrapoder. Hoy nuestra conversación tiene que ver acerca del colapso fiscal del que habló ayer el oficialista senador Leite, retornado luego de 11 meses de embajador en Washington, donde se gastó una buena cantidad de plata para sacarse una fotografía con Trump y un kepi que decía MAGA. Y dice una crónica, lejos del vamos a estar mejor, Leite regresó al Senado y dijo que urgen recortes porque se acabó la plata. Tras concluir una gestión de 11 meses, resumió su banca defendiendo sus logros y dijo que durante su estancia en Washington se tomó el tiempo para pensar y para analizar la economía paraguaya. Leite parafraseó a Winston Churchill para sentenciar que las reservas estatales están agotadas y que el presupuesto actual se encuentra completamente asfixiado. Para hacer frente a esta crisis propuso tijeretear unos 400 millones de dólares en gastos superfluos de la burocracia pública y redireccionar esos recursos prioritariamente a las áreas de salud y de educación. Entre sus planteamientos también incluyó saldar la deuda flotante de 1.500 millones de dólares. Hubiera podido aprovechar también y pensar en Washington de dónde saldría esto. Porque si habla de tijeretear, de cortar 400 millones de dólares, con eso todavía queda una deuda de 1.100 millones de dólares. También dijo que hay que extremar el control sobre el uso de combustibles, endurecer las acciones contra la corrupción. Ayer Leite fue opositor al gobierno de Peña, a pesar de ser parte del gobierno de Peña. Ataco a gente, ¿eh? Bastante cara.

0: Maduras. Tengo una persona en línea, buenos días.
1: Buen día, doctor, ¿cómo está?
0: ¿Cómo ve esta situación? Leite dice que está en un completo colapso el Estado y que ya no pueden continuar las cosas como hasta ahora. Lo venimos diciendo nosotros desde hace un buen tiempo, pero ahora él es opositor al gobierno siendo parte del gobierno.
1: Así mismo, ¿no? Y desde hace varias décadas está en colapso moral el sistema, ¿no? No hay nada que sorprenderse. Simplemente ahora estamos, como se dice, con todos estos adelantos tecnológicos y los medios de comunicación, se está ventilando con mayor ímpetu, ¿verdad? Todos estos escándalos ahí que es notable, ya no nos sorprendemos a prácticamente de nada, tenemos ya en la piel estas instituciones, IPS, todo lo que hace relación ahí al tema de los gastos superfluos del Parlamento. Hay una serie de escándalos, ¿no? Que todo hace referencia a lo que siempre estamos pregonando, ¿verdad? Mientras que no se haga una reforma integral del Estado, vamos a continuar los tumbos. Lo que suele exponer, tiene que cortarse su propia carne. Y eso es lo que más cuesta cuando se trata de personas, ¿verdad? Que no buscan el bien común, que debería ser el objetivo primario y principal de todo servidor público, sino más bien beneficiarse. Entonces crean esta estrategia, ¿verdad? De que, como tú dices, siendo miembro del mismo equipo, uno se hace del sorprendido y el otro es el culpable, y después cambian, invierten otra vez los roles, ¿verdad? Todo para engatusarle a la ciudadanía de que están supuestamente haciendo algo realmente importante. Y si me permitís también, doctor, quería justamente el tema de ayer, que es algo muy delicado con referencia al atentado, doctor.
0: Sí.
1: Este famoso, otra famosa estrategia ahí de este estado corrupto, enviarle a las Fuerzas Armadas ahí para embaucarle al ciudadano, ¿verdad? Si es que no quieren hacer nada, fija, doctor, te envían ahí una integrante de la Fuerza Armada, ¿verdad? Porque sabemos bien de que esta institución no está preparada, no está instruida, no está formada para el combate de lo que sería la lucha interna contra estas organizaciones criminales. Entonces, esa es la. Y no es nada nuevo lo que estamos poniendo. Ahí cuando hay problemas de orden de estas organizaciones mafiosas, ahí en la. Acá nuestros vecinos, cuando entran en la favela, no entra la Fuerza Aérea, no entra la artillería, la caballería, la infantería, ¿verdad? Entra la policía militar, que es la encargada, la institución encargada de la parte de combate interno con esta organización. Es lo que sería acá nuestra, que dicho sea de paso, ¿cuánto se invirtió en la formación de esta entidad, la FOPE? La Fuerza de Operaciones Especiales es la encargada. Y esta gente, por ejemplo, de esta favela, ¿sabe? Cuando entra la boina negra, ahí ya es la última parte de la película. Ellos no le tienen miedo a la Fuerza Aérea, ni a la caballería, ni sabe. Ellos no, ellos le tienen miedo a la boina negra, con mando especial de operaciones ahí, entrenada, preparada en inteligencia, en técnica, en táctica para liquidar el expediente, ¿o no? Entonces, pero no le envían, ¿verdad? Porque justamente no quieren liquidar el expediente porque ellos forman parte del expediente. Así de simple, ¿no? No hay mucho que calcular. Entonces, es una forma de embaucar al ciudadano. Van a llevar seguramente dos o tres tanques de la caballería y llevan estos cañones autopropulsados, como si fuera que van a ir a una guerra convencional. Si era la Fuerza Armada realmente, hacían volar toda la manzana, bombardeaban, y ese no es el caso. Repito, doctor, estas FOPE, yo no sé, están, ellos se van cuando está el clásico Olimpia Cerro, se van, te imaginas, doctor. No se van cuando hay estas organizaciones criminales, porque saben de que están metidos jueces, fiscales, políticos de la zona, estos famosos políticos regionales, ¿verdad? Uno más tabirón que el otro, ¿verdad? Que no sirven absolutamente porque...

0: otra cosa, si era tagrón y tenía por lo menos sabiduría, algo iba a hacer por su prójimo. Esto aparte que son limitados en el intelecto, son también inmorales. Y ahí tenemos el caos en la frontera. Te repito, tenía que irse fuerza de operaciones especiales para terminar, pero como no hay intención de terminar, ¿sabes cuál es el mensaje, doctor, enviando esto personal de la Fuerza Armada? Miren, muchachos, nosotros tenemos el control del Estado y tenemos el control del negocio. Tranquilícense. ¿Qué hay en el mensaje, doctor? Quiero que le engañe a la gente incauta, doctor. A nosotros nos va a engañar. Así es, doctor.
1: Ahora, yo creo que debería agregarlo también en ese análisis la falta de inteligencia policial. Hoy en día todas estas cuestiones se hacen previendo, sabiendo quiénes son los que se mueven. Hoy la comandancia de la Policía Nacional, el Ministerio del Interior, no sabe si los atacantes fueron del EPP, fueron del clan marihuanero de Macho, si son grupos de delincuentes normales. Nadie conoce nada.
0: Y ese es el cuento que le venden a la ciudadanía. Ellos
1: saben
0: de antemano.
1: Es que se contradicen. ¿Cómo le van a convencer a la ciudadanía si ellos mismos no saben?
0: Y ese es el famoso alató, otra institución de Paraguay, ni en votado. Ellos saben a quién pertenece esa zona. ¿Cuál es el político encargado de facturar de esa zona? Ellos saben. ¿Verdad? Y lo que tú estás exponiendo, verídico, antes de que entre la Fuerza de Operaciones Especiales, se hace un trabajo de la Policía Civil, ¿verdad? Y saben, esta gente sabe, doctor, que van a estar, nosotros le decimos está de balde, no, que va a estar de balde, ellos anotan todo, saben todo. El tema es que no pueden proceder porque su jefe, la jueces, fiscales, repito, todos están confabulados. Entonces sucede esto y le envían a la ciudadanía, no sabemos qué pasó. No, esto es una mafia de narcotráfico, tráfico de armas, tráfico de su alma y todo ahí que hacen en la frontera. Y saben quién está metido, que no van a saber. Ahora nos venden por los medios de comunicación, estamos investigando. Sumario, en Dopaima nunca la sumario, en Dopaima nunca la investigación por la terapia, doctor. Pero por favor, que le engañen a los incautos. Cuapaitela, si todos están metidos ahí en el AMPA. Hasta su ministro del Interior dijo que entre ellos roban 6 millones de dólares por día. ¿Te imaginas ya en el límite de lo ya hasta el integrante de la propia banda ya y Cueraima, como dicen? No, Cuapaitela, doña Embotadente, que no van a saber quién está metido. Están todos confabulados y nos van a enviar gente que liquida ahí el expediente porque ellos forman parte del expediente corrupto. Así de sencillo, doctor.
1: Muy claro. Y para evitar lo que dijo el ex embajador de Paraguay en Washington, que se fue 11 meses para pensar, nos costó $300,000. Regresó ayer y tiroteó contra Peña.
0: Y bueno, y ahí te imaginarás, doctor, no hay una política de Estado en prácticamente nada, ni en nuestra política exterior, ni internamente, va a los tumbos, ¿verdad? Estos son un grupo de forajidos que entran exclusivamente para lucrar, no piensan en el bien común ni en el Estado, qué visión y qué proyecto. Ahora, por ejemplo, salió de que, bueno, de hecho ya hace rato ya estaban advirtiendo que en el 2030 probablemente colapse el sistema energético. ¿Te imaginarás, doctor? Teníamos que estar en otras, pensando en otras cosas, en lo que es infraestructura, salud, educación, ¿verdad? Y están todos metidos en el viroreí, como se dice. Entonces, no esperamos nada de ellos y aún así nos decepcionando, ¿no? Así de simple.
1: Acá dice un oyente, ¿qué se puede esperar? Déjense de joder. Como un Estado ausente en varias zonas del país, inhóspitas, quiere imponer la ley con policías pobres e ignorantes.
0: Y bueno, y ahí está, le ponen a esta humilde gente como carne de cañona, así de simple. Y le ponen dos, tres o un pelotón ahí, etcétera, para hacer aparentar, figurar de que el Estado tiene control de la zona. Mientras los politiqueros, estos a partir de ahí, están lucrando, metiéndose en toda clase de anormalidades con las otras autoridades. Repito, lo saben todo ellos, ni en votar, que le engañen a su abuela, como decía un dicho coloquial.

0: anterior, ¿no?
1: Gracias a usted por su intervención esta mañana.
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3: 8:32 en nuestra mañana, aquí en Libre, aquí en Contrapoder. Hoy nuestra conversación matutina tiene que ver con esta posición de Leite, que es al mismo tiempo gobierno y oposición, y dice que el Estado paraguayo está colapsado, está quebrado, no tiene plata, y que hay que recortar rápidamente 400 millones de dólares, que en cierta manera va a paliar algo, pero no va a resolver el problema. La ministra de Salud dice, tenemos 1.000 millones y necesitamos 2.000. El ministro de Educación, una cosa igual. Entre ambos requieren 2.000 millones de dólares para funcionar más o menos. Y se roban 2.200 millones de dólares. O sea, si se dejara de robar durante 10 meses, se duplica la inversión en salud y en educación. Eso es lo que tendría que haber dicho Leite ayer, y no decir de que hay que tijeretear 400 millones y hay que hacer recortes en el combustible y en los salarios. Tengo una persona en línea, buenos días.
4: Buenos días, don Benjamín, ¿cómo me está escuchando?
3: Muy bien, ¿cómo ve esas cosas desde Carapeguá? Nuestro tema
4: y
3: de
4: voy
3: hoy.
4: Voy a hablar un poco fuerte porque la señora que me atendió el teléfono me dijo que me escuchaba muy bajo.
3: Bueno, ¿qué debe hacer el gobierno para evitar el colapso fiscal?
4: Don Benjamín, apreciado señor periodista, todos los días nosotros, ¿por qué su programa se llama Contrapoder? Ya ni me termina, todos los días, doña Andella, el señor Luis Agüero, ya me habló, hablamos juntos la vez pasada. Me puse muy contento a hablar con él, casi una hora hablamos de Benjamín. Y todos los días decimos, ¿por qué usted creó este programa que se llama Contrapoder? Camínate, Benjamín.
3: Y la prensa es el contrapoder. El poder es el que se ejercita desde la política y el contrapoder es el que se ejercita desde la ciudadanía.
4: Bueno, don Benjamín, creo que estamos a favor del pueblo. Creo que yo tengo razón de llamar todos los días, don Benjamín. Todos los días porque me preocupa mi país donde nací, donde tuve la oportunidad de quedarme también en otro país, don Benjamín. Me ofreció un trabajo allá por el 77, cuando era más joven, y no dejé, don Benjamín. Mi hija a veces me dice, ¿en qué planeta estaba vos, papá?, me dijo. Y bueno, don Benjamín, yo creo esa zona está para, ¿por qué ahora le vamos a dar la razón a cómo se llama, Efraín Alegre? Patria o mafia, o tu capaz de hacerlo ahorita, mafia o patria, los perros se les ríen. Estamos en un país mafioso, Benjamín. No queremos arrancar desde raíces todos los males, porque le conviene a estos políticos simples.

0: que hay que decir, Benjamín. Ahí está la reina del norte, Cristina Villalba, que le mandó matar a este periodista de C, y mucho más. Se repite, ahí a 420, 30 kilómetros, lo justo, ese Curuguatí, problema de Curuguatí, 17 ciudadanos paraguayos. ¿Cuántos años hace eso? Y bueno, 17 paraguayos, ciudadanos, hijos de campesinos murieron ahí. No me interesa si es policía o no es policía. ¿Quién está preso? ¿Quién está preso del problema de Curuguatí? Los asesinatos. ¿Alguien está preso de mí?
1: No, nadie. Sí, esa es una zona prácticamente de nadie. Allí estuvo también protegido el amigo del alma de Cartes, Messer. Y desde allí se opera todo tipo de contrabando. Canindeyú es el departamento cuya capital es Salto del Guairá, en la frontera con Brasil.
0: Bueno, Javier, otra pregunta, si me sirve un poco de paciencia. Este es el hermano Ifá. ¿De dónde apareció? ¿Quién? Nadie sabía que ellos tenían mucha plata. ¿De dónde salió el hermano Ifá? Que se le mataron a Pechi por culpa de ellos. ¿De dónde salió? ¿Cómo fue que salieron?
1: Sí, tenía uno de ellos era pastor y tenía una iglesia que construyó en Curuguatí y cuyo valor es de $1,000,000.
0: Bueno, gracias por la contestación, Jamín. Entonces, profesor Jamín, yo no creo que la Fuerza Armada es inútil. Es que tiene orden tiene. Se van ahí, la Fuerza Armada, pienso yo, y me hago responsable. Pienso yo que se van para cuidar los intereses de estos bandidos. ¿Y quién está como presidente del Partido Colorado? Mi apreciado partido, ¿por qué partido? Pues yo llamé eso así de ella. Un narcotraficante con dinero sucio y alquila el Partido Colorado. Así es sencillo, es a mí. Le mataron a un ciudadano paraguayo excelente, según dicen toda la prensa, fiscal Pechi. Y se investigó, ya va a cumplir 4 años, se investigó acá en Paraguay. No pasa nada, Jamín. Y después, para dispersar la Fuerza Armada, crearon otro tarea conjunta, Pilar Encarnación, Misiones, no sé dónde, esto para nada, no sé dónde. Después vinieron para Cuerpo de Paz, ¿dónde están los que vinieron aprobado por su congreso, los militares americanos que vinieron para cooperar con Paraguay contra el crimen organizado? Eso me ha contestado, Javi. ¿Dónde está? Está autorizado por el congreso paraguayo, Javi.
1: Es cierto, mucho de eso no tiene como parte de la política pública ni combatir la inseguridad ni evitar el colapso fiscal. Se roba mucho en este país, se tiene mucha gente muy incompetente manejando la cosa pública y no podemos esperar más que resultados como los que tenemos. Esa es la verdad.
0: Bueno, otra cosa, último, Jamín. Ese edificio de madera que está ahí, en la época de Stoner, ahí estaba un oficial, su apellido es Godoy. No tengo miedo, y su hijo ahora no sé qué diputado. Ese se encargaba de hacer pasar los vehículos mal para el general Frente Dávalo. Era el cojuez, el mando de Frente Dávalo. Y Frente Dávalo le enviaba a la quinta división de aquel para Curuguatí los militares amigos de él. Por ahí vendían los vehículos mal. Así ya lo deja bien. Y bueno, discúlpeme, Jamín, por la vehemencia. No quiero hacer perder más tiempo contra estos bandidos. Todos los días, Jamín, hablamos. No es cierto, Jamín.
1: Es así. Gracias a usted por su intervención desde Carapeguá.
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3: Con 8:42 en nuestra mañana. Hoy estoy conversando qué debe hacer el gobierno para evitar el colapso fiscal. Bernardino Rojas dice que dejen de robar. Betty Núñez, el día que termine la complicidad de la corrupción en el gobierno, tal vez haya una luz de esperanza para el Paraguay. Y Vicente Domínguez dice jamás aceptarían una receta que convenga al pueblo y que vaya contra la casta corrupta que sigue robando. Por lo tanto, no hay recetas. Solo harán más préstamos y que se vea el que venga, sin importar que el país reviente en el camino. Tengo una persona en línea. Buenos días.
4: Buenos días, doctor.
3: Va a echar esa situación, COA, y va a ir Aportes y senador Leite. O, sí, o, claro. O Capupata Goñander Etaje.
4: Llegó a la EPP. Yo desesperaba a la EPP, doctor. Y ahí por ahí, porque van a estar ahí. Y situación cuera, y no se interesa, y me van a recaudar y coi. Entonces, estas cosas, doctor. Hasta que ese de. 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

0: 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Meses haces. Que nosotros estábamos hablando de esto. Ni añemungueta, pues, ¿para qué tanto policía? Va y se picoja afuera. Hey, che, tetí, cuña craiteo, explícame, señora. Marín con la Cámara de Senadores, Cámara de Diputados. Va este, pe, oye, discutiva, ¿no? Amo Congo, presidente, doctor. 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Oye, pe, oye, muy araña, debe, oye, estudiar, amba, y ya pa, ni administrar, ni anereta, no pa faltar trabajo. 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estas cosas en la educación lo que nos hace falta o falta de patriotismo. Oye, cuál pobre un niña nenita no supera. ¿Y dónde están los jóvenes? 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
1: Correcto. Gracias a usted por su participación esta mañana.
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1: 8:54 de nuestra mañana. ¿Qué tiene que hacer el gobierno para evitar el colapso fiscal? Alberto Ezcurra dice: para evitar el colapso, el problema es el gobierno. De mi parte no daré ninguna receta, que lo resuelvan ellos, pues ellos crearon el problema. Tengo una persona en línea, buenos días.
5: Sí, buen día, ¿qué tal, Benjamín?
1: Bien, ¿cómo ve estas cuestiones en que el propio oficialismo, con Leite a la cabeza, con Leite a la cabeza dice de que el colapso fiscal es grande?
5: Este tema de la cuestión del problema fiscal, Radio Libre, con todos los componentes que que ayudamos a colaborar en el

0: conceptos y en las ideas de las reformas, nunca nos han escuchado. Entonces, ¿a qué se debe eso? Siempre se debe porque esta gavilla lo único que interesa es seguir en las elecciones. Para ellos las elecciones es lo que más importa. En consecuencia, tienen gastos siderales, gastos fijos muy grandes, en las que afectan a muchas instituciones como educación, como seguridad, como salud, en todas las áreas, en que en consecuencia tenemos que apenas muchas veces, hasta en el caso del Ministerio de Obras Públicas, hace apenas 7% para inversiones, en el caso municipal. Y en fin, en varias otras áreas, no se tiene recursos para la gente. En consecuencia, se lo llevan todo ello. Y nosotros decíamos siempre que hay que reformar el Estado, y decíamos, ¿quién le pone el cascabel al gato? Y eso era la cuestión. Y pero Leite no lo va a poner. Es un desgraciado que viene a querer engañar a la gente. Y sobre todo el resto de los colorados que artisten la misma cosa, porque están en la mafia. Están en el poder del dinero. Que es para un grupito de privilegiados, y que a través de cuestiones financieras, a través de cuestiones de necesidad extrema de la gente, entonces lo esquilman aún más. En consecuencia, tenemos un país quebrado, un país que no puede caminar, camina para atrás. ¿Y qué es lo que pasa? Teníamos un tiempo, un ejemplo, porque yo siempre voy, en el caso municipal, que un intendente hizo la reforma en la misma municipalidad. Bajó, sacó de gastos públicos extremos, echando a gente planillero, echando a gente que no le servía, a amantes, a planilleros, a urreros, en fin. Y Asunción llegó a crecer y a crear una situación de desarrollo, por lo menos local, que sería la capital de la República. Con ese criterio, que era la era estronista, colorada, dictatorial, y hoy que ellos suponen que estamos en democracia, hacemos todo lo contrario. Entonces, ¿a dónde nos vamos con Paraguay? Con esa gente no tenemos una solución de la reforma. Hace años que lo pedimos y no nos hacen caso. Y en consecuencia creo que le mandaré un mensaje a los colorados patriotas, a los colorados que puedan reflexionar para tener un mejor país, no un mejor grupito, un mejor país, que la reforma total es echarle a esa gente que tiene una mentalidad mediocre, una mentalidad de tan baja que solamente piensan como los mafiosos. De ahí que el tema de la reforma tendremos que hacerlo todos, colorados, opositores, todos, para que esa gente, este grupo, se vaya, que está tan ligado no solamente a la cuestión de mafias de tipo italiano, sino que a las mafias de los narcotraficantes, a las mafias del contrabando, a la mafia del robo y demás hierbas. Entonces, un país así no puede funcionar. Tenemos que reflexionar todos y hacer que se vayan y que vengan gente con una mentalidad nueva, con una mentalidad que no sea la que otra vez tendríamos que repetir, porque eso es lo malo que tiene el Partido Colorado, que cuando haya cambio repiten todos los males y en mayor intensidad, de tal modo que tengamos una pobreza ya extrema, que ellos siempre también nos engañan a través de las estadísticas.
1: Muy claro. Gracias a usted por su intervención esta mañana.
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0: Escuchan Radio Francia Internacional en directo desde París con el noticiero del mediodía. En los controles está Juliette Lecuyer y estos son los titulares de este jueves 23 de julio.
1: Andreína Flores.
0: El primer ministro de India, Narendra Modi, se pronunció por primera vez sobre las fuertes manifestaciones estudiantiles que se han registrado esta semana. Sin embargo, los estudiantes se siguen pidiendo la renuncia del ministro de Educación. En Medio Oriente, los rebeldes hutíes de Yemen admitieron haber atacado dos barcos petroleros saudíes tras haber anunciado un bloque marítimo contra Arabia Saudita. Y en Nicaragua, la Asamblea Nacional y el Consejo Supremo Electoral plantean una reforma para impedir que los partidos opositores compitan en elecciones, tal como lo pidió el presidente Daniel Ortega. Estos son los titulares de la jornada. Vamos ahora con el desarrollo de la noticia, aquí en Radio Francia Internacional. Comenzamos en India, donde el primer ministro Narendra Modi se pronunció por primera vez sobre las fuertes manifestaciones estudiantiles que se han registrado esta semana. Nada es más importante que el bienestar de nuestra juventud, escribió Modi en sus redes sociales, anunciando también medidas judiciales contra los responsables de haber filtrado exámenes cruciales para el acceso a la universidad. Desde Nueva Delhi, el informe de Varun Anand.
2: El primer ministro indio Narendra Modi rompió este jueves su silencio sobre la crisis provocada por las filtraciones de exámenes y anunció la creación de tribunales especiales para juzgar con mayor rapidez a los responsables. En un mensaje publicado en la red social X, aseguró que nada es más importante que el futuro de los jóvenes y prometió castigos más severos para quienes perjudiquen a los estudiantes. Sin embargo, la Congress Janata Party rechazó el anuncio y reiteró que su principal exigencia sigue siendo la dimisión del ministro de Educación, Dharmendra Pradhan. El movimiento sostiene que el problema no es la velocidad de los procesos judiciales, sino las fallas estructurales que permiten las filtraciones de exámenes. Mientras tanto, el activista Sonam Wangchuck continúa en huelga de hambre desde hace 26 días. Ahora desde un hospital, donde permanece ingresado tras ser trasladado por la fuerza el pasado fin de semana. Wangchuck afirma que pondrá fin a su ayuno únicamente si el gobierno garantiza que no habrá represalias ni uso de la fuerza contra los estudiantes que participan en las protestas. Las manifestaciones continúan en Nueva Delhi y los organizadores aseguran que no abandonarán la movilización hasta lograr la renuncia del ministro de Educación. Desde Nueva Delhi, para Radio France Internacional, Varun P. Anand.
0: Y de India nos vamos ahora a Medio Oriente. Estados Unidos y Arabia Saudita sellaron un acuerdo para establecer un programa nuclear saudí con fines civiles. El texto define la base legal para una cooperación entre ambos países que se prolongaría por varias décadas y que sería financiada con miles de millones de dólares. Ambas partes aseguran que el acuerdo respeta la política internacional de no proliferación nuclear. Mientras tanto, y también en la región, los rebeldes hutíes de Yemen admitieron haber atacado dos barcos petroleros saudíes tras haber anunciado un bloqueo marítimo contra Arabia Saudita. Delia Runategui con los detalles.
3: Los rebeldes hutíes, aliados de Irán, llevan tiempo amenazando con bloquear el estrecho de Bab el-Mandeb, un paso estratégico en el extremo sur del Mar Rojo. Esto supondría un nuevo golpe para el comercio mundial y aumentaría la tensión en los mercados petroleros, ya que es la principal vía de acceso al canal de Suez, que conecta Europa y Asia. Por este corredor marítimo transitaría alrededor del 15% del comercio mundial. Su escasa anchura, 29 kilómetros en su punto más estrecho, lo convierte en un lugar vulnerable donde los buques pueden ser emboscados. De hecho, en el pasado ya se han registrado numerosos ataques de los hutíes contra embarcaciones. Los rebeldes yemeníes ya reivindicaron los ataques a los dos buques saudíes. Esto representa una nueva escalada de las tensiones entre Estados Unidos e Irán. Los hutíes son un movimiento político-militar islamista respaldado por Teherán e integran el llamado Eje de la Resistencia, una alianza regional antiestadounidense y antiisraelí. Por su parte, el secretario de Estado estadounidense, Marco Rubio, acusó este miércoles a Irán de enviar miembros de la Guardia Revolucionaria Islámica a Yemen, lo que según Washington está alimentando las tensiones entre los rebeldes yemeníes y Arabia Saudita.
0: Este martes se desarrollará el primer debate televisado entre los seis candidatos al cargo de secretario general de la ONU, y entre ellos hay cuatro

0: 4 latinoamericanos. Nuestro colega Manu Terradillo nos cuenta quiénes son y cómo será la dinámica.
1: Los 6 candidatos tendrán en el debate de esta noche una última oportunidad para convencer a los países que decidirán quién sustituye a partir del próximo año al secretario general Antonio Guterres, el argentino Rafael Grossi, la chilena Michelle Bachelet, la ecuatoriana María Fernanda Espinosa, la costarricense Rebecca Greenspan, la guyanesa Caroline Rodríguez Birket y el senegalés Macky Sall. Confrontarán sus ideas durante 90 minutos en el Salón de la Asamblea General de la ONU. Los temas principales serán la necesidad de reformas internas y un papel más proactivo en la resolución de conflictos, aunque se espera que ninguno de los aspirantes se posicione de tal manera que choque con los intereses de la administración Trump, muy crítica con este organismo. El marcado acento español que tendrá el debate no garantiza, no obstante, un nuevo secretario general hispanohablante, aunque hay una norma no escrita para que el puesto rote por continentes, con lo que ahora sería el turno de América Latina. Macky Sall está posicionándose como candidato de consenso entre los miembros permanentes del Consejo de Seguridad. Y es que, pese a que el 30 de julio habrá una primera votación con todos los 15 integrantes de dicho consejo, después se irán produciendo rondas adicionales hasta que un candidato logre al menos 9 apoyos y, sobre todo, ningún veto de un país que sea miembro permanente. El ganador asumirá el cargo el 1 de enero de 2027.
0: Gracias, Manu. Y el Congreso de Chile aprobó este martes casi la totalidad de la mega reforma legislativa del gobierno del ultraderechista José Antonio Kast, que busca cambiar el rumbo económico del país. El proyecto, que incluye beneficios fiscales para las empresas e inversionistas, es criticado por la oposición, que cree que reducirá los ingresos destinados a fines sociales. Raquel Villaécija.
2: El paquete económico contempla varias medidas que buscan atraer la inversión al país, como una rebaja gradual de 4 puntos en el impuesto a las grandes empresas. También se eliminan barreras a estos inversores. Supone un cambio con respecto a la política económica de los últimos años, como explica Rodrigo Arellano, vicedecano de la Facultad de Gobierno de la Universidad de Desarrollo de Chile.
3: Lo último, yo diría que 15 años de Chile, el crecimiento ha sido muy distante al que tuvo desde el retorno a la democracia y los primeros 15 años, de crecer a niveles del 5 o 6% a niveles en torno al 1,8, 1,9, como fue el último gobierno del presidente Gabriel Boric. Y eso genera una serie de condiciones económicas que la verdad que no son las deseables, pues bajo crecimiento, menos empleo. Chile enfrenta hoy además una crisis de empleo con tasas que están en torno al 10%, y por lo tanto lo que busca este proyecto, yo diría que son, yo diría que el objetivo es recuperar el ritmo de crecimiento que Chile conoció antes de la última reforma tributaria del 2014, que fue bajo el segundo gobierno de Michelle Bachelet.
2: La oposición critica que el proyecto favorece a los ricos, y como el Estado ingresará menos por la bajada de los impuestos, habrá menos dinero para ayudas sociales, como denuncia la legisladora opositora Emilia Schneider.
4: Es lo que ustedes están promoviendo, llenarle los bolsillos a quienes hoy más tienen y quitarle la posibilidad de acceso a la salud, a la educación o incluso a pensiones dignas a quienes hoy más lo necesitan. Y espero que la mayoría, que quienes dicen defender a la clase media y a la gente, se pongan del lado de la gente y no de este gobierno antitrabajadores y trabajadoras.
2: La oposición ha anunciado que recurrirá algunos artículos al Tribunal Constitucional, lo que podría retrasar la aprobación del paquete, según explica Arellano, que opina que aún así saldrá adelante.
3: Los plazos del Tribunal Constitucional son bastante inciertos. Porque es un tribunal autónomo, que tiene otras materias que también revisa. Yo me imagino que por un tema político van a tratar de darle un poquito de celeridad ahí, para generar más certeza y despejar rápidamente el tema, pero yo no creo que antes de un par de semanas el Tribunal Constitucional pueda revisar los requerimientos. Yo creo que con certeza un mes debe estar despejado, pero no antes de eso.
2: El 56% del país está en desacuerdo con la rebaja de impuestos a empresas. El gobierno de Kast se ha visto obligado a revisar su previsión de crecimiento del 4% al 3,5% en 2030, cuando finalice su mandato.
0: Volvemos a Nicaragua, donde la Asamblea Nacional y el Consejo Supremo Electoral plantean una reforma para impedir que los partidos opositores compitan en elecciones, tal como lo pidió el presidente Daniel Ortega. La reforma será votada en la primera semana de agosto. Así lo anunció Gustavo Porras, presidente de la Asamblea Nacional nicaragüense.
5: La Asamblea Nacional y el Consejo Supremo Electoral a identificar cuáles son los principales elementos para no dejar ni un resquicio para que se pueda meter la manipulación terrible de los imperios y de sus lacayos.
0: El anuncio de Ortega y Murillo de no realizar elecciones con la oposición

0: está prácticamente cerrado, cualquier expresión independiente de ideas u opiniones se reprime de forma sistemática. Hay que lamentar que entendemos que al menos 46 personas continúan detenidas arbitrariamente por motivos políticos y la erosión constante del gobierno al Estado de Derecho.
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4: Nueve de la mañana con 12 minutos, damos inicio al informativo de la hora. Comisión de Senado aplaza última audiencia para Contralor General de la República. Desde la Comisión de Asuntos Constitucionales del Senado informaron sobre la suspensión de la audiencia de postulantes para la Contraloría General de la República, que en principio tenía que haber culminado hoy. Se reanudará el jueves 30 a las 10 de la mañana. Mafia de los Pagarés. La coordinadora de víctimas de la Mafia de los Pagarés anunció que recorrerá distintos juzgados del país para brindar orientación y acompañamiento a las personas afectadas. Liz Prieto, integrante de la coordinadora, informó que el objetivo es asistir a quienes se presentan en los juzgados para conocer la situación de sus expedientes y brindarles apoyo durante el proceso. Ejecución de suboficiales en Canindeyú. Enrique Riera, ministro del Interior, confirmó que la banda criminal autodenominada Ejército del Pueblo Paraguayo es responsable del ataque al puesto policial número 4 de Naranjito, departamento de Canindeyú, donde ejecutaron a dos suboficiales y a un civil.
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4: El dólar americano a la compra 5.950, a la venta 6.070, el real a la compra 1.140, a la venta 1.180. El peso argentino cotiza a la compra 3.40, a la venta 4.10 y el euro a la compra 6.900, a la venta 7.250.
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4: -13 grados centígrados en Asunción y Gran Asunción, cielo cubierto, humedad en el ambiente 89%.
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3: Datos del tránsito en la ciudad de Asunción sobre la avenida Mariscal López, tránsito denso, velocidad promedio 13 kilómetros por hora, tiempo de conducción 4 minutos.
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3: Nueve con 17 en nuestra mañana aquí en Libre, aquí en Contrapoder, hoy conversando con nuestra audiencia. ¿Qué debe hacer el gobierno para evitar el colapso fiscal? Dejar de robar, dice el 83.3%, recortar las bonificaciones 8.3%, reducir salarios 7.3%, echar a funcionarios 1.3%. Opiniones de nuestros oyentes esta mañana aquí en Libre, después de lo que dijo ayer el reintegrado senador Leite, quien se pasó 11 meses de vacaciones y pensando en Washington, estas cosas, que las venimos pensando y expresando nosotros desde hace varios años. Tengo una persona en línea, buenos días.
4: Buen día, doctor. Julio Rodríguez de Altos le saluda.
3: ¿Cómo le va, Julio Rodríguez? ¿Cómo va su tema con la patrulla caminera y su corrupción?
4: Y la corrupción, que ese es el ángulo principal del problema nuestro. La corrupción que campea en todos los ámbitos del sistema gubernamental, digamos, ¿verdad? No hay oficina pública que se salve de la corrupción de los agentes, digamos, de los que componen esta. En IPS usted vio, doctor, cómo la corrupción... Nosotros no podemos... Yo soy asegurado. 35 años de aporte, doctor. Y no podía retirar una aspirina. No hay pori. Y si te enfermas, fuiste, como dicen los muchachos ahora. Corposana no tiene agua. Todo roto. Un desastre total. Aquí en Altos, la ANDE me dejó sin luz 5 días hace poco. Se me fundieron todos mis pequeños alimentos que tenía. Vos da plata y se te atiende, o se le atiende a quienes detentan el poder, el correlí, el diputado, el senador, el presidente seccional, el presidente del comité liberal. Y ese es el problema nuestro, en donde se genera la corrupción y, por ende, el empobrecimiento del pueblo paraguayo. Yo he sido asaltado, como usted bien dice, frente a la policía caminera el día sábado. ¿Y sabe por qué lo repito, doctor? Yo me considero una parte de la familia Libre, porque escuchamos todos los días cuando tenemos nosotros señal ahí en mi pequeña chacra, en Altos, ¿verdad? Uh-huh. Y participo cada vez que puedo. Por eso es que insisto, porque es mi testimonio, encarne... Es propia, estoy contando el los aspectos que hacen a la corrupción en nuestro país, doctor. Y por eso me tomo la libertad, doctor, de denunciar en la única radio que da voz a los que no tenemos voz, que es la Radio Libre. Y mañana voy a ir a declarar, me enviaron por WhatsApp que la información de que mañana voy a declarar y bueno, voy a confirmar la hora, seguramente me van a enviar la nota de por el cual me conminan a ir a la audiencia de declaración de posición de los cargos, y entonces luego yo le estaré informando nuevamente, doctor, y me tomaría la... Si usted me permite, quiero llamar nuevamente para que sepa la gente y usted de cómo fui atendido allí, cuál fue el resultado de la denuncia.
3: No, me gustaría, nos gustaría que incluso podamos transmitir en directo.
4: ¿Y cómo podemos hacerlo?
3: Nada, doctor, usted nos llama a este mismo teléfono en el momento que va a declarar y salimos al aire.
4: Muy bien, doctor, eso voy a hacer.
3: Y con respecto a nuestro tema del colapso fiscal, Leite que dice, yo reflexioné 11 meses en Washington y veo que

0: Estado está quebrado. Osola, Estado sí. paraguayo, dice.
1: Pero el ejemplo claro, Nido, es doctor IPS. Eso es nuestro, de los trabajadores. Millones de dólares ni había ahí, doctor. Y una aspirina no hay. Una pastilla, una unidad, una píldora. No es una caja ni un blister. Una PTI, una aspirina no hay.
0: O sea que ausencia total de recursos, un estado destrozado es el que tenemos.
1: Un estado esquilmado hasta la última pluma. Así ha dejado, como un pollo hervido, sin nada de pluma está nuestro país. Esa es la, con esa imagen quisiera ilustrar mejor a la gente. Desplumado totalmente, cooptado, saherido por esta gavilla de delincuentes que hay. Y a mí, en caso particular, ahora que me tocó de cerca y estoy lidiando, peleando, porque veo que usted es un hombre valiente que pelea, y no puedo yo permanecer callado, doctor. Tengo que seguir sus pasos.
0: Gracias a usted también por su intervención esta mañana.
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3: 9:25 en nuestra mañana, aquí en Libre, aquí en Contrapoder. Nuestra conversación de hoy tiene que ver con las afirmaciones del oficialismo. No lo dice la oposición. Lo dice el oficialismo, con Leite a la cabeza, afirmando de que el Estado está roto, que la caja no tiene más dinero, que no hay plata para la educación, no hay plata para la salud, y que hay que hacer grandes sacrificios, recortar salarios, gastos ostentosos. Es lo que plantea este que se fue a pensar este tema y nos costó $300,000 durante 11 meses. Tengo una persona en línea, buenos días.
4: Buen día, Benjamín, ¿cómo estás?
3: Bien, bien. Leite vio la luz. 11 meses se fue a meditar y dijo, o Solañan de Estado.
4: Sí, o pillaza, pues.
3: Pero como decimos en paraguayo, tobánico cargá yurare.
4: Allá anda ir hacia Beima. Pero bueno, vamos a tomarlo a Leite en serio porque es un muchacho que está, yo le digo un muchacho más joven que yo, entonces él tiene muy buenas conexiones por todas partes y está viniendo de Estados Unidos.

0: donde con toda seguridad viene con instrucciones y con probable, digamos, procedimientos para tratar de salvar algo de este estado que yo diría que ya es un estado fallido. Y viene con recetas con toda seguridad del Fondo Monetario Internacional. El Fondo Monetario Internacional ya nos está diagnosticando hace rato que las cosas ya no van más así. Entonces, y él también acá en Paraguay, por su origen familiar, por su tradición colorada, por su tradición empresarial, de su tío Raúl, etcétera, etcétera. Él está, habla de igual a igual y con el empresariado paraguayo. Yo supongo que su aviso de colapso fiscal, que no descubrió América, este pajarón, nada más que es una anticipación para algo que ya hace algún tiempo que también Beto Ovelar ya habló en alguna oportunidad. Sobre la cuestión de la tributación. Y que nosotros ya hablamos en Radio Libre de ese tema, que probablemente es cierto, probablemente van a querer aumentar impuestos por recomendación de los americanos, porque realmente en el Paraguay, con relación a la región, tenemos una baja tributación, bajo porcentual de tributación, con relación a la región, en términos numéricos estrictamente, porque no en términos de capacidad productiva. Nosotros no podemos pagar ni un 5% de IVA en el Paraguay porque no producimos como tenemos que producir. Entonces, esa relación nadie menciona, se habla exclusivamente de términos numéricos y en términos de mantener el aparato estatal. Porque a moho y pajape, ese es el fondo de la cuestión. Si queremos mantenernos en el poder y seguir rascando un poco la olla que ya no tiene más nada, tenemos que aumentar los impuestos. Y probablemente estén ya hablando con el empresariado, pero a moho y pajape, ¿dónde va a terminar? En un aumento del IVA. A Opeye y Tamboriajure. Esa es la gran. Porque siempre viene así la mano. Y los recortes que puedan llegar a ser que 400 millones de dólares que vos mencionaste es una gota en un mar.
1: Claro. Lo mismo que él argumentó
0: ¿Ah?
1: ayer de 400 millones, pero si el problema de las acreencias entre vialeras, hambre
0: Pero
1: cero
0: por.
1: y
0: Sí.
1: medicamentos es 1.500.
0: Y por eso, y eso ya es atrasado, eso ya hay que pagar nomás ya.
1: Claro.
0: ¿Entendés? No, es como cuando tu tarjeta ya colapsó por todos lados y bueno, ya no puedes usar, ya te cancelaron, ya te bloquearon, ya tenés todo, ya tienes que pagar nomás ya y no puedes ni siquiera disfrutar, vamos a decir, no puedes usar más ya. Es así mismo, yendo al, digamos, a la microeconomía, haciendo una comparación así grosera. No. Hay algunas cuestiones que para mí son extremadas, porque Leite es un tipo que cuando habla hay que escucharlo. Yo por lo menos lo escucho con mucha atención a Leite porque representa a la oligarquía paraguaya y representa también al poder de Estados Unidos. Él es un fondo monetarista. Así que tenemos que tener mucho cuidado con él porque inclusive los colorados tienen que tener problemas con él. Porque el Fondo Monetario ya le debe estar diciendo, bueno, paren ya con esta joda de los correligionarios porque ya no hay más nada que sacar de la olla. O

0: listo, si quieren mantenerse, levanten los impuestos. Porque ¿cuántos suboficiales de policía más van a tener que meter para que tengan trabajo la gran cantidad de jóvenes que hay por ahí dando vueltas al pedo y chupando cerveza? No, no. Están acogotados estos tipos y están acogotados con sus propios correligionarios. Ya no hay más lugar para tantos correligionarios. Porque acá hay una filosofía del gobierno en el sentido de que tenemos que ocupar a nuestros correligionarios y cada referente político tiene que tener su cupo. Y cualquier pelotudo puede meterle a dos o tres parientes en el aparato del Estado. Y así no va a todos los que no tenemos nada que ver. Estamos todos jodidos. Pero ellos también están jodidos. O sea, el común, no lo que están en no la élite. El común está jodido también. Ese pobre infeliz o oficial de policía que entra a trabajar, ese no, si va a depender de su salario, está frito, igual que cualquier trabajador de sueldo mínimo en el Paraguay. Y encima con de repente puede ser con riesgo de vida, como estos dos pobres infelices que murieron allá por Urarobaná. Que tampoco es una cosa que es algo que a mí no me cierra para nada, porque yo tengo desde luego una desconfianza natural en estas cosas. Yo creo que ellos lo que van a hacer es probablemente, no sé, aumentar el presupuesto para la fuerza de tarea o alguna de esas cosas, o ampliar el radio de acción de la fuerza de tarea para controlar mejor cualquier resistencia campesina que pueda surgir por ahí. Y lo utilizan al EPP, lo sacaron al EPP de la manga ahora, lo tienen ahí guardadito. Nada, ¿de dónde salieron estos? 20 tipos asaltaron una casita de madera de Morondanga con dos pobres infelices que probablemente su armamento eran dos fusiles .30 de la guerra de Bolivia.
1: No, ahora no pueden saber exactamente quiénes fueron los que asaltaron la comisaría. Si es el EPP, un grupo de marihuaneros, no se sabe.
0: Y no, según Riera dice que fueron los del EPP.
1: Pero la gente tampoco terminó de creer. Porque cada vez que
0: no, nadie le cree. Nadie le cree. O sea, nadie cree nada ya. Para mí es nada más que los marihuaneros que tienen esa capacidad de gente y probablemente le mandaron un mensaje a algún policía que puso unos pobres infelices ahí para que mueran y una casilla de madera que sé yo, que no tiene ninguna... que los atraviesan a balazos y los incendian, que de todo. No... Están todos complicados, como alguien lo dijo ya anteriormente. Esas son zonas en las que hay una complicación y una, pero tremenda. No hay ni una sola autoridad que no esté complicada ahí en el tráfico de marihuana. Por eso yo insisto que se legalice, que se pague impuestos, que estén identificados, que tengan su logo, que tengan su cartel enfrente de la finca que diga fulanito ahí, como yo voy a poner un cartel ahí en mi pequeña finca, don Luis, vengan acá a fumar su porro tranquilo y con una pileta de natación, que vengan a pasar un fin de semana y pago mi impuesto y empleo gente. A mí de repente se me ocurre que es una cosa así, porque ¿qué es lo que estamos logrando? Y no es solo acá, es en Colombia. Colombia hay una guerra salvaje que dura más de 60 años. En Ecuador es una guerra salvaje. En Perú también ya hubo y va a seguir. Y en Bolivia la misma cosa. Por Dios. ¿Qué es lo que quieren? Lo que quieren es que nos matemos todos entre nosotros. Eso es lo que se busca. Como te dije el otro día, no nos pueden tirar una bomba

0: porque eso sería muy salvaje, que es lo que hacen los israelitas en Gaza y en el Líbano y en todas partes. Ahí sí, ahí es libre. Porque supuestamente toda esa gente, esos niños, esas mujeres embarazadas, esos viejos, todos son terroristas. Todos son terroristas. Entonces, matan sin compasión. Pero acá todavía no pueden hacer eso. Entonces, no, dentro de poco vamos a ser todos terroristas también para poder bombardearnos sin asco. Digo, yo no sé, de repente ya cualquier cosa me viene a la cabeza porque es tan dramática la situación. Y viene un tecnócrata, como leíste, a decir que estamos en un colapso fiscal. Vaya novedad. No, es un colapso fiscal.
1: ¿Entiendes? Muy claro. Hola. Gracias a usted por su intervención esta mañana desde las alturas de Zapucay.
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1: 9:40 y nuestro embajador que se fue a Washington a pensar 11 meses y nos costó una buena cantidad de plata su pensamiento. Retornó al Senado en el día de ayer, después de sus 11 meses de vacaciones, y dijo que el Estado está quebrado. Dijo, entre otras cosas, que él es representante de Cartes, que no es de Peña. Fueron unas vacaciones muy caras para el Estado, dijo Rafael Filisola, dando a conocer el poco trabajo realizado por el ex embajador en Washington, Gustavo Leite.

0: de que él mismo dijo, fui a pensar. En concreto, nos costó 340.649 dólares. Más o menos nos costó unos 27.000 dólares por mes, si se divide esta cantidad por 11 meses. Más de 2.100 millones de guaraníes para apenas 11 meses de una misión diplomática que no produjo resultados concretos para el Paraguay. Caras vacaciones a costa del Estado y el servicio de los intereses del cartismo, escribió Rafael Filisola. Y esto fue lo que dijo ayer sobre el estado de las finanzas públicas que encontró a su vuelta el ahora de nuevo senador Leyte.
1: Leyte como embajador. Pero mi tiempo en Estados Unidos también se dedicó a pensar. Le pido a la sala técnica que me ayude con una presentación que preparé. No voy a poder hacerla in extenso porque es un poquito larga, pero sí les voy a dejar una copia a cada uno para que tal vez, pensando todos juntos, podamos hacer menos críticas y tomemos nosotros, desde el Senado, las riendas de algunas reformas que hacen falta. Se le atribuye a Winston Churchill esta frase: se acabó la plata, ahora hay que pensar. No hay plata, es el elemento que estamos viendo todo el tiempo. Tal es así que algunos colegas hablan ya de aumentar impuestos. Bueno, es una opción, pero no estoy de acuerdo con eso, y en el transcurso de esta presentación podremos debatir. Segundo slide, por favor. Yo soy de los que cree que culparle al gobierno es una excusa débil. El gobierno somos nosotros también. La Constitución es clara en su artículo 3. Nosotros somos parte del gobierno. Nosotros podemos proponer leyes. Nosotros podemos proponer medidas legislativas. Nosotros podemos instar al Ejecutivo a ciertas cosas. Yo lo que quiero proponerles, señores, señoras, es que pensemos en cómo desde aquí hacemos que nuestros ciudadanos puedan vivir mejor, porque si no, nos van a reclamar a nosotros también. No es que le van a reclamar nomás al gobierno o al Ejecutivo. Otro slide, por favor. Si nosotros miramos esta triste realidad, el camino es más salud y más educación pública de calidad. No vamos a generar empleos subiendo impuestos. No vamos a generar empleos cerrando la economía o controlando precios. Vamos a generar empleo con más dinamismo económico, con más libertad, pero con más Estado en salud, educación y, por supuesto, seguridad. Siguiente slide. Yo estoy trabajando en 10 medidas que creo que pueden hacer la diferencia. Y hoy, si me da el tiempo, voy a dedicarme a algunas. La primera es que nuestro presupuesto, como está acogotado, necesita una revisión. Yo propongo cortar 400 millones de dólares en gastos superfluos. Si ustedes quieren ver después dónde están esos gastos, según mi consideración, con mucho gusto, y ponerlos a salud, como primera medida. Ponerlos a salud porque si nosotros logramos que los médicos estén mejor pagados, las enfermeras también, y que haya medicamentos en los hospitales y en lugares donde tienen que distribuirse medicamentos, estaremos colaborando mucho mejor con la gente que hoy no puede conseguir trabajo o que gana menos del salario mínimo. Siguiente, por favor. Aquí hay un detalle de dónde podemos cortar. ¿Tenemos el coraje para hacerlo o no, nomás? Porque nosotros manejamos el presupuesto. Esta es una lección de mi visita a Estados Unidos. No existe secretario, o sea, ministro, en Estados Unidos que no asista al llamado de cualquier comisión del legislativo. En el Senado y en la Cámara de Representantes. Y no nos van a mandar, o no le mandan a su secre. Vienen ellos y se comen 7 horas de interpelación si hace falta, sin que sea interpelación, porque somos gobierno. Siguiente slide.
2: La Comisión de Hacienda no acepta secretarios, solo a los definidos.
1: Muy bien. Segundo tema, que segunda medida es saldar la deuda flotante. La deuda ya está, no es una nueva deuda. La deuda ya fue incurrida. El ministro que declaró economía de guerra no nos contó nunca. Entonces nosotros tenemos que cambiar también la forma en que nos

0: presentan los reportes. No podemos no saber cuál es la deuda flotante si somos el legislativo. Al cierre de cada año, el 5 de enero, el Ministerio de Economía nos tiene que contar cómo cerró. En cualquier lado es básico. Entonces lo que yo digo es, si nosotros, siguiente slide, en vez de seguir bicicleteando la deuda, que nos va a costar entre 250 y 300 millones de dólares en intereses, y asumimos un bono a 30 años para saldar las cuentas, pero con responsables. No podemos saldar cuentas que nadie sabe quién las incurrió. Tenemos que ir al fondo de la cuestión y oxigenar a los proveedores del Estado, y a partir de ahí, con un nuevo presupuesto que tenga 400 millones de dólares más para salud, entonces ahí empezamos a tener un gasto en salud que se le acerque un poquito más a las necesidades de la gente. Siguiente. Y otro tema es el reperfilamiento de la deuda. Si ustedes miran lo azul, son los pagos de capital e intereses de nuestra deuda. Nosotros deberíamos extender en el tiempo esos pagos y bajar a que se le parezca más a la línea marrón, y entonces el servicio de la deuda va a caer un 40%, porque en los próximos años, quien quiera que sea gobierno, la oposición dice que van a ser ellos, le va a explotar una bomba si son ustedes. Y si somos nosotros, que creo que vamos a volver a hacerlo, vamos a saber cómo manejarlo, porque tenemos estas...
1: Esto es lo que explicaba ayer Leite, parte del gobierno criticando al gobierno. Con una cara dureza y un cinismo enormes. Somos gobierno y debemos participar. Claro que participan si ellos son los que aprueban el presupuesto. Ellos son como Bachi Núñez, que meten un montón de parientes dentro de la estructura del legislativo. Ellos son los que controlan los tres poderes del Estado, el Poder Judicial, el Poder Legislativo y el Poder Ejecutivo. Y también controlan los suprapoderes como el Jurado de Enjuiciamiento y el Consejo de la Magistratura. Y la amenazan a los de la oposición diciendo, colaboren porque si no lo hacen esto les explotará por la cara. Estoy seguro que si la oposición les plantea medidas drásticas como las que proponemos nosotros aquí en Libre, no le van a hacer caso. ¿Quién se va a animar a decirles que hay que echar a la mitad de los empleados públicos colorados? Si hay que decirles que hay que dejar de robar y el que roba va a la cárcel. ¿Qué juez, qué fiscal se animará a llevar adelante esto? Como decimos en paraguayo, yapoína. La ministra Barán estuvo también en un programa de radio, creo que hoy o ayer, en donde explicó que con las condiciones actuales no se puede hacer salud pública. Esta también lloró, diciendo, tenemos 1.000 millones de dólares, pero necesitamos el doble. Yo le sugiero que dejen de robar los 6 millones de dólares por día, y en 100 días tendrán 600 millones. En 150 días tendrán lo que les falta. Esto es lo que decía la ministra Barán sobre el tema de las necesidades de salud pública.
2: Puesto que tenemos en salud es cerca de 1.300 millones de dólares.
3: 1.300 millones de dólares al año. ¿En qué concepto? ¿En todo concepto?
2: Pero y en todos los conceptos.
3: ¿Y en realidad? ¿Y en medicamentos e insumos cuánto es?
2: Cerca de 2.000 a 2.100 millones de dólares es el presupuesto que nosotros necesitamos en salud.
3: ¿2.100, dijiste, ministra?
2: 2.100 millones de dólares.
3: Bueno, eso es solamente Ministerio de Salud.
2: Solo Ministerio de Salud para pagos de salarios del personal, insumos, medicamentos, equipamientos, mantenimiento.
3: Y específicamente, si queremos desagregar ese 1.300, ¿cuánto es más o menos insumos y medicamentos para medir una parte?
2: Yo te diría que para medir entre insumos y medicamentos cerca de 600 millones de dólares.
3: Cerca de 600. ¿Y no tenés idea de cuánto vas a requerir para el año que viene? ¿O cuánto es el requerimiento real del Ministerio de Salud para hacer bien el trabajo?
2: Ahí entramos en muchas situaciones. Nosotros tenemos que tener en cuenta de que en salud pública tenemos un listado básico de insumos y medicamentos. Estos, entre insumos y medicamentos, suma cerca de 1.400 ítems, ¿verdad? Que eso es lo que nosotros hoy, por ley, estamos obligados a proveer como Ministerio de Salud. También es importante poner en la agenda el grave

0: problema que hoy tenemos con las nuevas terapias de innovación. Las inmunoterapias, en donde también nosotros tenemos que buscar la manera de trabajar en forma articulada con las sociedades científicas, porque hoy también tenemos el grave problema, y a veces dicen, no tenemos medicamentos, no tenemos una alta demanda de amparos. Que los amparos es una medida legal, es un derecho constitucional que tenemos como ciudadano paraguayo, pero el amparo debe ser la excepción, no la regla. Y hoy en Paraguay el amparo se transformó, me arriesgaría a decir, que un negocio y una herramienta donde con mucha frecuencia nos piden amparo. Nosotros tenemos un promedio de 2.000 a 3.000 amparos mensuales. Eso es muchísimo. Y a veces estos amparos ponen en riesgo el funcionamiento normal del Ministerio de Salud, porque nos van a obligar a usar el presupuesto que yo tengo para comprar insulina y poder mantener a todos los pacientes diabéticos, para comprar un medicamento de muy alto costo para un paciente que necesita. Entonces, también eso es un problema, y tenemos que trabajar desde el punto de vista ético con un equipo, con los profesionales, para que estos medicamentos que son de alto costo, que es importante porque la medicina avanza, pero que la podamos utilizar con un criterio y con ética profesional.
1: Sí, pero hay una reunión ahí con los jueces, ¿qué se puede hacer? Porque muchas veces recurren justamente pidiendo porque no están consiguiendo sus medicamentos, ministra.
0: Sí, nosotros tenemos una mesa de trabajo. Nosotros también, dentro de lo que es salud pública, por darte un ejemplo, en medicamentos oncológicos, cuando nosotros asumimos prácticamente no habían protocolos. Entonces hoy nosotros ya tenemos 9 protocolos de los cánceres más frecuentes en Paraguay, que esos protocolos al médico le da la opción de decir, para el cáncer de mama la opción número 1 es esta, número 2 es esta, número 3. Pero muchas veces el profesional salta y no quema esas etapas y directamente se va a la medicina más nueva y más innovadora. Entonces hoy nosotros en salud pública tenemos un equipo de especialistas en diferentes áreas, porque no solamente es con medicamentos oncológicos, es con medicamentos reumatológicos, es con medicamentos dermatológicos, son medicamentos de muy alto costo, en donde tenemos un equipo multidisciplinario de médicos especialistas, donde buscamos la manera de evaluar técnicamente la indicación de ese profesional para poder filtrar y hacer que tener ese buen uso de los recursos del Estado y darle a ese paciente que necesita esa medicación, la medicación que necesita. Entonces, a veces también es importante que la ciudadanía sepa de que hay muchos profesionales que no tienen esa ética en el momento de la indicación. Y que, vuelvo a decir, si a mí, mi médico me dice, este es el medicamento que te va a curar, y yo voy a querer que me compre ese medicamento. Y estamos hablando de un tratamiento que a veces son de 2.000, 3.000, 5.000 millones de guaraníes para un tratamiento para un paciente.
1: Entonces en consultorio muchas veces
2: Bueno, esto es una parte de la conversación que mantenía la ministra Barán. Y yo digo una cosa, si sabe lo que tiene que hacerse, si la salud es un derecho público consagrado en la Constitución, ¿cómo va a estar en contra de la cuestión del amparo? Lo que tendría que decirle a sus colegas y al Ejecutivo y al Legislativo, donde tiene mayoría, es dejemos de robar y sobrará plata. Tengo una persona en línea. Buenos días.
3: Hola, buenos días, Benjamín.
2: Brevemente, porque ya es la segunda vez.
3: Sí. Bueno, el tema es que el profesor Pecci nos decía, estudie, mi hijo, porque están todos hipotecados. Las 9:30 de la noche, la última materia le tocaba el comercio turno noche. Y todos mis compañeros eran...

0: varones, yo era la única mujer. Y había un tal Chiola que solamente estudiaba la parte de contabilidad y derecho mercantil, toda la parte contable. Y química y eso, él copiaba todo y copiaba de mí. Una vez casi me quitaban el examen porque me dijeron que yo me recostaba para que él copie. No, él a propósito, toda la materia copiaba, menos lo de contabilidad. Y ese doctor Pechi, economista, apenas se subía a la escalera, esa grande que de día es nacional de niñas y de
1: bueno,
0: noche.
1: ¿Y qué es
0: y
1: la
0: metáfora?
1: ¿Cuál es la metáfora?
0: En economía, con Samuelson, se decía cañones o mantequilla. Esa es economía de guerra. Vas a usar el dinero público para reforzar tu seguridad y que se muera el resto del país. Vas a usar para ostentar lujos, andar de vacaciones. Hoy, ahora, no hay, en el municipio de Asunción no hay luz. Y entonces vos te vas de balde a hacer un trámite que necesitas. Mi hermana se fue a la municipalidad y tienen problemas porque no hay luz. Y entonces nos anda la computadora y esos 10.000 empleados que están ahí, muchos ellos planilleros, no pueden trabajar porque la computadora no tiene luz. ¿Cómo ellos no tienen generador?
1: No, no, y la ANDE ahora dice que tiene que aumentar al 40% el valor de la tarifa,
0: loco,
1: porque no puede sostenerse. Está quebrada la ANDE, está quebrada la ANDE.
0: Y sí, porque Itaipú no le da, gasta en fiesta de Navidad, en lo que sea, gastos sociales, en farra, y no hacen una tarifa. Nosotros con la hidroeléctrica que tenemos deberíamos tener todo eléctrico. Nadie nos va a comprar más brasero. Ella en su ferretería vende brasero, porque el brasero te calienta, hace tu mate, seca tu ropa poniendo silla, los pañales de tu hijo, la ropa de escuela de tu hijo, lo que sea. Se sigue usando carbón y brasero porque es más barato que el gas y que la luz eléctrica. Está muy caro para un paraguayo la luz eléctrica. Y deberíamos tener luz gratis nosotros con toda la hidroeléctrica, pero no. Ellos se van a pedir préstamo al extranjero y malvenden por el tratado de Itaipú, malvenden nuestros tratados, tienen cláusula como el inciso C, que son leonínicas, que ya explico. El ingeniero Fleita, que 40 años tuvo por la hidroeléctrica, hay muchos ingenieros honestos y patrióticos, pero hay menos de los ladrones públicos de esas instituciones que mete a parientes y que esto que aquello, en todas las instituciones pasa, está mal gestionado y ese Leite no tiene nada que decir porque él surgió, ¿quién le conoce a él? ¿Quién sabe su trayectoria? Por su obra, a él se le conoce en el 2013 que subió HC. Desde ahí, cuando le echaron a Lugo, no le hicieron terminar su mandato, a partir de ahí vino Federico el Breve, que hizo mucha macana también, y bueno, desde un principio, por los cómicos y todo, estaba que él demasiado quería la silla y le serruchaba al otro, a Lugo. Entonces está concatenado, la gente entra en la política, lo que están para robar, ¿no? Entra luego y compra su banca, dijo luego Celeste Amarilla, mi marido me compró esta banca.
1: Gracias a usted por su intervención.
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3: Son las 2 de la tarde en París y escuchan en directo la señal de Radio Francia Internacional, noticias de América Latina y el mundo. En los controles está Estefan Defossé y estos son los titulares de este jueves 23 de julio.
4: Andreína Flores.
3: Acuerdo nuclear entre Estados Unidos y Arabia Saudita con fines civiles, una cooperación que se prolongaría por varias décadas con garantías de no convertirse en un programa de armamento. El primer ministro Narendra Modi en India se pronunció por primera vez sobre las fuertes manifestaciones estudiantiles que se han registrado esta semana. Sin embargo, los estudiantes se siguen pidiendo la renuncia del ministro de Educación. Y esta noche se realizará el debate televisado entre los 6 candidatos a la Secretaría General de la ONU.

0: Entre ellos hay cuatro latinoamericanos, incluyendo a la expresidenta chilena Michelle Bachelet. Así comenzamos con nuestro resumen de las noticias más importantes del mundo a esta hora. Sean bienvenidos a Radio Francia Internacional. Comenzamos en Medio Oriente. Estados Unidos y Arabia Saudita sellaron un acuerdo para establecer un programa nuclear saudí con fines civiles. El texto define una cooperación entre ambos países que se prolongaría por varias décadas y que sería financiada con miles de millones de dólares. El jefe de Relaciones Exteriores de Estados Unidos, Marco Rubio. Cualquier acuerdo que firmemos en materia de energía nuclear civil tendrá las garantías necesarias de que no se transformará en un programa de armamento, dice Rubio. Para analizar este acuerdo histórico, conversamos con Jordi Quero, profesor de Relaciones Internacionales en la Universidad Pompeu Fabra de Barcelona.
1: Ambos, tanto Estados Unidos como Arabia Saudí, persiguen sin duda mandar un mensaje a Irán, que más allá de la colaboración sobre el terreno entre Arabia Saudí y Washington, el compromiso que los Estados Unidos tiene con la seguridad de Arabia Saudí permanecerá en el tiempo. Es paradójico, este acuerdo tiene en su seno una paradoja fundamental. Al permitir enriquecer uranio con fines civiles por sí mismo, se le está dotando a Arabia Saudí de una mayor autonomía estratégica, porque en última instancia no se le escapa a nadie que esto es un primer paso en cualquier interés que pueda tener Riyadh en obtener la bomba nuclear. Y decía que esto es una paradoja porque Arabia Saudí probablemente solo persiga esto porque se fía menos de Estados Unidos ahora de lo que se fiaba antes. Durante mucho tiempo todo el mundo entendía que el paraguas de seguridad nuclear que Estados Unidos había extendido sobre muchos aliados del mundo, incluyendo por ejemplo la Unión Europea, también se extendía sobre Arabia Saudí. Y precisamente la paradoja es que tu amigo te viene a ayudar para desarrollar esa tecnología porque tú cada vez te fías menos de ese aliado tradicional.
0: Y en ese contexto y también en la región de Medio Oriente, los rebeldes hutíes de Yemen admitieron haber atacado dos barcos petroleros saudíes, y esto tras haber anunciado un bloqueo marítimo contra Arabia Saudita. Delia Runategui con los detalles.
2: Los rebeldes hutíes, aliados de Irán, llevan tiempo amenazando con bloquear el estrecho de Bab el-Mandeb, un paso estratégico en el extremo sur del Mar Rojo. Esto supondría un nuevo golpe para el comercio mundial y aumentaría la tensión en los mercados petroleros, ya que es la principal vía de acceso al canal de Suez, que conecta Europa y Asia. Por este corredor marítimo transitaría alrededor del 15% del comercio mundial. Su escasa anchura, 29 kilómetros en su punto más estrecho, lo convierte en un lugar vulnerable donde los buques pueden ser emboscados. De hecho, en el pasado ya se han registrado numerosos ataques de los hutíes contra embarcaciones. Los rebeldes yemeníes ya reivindicaron los ataques a los dos buques saudíes. Esto representa una nueva escalada de las tensiones entre Estados Unidos e Irán. Los hutíes son un movimiento político militar islamista respaldado por Teherán e integran el llamado Eje de la Resistencia, una alianza regional antiestadounidense y antiisraelí. Por su parte, el secretario de Estado estadounidense, Marco Rubio, acusó este miércoles a Irán de enviar miembros de la Guardia Revolucionaria Islámica a Yemen, lo que según Washington está alimentando las tensiones entre los rebeldes yemeníes y Arabia Saudita.
0: Gracias, Adelia. Y el secretario de Estado de Estados Unidos, Marco Rubio, también se pronunció sobre el conflicto en Ucrania, diciendo que era una guerra estúpida y que su país solo quería lograr la paz. Esto en el marco de una reunión con su homólogo ruso, Sergei Lavrov, en Filipinas, quien le advirtió que era inaceptable que Washington siguiera proporcionando armas a Ucrania. Tea de Turquheim nos amplía.
3: Esta mañana, al margen de la cumbre de la Asociación de Naciones de Asia Sudoriental, Sergei Lavrov dijo al secretario de Estado de Washington, Marco Rubio, que era intolerable seguir suministrando armas al régimen de Kiev. Un comunicado de Moscú caracterizó los envíos de inaceptables. Durante el encuentro, que fue el primero entre Lavrov y Rubio desde 2025, los dos ministros han discutido la relación entre Estados Unidos y Rusia y la necesidad de poner fin al conflicto entre Kiev y Moscú, según el Departamento de Estado estadounidense. Lavrov indicó que estaba dispuesto a encontrar una solución político-democrática para el conflicto. Del otro lado, el presidente ucraniano Volodymyr Zelensky dijo el mismo día que había hablado con los enviados de Donald Trump para reactivar las negociaciones y poner fin a la guerra. Calificó el encuentro de positivo e importante para acercarse a la paz y restablecer la democracia. Sin embargo, los ataques de drones ucranianos y las ofensivas de misiles rusos han seguido aumentando en los últimos meses.
0: En India, el primer ministro Narendra Modi se pronunció por primera vez sobre las fuertes manifestaciones estudiantiles que se han registrado esta semana.

0: Nada es más importante que el bienestar y el futuro de nuestra juventud, escribió Modi en sus redes sociales, anunciando también medidas judiciales contra los responsables de haber filtrado exámenes cruciales para el acceso a la universidad, lo que desató las protestas. Ana Ballesteros, investigadora del Real Instituto Elcano, explica la importancia vital de estos exámenes en India.
1: Hay que tener en cuenta que India es un país en el que hay una gran población. Hay muchísimos jóvenes, hay pocas oportunidades y por lo tanto tanto la educación como el acceso al mercado laboral está muy reñido, es un campo muy competitivo y por lo tanto los exámenes tanto a la universidad como al acceso a diferentes puestos gubernamentales y universidades es algo por lo que les da la vida y por tanto cuando se enteran de que ha habido algún tipo de corruptela detrás, se da la chispa y han salido a la calle. Hay que tener en cuenta que los padres de estas generaciones han invertido muchísimo en la educación de sus hijos. Estos padres que han invertido tanto en su educación ven cómo al final, de alguna forma, esa corrupción está quitándoles las oportunidades a sus hijos y ellos también reaccionan, con lo que es algo transversal, ¿no?
0: Y en este contexto, los estudiantes siguen pidiendo entonces la renuncia del ministro de Educación. Y es que, como dice Gustavo, profesor de español en Nueva Delhi, las palabras del primer ministro no resuelven el problema.
2: Ese anuncio del primer ministro es una cortina de humo, porque en el momento que se montan esos tribunales, se montaran esos tribunales especiales, nada va a ocurrir. Y el ministro de Educación, que es el responsable directo, no iba a ser forzado a dimitir. Además, por otra parte, los propios manifestantes ya dejaron muy claro que no solamente quieren la dimisión del ministro de Educación, sino del propio primer ministro. Bueno, el primer ministro ha declarado por activa y por pasiva su menosprecio hacia los jóvenes, tildándolos de antinacionales y terroristas, cerrando cualquier tipo de vía de comunicación con los manifestantes, negándose a que se les reciba, mandando a la policía para que los reprimiera. Entonces, es evidente que ese anuncio no tiene absolutamente ninguna credibilidad y que los manifestantes, que lo saben, y son a Manchuk también, no van a contentarse con esa respuesta.
0: Este jueves se desarrollará el primer debate televisado entre los 6 candidatos al cargo de secretario general de la ONU, y entre ellos hay 4 latinoamericanos. Nuestro colega Manu Terradillos nos cuenta quiénes son y cómo será la dinámica.
3: Los 6 candidatos tendrán en el debate de esta noche una última oportunidad para convencer a los países que decidirán quién sustituye a partir del próximo año al secretario general Antonio Guterres, el argentino Rafael Grossi, la chilena Michelle Bachelet, la ecuatoriana María Fernanda Espinosa, la costarricense Rebecca Greenspan, la guyanesa Caroline Rodríguez Birket y el senegalés Macky Sall. Confrontarán sus ideas durante 90 minutos en el Salón de la Asamblea General de la ONU. Los temas principales serán la necesidad de reformas internas y un papel más proactivo en la resolución de conflictos, aunque se espera que ninguno de los aspirantes se posicione de tal manera que choque con los intereses de la administración Trump, muy crítica con este organismo. El marcado acento español que tendrá el debate no garantiza, no obstante, un nuevo secretario general hispanohablante, aunque hay una norma no escrita para que el puesto rote por continentes, con lo que ahora sería el turno de América Latina. Macky Sall está posicionándose como candidato de consenso entre los miembros permanentes del Consejo de Seguridad. Y es que, pese a que el 30 de julio habrá una primera votación con todos los 15 integrantes de dicho consejo, después se irán produciendo rondas adicionales hasta que un candidato logre al menos 9 apoyos y, sobre todo, ningún veto de un país que sea miembro permanente. El ganador asumirá el cargo el 1 de enero de 2027.
0: Y el calor extremo sigue causando estragos en diferentes lugares del mundo. Tokio registra la mayor tasa de hospitalizaciones en un día desde 2010, con al menos 14 fallecidos, mientras países como Francia o España luchan para hacer frente a los incendios. Un reporte de Paola Ariza.
4: En la capital japonesa, más de 450 personas fueron internadas este miércoles, mientras hoy se registraban más de 40 grados de temperatura en al menos 6 localidades. Y es que ya la semana pasada más de 11.000 personas recurrieron a los servicios de urgencia debido al calor extremo que los científicos atribuyen al cambio climático provocado por la actividad humana. Estas altas temperaturas también han causado violentos incendios en diferentes bosques del sur de Europa. En el suroeste francés, los bomberos combaten contra 2 incendios incendios. Uno de ellos había arrasado el jueves más de 2.000 hectáreas al norte de la cuenca de Arcachón en Gironda, una turística región cerca de Bordeos, donde al menos 12.000 personas han sido evacuadas. Al suroeste de Madrid, las autoridades también debieron evacuar varios municipios tras registrarse un incendio cerca de Toledo. Y en Reino Unido, la pérdida de 24 millones de horas de trabajo ligadas a la ola de calor de junio tuvieron un costo de unos 1.540 millones de dólares.

0: representante de hoy en día del deporte mexicano, y vamos a seguirlo a todos lados. Esto es el principio. El próximo año y en 2 años no vamos a caber aquí. Aunque mucha gente no le guste el ciclismo, le va a empezar a gustar. Y al rato se van a venir aquí cientos y miles, créanme.
1: A falta de 4 etapas para la conclusión del Tour, Del Toro se apoderó del maillot blanco que luce como el mejor joven, pero además tiene grandes chances de subir al podio final de los Campos Elíseos. De momento, se mantiene tercero con una lucha encarnizada con el nuevo prodigio francés Paul Seixas, quien lógicamente tiene más apoyo, pero para Del Toro, los pocos mexicanos que se dejan ver son una fuente de energía para seguir adelante.
2: Sí, siento muchísimo el apoyo y el aprecio de la gente. Es impresionante tener a un país detrás y estoy muy feliz y me siento muy privilegiado por estar aquí.
1: Ahora los Alpes decidirán si Zac del Toro se confirma como una estrella del ciclismo internacional. Con tan solo 22 años, ya se ha consagrado como una de las grandes promesas.
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6: 10 de la mañana con 13 minutos, damos inicio al informativo de la hora.

0: aprueban reemplazar kits por ayuda económica directa. La Junta Municipal de Asunción aprobó la modificación de una ordenanza planteada para eliminar la entrega física de kits de alimentos para las víctimas y familiares del incendio de Cuabolaños y reemplazarla por un aporte económico mensual de 700.000 guaraníes. La propuesta fue girada a comisiones para agilizar los trámites y que en una semana más la normativa quede oficializada. Educadores anuncian movilización. La Asociación de Educadores Rurales Sanjuaninos anunció que la próxima semana realizará una marcha en protesta por la crisis que atraviesa la atención de salud de los asegurados del Instituto de Previsión Social. Y Herrera insiste en que Paraguay es un país seguro. El ministro del Interior, Enrique Herrera, se jactó de un informe internacional que ubica a Paraguay como uno de los países más seguros de Sudamérica. El secretario de Estado publicó el dato en redes sociales tras la muerte de dos policías y un civil en Canindeyú.
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0: El dólar americano a la compra 5.900, a la venta 6.070, el real a la compra 1.140, a la venta 1.180. El peso argentino cotiza a la compra 3.40, a la venta 4.10. El euro a la compra 6.900, a la venta 7.250.
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0: 14 grados centígrados en Asunción y Gran Asunción, cielo cubierto, humedad 89%.
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0: Datos del tránsito en la ciudad de Asunción sobre la avenida Mariscal López, tránsito moderado, velocidad promedio 24 kilómetros por hora, tiempo de conducción 4 minutos.
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0: 10:18 en la mañana de Libre, completa información del panorama local e internacional de la hora teníamos aquí. En la mañana de Libre, ¿qué debe hacer el gobierno para evitar el colapso fiscal? Dejar de robar 86.7, recortar bonificaciones 6.7, reducir salarios 5.7, echar a funcionarios 1. Algunas de las ideas de la gente en torno a lo que habría que hacer. Tengo una persona en línea, buenos días.
1: ¿Sí, doctor?
0: ¿Cómo ve esta situación? ¿Quebró el Estado?, dijo Leite ayer en su reintegro.
1: Sí, lo mismo que Miguel cuando iba asumiendo su responsabilidad ante el nuevo gobierno, en las mismas fases, no hay plata. Y tenemos que pensar, dijo Leite ayer, lo visto en directo ahí en su asunción. Y eso, ese plan que presentó personalmente ahí para reformar, porque todo el mundo está presentando su plan ahora, y creo, bueno, eso es esa dinámica, que solo que a destiempo. Esto se hubiese presentado antes en el a consideración de en el proceso de elección a la interna del Partido Colorado, el caso suyo. Y Canadá y el japonés también, se volvió el Partido Liberal, descendiente de japonés, que tendría que haber presentado al directorio y consideración del público elector. Hoy ya estamos en el último periodo de este ciclo y creo que ya es de vuelta la parte electoral. Y ayer un senador justamente del Partido Liberal propuso de que el principal problema ya y prioritario para este proceso es el legitimar de vuelta el sistema de elección y la urna electrónica. Así que bastante dinámico va a estar. Y creo que la parte económica es suficiente, se abordó ya acá en Contrapoder, todo lo que es la desprolijidad y la improvisación en los distritos, en los departamentos, y la política de Estado Nacional que está ausente, sin control, ninguno de los procesos de gestión. Y falta de liderazgo dentro de los partidos políticos, por toda esta improvisación, y también, por supuesto, incapacidad, por falta de capacitación, de educación, planificada en las regiones, para el buen uso de los recursos y tener resultados, que no lo tenemos. No hay nada nuevo bajo el sol, solamente el clima, que tampoco nadie se acuerda que la presión atmosférica, que no aparece ningún pronóstico por los servicios meteorológicos, muy esporádico y sin importancia, pero se desplaza el fenómeno meteorológico, todo esto, que y fallan los pronósticos, baja la certeza, porque es un tema dinámico de la Tierra, que la presión atmosférica se desplaza. No es controlable con ningún sistema hoy en día de pronóstico.

0: Y bueno, ahora están en el sur de Brasil, eso. Fue al este, un poco al sur. Y nos llegó acá todos los pronósticos de tormenta y severo, clima severo. Pero en Europa, en el norte, está bravo.
1: Doctor. Sí, bueno, y se habla también de que en agosto vamos a tener un fenómeno del Niño complicado para nosotros que tiramos nuestras basuras en los cauces hídricos, especialmente en los arroyos de las ciudades.
0: Y no tenemos ningún sistema de recolección en los municipios, inclusive Asunción, donde hacíamos disposición y procesamiento final, ya colmató, están ahí con mucha dioxina todos los reservorios ahí, después la... con la transformación de la costanera sur, eso fue todo bajo tierra, pero eso tiene dentro del ciclo del agua, va, infiltra y se desplaza. Pero no, eso no está medido, así que no tenemos sistema de medición de contaminación de los cauces hídricos, así que no tenemos en los municipios, 267, 63 municipios, hoy en día sistema de, si en Asunción no tenemos, menos de tratamiento de fluente. Y eso también es falta de planificación de lo que hoy por ley ambiental, el impacto que hay que mitigar y hay que controlar y hay que disponer, pero ni las poras de desagüe fluvial, ni tratamiento de fluente, ni acá, ni en Fernando la Mora, ni en ningún municipio acá en la área metropolitana donde hay más densidad poblacional. Y toda la población desplazada del ámbito rural vienen a instalarse justamente en las cuencas, donde ahora va a subir de vuelta por este tema, está subiendo tanto el río Paraguay como el Paraná. Así que la improvisación no es buena para la gestión de política de Estado.
1: En definitiva, si hay que arreglar este desastre fiscal, ¿por dónde se empieza?
0: Y hay que controlar todos los sistemas en forma transparente, como siempre está la ley de transparencia y consulta pública, que ya en Contrapoder también siempre se recuerda esos logros, pero no están, el MITIC no funciona y se ha gastado y se sigue gastando millones de dólares ahí, y lo único que se descubre es que debilidad en las licitaciones, ese sistema de, en la compra inclusive de los sistemas informáticos, tanto de hardware como de software, no solo el sistema leccionario, sino de todas las principales Andes, toda la parte de empresa pública están con problemas. El sistema de salud mismo está con problemas en su sistema de informático. Desde la licitación hasta el control y...
1: No, usted no se anima a decir tampoco de que el problema es el robo acá. ¿Cómo el Banco Mundial se anima y usted no se anima?
0: Claro que sí. ¿Cómo que no se anima? Todo el sistema está fallado por mala definición y mantenimiento de los sistemas. En los hospitales, en la construcción no hay problema de toda la gestión de los fondos del IPS. Los fondos hoy, el tema de los bancos, todo el día están en todos los medios de prensa.
1: No, y además el tema de los hospitales, hay médicos que solo dicen, bueno, el IPS yo no puedo trabajar tanto, me estreso mucho, los que trabajan para el Ministerio de Salud solo trabajan 12 horas semanales, ¿por qué tengo que trabajar yo 40?
0: Y también ellos...
1: Maveando para Posebey, ingeniero, porque oye, Montag, que digo, ave, maveando para Posebey.
0: Título, ¿qué año manda? Hasta los medios tienen título falso, están acusados y comprobados hoy en día.
1: Un verdadero desastre. Gracias a usted por su intervención.
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4: 10:27 en nuestra mañana. Tengo una persona en línea. Buenos días.
5: Bueno, Diego, ¿qué tal? ¿Cómo está?
4: Bien. ¿Cómo ve este tema? Leyte vio la luz en 11 meses de pensar en Washington. $360,000 nos costó para que venga y que nos diga que el Estado colapsó, el Estado paraguayo colapsó. ¿Qué hay que hacer para que salga del colapso? Es nuestro tema de hoy.
5: Y ellos tienen que salir de Benjamín para que termine el colapso. ¿Acuerdas con el problema? Ellos son el problema. No viste la embajada para gestionar esto del había sido con este del Departamento de Justicia. Yo pensé que terminó. Este cuando terminó, este cuando levantaron nomás la sanción por un tiempo. Eso que había sido no se quita nada, no, es que se borra así ellos lo que escribe con la mano no borra con el codo, había sido, ¿verdad? Eso es yankee. Ese está todavía, ¿verdad? Ese solamente le dieron una especie de descanso nomás. Ese está, había sido, yo pensé que eso se, así como acá se hace el finiquito y termina, ¿verdad? El de significativamente corrupto. Ese consigue había sido el proceso. Yo pensé que terminó, que solamente porque este gobierno le dio un indulto temporal nomás también. Esto había sido cualquier momento continuar, había sido. Había sido el, por eso que nos nombra un embajador de Estados Unidos y el Departamento de Estado está ahí. Y yo lo que no entiendo nomás es por qué ellos lo que festejan. Hola.
4: Sí, lo escucho.
5: Sí, eso le digo, para mí eso realmente queda ahí, no es que se dijo algún vocero de los Estados Unidos vino acá o algún embajador, por eso ni nombra ni embajador, para ellos está a modo suspensivo nomás está ese asunto, y sale este Jorge Torres a decir que ya eso está todo liquidado, que eso ya no se va a mover más, que él va a tener libertad y que va a tener eso de cualquier momento continua, es como que le dan un tiempito nomás porque le está cumpliendo su interés, pero el tema de acá del gasto, acá con el grave, a mí es lo que está pasando. Vamos a tomar una sola, el primero de septiembre se estudia el presupuesto general de la nación, ¿verdad? Bueno, ahí es donde se decide cuánto se gana, cuánto se percibe y cuánto se recauda, ¿verdad? Uh-huh. Y estamos tomando una media que es de 19,000 millones, es lo que recaudó el año pasado el Estado paraguayo, lo que tributación supuestamente entró como plata en caja. O sea, lo que tuvo el Estado para gastar, que al fin y al cabo el dinero de los contribuyentes. 19,000 millones. De los cuales, también el año pasado, este tema del EPP, este que, wow, que crearon, que son al final los del Mossad, que son del Quincho, ¿verdad? Que se sabe todo ya. Eso del Quincho, hicieron este perpetraron esto. Porque es la plata para los comisarios. Porque estamos hablando de $1,000,000 al mes, que es lo que se destina a esta gente, que es la plata de los comisarios, le dicen a Abecoa, venden madera, pues yo repartí, cómprense camioneta, cómprense esto, vayan a con las pendejas, cómprense las chicas, vayan a coger las indias, bella, con este es un palo verde para ustedes, comisario. Pero mi droga va a circular tranquilamente por la ruta 2, va a vender negocio. Entonces, ¿qué pasa? Entonces, ese presupuesto, que estamos hablando de 6,000 millones de guaraníes al mes, plata dulce al cambio del dólar, es lo que se le destina a ellos. Durante 12 meses, en 10 meses ya ellos cobraron 60,000 millones de guaraníes. Y ponerle más 12,000 millones, dale, entonces tienen 72, 73 mil millones de guaraníes. Eso ya

0: aseguran ellos para el año. ¿Qué pasa? Ahora estamos en mes de julio y agosto. No hubo ningún movimiento ahí. Entonces, puede ser que no entre ese en el presupuesto de este año. Entonces los comisarios están preocupados por eso. Y agarran y hacen estas barbaridades. Entonces le llaman a los amigos del Mossad, viene, arma esto, se va y arma esto. Entonces el presupuesto general de la nación se va a volver a incluir otra vez los 72.000 millones de guaraníes que nos sale esta macanada. Esta es una macanada que hay que decir. Y esto cuesta 72.000 millones de guaraníes al pueblo. Y eso con lo que Leite tenía que decir. Yo con eso es lo que esperaba también de algún político que diga, ¿verdad? Esa es una plata, Benjamín, que ¿a dónde es lo que va? Porque según veo la comisaría Mogoa Pátama, ellos no tienen balas, ellos no tienen armas. Plata, ¿qué hace la ecuacia? Esa es mi pregunta. Yo le quiero preguntar al que le da la plata dulce a esta gente, ¿durante cuántos años están ya ahí? Un millón, pues, ¿cuántos helicópteros de ese 10 drones hubiéramos ya comprado con esa plata? $1 millón al menos, José Corabén. Muy una plata, jefe. Eso es lo que yo, la prensa nunca le dijo a esto. Y después ellos vienen y le matan a dos ahí a su gente ahí. Ellos hacen esto es para pedir plata, Benjamín. Fue el año pasado, hicieron lo de los meses pasados. De julio a agosto también hicieron también algo parecido. Entonces se le metió otra vez el presupuesto y se le dio otra vez la plata. Oye, me llegué a las plata. Entonces tenemos que parar con eso, Benjamín, con el chorro de dinero ya que reciben los comisarios y administran esa plata con los militares y no se sabe dónde va. ¿Y cómo no vamos a ser un estado quebrado si hasta eso se hace para quitarnos plata? Entonces, y eso es lo que Leite tenía que haber dicho, ¿verdad? Son pedazos ganado a Leite y Curia ayer, ponerle la colita, ¿verdad?, de que están tirando dinero al santo cohete con esta cosa que no funciona. Porque al fin y al cabo, pues, hacen otra vez los atentados. El Coyerente es un atentado ahí. El Coyerente la llama no ahí. Entonces, de o no de plata, es una plata perdida. Entonces, eso es lo que yo reclamo, ¿verdad? Y así va. Después mira salud, el tema de los pupitres, mira educación, los pupitres. Ahora nosotros ya tiramos todos los pupitres de Gamín. Ya un mundo para no darle, ¿eh, man? O pemar los pupitres de Gamín.
1: Los famosos pupitres chinos.
0: Sí, ya capaba, pa, lleva los pupitres. Ahora tú estamos mandando nosotros a la carpintería. Que aula nomás acá tocó en la zona donde yo estoy. Y tiramos todo ya de Gamín. Ahora estamos haciendo tres pupitres nuevos. Y vos sabés, Benjamín, que nos sale a 100.000 cada uno el pupitre, ¿no? Y estamos a mitad de año, ¿no? Porque esa criatura pues come sobre ese, ¿verdad? Y se rompe todo. Oye, caparí, ¿no? Es que el soporte no sirve para nada, se destornilla todo. Es la vibración, ahí la polución sonora, se desarma todo, ¿no? Va esperando valer la pupitre. Entonces se le dejó para eso mitad y eso de los más chicos. Porque para los más grandes no sirve. Es para esas criaturas, esos que están en el kinder, eso preescolar, inicial, y eso le damos los pupitres ahora. Y sacamos todos los pupitres de donde hay otra vez. Y no sé cuánto costó eso. Ya, oye, capamos, no vale más verán los pupitres. Ese es y no termina todo el gobierno de Peña y el pupitre no vale más. Y no hace ni un año que se cambió todo eso. Y así va, y cómo un Estado no va a quebrar de esa forma. Y después este tema del hambre cero. Cuando hay los feriados, ¿qué pasa con la comida? ¿Dónde está la bendición de cuando esos días feriados ellos pusieron que ganó Paraguay y que teníamos que festejar? ¿Qué se hizo con la comida? ¿Dónde está la rendición de cuentas? Y eso es lo que es el problema de este Estado. No rinden con las cuentas. Cierra el año y hacen el presupuesto y ahí van a encontrar lugares donde se ejecuta el 40%. No ejecutó tal ministro 30%. El ministro que ejecuta más, el mejor. Pero ejecuta y no se encuentra en qué se ejecutó. Después el que no ejecutó, sí que sobra esa plata, ya no se sabe más a dónde fue esa plata que sobró, que no se ejecutó, si fue al bolsillo de ellos otra vez. ¿Y cómo un Estado no va a quebrar de esa forma? ¿Cómo no va a quebrar? Y luego va todo esto a la Contraloría. La Contraloría dice que no entiende nada, se desentiende. Va a la Fiscalía, no, el fiscal no entiende nada, no sabe nada. Y bueno, y lógico que este Estado va a estar en quiebra. Porque no hay ningún control a nada. Entonces eso, y aparte de eso que usted dice, eso, 2.000 millones y piquito que se roba. Y bueno, ¿y qué todo va a aguantar?

0: era aquella Leite, ya que el opositor, me va a añadir ya como gran opositor ahora Leite, que le diga a Peña y que se vaya también ahí a decirle a Carter ahí cuando se sientan ahí a chupar ahí el whisky este de $1,200 y a fumar los habanos cubanos y algo más ahí. Le dice ahí, ¿verdad? Directamente a él, ¿verdad? De dónde está la plata. ¿Y por qué le sigue dando plata a estos militares y policías? Y no hay una plata, porque ellos dicen que tantos millones para esto, pero no existe, no hay existencia. Acá lo que están haciendo su por renunciar su columna. Ah, no, voy a mover, dígame. Arman ahí su columna y en una púacita ahí detrás de la comisaría de Luque y no va para nada. No se abren los caminos. Vos te vas caminando y vas a encontrar todavía a los frentistas. Ve, mira esa hora y vas a encontrar que es un ferómetro 1.0. Y así va. Este es un tratalle, un jefe nomás también. Así como este ambecero, este Xero Gamborá que termina dándole a Chaqueñito para su casita, donde se debía todos los fondos también.
1: Bueno, pero Chaqueñito nos trajeron ustedes, ¿eh?
0: Y sí, no se hizo con de casa. ¿Quién lo adoptó y le dio casa y le dio protección? ¿Y él fue un voto de quién? ¿Y a quién benefició su voto? Y fue uno más del castismo. Entonces, Benjamín, ¿qué vamos a decir de eso? Yo te digo, es como que el descabezado se burla del degollado, se burla del muerto, más o menos. Entonces, es así lo que hace Leite. Y yo creo que es una burla más. Ahora, lo que yo esperaba de Víctor Raúl Benítez explicarnos, él... ¿Qué se puede hacer con $19,000 millones al año? Y que nos haga una proyección en 5 años, un cuadro de resultados, y qué se podría comprar, qué se podría gastar, cuánto se necesita de personal, a que haga una estructura colectiva de un Estado, y le presente a ellos, y que le haga bien dibujado, y que lea Peña. ¿Qué se puede hacer con $19,000 millones que el pueblo le da al año? Durante 5 años, estaba hablando de $95,000 millones. Eso es lo que le da el pueblo a esta gente, $95,000 millones. Y no podemos tener trenes, no podemos tener camino de todo tiempo, no podemos tener desagüe cloacal, cuando llueve nos agarra todo raudal. Siempre la gente del interior vive a su suerte, abandonado, donde cruzando calle última sigue siendo Paraguay y el resto que se muera. Entonces, Benjamín, estamos hablando de un desastre, y esta gente colorada ya no tiene más vergüenza, ya no tiene más vergüenza. Estamos hablando de $95,000 millones, y aparte tenemos los préstamos que van de $6,000 millones, ya que tomó Peña, y después lo que tomó la plata de Itaipú. Y eso le vamos a sumar que son $250 millones que recibe supuestamente hasta este 2026, que recibió durante 3 años también. Estamos hablando de esos $350 millones. Y lo de Yacer está que no se recibe porque somos inútiles. Entonces,
1: ¿cuánta plata recibe ya? Muy claro, gracias a usted por su intervención también.
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3: 10:43 anoche, que era un día de otoño típica del Paraguay. Llovía, hacía frío. Fui al Hotel del Paraguay a la presentación del libro del profesor doctor Mario Ramos Reyes. El libro se llama La razón abierta al misterio, apuntes para una filosofía cristiana. Y a la presentación de la revista de filosofía cristiana del Paraguay, Cooperatores Veritatis, número 2, de la Asociación de Filosofía Cristiana del Paraguay. La presentación estuvo a cargo de Robert Marcial González, un abogado, y el presidente del IPDC, el diplomático Juan Ramón Cano Montanía. En la presentación del libro La razón abierta al misterio, dice en una parte, Mario Ramos Reyes es filósofo, jurista, diplomático y profesor. Esas son las tareas con toda su alma que ha realizado oficialmente en su vida, con un amplio reconocimiento en América Latina y Estados Unidos, y además, desde lo más hondo de su alma y de su cuerpo, es paraguayo, es católico y es liberal. Todo eso aparece en su currículum, en diversos espacios impresos y virtuales, y es importante para comprender su obra. Sin embargo, hay una circunstancia que no aparece y que no es menos importante para comprender su pensamiento y su personalidad en su vida social y en lo más íntimo de su persona. Nacido en Asunción, Paraguay, vivió la dictadura de Alfredo Stroessner de 1954 a 1989 y la padeció desde su adolescencia. Hasta que tuvo que trasladarse a Estados Unidos para realizarse. Allí sobrevivió primero, se doctoró luego y fue profesor en la Universidad de Kansas. Y más tarde devino cónsul emérito de Paraguay cuando el gobierno decidió destituirlo de su título de cónsul general sin explicación alguna. Para la mayoría de los lectores de un libro escrito por un autor formado en la Universidad Católica de Asunción, alma mater de Mario, no es necesario explicar esas circunstancias, pero algunos de sus amigos de otros países de América y sobre todo de Europa sí que lo es. Mario es un intelectual destacado de Paraguay, uno de los pensadores que dan identidad al país, como Leopoldo Sea le da a México, Octavio Derisi a la Argentina, Óscar Miró Quesada a Perú, María Zambrano a España. Además fue obligado a dejar su tierra, como tantos otros intelectuales hispanohablantes del siglo XX, aunque él prefiere considerarse un trasterrado. Esa condición de extranjería, de apertura de dolor en su corazón, de las cuales brotó paradójicamente ese grito de esperanza que es su vida y su obra. Este título, que contra lo que es habitual, he puesto a este prólogo.

prólogo para dejar constancia desde su contenido desde el principio. El título del prólogo es Un grito de esperanza. Y me gustó mucho las palabras de Mario Ramos Reyes, y como vi que leí, le dije, ¿por qué no me envías, así comparto con los oyentes de Libre, tus comentarios? Desafortunadamente no se grabó. A veces en este tiempo de tecnología tan avanzada, sin embargo, este tipo de cosas no se graba. No se graba en YouTube, no se graba en Facebook, no se graba para dejarlo como testimonio. Entonces Mario Ramos Reyes me envió su presentación, que está escrito en varios garabatos, lo que hace todavía de mucho valor. Y dice Mario Ramos Reyes, permítame comenzar con una historia. Hace algún tiempo, una alumna de la Universidad Norteamericana pidió conversar conmigo. Estaba terminando sus estudios de licenciatura y deseaba seguir la carrera de filosofía. Sin embargo, del departamento de estudios le habían advertido algo que hoy escuchamos con frecuencia, que el mercado para enseñar filosofía estaba disminuyendo, que quizás sería más prudente elegir otra profesión, una carrera más rentable, más segura. Me llamó el decano y me advirtió en su mensaje críptico que estaba ansiosa, angustiada. No buscaba solamente un consejo académico. Me di cuenta, en realidad buscaba una orientación para su vida. Después de escucharla, unos minutos, le hice una sola pregunta. ¿Cuál es tu deseo? No le pregunté qué profesión le convenía, ni cuánto esperaba ganar, ni qué oportunidades laborales tendría dentro de 10 años. Nadie puede saber eso. Es un misterio. Como el futuro, le pregunté simplemente cuál era su deseo. Esa pregunta puede parecer muy sencilla, sin embargo, es la pregunta de la filosofía. Los griegos la llamaban orexis, el deseo que mueve toda la existencia humana. La anorexia no significa únicamente ausencia de apetito físico, sino etimológicamente significa ausencia de deseo. Anorexia. Y no solo de físico, sino de ausencia de deseo en general. Y quizás una de las enfermedades espirituales de nuestro tiempo sea precisamente esa. Hemos perdido el deseo de aquello que realmente merece ser buscado. Porque de esa esperanza dependen muchas otras. Si no sabemos qué deseamos verdaderamente, difícilmente podremos saber qué es la felicidad. ¿Qué es la justicia? ¿Qué significa vivir bien? O incluso, ¿qué entendemos por política? Ayer, cuando corregía estas hojas o cuartillas, imaginé cómo habría sido la conversación de dos viejos griegos en el pasillo de este hotel del Paraguay. Gorgias, el gran sofista, habría sonreído y preguntado, «Entonces, Sócrates, ¿cuál es la pregunta de las preguntas?». Y Sócrates, con esa ironía típica en él, quizás con una mueca, le habría respondido, «No es cuánto sabes, no es qué profesión elegirías, ni siquiera qué piensas. La pregunta de las preguntas es otra, ¿cuál es el mejor camino de la vida? Y para eso debes preguntarte sobre tus deseos». Porque si respondemos correctamente a esa pregunta, las demás comienzan lentamente a encontrar su lugar. Pero si el deseo está desordenado, pues no se hace la pregunta correcta. También lo estará nuestra inteligencia, nuestra libertad y nuestra vida entera. Creo que en el fondo, toda filosofía comienza exactamente ahí. Es ahí como quiero que esta noche comenzar con otra pregunta. ¿Tiene sentido escribir un libro de filosofía en una época en que todo parece medirse por la velocidad, la utilidad y la inmediatez? Muchos responderían que no, que la filosofía es un lujo y una pérdida de tiempo. Ese prejuicio no es nuevo, nos acompaña desde hace más de 2500 años. Ya Aristóteles tuvo que defender la aparente inutilidad de la filosofía frente a quienes solo valoraban el beneficio inmediato. Y sin embargo fue él quien enseñó que todos los hombres desean por naturaleza saber. La filosofía nace del asombro, no de la utilidad. Hoy el problema continúa, aunque con otros nombres o aparentemente distintos, pero no tanto. Vivimos rodeados de información, de opiniones, de tecnología, pero no siempre de sabiduría. Todo parece exigir resultados inmediatos, producir, rendir, ganar.

dinero. Incluso el conocimiento suele valorarse únicamente por su rendimiento social. La problemática es la praxis, no la contemplación, la no teoría. En ese contexto, pensar de manera filosófica, insisto, parece un lujo. Y sin embargo, yo creo lo contrario, precisamente porque vivimos en un mundo acelerado, necesitamos detenernos a pensar, porque toda acción sin pensamiento termina siendo ciega, y ninguna sociedad puede sostener una vida libre e insistiría feliz si renuncia a preguntarse por la verdad, el bien, la belleza, la justicia o el sentido de la existencia. Esos antiguos trascendentales que ya nadie sabe por qué son trascendentales. Este libro inició de esa convicción. No pretende ofrecer respuestas definitivas ni cerrar debates. La filosofía no consiste en clausurar preguntas, sino en aprender a formularlas mejor. Eso lo heredé de Santo Tomás de Aquino, aunque los estereotipos que circulan lo consideren dogmático. Lo que este libro intenta es invitar al lector a mirar nuevamente la realidad y a confrontar las ideas con la experiencia, la historia y de la vida concreta. Después de todo, la pregunta de todas las formas supremas de sabiduría sería Heidegger. Hace unos días un amigo periodista dijo una frase que escuchamos con frecuencia: usted tiene su opinión y yo tengo la mía. Le respondí que la filosofía comienza precisamente cuando descubrimos que no todas las opiniones poseen el mismo valor. Platón distinguía entre la doxa, la simple opinión, y la episteme, el conocimiento fundado y verdadero. La opinión merece respeto, pero el conocimiento, la filosofía, exige argumentos, rigor y disposición para corregirse cuando la verdad nos contradice. Esa diferencia sigue siendo decisiva. Vivimos en una cultura donde se confunde la sinceridad con la verdad, como si bastara afirmar algo con desparpajo o groseramente para que fuera cierto. Pero la realidad no cambia porque cambiemos de opinión sobre ella. Por eso defiendo en este libro una idea sencilla, aunque hoy le resulte impopular. La razón humana sigue siendo capaz de conocer la realidad. No la conoce totalmente, no elimina el misterio, no responde a todas las preguntas. Pero precisamente por ser una razón humilde, sabe reconocer sus posibilidades y sus límites. Y aquí aparece la segunda palabra del título: misterio. A veces se piensa que hablar del misterio equivale a renunciar a la razón. Yo sostengo lo contrario. Solo una razón verdaderamente madura reconoce que la realidad siempre es mayor que nuestras explicaciones. El misterio no es la derrota de la inteligencia, es el horizonte que la mantiene viva. Mi querido maestro Secundino Núñez me repetía en una expresión que nunca olvidé: el misterio es una cosa tremenda, decía. Y la decía cuando encontraba una realidad que superaba nuestras categorías habituales. Cuando hablando de Dios, el alma, el bien común. El pensamiento no elimina el misterio, nos permite acercarnos a él con humildad, que viene de la palabra humus, que significa tierra. Quizá uno de los mayores problemas de nuestro tiempo sea precisamente la pérdida de esa capacidad de asombro. En el libro sostengo que el nihilismo comienza precisamente cuando dejamos de asombrarnos y nos volvemos anoréxicos espiritualmente, sin deseos. El mundo deja de ser una realidad digna de contemplación y se convierte en un objeto de manipulación. Todo se vuelve intercambiable, superficial. Cuando desaparece el asombro, desaparece el misterio. Y cuando desaparece el misterio, desaparece el deseo de conocer. Por eso este libro es también una defensa de la contemplación, no pasiva ni evasiva, sino la actitud que nos permite mirar la realidad antes de intentar dominarla. Solo quien aprende a mirar puede después actuar con prudencia. Desde esa perspectiva, el libro dialoga con tres grandes momentos del pensamiento occidental: el clásico, la modernidad
y la posmodernidad. Reconoce los aportes de la modernidad, el valor del individuo, la libertad política, los derechos fundamentales y también sus límites. Dedica especial atención a la crítica posmoderna,

0: porque esa legítima crítica terminó muchas veces desembocando en desconfianza hacia la verdad y la razón misma. Cuando toda afirmación se reduce a una expresión de poder, el diálogo deja de ser posible. La política se vuelve espectáculo. La educación pierde su norte. La cultura vive de emociones pasajeras. Aunque soy de vocación un profesor, estas páginas también tienen una historia personal. Nacieron de años de docencia, de conversaciones con alumnos y sobre todo de haber vivido aquí en el Paraguay bajo una dictadura que se prolongó durante décadas. Quienes conocimos una sociedad donde ciertas ideas fueron usadas para justificar el poder, sabemos que las ideas nunca son inocentes. Las buenas ideas ayudan a construir sociedades libres, las malas también construyen, pero pueden construir prisiones físicas o espirituales. Por eso nunca pude separar mi trabajo filosófico de mi preocupación por la vida pública. En el fondo, este libro también es un acto de gratitud hacia mis maestros, los que ya se fueron, mis alumnos y tantos autores, los 5 muertos que viven a partir de este texto, que me enseñaron a pensar antes que a repetir. Hay una frase de Santo Tomás de Aquino que ha acompañado toda mi vida intelectual: «Contemplati alis tradere». Transmitir a los demás lo que uno ha contemplado. No se trata de exhibir erudición, sino de compartir aquello que uno ha visto con la inteligencia y meditado durante años. Eso he intentado hacer en estas páginas, compartir algunas convicciones, algunas preguntas y algunas búsquedas de toda una vida dedicada al estudio y la docencia y al periodismo de opinión. No espero que todos los lectores estén de acuerdo conmigo, sería una expectativa poco filosófica, pero sí espero algo: que al cerrar este libro el lector conserve intacta su capacidad de asombro, que descubra que la filosofía no pertenece solo a las universidades, sino también a la vida cotidiana, y que advierta que la razón alcanza su mayor dignidad cuando permanece abierta al misterio de una realidad que siempre la supera. Si este libro consigue despertar, aunque sea solo una buena pregunta, en alguno de sus lectores, sentiré que el esfuerzo de escribirlo habrá valido la pena. Permítanme terminar imaginando una vez más a aquellos 2 viejos griegos en este hotel del Paraguay. Gorgias le pregunta a Sócrates: ¿y qué has ganado después de toda una vida haciendo preguntas? Y Sócrates lo mira con serenidad y responde: Gorgias, cuando seas viejo como yo, te darás cuenta. He aprendido que la inteligencia crece cuando permanece abierta a la verdad, y que la verdad siempre conserva algo de misterio, y en eso consiste la verdadera felicidad. Lo demás es pasajero. Muchas gracias por acompañarme en esta noche de invierno aquí en el Hotel del Paraguay, y por compartir conmigo la alegría de preguntar y de presentar la razón abierta al misterio. Gracias, termina escribiendo Mario Ramos Reyes. Espectacular, espectacular.
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2: Pedro Sánchez visita en estos momentos la factoría de Ford en Almusafes, en Valencia, después del acuerdo alcanzado por la firma estadounidense con la china Geely. Juntas, en una nueva empresa, van a fabricar 5 automóviles en esta planta, 3 de ellos modelos nuevos, que empezarán a producirse en 2028. Los casi 4.200 trabajadores de la actual fábrica, que sufrió hasta 4 expedientes de regulación de empleo entre 2020 y 2024 y que ahora está acogida al mecanismo RED que permite ERTES temporales y rotatorios, se van a integrar en la nueva compañía. Incluso no se descarta un aumento de la plantilla. El presidente del gobierno ha hablado de una nueva etapa basada en la electrificación, la digitalización, la sostenibilidad. Lo ha calificado de alianza estratégica.
3: Por tanto, el cambio está en marcha. Nuestro objetivo es claro: que esta transformación se traduzca en más industria, en más empleos y en más empresas. Empleos evidentemente más estables y cualificados y con más futuro.
2: La Comisión Europea acaba de anunciar la cuantía de una nueva multa a Google por infringir la normativa comunitaria. David Bidueiro, corresponsal.
4: 890 millones.

0: empresas es hasta ahora la multa más alta impuesta a una compañía por incumplir la reciente norma de mercados digitales, 890 millones a Google. Bruselas esgrime dos motivos. Cuando buscas un hotel, un billete de avión o un resultado deportivo, Google le da preferencia a sus propios servicios a la hora de mostrar los resultados, discriminando así a sus competidores. El otro argumento apunta a su tienda de aplicaciones. Google no permite que los desarrolladores de las apps informen dentro de ella de ofertas alternativas, a menudo más baratas. Tampoco deja que cierren contratos con los usuarios fuera de la tienda de Google. Dos infracciones que ahora la empresa debe corregir en 60 días si no quiere sufrir más multas. En este sentido, el gigante tecnológico ya está haciendo progresos, según reconoce la propia comisión. Tras Meta y Apple, Google se suma así a la lista de gigantes norteamericanos sancionados por Bruselas por esta normativa digital, recordemos, muy criticada por la administración de Donald Trump.
1: Incendios. El que empezó en Amorox, en Toledo, y ha cruzado a la Comunidad de Madrid. Los equipos de extinción trabajan en su estabilización antes de que el tiempo, el viento, lo haga más complicado. Desde el puesto de mando, instalado en el pueblo madrileño de Cenicientos, nos informa Josefina Maestre. Saludos.
2: Hola, buenas tardes. Pues sí, aquí seguimos en el puesto de mando avanzado de Cenicientos y acabamos de conocer la última hora tras la reunión del CECOPI. Casi 900 hectáreas han ardido, 600 de ellas correspondientes a la Comunidad de Madrid y 300 a la provincia de Toledo, donde se originó el incendio hace ya cerca de 20 horas. La situación, califican, no está exenta de riesgo, pero es más o menos favorable. Pero la situación climática que se vive en esta comunidad y en toda España es extrema. Carlos Novillo, delegado de Medio Ambiente de la Comunidad de Madrid, alerta de esta situación.
3: Pedimos toda la paciencia y colaboración ciudadana porque estamos ante unas horas, posiblemente hasta el sábado, que son muy complejas de simultaneidad de incendios y que tenemos que tener mucha precaución.
2: En este momento hay un operativo formado por distintos cuerpos de seguridad y de extinción que está reconociendo la urbanización del Encinar del Alberche para valorar el alcance del siniestro, que al menos ha quemado más de 30 casas. La mayoría de los vecinos de esta urbanización aún no conoce la situación en la que han quedado sus residencias.
1: Algo más, el secretario de Estado de los Estados Unidos, Marco Rubio, afirma que Irán suplica todos los días a Washington alcanzar un acuerdo. El problema, ha dicho en Filipinas Marco Rubio, en la cumbre de la Asociación de Naciones del Sudeste Asiático, es que cada vez que llegan a un acuerdo lo rompen.
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11:05 en nuestra mañana aquí en Libre, aquí en Contrapoder, me dice Mario Ramos Reyes: hola Benjamín, te agradezco de corazón que hayas asistido al acto de anoche, porque vos estuviste detrás de mi destino a Estados Unidos. Bueno, ayudé en las posibilidades que tenía para que fuera nombrado cónsul en Kansas, pero también le dije, mira que esto no durará mucho, y si quieres quedarte aquí en el Midwest, en medio de este estado lleno de maíz, porque ahí uno maneja y ve solo campos de maíz. De Kansas era Harry Truman, y Kansas es el estado hermano del Paraguay. Todo aquel que quiera estudiar en sus universidades paga lo que paga, una persona que es del estado.

0: Y así que esta es también, voy a hablar con Mario Ramos en segundos sobre lo que es su libro y lo que es su vida, porque me pareció, reitero, espectacular la presentación que hizo de su libro. Ahora ya no sé si es mejor el libro, que todavía no lo leí, o la presentación que me enganchó para leerlo. Profesor Mario Ramos Reyes, pero como siempre, un verdadero gusto y un gran placer. ¿Cómo está, profesor? Buenos días.
1: ¿Qué tal? ¿Cómo estás, Benjamín? Un gustazo hablar contigo esta mañana.
0: ¿Qué significa el libro que presentaste anoche?
1: Bueno, significa un aporte a la cultura, al recuerdo de lo que es la filosofía y la implicancia que esta tiene en la vida cotidiana, en la política, en la cultura, y es un poco retomar una tradición que a veces se la deja un poco de lado, se la olvida y se tiene a veces ciertos prejuicios para verla una especie de saber oscuro, pero yo creo que la filosofía es completamente lo contrario, es la claridad, es la que nos da noción de los principios, de los valores, de aquellos elementos realmente que hace que una vida sea digna, que una democracia realmente funcione como debe ser. Y yo creo que ese es un poco el signo o el mensaje que ayer quisimos dar.
0: Hay mucha hambre y sed de filosofía en los tiempos modernos. En tu Estados Unidos de residencia ahora con Donald Trump y en tu Paraguay de origen.
1: Y yo creo que sí, yo creo que la filosofía o el deseo que tenemos de saber, de preguntarnos, de encontrar un sentido a nuestras vidas, de auscultar el tema de la justicia o de la belleza, de entender lo que pasa en el mundo, eso no se suprime, digamos, por los regímenes políticos, los vaivenes coyunturales. Yo creo que eso está, insisto, está metido, digamos, en nuestra condición humana. La filosofía siempre va a reflotar, a veces va a florecer, a veces se va a ocultar, pero siempre está ahí como oteando el horizonte. Y bueno, y el filósofo, como dice Platón, es como un pastor que va manejando sus ovejas y trata de que ellas tengan conciencia realmente de quién ellas son, de qué somos. Y entonces los procesos históricos a veces, yo hasta digo, son irrelevantes. Lo irrelevante es mantener esa tradición y sobre todo mantener una tradición de maestras y de maestros que hagan viva esa conciencia hacia la filosofía, hacia el saber.
0: Profesor Mario Ramos Reyes, usted se fue del Paraguay en la década de los 90. Todos pensábamos que la democracia, de la que comenzábamos a enamorarnos, iba a ser nuestro gran amor de la vida. Hoy 64% de los paraguayos tienen nostalgias autoritarias. Y en Estados Unidos los norteamericanos votan a Trump. ¿De qué está enferma la democracia?
1: Yo he escrito bastante sobre eso. Yo creo que nosotros, me pongo, digamos, en esa generación anterior a la democracia, a la dictadura, suponíamos que la democracia iba a ser la salvadora, iba a ser un poco una suerte de utopía donde nos íbamos a reconciliar con nosotros mismos. Venía el progreso material, el respeto al otro, etcétera. Y quizás exageramos en la naturaleza misma del sistema democrático. Yo creo que la democracia es un régimen político, parafraseando a Churchill, el mejor de que todos los entre los otros que tenemos, ¿verdad? Pero en sí misma supone una serie de elementos que le vienen, digamos, desde afuera, entre comillas, es decir, la democracia no garantiza en sí

0: eso está muy bien en la historia de la filosofía política. Eso lo dice muy bien Aristóteles, por ejemplo, cuando habla de los sistemas constitucionales que suponen algo anterior y superior que le dé una especie de colchón a la democracia, que es un sentido ético. Y la ética supone una educación, y la educación supone también una conciencia del bien y del mal, y eso comienza también en la familia. La familia, en el ejemplo de... hoy hablamos, por ejemplo, de una gran crisis que tenemos de jóvenes que a veces no tienen el deseo de saber, de leer libros, pero a veces tenemos que mirarnos nosotros mismos si nosotros padres tenemos una pequeña biblioteca en nuestra casa, y a veces no tenemos. Entonces el joven no aprende por mímesis, por imitación, y entonces no pueden dar a aquellos que no han recibido. Entonces eso afecta a la democracia, porque una democracia de ciudadanos que no conocen su tradición histórica, literaria, etcétera, podrían conocer tecnología, pero la tecnología no da los valores a un sistema democrático donde nosotros sabemos que hay parlamentarios que tienen una, digamos, una retórica deficiente, además de un conocimiento técnico de gestiones públicas muy pobre. Entonces, yo creo que por ahí viene esa desilusión con la democracia, en sentido, y eso es universal, es decir, no es algo propio de una nacionalidad, sino la crisis en ese sentido es una crisis generalizada, ¿verdad?
1: Cuando vemos que el partido pro-nazi en Alemania puede ganar las elecciones, lo mismo el partido de derecha de Le Pen en Francia, Vox en España, Donald Trump que hace desfilar en los 250 años de la independencia norteamericana el 4 de julio a unos grupos de jóvenes que tienen banderas y tienen ideales de segregación, de expulsión al diferente, ¿estamos a la vuelta del fascismo o no?
0: Mira, yo soy más optimista. Yo no creo decir, hay una tentación que tiene mucha gente del orden, de la disciplina, de que la democracia, como nosotros, como se dice en inglés, es messy, es confusa. ¿Por qué es confusa? Porque es un tráfico de libertades, un tráfico de intereses, y colisionamos y tenemos ideas. Y entonces yo creo que hay que tener conciencia que la democracia es lenta y hay pluralismo, hay idas y bajadas, ¿verdad? Entonces la gente quiere cosas más rápidas, inmediatas, y entonces eso viene a través del orden, de la disciplina. Pero ese orden y disciplina impuesta genera la falta de libertad, la falta de expresión y una serie de elementos. Pero yo creo que la condición humana nuestra es tal que llega a un límite donde se satura, y entonces todos esos proyectos de tendencia autoritaria, etcétera, llegan a un límite y se vuelve de nuevo, yo digo, se vuelve al sentido común. Yo por eso utilizaré una palabra poco filosófica, ¿verdad? Pero yo soy muy devoto de la idea que tiene Jacques Maritain de la historia. La historia es una, digamos, es una lucha entre el trigo y la cizaña. Pero la cizaña puede llegar a crecer y bueno, pero va a llegar un momento que se va a agotar, se va a secar, y ahí nace el trigo de a poco, y el trigo va a tener su lugar de plenitud. Entonces, y esa es una ley de la historia. Entonces lo que nosotros tenemos que hacer es ir cultivando poco a poco esos valores que van a ir nutriendo esa democracia y le van a dar un sentido de calidad. Y la condición humana, nosotros a la larga, el ser humano se da cuenta del bien. A veces quizás no lo hace por las debilidades, tentaciones, presiones, etcétera. Pero mirando en retrospectiva, etcétera, uno ve que siempre hay surgimientos. Hay épocas de decadencia, por supuesto, pero también

0: también épocas donde poco a poco surgen esos valores y tenemos épocas de plenitud. Y por eso yo no soy tan pesimista a largo plazo, quizás a corto plazo el exitismo, pero esos sistemas que limitan la libertad no son sistemas que realmente van a generar ningún tipo de acto creativo político, de arte, etcétera, de aquello que da vida a una sociedad.
1: Hay muchos que dicen nos queremos parecer a Bukele. El vino puso mano dura, es reelecto de manera permanente, cambia la constitución a su antojo, cierra el Congreso. Ese tipo de reacciones y de popularidad se convierten en referencias de algo peligroso para todos.
0: Y de alguna manera sí, ¿verdad? Yo creo que es un poco lo que tiene que ver con una memoria histórica, es decir, ver un poco en América Latina qué nos ha pasado y rememorar un poco en nuestro caso la dictadura de Stroessner, ¿verdad? Entonces, para mí lo que se ha perdido un poco es un sistema democrático, digamos, que era equilibrado en el sentido que no iba a extremos o estatistas o como hoy día incluso en algunos países se exalta un individualismo realmente feroz en economía, en formas de vida, etcétera, y ver un poco que hay una, digamos, un intermedio, aunque no me gusta usar mucho esa palabra, es decir, una armonía entre la persona y el Estado, yo llamo a veces la comunidad o las instituciones intermedias, el municipio, el valor de la subsidiariedad, la solidaridad, es decir, una serie de valores o disposiciones ciudadanas que realmente hagan que la vida sea mucho más solidaria, confortable, etcétera. Y entonces, al no haber ese colchón, digamos, uno va y confía en un hombre providencial, en formas así drásticas de aparentes soluciones, y debemos recuperar, yo creo, ese equilibrio. Yo a veces pienso, no tenemos hoy en América Latina un Ricardo Lagos, no tenemos, qué sé yo, un Eduardo Frei, no tenemos ese tipo de estadistas, humanistas, que tenían sus limitaciones, por supuesto, como cualquier ser humano, pero tenían una mirada política realmente humanista, y esa tradición yo creo que a muchas jóvenes no conocen, y bueno, es nuestra tarea quizás hacer memoria de eso, enseñar o recordar o dialogar que esa salida democrática es posible.
1: Usted habló ayer en la presentación de dos palabras, anorexia o norexia, deseo, y también de misterio. ¿Cuál es la muestra de mayor anorexia o de norexia del Paraguay y cuál es su mayor misterio?
0: Y bueno, la orexia, como dicen los griegos, es la falta de deseo. Y la mayor anorexia es que como que está debilitada esa, digamos, esa, sí, ese deseo de conocer, pero conocer por el esfuerzo propio, esa curiosidad, ese darnos cuenta de quiénes somos y de acercarnos, que yo creo, a los textos. Hoy día lo que yo me doy cuenta es que a veces desde la mañana utilizamos, qué sé yo, los dispositivos tecnológicos para informarnos y nos dan a través de esos dispositivos una forma de vida sobre cuestiones que nosotros ni siquiera hemos preguntado, y vamos absorbiendo formas de vida incluso contradictorias en sí mismo, en sí mismas, y entonces hace una serie de conflictos en la persona que va absorbiendo.

0: las 7 de la mañana hasta las 10 de la noche, ideas cruzadas, etcétera, y entonces nuestra personalidad que se va formando una personalidad fragmentaria, y el que es tiene una personalidad ya fragmentada, formando un carácter de ese tipo, no tiene deseo de muchas cosas porque no sabe ni qué es el deseo. Y yo creo que eso se trasunta en que la capacidad que tiene de silencio y de reflexión y de lectura y de leer libros con cierta paciencia se ha perdido. Yo creo que ese aspecto educativo se tiene que resaltar y ver la manera de cuáles serían formas alternativas de hacer que los jóvenes vuelvan realmente a una pasión por las ideas, a una suerte de coherencia en esas ideas. Yo creo que ese es el desafío, pero no solamente es paraguayo, yo creo que estamos en este momento a nivel planetario en esa crisis.
1: Allí en los profundos y largos maizales de Kansas, donde a veces solo queda la posibilidad de pensar, Mario Ramos Reyes, ¿qué hace? ¿Qué hizo? ¿Por qué eligió ese lugar?
0: Eso me llevaría toda una historia, ¿verdad? Me llegó que yo quería estudiar, seguir profundizando filosofía, y en aquella época, cuando a fines de los 80, principios de los 90, luego de la caída de la dictadura, no existían programas de maestría ni doctorados en el país. Y entonces busqué con mis propios medios, no había becas, o por lo menos yo no pude conseguir ninguna beca. Estuve de manera muy breve estudiando en España, y aquello fue muy, muy difícil desde el punto de vista económico. Y tuve la oportunidad de conseguir un acceso a la Universidad de Kansas a través del programa Paraguay-Kansas en aquella época. Y bueno, y me trasladé a Estados Unidos y comencé a estudiar. Primero estudié, en aquella época yo era miembro del Consejo Superior de Reforma Educativa, fue el primer consejo luego de la caída de la dictadura, y comencé a estudiar filosofía de la educación, pero gracias a mis profesores allá, que me apreciaron mucho, ¿verdad? Gracias a Dios, me incitaron y me pidieron que continuara estudiando el doctorado. Y una cosa me llevó a la otra, ¿verdad? Y bueno, y terminé mi doctorado en Estados Unidos, y bueno, y estuve 6 años la primera vez. Y luego volví y trabajé, volví al Paraguay un año y medio, dos, y retorné, recuerdo a finales del 97, principios del 98, no recuerdo bien ahora, a abrir el primer consulado paraguayo en Kansas por el intercambio que nos viene del año 71 más aproximadamente, la hermandad de esos dos estados, ¿verdad? Bueno, y eso duró hasta que, por razones que hasta hoy desconozco, me dejaron cesante como cónsul en Kansas. Y entonces ya me dediqué a la docencia, la investigación, a escribir lo poco que yo puedo contribuir, pero siempre con el corazón en la patria. Nunca dejé de visitar el Paraguay ningún año desde entonces, es todos los años de hace 30 años yo siempre visito el Paraguay y trato de contribuir, y mi corazón siempre está en el Paraguay.

0: por eso yo le utilizo la palabra transterrado, que la aprendí de un filósofo español, José Gaos, y don Leopoldo Sea, a quien dediqué mis tesis de maestría. Y ellos hablaban que nosotros somos aquellos que vivimos en otro país que no es nuestra patria original, somos trasterrados porque nuestro corazón siempre está en esa patria original, aunque vivamos en otra que no es la nuestra de nacimiento. Y esa más o menos es mi itinerario, mi biografía, digamos así.
1: Le agradezco mucho su tiempo y el texto de presentación de ayer, que espero que mucha gente lo pueda leer, lo auspicia Editorial Intercontinental. Feliz estancia en el Paraguay, profesor Mario Ramos Reyes.
0: Muchas gracias, Benjamín. Un gran abrazo y te agradezco infinitamente esta entrevista.
1: Hablamos con el profesor Mario Ramos Reyes, quien presentó ayer un nuevo libro de filosofía, un verdadero desafío para poder entender el deseo y el misterio, no solo del Paraguay, sino de la humanidad.
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1: Once con 29 en la mañana de Libre. No es frecuente en una radio paraguaya hablar de filosofía, casi 45 minutos. Pero podemos hacerlo y ese es un gran valor de nuestra emisora, que podamos compartir con Sócrates, Platón, Aristóteles, Heidegger, Mario Ramos Reyes y disfrutar de este deseo de una patria mejor, del misterio que nos supone el Paraguay. Hoy estuve hablando qué debe hacer el gobierno para evitar el colapso fiscal y un oyente nos envió su pensamiento también.
3: Buen día, hola doctor Fernández, ¿cómo te va? Y acá estoy escuchando siempre escucho su programa. Y bueno, y mira, desde mi punto de vista, ya vino otro payaso, ya vino otra vez este payaso que... Porque son todos payasos, pues yo. Y volvió otra vez el payaso a su... Y son todos demagogos, mira, ellos hablan, dicen cualquier cosa para... Ellos son parte del sistema y te dicen cualquier cosa que no tiene sentido. Él mismo tiene que, si habla de... Yo me refiero a este Leite. Si habla de ajustar presupuesto, todas esas cosas, ellos hablan todo de balde, y él viene de allá del norte y lo primero viene y cae en su silla otra vez para no dejar de robar, de percibir ahí sueldo, de influencia, cobrar por la influencia, todo es un negocio para ellos ahí, ocupar otra vez esa silla ahí. Entonces, ¿por qué él no deja eso? Si es que realmente su propósito es ajustar eso, ¿verdad? Ajustar el presupuesto. Pero son todos demagogos, hablan al pedo. Y después ayer estaba escuchando sobre el crimen organizado, mira, mientras que yo digo, crimen organizado, dicen, ¿verdad? Ellos están súper organizados desde hace muchísimos años. Lo único que no se organizan son acá nuestras autoridades, que muchos de ellos están dentro ahí de ese crimen organizado, ¿verdad? Y después habló ya otra vez ese charlatán de nuestro... Una vez yo te dije lo que uno de los charlatanes del ministro del Interior. Él habla todo al pedo, es un demagogo, de prima, hipócrita. Esto hablan todo de balde, doctor. Ellos, cuando pasa algo así, empiezan a discursear, a decir cualquier boludez y... como te digo, ¿por qué ellos también no se hacen llamar policía organizada, algo así? O un grupo organizado de policía que combatan eso. Ellos dejan que el crimen se organice, ¿verdad? Le da vía.

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1: Entonces es toda una payasada, doctor. Ellos cada vez va a haber más delincuentes porque el sistema es así y ellos están organizados, ¿verdad? Ellos mismos, como te digo, se van de organizan todo. Y el que sufre es el pueblo, pero esta gente lo que no piensan, o sea, que hay gente que les mira desde lejos lo que están haciendo. Ellos creen que todo es desapercibido. Hacen lo que quieren y hay una justicia que algún día le va a caer.
2: Opinión de este oyente en torno al tema: ¿qué debe hacer el gobierno para evitar el colapso fiscal? Dejar de robar 86.7, recortar bonificaciones 6.7, reducir salarios 6.7, echar funcionarios 1. Nos vamos de nuestro encuentro matutino de hoy, muy compartido con varias ideas. Nos reencontramos mañana 7:30 en segundo. Claudia Inoue con tiempo de noticias. Buenos días y buena suerte.

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1: Muy buenos días, ¿cómo están? Soy Claudia Inoue, son las 11 de la mañana con 36 minutos. Damos inicio a este informativo Tiempo de Noticias.

Iniciamos con las informaciones destacadas de este jueves 23 de julio. Líder de Honor Colorado defiende a Riera tras el fatal atentado en el departamento de Canindeyú. El senador Natalicio Chasser respaldó al ministro del Interior, Enrique Riera, y aseguró que no tiene sentido convocar a las autoridades al Congreso hasta concluir la evaluación de seguridad. Un trágico saldo de dos policías y un civil muertos dejó el violento atentado perpetrado el martes por la noche en el puesto policial de la colonia Naranjito del departamento de Canindeyú. De acuerdo con informes balísticos preliminares, los indicios apuntan hacia la reaparición del grupo armado autodenominado Ejército del Pueblo Paraguayo. Justamente sobre este punto, el ministro del Interior, Enrique Riera, conversó esta mañana con un medio colega. También lo hizo el comandante de la Policía Nacional, César Siliero, y el comisario afirmó que de los elementos recolectados y también de informes de carácter científico, todo parece indicar que esto es parte de un ataque del EPP. Esto fue lo que dijo.

0: Con el comisario Silguero.
1: En este momento se le atribuye al LPP lo que pasó el martes en Naranjito, en el puesto policial.
2: De acuerdo a todos los elementos recolectados y también informes de carácter científico, es así, Carlos.
1: Comandante, para reiterar, ¿cuántas personas más o menos participaron? Y si nos puede confirmar que dentro de ese grupo había gente muy joven.
2: Bueno, el informe inicial habla de 20 personas, evidentemente eso es una información de carácter subjetivo porque es un testimonio, no podemos nosotros precisar en realidad la cantidad. Ahora bien, eso está, vamos a estar analizando, tenemos informaciones importantes y en ese sentido vamos a seguir avanzando para identificar al grupo.
1: ¿Y gente joven?
2: Claro que sí, como tuvimos en el primer caso, evidentemente, sí. y acuérdense que en el primer caso inclusive se olvidaron de una cámara y ahí es donde se pudo colectar también varios elementos que facilitaron, digamos, la identificación de este grupo.
1: Y yo creo que podés poner la galería de la foto de los integrantes del EPP hoy por hoy, pero creo que esa inexperiencia hizo que se salvara el otro oficial de policía también, comandante, el que está internado en el hospital policial. Por suerte, digo, la inexperiencia de los delincuentes.
2: Probablemente sí, Carlos. No obstante, vamos, nosotros tenemos que un gran compromiso de trabajar de manera coordinada y identificarlos a todos los responsables y detenerlos, por supuesto, y ponerlos a disposición de la justicia.
0: Esto decía el comandante de la Policía Nacional, César Silguero, hablando sobre que el EPP sería el responsable de este atentado. Sin embargo, el comandante del CODI, el general de brigada Alberto Gaona, dijo respetar la postura de tanto del ministro Enrique Herrera como del comandante de la policía César Silguero, que atribuyen el ataque a la comisaría de Naranjito, al EPP, pero señaló que hay factores que no cierran con esa conclusión. Esto fue lo que dijo el comandante del CODI.
3: En estos momentos, Municipalidad de Asunción sin energía eléctrica, es la queja, el reclamo que están haciendo llegar los oyentes, y sí, cómo se encuentra ahora mismo el palacete municipal, está ahora mismo sin energía eléctrica, no sé si...
0: ¿Por qué?

0: 11:41, estamos en este informativo Tiempo de Noticias. Vamos a cumplir nuestra primera pausa y volvemos.
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0: 11:48, seguimos en este informativo Tiempo de Noticias y a continuación compartimos con ustedes el comentario 3x3.
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2: El retorno apresurado del embajador

0: de Paraguay en Estados Unidos para retomar su banca, el de Gustavo Leite, ha sido también una demostración de realismo que el gobierno oficialmente no ha querido reconocer. Dijo en su primera intervención de que no hay plata, que el Estado se encuentra prácticamente quebrado y que debe hacer grandes esfuerzos para por lo menos ahorrar 400 millones de dólares que sean derivados a pagar las cuentas con farmacéuticas, que suman más de 1.000 millones de dólares, y que sería lamentable entregar el caos del país a la oposición en el hipotético caso de que ésta alcanzara el poder en el 2028. Ciertamente hizo una descripción cruda, despiadada, aunque también aprovechó para criticar al hacedor de este proyecto, el exministro de Economía, Fernández Valdovino, que ahora cobra 100 millones de guaraníes por esos servicios como consejero de Itaipú. Este gobierno no ha tenido la capacidad de autocrítica y ahora le critican desde su propio entorno, afirmando de que no hay recursos para enfrentar las obligaciones corrientes del Estado paraguayo y que tendría que hacer énfasis en materia de salud, de educación y de seguridad, algo que venimos hablando de manera insistente desde hace varios años. El movimiento oficialista ahora es gobierno y es oposición al mismo tiempo. Ya no se contentan que los movimientos internos de los partidos colorados tengan esa característica tan singular. Ahora, dentro del mismo oficialismo, hay oposición y gobierno. ¿Qué les parece la caradurez y el cinismo?
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0: Las cuestiones de seguridad en el país hace bastante tiempo que requieren una mirada mucho más profesional que la que tenemos. Se quiso decir que 15.000 policías más en las calles resolvía el problema. Al contrario, la muy escasa formación y preparación de los nuevos policías ha llevado a una situación de colapso del propio sistema, que no ha tenido la capacidad de hacer que la gente viva mejor y que tenga una mejor planificación la seguridad en su conjunto. Muchos de estos nuevos policías ya han sido cuestionados por adicciones a las drogas y no pasará mucho tiempo en que los veamos también parte de la comunidad del crimen organizado. Un país que simplemente piensa en colocar 15.000 policías más en las calles con el solo propósito de duplicar o triplicar el número de votantes para las próximas elecciones, nos demuestra de que tienen una mirada absolutamente sesgada y egoísta sobre una cuestión que debería ser política de Estado. A los paraguayos nos interesa y nos importa que tengamos una policía profesional, entrenada para dicha actividad y que no tenga visos de intereses electorales de por medio, y que los políticos no sigan teniendo cupos para colocar a los suyos dentro de la estructura de la seguridad del país. Si eso no cambiamos, nos pasará lo mismo que en materia de salud y en materia de educación. Dejamos que lo electoral y lo partidista se sobreponga a las verdaderas funciones de los profesionales que tendrían que ejercer tareas en hospitales, en escuelas y en la policía.
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0: Una de las cuestiones de las que poco hablamos es la llegada del fenómeno del Niño. Ahora se advierte que los cauces de agua, que están generalmente llenos de basura en las ciudades, se pueden convertir en factores de desestabilización profunda en ciudades y en pueblos. En ese sentido, una pequeña alarma ha colocado al Ministerio de Defensa paraguayo, afirmando de que hay que limpiar esos cauces, pero muy de manera testimonial. Ahora que vamos a tener elecciones municipales y en el área central tenemos varios de estos inconvenientes, se tendría que hacer no solo promesa de campaña, sino acción efectiva para que estos cauces estén libres de la acumulación de basura, aunque esto supone también una gran tarea pedagógica que tenga que convencer a los pobladores de nuestras ciudades a que cuando exista un raudal no tiren la basura acumulada para que se le lleve el cauce. sin todos estos elementos, con pedagogía, con honestidad, con capacidad.

0: de gestión. Solo así podríamos enfrentar con éxito el fenómeno climático del Niño que se viene este año y que podría ser fatal para muchos.
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2: Allí teníamos el comentario 3x3 del doctor Benjamín Fernández Bugado. Vamos a cumplir brevemente nuestra última pausa y volvemos.
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8: Once cincuenta y ocho de la mañana. Estamos en la parte final del programa. Vamos a actualizar datos del tiempo para despedirnos. 14 grados centígrados en Asunción y Gran Asunción, cielo cubierto, humedad en el ambiente 84%. Se anuncia un resto de jornada fresco. Con cielo mayormente nublado, vientos del sureste y alcanzaremos una máxima de 19 grados. Con esta actualización de los datos del tiempo, nosotros nos despedimos. Nuestro reencuentro en

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3: Pero hablando de voz linda, de voz agradable, hablando de artistas, tengo al otro lado del teléfono a una cantante, pero en mayúsculas, con una presencia en el escenario que siempre admiré en mi época en que estaba en Paraguay todavía. Y papá, mi papá Rodi Segovia, y mi mamá Chorita Rodis, que también eran artistas, ellos decían, va a ser una gran estrella. ¡Jovencita! Lisa Abogado ya estaba subyugando con su voz en aquella época. Y hoy, con la técnica, la capacidad y la experiencia que pisar tantos escenarios te da, es una de las estrellas musicales artísticas de nuestro país, Paraguay, más grande que podamos tener y que nosotros, los paraguayos que estamos en el exterior, estamos muy orgullosos y aquí en Radio Tribuna felices de poder compartir con ella unos minutitos. Bienvenida a Radio Tribuna y bienvenida a Radio Oñón Divepá Paraguay, que es otra radio paraguaya también, que está en cotransmisión en esta jornada para compartir contigo, Lisa Abogado.
4: Muy buenas noches desde Paraguay, Francisca, para vos, para Radio Tribuna y Radio Oñón Divepá, mi cariño grande que va desde el sur, a todos tus oyentes, a tu equipo. Contenta de poder estar en contacto con ustedes después de una noche fantástica, anoche en el Auditorio de las Américas del Centro Cultural Paraguayo-Americano. Y bueno, lista para poder conversar y a las órdenes.
3: Acá me escribieron desde España un paraguayo, José Vilal, y dice, yo la recuerdo a Lisa en 1985 cuando representó al Paraguay en el Festival Iberoamericano de la Canción OTI en Sevilla. Y después participó, dice, en el 92 en la exposición

0: Exposición Universal de Sevilla. Una maravilla. Sigue brillando y ahora más que nunca. Imagínate, gente que te sigue por años.
1: Sí, la verdad es que estoy celebrando 45 años con la música este año. Ha sido un camino fantástico, una aventura maravillosa, valió la pena. Y me encuentro en este momento ya trabajando en mis propias canciones, en mis propuestas personales, que las vengo trabajando con mucho ahínco y con mucha satisfacción y gratitud, porque ser compositor no es fácil, y más todavía en el ámbito femenino. Pero me siento muy honrada y bendecida, porque hay canciones que ya no me pertenecen, porque ya la gente se apropió de ellas, como el caso de Un Solo Canto, Paraguay Mi Pasión, Herencia, Madre, entre las más de 20 canciones que tengo grabadas propias. Y solamente puedo decir que me siento muy bendecida y muy agradecida con Dios y con la vida por este momento que estoy pasando, ¿verdad?
0: Un paraguayo que te recuerda también me dice acá, no digas mi nombre, pero estoy tan tentada a decirlo que no voy a decir su apellido, pero voy a decir su nombre. Después se va a enojar conmigo, pero no importa. Se llama Marcos y me está diciendo, ajá, que viviste varios años aquí en los Estados Unidos, que actuaste en Michigan, en Washington D.C., en Boston y luego en Nueva York, y que los paraguayos quedaron muy tristes cuando decidiste regresar al Paraguay. Él dice, desde que ella se fue, muchos artistas ya vinieron y se quedaron y estuvieron con nosotros, son muy buenos, pero ningunos como ella.
1: Muchísimas gracias a Marco. Sí, la verdad es que a mí me tocó vivir en diferentes momentos en los Estados Unidos. La primera etapa fue del 86 al 88, que estuve viviendo en St. Paul, Minnesota, cuando mi esposo estuvo estudiando en la Universidad de Minneapolis. Y luego estuvimos en dos oportunidades consecutivas en Cambridge, Massachusetts, que fueron las dos últimas veces, y la penúltima vez que estuvimos viviendo en Syracuse, upstate New York. Fueron años muy lindos, muy interesantes. Canté bastante, tanto para la comunidad paraguaya todas las veces que me invitaron, al igual que para la comunidad norteamericana. Tuve la satisfacción de compartir escenario también con artistas de la talla de John Trudell cuando me invitaron a hacer un concierto por la paz, organizado por Amnistía Internacional. La verdad es que la experiencia de vivir en Estados Unidos fue fantástica y maravillosa. Vine muy enriquecida allá. Mis hijos estudiaron allá, hablan perfecto inglés, ahora ya son todos profesionales. Y bueno, ya después de eso me tocó vivir en México, y la música me ha llevado por más de 50 países. Yo no había dimensionado eso hasta que ahora, trabajando con el equipo de producción que me ayudó a hacer 45 RPM, que se llama así el año conmemorativo, que arrancó en septiembre del año pasado y se cumple el 21 de septiembre de este año, con esta gira que me ha llevado a diferentes ciudades del Paraguay y que va a culminar en Asunción. También con dos presentaciones internacionales, una que hice en Madrid y otra que hice en Dublín. Y bueno, la verdad es que la música, eso es lo que tiene, la magia de poder derribar fronteras, derribar barreras y unir almas, unir corazones. Eso es lo bueno que tiene la música, y la verdad es que como una persona que salió desde el corazón de América del Sur al mundo, siempre me siento muy privilegiada de poder llevar no solamente el nombre del Paraguay, sino también toda la historia que tiene nuestro país, su identidad y su riqueza cultural.
0: Pienso en lo que papá y mamá decían, porque ellos también fueron artistas. No sé si recordarás a Rodi Segovia.
1: Sí, fue un gran referente tu papá.
0: Y a

0: Señorita Rodis, mi mamá que admiraba también tu voz maravillosa. Y ellos me decían,
1: sí,
0: ellos hablaban con nosotros en la mesa cuando nos sentábamos a comer el famoso plato preferido de papá, el boriborí, con puchero y con caracú, ese boriborí paraguayo y té. Con mucha
1: la mejor, la mejor comida del mundo salió, la mejor sopa del mundo.
0: Sí, con cebollita encima le ponía cuando mamá sacaba y era una delicia. Mira, te juro que con honor es la mejor sopa del mundo. Y papá decía y comentaba, porque en mi casa era un paraíso musical, en casa se escuchaba cantar a todos los artistas paraguayos muy en especial, y tu música siempre estaba ahí. Y recuerdo que papá dijo en una oportunidad, le escuché a Lisa Abogado muy de cerca, no recuerdo dónde, dijo, porque esto hace muchísimos años, y dijo papá en la mesa, perfectamente recuerdo, Penemandu a que xereje xerayicuera cocuñatai o güera jatalañan en música jetapa irupe. Hapene mandu a que xereje cocuña paraguayaité o moita peñan de tricolor bandera con mucho respeto y nuestra cultura paraguaya. Pene mandu a que xereje, porque había muchos cantantes que surgían así de repente y después se borraban del mapa, pero cuando él escuchaba tu música él repetía eso y decía y decía. Y ahora cuando nuestro productor internacional, que es Nicolás Maidana, nos pasó el listado de nuestros invitados, y yo le dije, perfecto, me encanta, porque si primero tenemos que dar nuestra aceptación también. Y en el momento que leí tu nombre, comencé a recordar todas las veces que papá repitió eso una y mil veces cada vez que escuchaba tu música. Y un artista que diga eso de otro artista es porque tiene conocimiento de las cualidades del otro artista. Y me alegra muchísimo que papá le haya dado en el ojo en sus acepciones.
1: Bueno, la verdad es que yo creo que tu papá lo que hizo fue a lo mejor anticiparse a lo que iba a ser este camino. Capaz que tenía una visión que iba mucho más adelante de lo que se proyectaba en ese momento. Y bueno, qué bueno que se haya hecho realidad eso que tu papá dijo como una premonición en la mesa familiar. Me honra absolutamente escuchar eso de tus labios, Francisca, y sabiendo que un gran referente como fue él, como fue tu mamá también, hayan pensado eso de mí. Yo tengo que decir de que la música fue, es y va a seguir siendo mi tabla salvadora, y la música siempre va a estar presente en todos los momentos de la vida de un ser humano. La música ya está presente cuando el embrión, el feto en el vientre de la madre empieza a escuchar los latidos del corazón de la mamá como un beat, como una percusión de amor, ¿verdad? Y nos acompaña desde el momento de la concepción y nos acompaña a lo largo de la vida, incluso hasta el día en que nos vamos, porque normalmente siempre también cuando despedimos a un ser querido lo hacemos con música, ¿verdad? Y la música es sanadora, me ayudó muchísimo para la recuperación, en la rehabilitación de mi hijo. Siempre que me piden llevar mis canciones a lugares donde hay personas que la están pasando mal, nunca puedo negarme, porque Dios me ha regalado este don, Francisca, y al ser un regalo de Dios, así como me lo dio, quizás en algún momento me lo puede decir hasta aquí, ¿verdad? Entonces, para mí, cada día que tengo la oportunidad de poder hacer una nueva canción, de poder cantar, de poder grabar, de poder actuar, para mí cada día eso es una gran bendición y un gran regalo que es irrepetible, ¿verdad? O sea, para mí cada presentación, cada interpretación es algo irrepetible. Es como el día a día, o sea, tu día de hoy es hoy. Mañana podés hacer la misma cosa, pero no va a ser igual que hoy. Puedes cocinar una comida que te salió bien hoy, mañana quizás no te va a salir tan bien. Entonces, cada día es un regalo y es una quizás una última oportunidad que el

0: Es que a mí me da mucha tristeza ver en qué nos estamos convirtiendo, en qué se está convirtiendo este mundo, como la soberbia, la arrogancia, ¿verdad? La falta de empatía con el otro hacen que nos volvamos individuales y nos estamos olvidando de la fuerza y la sinergia que es mucho más fuerte cuando lo hacemos en el colectivo, cuando unimos fuerzas, cuando juntamos energías para poder caminar hacia adelante. Este mundo que estamos viviendo nos está llevando a un individualismo que está apagando justamente esa mecha, esa antorcha que nos tiene que volver más humanos. Y yo creo que también a través de la música tenemos que concienciar. Mis canciones, Francisca, y yo les invito a la gente a que puedan escuchar el álbum Esperanza y Fe, el álbum Laboratorio del Alma, el álbum Señora Guarani y algunos singles como Metamorfosis, que es una canción que la trabajé con las reclusas del Buen Pastor el año pasado, con las mujeres privadas de libertad, y salió de ahí una canción. Hay otra canción también, que es una canción navideña que se llama Navidad del Perdón, que también fue de un trabajo en laboratorio, de un taller musical en el Buen Pastor, ¿verdad? Yo hago canciones y sin desmerecer, por supuesto, que sigo cantando también canciones de otros compositores que me han acompañado a lo largo de mi vida, tanto del Paraguay como del mundo, ¿verdad? Para mí la música tiene que ser no solamente un mero entretenimiento, que está muy bien, pero también la música tiene que servir para sacudir conciencias, para concienciar, para provocar también y para hacernos entender a través de las canciones cosas que quizás de repente no estamos entendiendo de la realidad del día a día, ¿verdad?, del ser humano. Entonces, eso que me estás diciendo me vuelve a comprometerme aún muchísimo más para poder seguir haciendo cosas y dejar también un pequeño legado en el mundo de las cancioneras, en el mundo de las mujeres del Paraguay, que tenemos demasiada historia encima de nuestras espaldas y tenemos mucho que contar como mujeres desde el Paraguay, para el Paraguay y para el mundo.
1: Lisa, ¿qué le dirías a los jóvenes artistas, cantantes que están iniciándose en estos momentos y que muchos de ellos se desesperan si no tienen muchos likes en las redes sociales y que piensan ya colgar los botines porque no sé, parece ser que mucha gente piensa que su calidad artística y su calidad humana se mide por los likes y dislikes en las redes sociales? ¿Qué le dirías a esos jóvenes que están comenzando?
0: Yo les diría que no se dejen engañar por las lucecitas de neón, que no se dejen engañar por las plataformas digitales, porque esos son algoritmos. Son algoritmos que vienen desde las máquinas. Entonces, nosotros, a diferencia de las máquinas, tenemos ese plus, tenemos esa conciencia, tenemos el alma. Mucho cuidado con la inteligencia artificial, que puede ser quizás muy útil para muchas cosas, pero jamás, nunca va a reemplazar el like que te puede dar una persona que interactúa contigo de manera personal, ¿verdad? Y que también no hay ninguna profesión, ningún oficio en esta vida que no se haya construido a lo largo de mucho esfuerzo, de mucho trabajo y de mucha disciplina. Yo creo que lo peligroso en este tiempo, Francisca y audiencia, es que todo es inmediato y todo es descartable, incluso las relaciones personales, y no debiera ser así. Tenemos que poner más en valor el apagar el celular, el apagar las redes sociales y el volver a reconectarnos los seres humanos entre sí, ¿verdad? No puede ser que estemos tan indolentes ante cosas que están pasando en el mundo, ante situaciones de injusticia, ante situaciones de genocidios que están existiendo, pero que estamos absolutamente como que alejados de todo eso, porque todo el tiempo estamos en

0: es de scrollear, como le dicen, eso de estar buscando, y en el fondo terminamos tan vacíos, pasamos horas y horas frente a la pantalla y no nos llena eso. Nunca va a ser igual que vos y yo nos sentemos, a tomar un cocido, a tomar un tereré, a poder dialogar, ¿verdad? Como lo estamos haciendo
1: ahora.
0: En este momento.
1: Sí.
0: Claro, es muy lindo. O sea, la tecnología debería servir para esto, para reconectarnos, no para volvernos individualistas como máquinas frías y calculadoras que solamente estamos buscando la manera de postear cualquier cosa, a lo mejor inclusive sin contenido, cosas que no aporten, cosas que nos sumen, cosas que no nos hagan crecer por el mero hecho de buscar cuántos likes voy juntando cada día.
1: Estos 45 años que cumplís como artista activa, productora de temas musicales, también activás en medio de comunicación, porque tengo entendido que ustedes tienen también una radio en Asunción, mucho trabajo, mucha actividad, mucha energía invertida en diferentes ángulos. ¿Cómo se siente esta Lisa Bogado con tantas responsabilidades encima, con 45 años de vida activa musical, con 3 hijos, con un marido periodista inteligentísimo y con una trayectoria importantísima también? ¿Cómo se siente esta Lisa? ¿Está un poquito cansada? ¿Quiere unas pequeñas vacaciones? ¿Cómo está?
0: Mira, como decía mi abuela, la finada doña Vicenta García Martínez, viuda de Cubilla, anga a manoriré a que ponata haya vacación, decía ella, ¿verdad? Y nos reíamos todos de la abuela. Mira, Francisca, yo desde que tengo uso de razón, crecí y me formé en la fragua del trabajo. Vengo de padres campesinos, ¿verdad? Como muchos los que estamos acá. Yo ya nací en Asunción, pero vengo de padres campesinos que también se hicieron en el fuelle del trabajo. Entonces, para mí, levantarme todos los días a las 5:30 de la mañana es algo normal. Tomar mi mate, irme al gimnasio, cuidar de mi madre, que ya está conmigo en este tiempo, que me toca a mí cuidar de ella, ¿verdad? Es lo mínimo que puedo hacer. Lo hacemos con todo el amor del mundo. Voy a la productora, ahí estoy trabajando con mi equipo. Luego me preparo para lo que va a ser el programa de la tarde, que tengo 3 horas de radio. Ahora estamos transmitiendo también en streaming desde Radio Libre acá, desde Paraguay. Y bueno, y ya a la noche, soy una persona muy hogareña, me gusta mucho la paz de mi hogar. Ahora que está haciendo frío, disfruto muchísimo de quemar unas cuantas leñas ahí en la chimenea y sentir el olor a humo, ¿verdad? El ruido de la de las ramas secas cuando van encendiéndose. Me gusta leer un buen libro, me gusta escuchar música, me gusta escuchar las obras de mis colegas, ¿verdad? Y cuando tengo presentaciones, pues evidentemente para mí es una fiesta. Cada presentación, desde que tengo uso de razón, desde que me subí la primera vez a un escenario con 5 años, porque no te olvides que yo soy profesora de danza, o sea, toda mi primera parte, desde los 5 años hasta los 20 años, tuvo que ver solamente con la danza, ¿verdad? Cantaba esporádicamente para representar a mi colegio en los intercolegiales, pero hasta los 20 años, edad en que empecé a cantar ya profesionalmente, me dediqué solamente a la danza. Entonces, el pisar para mí un escenario siempre es una ceremonia, es una fiesta, es un honor el poder subirme al escenario y poder brindar mi energía, ¿verdad? Y brindar algo a tanta gente que de repente no sabemos en qué situación llegó a ese show, a ese espectáculo, y a lo mejor vos con una sonrisa, con una canción que te pide, con darle toda tu energía, le puedes estar traspasando también algo bueno para que pueda llevarse de tu vida. Para mí, cada presentación es dejar todo lo que puedo en el escenario, girones de mi vida, y que la gente se lleve eso y quedarme yo con la energía de la gente. Es un intercambio, por eso siempre digo gracias a la gente por estos 45 años de amor con la música, sumados a los años anteriores que tengo con la danza, ¿verdad? Entonces es una fiesta. Para mí cada día es quizás la última oportunidad que tengo para hacer las cosas que me gustan, Francisca.
1: Vas a seguir haciéndolas, nosotros vamos a seguir disfrutando.

0: Hablando de tu hermosa voz, el Paraguay va a seguir escuchándote cada tarde en tu radio. Y bueno, acordate de nosotros los que estamos lejos de vez en cuando, ya estás en el WhatsApp de nuestra radio. Danos un llamado para tener una conversación amena y cordial desde Paraguay hasta Nueva York y desde Nueva York hasta Paraguay, y que vamos a estar muy felices de recibirte siempre. Mi respeto y mi saludo a tu señora esposo Lisa, también a tus hijos, porque los hijos de los artistas viven muy de cerca todo lo que sus padres, y lo digo por experiencia, disfrutamos con los éxitos de nuestros padres y nos entristecemos a veces cuando a veces esta gente, el público, que es bastante duro de vez en cuando, da unos comentarios no muy alegres. Pero quiero decirte que como hijo de artistas, yo sé que tus hijos están muy, pero muy orgullosos de vos. Y que bueno, que al igual que yo y que todos los paraguayos en el exterior, te deseamos muchos éxitos y muchos años más de Lisa Abogado en los escenarios.
1: Muchísimas gracias, Francisca, a vos, a la gente de tu radio, de la otra radio también, a toda la gente que nos está escuchando en este momento. Decirles que estoy absolutamente feliz y agradecida, que estoy activa, muy activa en los últimos, prácticamente los últimos 3-4 años estoy súper activa, que la gente me puede seguir en mis redes sociales, en mi página del Facebook, que tengo mi canal en YouTube, que tengo también mi perfil en Instagram y en TikTok, entonces y en X, en la red social X, entonces que me sigan allí, que allí van a saber de muchas cosas, que escuchen mis canciones en las plataformas digitales y que todavía tengo muchas sorpresas para darles. Mientras tenga la energía, pues hay que seguir adelante remando cada día, y te deseo también a vos todo lo mejor con tu programa de radio, Francisca, que sigas creciendo en audiencia y por sobre todo que también seas feliz con lo que estás haciendo. Gracias por esta oportunidad que me das de poder dirigirme a tanta gente que te sigue, y porque Dios nos bendiga a todos en cada una de las cosas que elegimos hacer para ser felices en esta vida.
0: Así es, mi querida Lisa Abogado, un abrazo para vos, un saludo cordial a todo el Paraguay que demostró su gallardía, su garra guaraní aquí en los Estados Unidos en la cancha, y aunque no salimos como quisimos, salimos como debimos, que fue de pie con la frente en alto, y la bandera paraguaya fue conocida y fue apoyada en muchísimos países de este globo terráqueo. Hasta ahora yo sigo recibiendo mensajes con relación a la participación de Paraguay en este Mundial 2026.
1: Muchísimas gracias, Francisca, de verdad, como digo, no llegamos hasta allí, pero volvimos con la dignidad en alto, como vos decís, ¿verdad? Y bueno, ahora a trabajar duro para el próximo Mundial, que quién sabe cuántas alegrías todavía tenemos. Pero sí, hay que trabajar, hay que ser disciplinado y hay que seguir para adelante poniendo todo el amor que se puede a lo que hacemos. Así que un abrazo fuerte, que tengan un lindo resto de fin de semana, y yo a las órdenes para cuando quieran.
0: Gracias, mi querida Lisa, un fuerte abrazo para vos. Muchísimas gracias. Señoras y señores, estuvimos con Lisa Abogado, una gran cantante, una gran persona, una gran profesional. Muy felices de haber compartido con ella varios minutitos al aire. 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
3: Profesor, yo lo llamo, le confieso, porque he leído con detención su estudio sobre los indicios relegados, sobre los destinos finales de los desaparecidos.
4: Sí.
3: Y me ha parecido singular, porque creo que el caso mexicano podría ser, me parece, una excepción en el contexto latinoamericano, en el sentido de que en la mayoría de los países existe la convicción, me refiero

0: pero al caso chileno, al caso argentino, uruguayo, brasileño. Los desaparecidos están muertos. Esa es más o menos la convicción, sea esta la narración oficial o no, pero ese es el convencimiento generalizado. Sin
1: Correcto.
0: embargo, dice usted en su estudio de que existen a lo menos cuatro indicios distintos de lo que podría ser el final de los desaparecidos. Y a mí me gustaría tratarlos cada uno de ellos, aunque sea brevemente, para luego pasar a la actualidad del tema.
1: Claro.
0: Comencemos con, hay desaparecidos en la indigencia.
1: Estoy hablando de los desaparecidos de los años 70, 80, 60. Yo he trabajado cerca con familiares desaparecidos y ellos cuentan que en algún momento, en las reuniones que llegan a tener con presidentes, ellos les decían a modo de mofa, ¿por qué no salen a buscarlos a las calles? Las mamás, las esposas, decían, bueno, pero si ustedes se los llevaron, ¿por qué no los liberan? Hasta que fueron apareciendo los primeros desaparecidos. Llegaban en condiciones pésimas, ¿no? Similares a la indigencia. E incluso algunos de ellos llegaron a contar que vieron a más compañeros ser liberados, pero que ya estaban mal de la cabeza, de la tortura, y que estaban como idos y quedaban en las calles, pero no sabían los nombres. Ahora ellas, por convicción política, no salieron a buscarlos. Y también algo que es lamentable es que la vida en la indigencia pues es muy muy corta. Le estoy más cercano, creo que es un español y un gringo, que ambos coinciden en que el promedio de vida de una persona en indigencia es de 2 años, ¿no? Yo creo que en América Latina y especialmente en México, y más en esa época, de ser de unos meses, ¿no? Lo cual es bastante bastante lamentable.
0: El segundo caso tiene que ver con el traslado de personas arrestadas, desaparecidas, a clínicas psiquiátricas.
1: Si bien de los indigentes hay como el indicio y ya es imposible de rastrear ese aspecto, el cambio de las clínicas psiquiátricas es más rastreable. Ahora aquí nos enfrentamos a una situación en la que la información que podría estar en los archivos, son archivos que no se han querido abrir, los referentes a clínicas psiquiátricas. Igual, la vida en los psiquiátricos es bastante, bastante lamentable. Desconocemos a ciencia cierta quiénes están ahí. Ahora, hace 20 años, cuando Vicente Fox, que era presidente, creó la Fiscalía Especial para investigar delitos del pasado, encontraron registros de personas que estaban desaparecidas que sí pasaron por hospitales psiquiátricos. Uno de ellos se llamaba Freddy Puck Canchel. Tenía un registro en un hospital psiquiátrico y no se le encontró. Y creo que su último movimiento dentro del hospital psiquiátrico fue en 1990. Ya él ya llevaba más de 10 años desaparecido para ese momento. También lo que pasó es que los hospitales psiquiátricos se dispersaron por el país en unas especies de granjas y quedaron en zonas bastante inhabitables, ¿no? Nadie se ha atrevido a ir a ver qué pasa dentro de estos espacios tampoco.
0: Tercer caso, prisiones dentro de las prisiones.
1: En las prisiones, de hecho en el 2007, el gobierno de la Ciudad de México reconoció que existía dentro del penal de Santa Marta, era el penal de la ciudad, reconoció que existía un espacio llamado ZO, que era Zona del Olvido o Zona Cero, dependiendo de cómo se le quiera llamar, que era un dormitorio especial en el que se llevaba a los detenidos. Eran básicamente una especie de jaulas de acero. Y se soldaban las puertas con soldadura autógena, esta de gas. O sea, quien entraba ahí jamás iba a salir. Y solamente había una persona dedicada a darles de comer. Que incluso en la página del gobierno de la Ciudad de México se reconoce la existencia de este espacio. Lo que no dicen es qué pasó con nuestros detenidos hasta el 2007. Estamos hablando que hasta el 2007 desmantelaron ese lugar. Y en el 2007 ya había gobernado la izquierda en la Ciudad de México. O sea, estamos hablando de ya un tercer periodo de una izquierda gobernante que mantienen

0: tenía este lugar, ¿no? Y nunca informaron, nunca han dicho qué pasó con la gente que estaba en este espacio. Hay incluso testimonios de gente que estuvo detenida de forma legal dentro de esa prisión y que ellos los amenazaban con llevarlos a la ZAO. Incluso hubo algunos que sí los llevaron como castigo a la ZAO para ver cómo estaban los otros, que sí estaban retenidos en este espacio de la ZAO, y los llegaron a ver. Decían que estaban en pésimas condiciones, estaban ya mal también de la cabeza porque estaban aislados. Llevaban meses, algunos años ahí aislados, en aislamiento total. No tenían luz, no tenían nada, ni siquiera tenían excusado para hacer sus necesidades. Solo había un hoyo para donde tenían que meter la mano para sacar agua. Y ellos vieron a sus compañeros ahí desaparecidos. Ahora, el punto de esto es que esas personas que metían estos lugares no las registraban en el registro oficial de la prisión. O sea, entraban así como en secreto. Y es parte del chiste de la desaparición, negar la retención de estas personas. O sea, en algún momento, en algún lugar debió de existir algún registro. Debían de tener el control de estas personas, pero no en el registro legal y visible. Entonces, si nosotros pedimos vía transparencia o vía información pública los registros de los detenidos, si es que los dan, no darían los de la ZAO, a pesar de que el gobierno ahora admite que existió la ZAO hasta el 2007. Casualmente, en el terremoto del 2017, mientras la ciudad estaba un poquito colapsada, irónicamente metieron maquinaria en esa primera semana del terremoto a ese penal y demolieron la ZAO. Ya no existe, aduciendo que había daños estructurales, ¿no? Pero eso no es cierto, ¿no? Y ahora existen fotos del lugar siendo derrumbado. No dejaron rastro. Más bien parecería que ahora el Estado se está encargando de borrar lo que quedó de rastros. Pareciera que nosotros, cuando investigamos esto y decimos, existen estos indicios, de repente llega el Estado o bueno, algún área gubernamental y ¡pum!, termina por borrarlo. Y es irónico, de nuevo, se supone que gobierna una izquierda, ¿no? En el país.
1: Y el cuarto tema se relaciona con el traslado de desaparecidos a las Islas Marías.
0: Las Islas Marías eran un espacio de castigo, fue usado como castigo mediados del siglo pasado, porque eran presos a los que se les obligaba a trabajar en unas salinas que hay ahí en el penal. Entonces estaban en el sol, en la playa, pero trabajando, extrayendo sal. Y eran jornadas extenuantes, casi de esclavitud. Ahí se mandaba a detenidos peligrosos para el gobierno, ¿no? No tanto políticos, pero sí, por ejemplo, traficantes de drogas, proxenetas, pero gente especial, gente pesada, o gente que había cometido algún delito contra un rico, ¿no? Sin embargo, en algún momento empezaron a llevar gente vinculada a movimientos de izquierda, pero de repente quedó como en el olvido hasta que empezó a llegar gente que era delincuente común que había estado en las Islas Marías y buscaba familiares de personas desaparecidas. Y les decían: oigan, yo vi a su esposo, se llama Fulano, y estuvo detenido en las Islas Marías. Quiere que ustedes sepan que él está bien y está trabajando en las Islas Marías. Ahora, las Islas Marías ha estado siempre bajo control militar. Bueno, todavía no hay una forma que no sea a través de la Marina para llegar ahí. Las familias no pueden llegar, lo denunciaron. Y justo cuando Fox de nuevo volvió a abrir esto de la Fiscalía Especial, algunas familias pudieron ir, trasladarse a las islas. Y pidieron los libros de registro y casualmente los años donde se suponía que sus familiares habían estado en las islas no estaban esos libros, ¿no? Era el 74, 1975, entonces tenían los libros del 73, se brincaban hasta el 78, ¿no? ¿Y qué pasaba con esos libros? Y cuando entrevistaron a detenidos de tercera edad en estos espacios, ellos confirmaron que hubo gente de Guerrero, que hubo gente que había estado en la guerrilla, y que habían estado ahí y que incluso les daban un trato peor que el de los demás prisioneros. Algunos los dejaron morir en formas de esclavitud dentro de las salinas y que además tenían un dormitorio especial.

0: donde no se mezclaban con los demás presos, pero ellos se las arreglaban para hablar. Y decían que estas personas, muchos eran del estado de Guerrero, ya sabían vivir en la costa y les enseñaban a los presos cómo aguantar el trabajo, ¿no? Pero que a veces los trasladaban, se los llevaban en las noches, en secreto, los militares. Ahora, eso quedó así casi como rumor. Ahora sabemos que hay gente que también está desaparecida y que en algún momento presos comunes intentaron contactar a las familias para decirles que vieron a sus familiares en penales, pero ya no dicen en las islas, sino dicen por ejemplo, en Nayarit. Y las islas pertenecían jurisdiccionalmente al estado de Nayarit. Hace unos años, hace pocos años, hubo un huracán. Casualmente, esos libros que quedaban ya no están. Dicen que el huracán los destruyó. Ya no queda nada. Pero estamos hablando de 2 años. Ya no hay rastro, ya no hay forma de rastrear, ya ni siquiera se puede recontactar a los presos comunes porque esos registros desaparecieron. Toda esta zona del penal lo hizo turístico Andrés Manuel López Obrador. Y es una zona controlada por la Marina todavía. Y dicen los nuevos marinos que cuando llegaron ahí había registros y les dijeron, pues eso, tírenlo, los destruyeron y encontraron espacios fuera de lo normal, que eran como de aislamiento. Y lo primero que les dijeron fue, eso lo destruyen, ¿no?
1: El caso de los desaparecidos en México, por lo menos de lo registrado, hay uno de 1903, pero creo que se trató, aunque sea sistemático, de casos no normalizados por el Estado hasta que llega la Guerra Sucia, en los años 70-80. Luego viene el 2006, la declaración de guerra al crimen organizado del presidente Calderón, en donde cobra relevancia la desaparición de miles de personas. Y seguramente alguien no muy enterado del asunto diría, bueno, pero los desaparecidos del crimen organizado son una cosa aparte de lo que puede haber hecho el Estado. Pero esa gente ignora que no en todos, pero en muchísimos casos, hay una connivencia de representantes del Estado con el crimen organizado para hacer desaparecer personas.
0: En buena medida el crimen organizado actúa como una especie de paramilitarismo oficial. El gobierno mexicano como institución lleva décadas perfeccionando sus formas de represión. Usted comenzó con algo muy importante mencionando que sale de esta cotidianidad represiva sudamericana, ¿no? Latinoamericana, de dictaduras y que es visible esta represión. En este caso, desaparecidas, se tiene la certeza de que están muertas. Y acá es algo un poco más complicado. Hago un paréntesis. En México, se tiene la sospecha de que se hacían juicios, una especie de juicios secretos contra las personas que estaban detenidas en 70s, 80s. Y se les decidía lo que iba a pasar con ellos. Al parecer, a algunos se les decidió la ejecución y a otros una especie de cadena perpetua. Pero estas cadenas perpetuas pues están en espacios secretos, ¿no? Justo por la hazaña contra estas personas. El punto acá es, ¿quién le pone el cascabel al gato, ¿no? ¿Quién va a entrar a ver estos lugares? Y conectándolo con el ahora, estamos hablando de un estado que fue primero usando así abiertamente al ejército, a la marina, contra la población, contra sectores de la población, porque era muy específica la represión, no, nunca fue generalizada. Y en los casos que fue generalizada, pues casi provocó una revuelta. Con el tiempo, estamos hablando que desde principios de los años 70 ya sabían que sacar al ejército a las calles era peligroso, y entonces usaban grupos, empezaron a usar grupos paramilitares. Pero de repente llegan y arrasan con las poblaciones indígenas y ya se quedó solito el lugar, ¿no? Y después estamos viendo que llega una minera canadiense, ¿no? Y eso es bastante interesante. Justo ahora se está denunciando una cosa de un sindicato minero nacional que justo está denunciando a las mineras canadienses de contratar los servicios de grupos delincuenciales para amedrentar, asesinar, expulsar y desaparecer mineros para favorecer la llegada de estas compañías, ¿no? Y el Estado pareciera como que solo es un observador.

0: No, no nos dicen cómo primero despoblan una zona y de repente está el permiso, todos los permisos legales para que se establezcan estas compañías. Entonces, sí, es justo una tercerización de la violencia, siempre bajo auspicio estatal, es lo que se ha estado viendo últimamente.
1: Según datos oficiales, existen a lo menos 135 mil, voy a repetir la cifra porque es importante no olvidarla, 135 mil desaparecidos en México. Y paralelamente, según el más reciente informe de la Comisión Interamericana de Derechos Humanos, que no nos equivoquemos, es muy dura respecto del tema de los desaparecidos, pero asegura que el Estado mexicano tiene una gruesa batería, una gruesa institucionalidad jurídica para proteger a la gente y condenar las desapariciones.
0: Se fue creando todo el entramado judicial para protección, pero ¿de qué nos sirve la ley si no se lleva a cabo, ¿no? Si no se ejecuta. Se habló mucho de la gran reforma judicial que implementó el Estado o el gobierno mexicano, pero es una reforma judicial que no tocó la base. O sea, ¿de qué nos sirve que tengamos jueces políticos cuando la policía encargada de hacer estas investigaciones, los ministerios públicos o la misma fiscalía está coludida o está desbordada? En el mejor de los casos está desbordada, en el peor está coludida y es parte de todo el entramado de violencia. Entonces, ¿de qué nos sirve a la gente de a pie que exista un entramado judicial? Si no hay nada, ¿no? Es de nuevo como la Constitución mexicana en 1917 era de lo más novedoso del mundo, pero siempre fue letra muerta, ¿no? Es la ironía de la vida.
1: Existen, según estimaciones, no menos de 500 agrupaciones, fundamentalmente de mujeres buscadoras, que buscan a sus parientes desaparecidos. Esto da más o menos la medida de la impunidad.
0: Sí, de hecho estamos hablando de un estado bastante perverso. Por un lado, no investiga, delega ni siquiera la investigación, sino la búsqueda. No hay que olvidar que investigación y búsqueda no es sinónimo. Delega búsqueda en familias. Además, crea una institución que se supone que es una comisión de búsqueda, que también no tiene facultades de investigar. Legalmente la única facultad en investigar es la policía judicial o la fiscalía, pero las fiscalías están desconectadas de la búsqueda. Crean una institución segunda, que es las comisiones de búsqueda. Bueno, hay 33 de estas, una federal y cada estatal. Sin embargo, tampoco buscan y terminan buscando las familias. En la desesperación, es totalmente entendible esa desesperación. Sin embargo, es una desesperación que el mismo gobierno ha fomentado, incluso en estos espacios de las comisiones de búsqueda o desde las instituciones de derechos humanos gubernamentales, no las autónomas, sino las que manejan las secretarías de gobierno. Ellos mismos resguardan los instrumentos con los que las mamás o las agrupaciones de búsqueda salen a buscar. Y digo lamentable porque ellas buscan muertos. Se ha incluso mezclado en el argot del tema, desaparición sinónimo de muertos. Entonces, un ejemplo, si a mí me desaparecen hoy, mañana mi familia va a buscar un cadáver y va a salir al monte a buscarlo. Nunca van a pedir mi liberación, independientemente si a mí me llevó la policía, ¿no? Y eso es lo lamentable. Nos estamos pasando del A a la Z. Cuando incluso el mandato de Naciones Unidas dice que a un desaparecido se le debe de buscar en vida hasta que haya indicios de lo contrario. Esto es lo lamentable porque las familias que salen a buscar salen con unas varillas que están enterrando, salen con palas, salen al campo, incluso en las ciudades, en la periferia. Como ellas han ido aprendiendo, encuentran restos, los sacan, los exhuman y los mandan a las fiscalías o esperan a llegar a las fiscalías, que casi nunca sucede. Entonces,

0: pues ellas se encargan de los traslados de estos restos. ¿Cuál es el problema con eso? Que están rompiendo una cadena de custodia. Si en algún momento llegamos a detener, el abogado del culpable va a decir, ah, sí, pero yo cómo sé que esos restos fueron encontrados, cómo sé que ellas no los sembraron. Y como no hay una cadena de custodia, son casos de impunidad. Si hablamos de que en estos grupos de búsqueda se han encontrado, supongamos, 20.000 restos humanos, son 20.000 casos en impunidad total que el Estado ha fomentado, porque no hubo una cadena de custodia. Y al final, cuando se exija justicia, que eso siempre va a pasar, el gobierno mexicano se va a lavar las manos. Es decir, pues ustedes los buscaron, ustedes los encontraron, ustedes háganse bolas. Incluso se ha dado casos en que el 10 de mayo, el Día de las Madres, algunos partidos, algunos funcionarios que aspiran o que han competido en elecciones, regalan instrumentos de búsqueda, sean palas o varillas, a madres buscadoras, ¿no? Y es bastante triste cómo juegan con el dolor. Las impulsan en la desesperación a hacer esto y a fomentar la impunidad. Y de eso no se habla. Y incluso instituciones extranjeras que llegan a México a analizar el caso hablan de una crisis forense como sinónimo de desaparición, cuando una crisis forense no tiene nada que ver con desaparición forzada. Entonces nos meten, ah, sí, es que en México la crisis forense, sí, pero lo que no nos dicen es que la cantidad de dinero que el gobierno mexicano da a estas organizaciones para que hablen de crisis forense, pero no de desaparecidos. Y son cosas completamente distintas. Que sí hay una crisis forense, sí la hay, pero no son los desaparecidos, no es el sinónimo.
1: Tengo una pregunta en dos partes. La primera, supongamos que el Estado dijese, bueno, vamos a resolver definitivamente este tema de los desaparecidos, de tal manera de que le vamos a dar órdenes a las Fuerzas Armadas, a las Procuradurías y a los servicios de inteligencia que entreguen toda la información disponible para que terminemos de una vez por todas con esto. ¿Se resolvería el problema?
0: Probablemente sí, porque entonces estaríamos viendo la perversidad del gobierno mexicano, del sistema mexicano, del sistema político mexicano. Algo que no se ha querido admitir es que la base del sistema político mexicano es la violencia. Sería desnudar todo el sistema y mostrar esta perversidad, por ejemplo, esto que le estoy comentando hacia las madres buscadoras, ¿no? Estaríamos viendo familias que en los años 70 eran desaparecedoras y que ahora están encumbradas políticamente, ¿no? Por familias. Gran ejemplo es el secretario de Seguridad Pública Federal, Omar García Harfuch, que él incluso políticamente, públicamente se presume como Omar Harfuch. Omite decir su primer apellido, que es García, porque su papá era Javier García Paniagua, el jefe de la Dirección Federal de Seguridad. Cuando pasaron cientos de torturas y desapariciones forzadas, el abuelo fue Marcelino García Barragán, el secretario de la Defensa de Gustavo Díaz Ordaz, cuando la masacre del 68. Se tendría que desnudar, ¿no? Que es un rollo familiar. Narcotraficantes, los más grandes narcotraficantes de este país eran egresados de la Dirección Federal de Seguridad. Qué casualidad, ¿no? O sea, sí sería bastante impactante y sería también mostrar todo eso detrás.
1: Yo creo, profesor, que usted ha dado gran parte de la segunda parte de la pregunta. La primera parte yo creo que es prácticamente una estupidez, es decir, no lo van a hacer nunca.
0: Que es jugarse, no sale un momento, una cosa de partido, ¿no? Es jugarse el sistema político entero. Hay familias que viven del dolor, oligarquía mexicana que vive del dolor. Un ejemplo, Carlos Slim, su hermano, Julián Slim, fue subdirector de esa Dirección Federal de Seguridad. Nunca se ha explicado cómo fue su cercanía del poder, ante el poder para poder comprar Telmex con crédito, ¿no? Además. Pues sí, su cercanía del poder era por el hermano, que era subdirector de la Dirección Federal de Seguridad cuando todo esto pasó. Entonces estamos hablando de familias completas de la oligarquía mexicana vinculadas a esto. Y evidentemente no van a hacer todo lo posible para que esto no salga.
1: Me acabo de recordar la declaración.

0: de una alta funcionaria del Estado, que cuando le preguntaron sobre el tema dijo: mire, la prioridad número uno de este gobierno es conocer la verdad y aclarar el tema de los desaparecidos. Me pareció estar frente a un mensaje protocolar.
1: De hecho, yo acompaño a algunas familias de personas desaparecidas. Esos eran miembros del Comité Eureka, creado por doña Rosario Ibarra. Las acompaño a la fiscalía a seguir sus casos. Me piden que las apoye, y a un compañero de Puebla. Irónicamente, nos han dado mejor trato cuando ellos han hecho sus casos mediáticos. Cuando pasa el periodo, un año, porque nos alargan las citas, las reuniones. Primero empiezan, sí, cada semana vamos a hacer grupos de trabajo, mesas de trabajo. De repente, no, esta vez no, la MP, el Ministerio Público no va a estar disponible. Las alargan. Y últimamente son una por año, ¿no? Las últimas ya ni siquiera nos reciben el MP, sino nos reciben los secretarios. El lenguaje es el mismo, no, ya estamos cerca, estamos teniendo resultados. A ver, los resultados, ay, no, es que no está la MP, solo ya los puede dar, o no está el MP. Y parecemos que estamos en una situación de apagafuegos, ¿no? Se hace mediático un asunto, intentan echarle agua así de, no, sí, todo, está toda la institución volcada en la investigación y de repente, ay, ya se les olvidó. Es tremenda justo ese protocolo retórico, ¿no? De estamos solucionando, pero no.
0: Sabemos, por lo que hemos conversado, cuál es la actitud del Estado y sus representantes. Sabemos cuál es la actitud de las organizaciones de los derechos humanos y de las buscadoras, de las madres buscadoras de México. Lo que no sabemos es cuál es la actitud de la sociedad mexicana.
1: Es bastante lamentable también. Pareciera, en algún momento Carlos Monsiváis escribió sobre la nota roja. Él decía que vemos la nota roja con una curiosidad morbosa porque esperamos nunca encontrarnos allí, ¿no? En la nota roja. Pero que irónicamente la nota roja es el único espacio donde el pueblo podía aparecer en el diario, ¿no? No aparecen sociales, aparecen nota roja. Estamos así. Sabemos que algo está pasando. Cuando se le pregunta a la gente, dice, no sé, solo sé que desaparece la gente porque en algo andaba o porque hicieron algo, ¿no? Es un castigo. Esto se lo comparto porque yo además trabajo estoy trabajando en un museo de la memoria del Comité Eureka, Museo Casa de la Memoria Indómita. Y a veces me toca dar guías a la gente, una introducción al museo. Y les pregunto, cuando me dicen esto, les pregunto, ¿y ustedes conocen algún desaparecido? Y lo más tremendo es que en los últimos años las personas sí conocen gente desaparecida, ¿no? Tienen una vecina, una prima, un hermano, una hermana. Les digo, y bueno, entonces, ¿a quién conoces estaba metido en algo? No, no lo estaba. Solamente un día ya no regresó a la casa. Es un infierno que hacemos como que no queremos ver. Porque verlo también puede ser un espejo, ¿no? Nos podemos reflejar ahí.
0: Me da la impresión, con todo lo que pasa en México, algo se ha roto.
1: Sí, estoy de acuerdo. De hecho, yo creo que estamos en una distopía. Es la distopía de quienes intentaron cambiar esto en algún momento, ¿no? Yo le pregunto a gente que estuvo en grupos armados, en guerrillas, que fueron luchadores sociales, les pregunto, ¿qué piensan, no? Nunca esperaron que esto pasara. Nadie se imaginó que podía ser esto, ¿no? O sea, gente que no tiene trabajo porque no lo hay. Y cuando salen a buscar trabajo resulta que eran publicidad falsa y los secuestran y los desaparecen, ¿no? O sea, ya hasta por buscar trabajo se llevan a la gente. No hay salida, no, no, no hay para dónde ir. Ya ni siquiera migrar, ¿no? A ver, migra a Estados Unidos que te agarra ICE, ¿no? O sea, no hay forma, estamos en el hoyo y no hay escape. Y eso es bastante tremendo de aceptar.
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0: 24 horas de radio ininterrumpida en diario y con toda la música que, como decimos tantas veces, puedas imaginar. Eso fundamentalmente es Radio Clásica y en su amplia programación también, por supuesto, como no, el jazz. Saludos de Juan Capón en el control técnico de sonido de este estudio 205 de la Casa de la Radio en Radio Nacional de España. Y si no lo recuerdas o no nos escuchaste en la edición última de nuestro programa, pues convinimos en proseguir, hay mucho material para ello, con la pareja Paul Desmond, Gene Hall, Paul Desmond, de la que hay unos cuantos discos, todos grabados en el periodo comprendido entre los años 1959 y 1965, y ahí en ese arco temporal hay ciertamente algunas maravillas, joyas de la discreción, como esta composición de Desmond titulada Susie, con la que comenzamos hoy. Y así, con este título, como de costumbre, nuestra bienvenida al programa. Buenas noches.
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Como en la película aquella, siempre hay una línea, que es por fuerza delgada, que distancia lo que es evidente de lo que empieza a tener interés y puede llegar con una gradación a lo que es sublime. Para mí, en esta escala de valores, esta composición de Paul Desmond, Susie, que oíamos en interpretación del propio alto saxofonista y del guitarrista Jim Hall, en la misma línea frontal, se encuentra entre las que yo, sin duda, calificaría con un notable, sobre todo por la discreción de la pieza, la duración mínima y la ausencia de alarde interpretativo por parte de todos los intervinientes, y evidentemente incluyó ahí al contrabajista Percy Head y al baterista Connie Kay, que completaban la formación. Nada había de decepcionante, y no solo aquí, en este título Susie, también lo hay en estas sesiones del comienzo de la colaboración entre Hall y Desmond, y sí, en cambio, hay una, digamos, exploración muy acertada de estándares atemporales, como, bueno, ¿para qué seguir eligiendo? Me estoy volviendo loco aquí mirando las portadas de los discos. Vamos con Alone Together de Howard Díez y Arthur Schwartz.

bastante exquisitos, gente centrada en extraer la intención, la esencia de cada uno de los temas del repertorio que interpretan, llevándolos a la mejor meta a través del tendido perfecto de la rítmica del tándem formado esta vez por Gene Chirico en el contrabajo y en la batería, y estaba Connie Kay. Y contábamos en la edición, en la última edición de Solo Jazz, cómo fueron los inicios de Paul Desmond, y decir que los de Gene Hall no son muy diferentes, como no lo son tampoco los de nadie que haya tenido el empeño en sacar una voz propia, haga lo que haga, no sé, pinte, escriba, esté en el mundo de la construcción, el comercio, o por supuesto, haga música como la que siempre quiso hacer Gene Hall desde que a los 13 años escuchó a Charlie Christian por vez primera y tuvo la revelación de que él también quería ser guitarrista. Lo fue muy pronto, destacó en Los Ángeles en el quinteto de Chico Hamilton, más tarde con Jimmy Giuffre, y en el 60, cuando fijó residencia en Nueva York, siguió trabajando con gente como Lee Konitz, como Sonny Rollins, Bill Evans y, por supuesto, Paul Desmond, junto al que el 1 de junio del 65 le oímos iniciando de este modo tan elocuente con su guitarra la composición del tándem Rodgers y Hart, Bewitched.

Bewitched, una de las composiciones más emblemáticas de la pareja de autores Richard Rodgers-Loring Hart, como testimonio ahora de la colaboración en calma, una colaboración profunda entre Paul Desmond, saxofonista alto, y Jim Hall, guitarrista, grabando el 1 de junio de 1965 una sesión especial junto a los mismos músicos en la rítmica con los que todo había comenzado, con Connie Kay a la batería y en el contrabajo Percy Head. Seis álbumes conjuntos, cuyo origen estuvo en First Place Again, el título primero, un disco registrado para la firma Warner, desde la que saltaron a RCA Victor, en la que ya grabaron el resto de álbumes. La obra musical por separado de Desmond y de Hall es, como bien sabes, enorme, pero esta a la que nos referimos, insisto, está concentrada en seis álbumes, todos ellos publicados en el periodo que ya he apuntado y que tiene además hallazgos gigantes. Vamos a escucharles ahora, siguen amainando el ambiente al máximo, en 1962, porque es entonces cuando graban el disco Desmond Blue con una pequeña orquesta, y del temario de este álbum pues vamos a escoger un viejo título de nuevo de Arthur Swart, es Then I'll Be Tired of You.

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1: Junto con su amigo Dave Brubeck, esto lo hemos dicho ya unas cuantas veces, uno de los músicos, muy tontamente además, más vilipendiados del jazz por la recurrencia que a menudo representa programar su Take Five. Hablo de Paul Desmond, convirtiendo ahora en agradable música de supermercado, tal vez, con arreglos de cuerda, este título de Arthur Swart, Then I'll Be Tired of You, en cuyo desarrollo había una nómina de músicos, Albert Richman, lo decíamos el otro día, Robert Doty, Jim Bianco, y por supuesto por delante de todos, en línea de igualdad con Desmond, el guitarrista Jim Hall, otro maestro en este estilo de jazz, vamos a llamarlo camerístico, en cuyo desarrollo colaboró decisivamente el trabajo del Modern Jazz Quartet, una escuela enorme la del jazz de cámara, y podríamos citar otros tantos nombres relacionados con esta época en la que, por decirlo de un modo simple, la elegancia abordó sin ninguna clase de complejos al jazz, haciendo labor de seducción con él. En este sentido, y tienes que permitirme el paréntesis, ¿qué mejor ejemplo que el de Chet Baker tocando la trompeta en esta maravilla pausada de Jack Stretching de Hot Marble, que es These Foolish Things?

Todo, absolutamente todo estaba en su sitio en esta versión de These Foolish Things, la composición de Jack Strachey de Hot Marble, a la que Chet Baker esta vez no le prestaba su voz, pero sí el sonido de esa trompeta suya inmediatamente reconocible. Un modelo de jazz muy refinado, camerístico, como decíamos antes, que encuentran la pareja Paul Desmond, Gene Hall, pues yo entiendo que la prolongación perfecta. Esta gente, los últimos, Desmond y Hall, el 9 de septiembre de 1964, regresamos a ello porque en esa, en esa

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1: Connie Kay y esta vez Jim Wright acompañaban con ese concepto etéreo de la rítmica en las baladas esta versión de Easy Living, protagonizada por el alto saxofonista Paul Desmond y el guitarrista Jim Hall en un estudio de grabación neoyorquino el 9 de septiembre de 1964. Estaba próximo ya al final de esta colaboración, de la que yo creo que difícilmente habrá alguien que tenga algo que decir que no sea suficientemente elogioso. Es un poco, sí, es un poco, se me ocurre, como la literatura de Solzhenitsyn o la de Perla, ese book, por la que nos preguntaban una vez en el correo del programa, ambas suficientemente perfectas, sólidas, pero igualmente coloquiales, muy, muy sencillas de captar. De esas que cuando las lees, pues te empiezas a dar cuenta de que lo lógico, si es que quieres escribir, lógicamente es hacerlo del modo en que se habla, sin convertirse uno en un rehén de la voluntad de estilo. Ahí encuentro equivalencias con las formas sencillas, pero muy, muy eficaces, de los maestros Jim Hall y Paul Desmond. Paul Desmond y Jim Hall, a los que seguimos escuchando ahora en Blues for Fun, que es una composición de Desmond.

unas maneras para este blues, Blues for Fun de Paul Desmond, esta vez más vigorosas, con mayor swing, y todo para convertirse en la razón sensible, sobre todo por hacer mucho hincapié en la melodía y activar todos los recursos rítmicos imaginables. Eran como antes sus protagonistas el saxo alto de Paul Desmond y la guitarra de Jim Hall, a quienes hemos estado prestando atención en el transcurso de un par de ediciones de Solo Jazz en Radio Clásica, que hoy concluimos haciendo muy claro que el de ambos, además de ser un estilo muy lírico, era igualmente corpulento en el fraseo, un fraseo muy vigoroso, y puedes comprobarlo con la escucha reiterada. Es mi recomendación de todas estas piezas y muchas más que se incluyen en los discos que esta gente publicó entre los años 1959 y 1965, que tal como ya hemos informado, son 6 exactamente. Bueno, tenemos tiempo, poco tiempo ya de programa, y no me gustaría concluir sin escuchar en su integridad, es posible hacerlo, creo, viendo el reloj del estudio, esta maravillosa composición de Raymond Havel y John Golden, que es Poor Butterfly.

10 de junio de 1963, ese fue el momento en que esta composición de Raymond Havel y John Golden, Poor Butterfly, fue grabada por el cuarteto de Paul Desmond y Jean Hall, con Connie Kay a la batería y esta vez de nuevo Gene Cherry con el contrabajo. Saludos de Juan Capón, que estuvo en el control técnico de sonido de este estudio 205 de Radio Clásica en Radio Nacional de España, desde cuyos micrófonos se dirigió a ti, como siempre, Luis Martín. Gracias por tu atención. Hasta nuestra próxima cita. Te quedas en compañía. Será solamente una pequeña ilustración de You Go to My Head.

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2: 10:30, 9:30 en Canarias.
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2: Comenzamos en Cantabria, donde una avería eléctrica suspende hasta ahora la circulación de trenes de cercanías y media distancia. Hay cientos de usuarios afectados. Santander, Diego Lavín.
4: Una avería por falta de tensión eléctrica en la catenaria mantiene interrumpida en la comunidad gran parte de la circulación de trenes de cercanías y media distancia. Cientos de usuarios han sufrido las consecuencias de una avería que es ajena a la infraestructura ferroviaria y que ha interrumpido la actividad desde el inicio del servicio. Renfe ha implementado un plan alternativo de transporte por la carretera en autobús para trasladar a los usuarios de en línea. Adif, por su parte, apunta que se trabaja desde primera hora para tratar de solventar el fallo y confía en que pueda restablecer el servicio lo antes posible.
2: A punto de llegar a la planta de Ford en Almusafes, Valencia, el presidente del Gobierno, Pedro Sánchez, estará acompañado de los ministros de Industria, Ciencia y Trabajo. Será el primer acto en el que participa Yolanda Díaz después de conocerse que será candidata a dirigir la Organización Internacional del Trabajo, Paula García Jaureguizar.
5: El secretario general del PP, Miguel Tellado, cree que es el precio que ha puesto la vicepresidenta segunda para encubrir la corrupción de Sánchez. Cuca Gamarra, vicesecretaria de los Populares, dice que ha empezado la desbandada. También se ha pronunciado el exlíder de Podemos y exvicepresidente, Pablo Iglesias, en las mañanas de Radio Nacional. Dice que es un premio por los servicios prestados.
6: Pero que implican, bueno, pues que alguien después de haber estado en un gobierno se le premia con una posición sin presión política, con salarios seguramente mucho más altos a los que cobra un ministro o a lo que cobra un exvicepresidente, y es un premio.

0: los servicios prestados.
1: Díaz ha señalado que asume la candidatura con orgullo y responsabilidad. Sánchez ha elogiado la trayectoria de la ministra de Trabajo, que considera que la convierten en idónea para el puesto. La decisión sobre la dirección de la OIT se tomará en octubre, pero si gana, no tomará posesión del cargo hasta octubre del 2027.
2: Despedimos la ola de calor con temperaturas asfixiantes en el este de la península, alerta roja en Murcia y en la Comunidad Valenciana, donde los termómetros alcanzarán los 44 grados. Un verano muy complicado, con unas condiciones meteorológicas que agotan las reservas de agua y favorecen la producción de incendios. Más de 108.000 hectáreas han sido calcinadas en nuestro país en lo que va de año, 4 veces más que en 2025. Así lo recalcaba Virginia Barcones, secretaria general de Protección Civil, en los micrófonos de la radio pública.
3: Lo que tenemos enfrente es la emergencia climática, es el cambio climático que mata, que destruye nuestros pueblos, que destruye nuestro patrimonio natural y cultural. Incendios que, independientemente de las causas por las que se originan, tienen consecuencias terribles porque entran en situaciones de fuera de capacidad de extinción.
2: En Guadalajara acaba de terminar la reunión del CECOPI, que deja buenas noticias. Ya está perimetrado el incendio de Almorox, el de Selas está en nivel cero y ya no avanza, y el de La Mierla, el más grave del año, está en vías de quedar estabilizado, aunque todavía hay municipios que permanecen confinados o evacuados. Redacción en Castilla-La Mancha, Irene Díaz.
4: Sí, pero ya pueden volver a sus casas los vecinos de 4 de esos municipios evacuados por el incendio. Durante la noche el fuego no ha avanzado prácticamente y han conseguido contenerlo. No ha superado la barrera de seguridad hecha para contener el avance hacia Soria y hacia el Lledó de la Tejera Negra. Aunque hoy las condiciones meteorológicas son favorables, los bomberos van a tardar aún en controlar este incendio que ha quemado 32.000 hectáreas. Mercedes Gómez, consejera de Desarrollo Sostenible.
5: A partir del día de mañana, aunque las temperaturas se prevén más frescas, va a cambiar el viento y vamos a tener rachas que van a superar más de 50 kilómetros por hora y, por lo tanto, van a perjudicar seriamente la posibilidad de control definitiva de esa parte del incendio.
4: El otro incendio, localizado en la provincia de Guadalajara, en Selas, ha quemado 2.800 hectáreas. Los vecinos desalojados están ya en sus viviendas. En la provincia de Toledo sigue activo el incendio de Almorox, que ha saltado a la Comunidad de Madrid, ha afectado a 1 millar de hectáreas y a varias urbanizaciones evacuadas, donde se evalúan posibles daños.
2: Hasta aquí el boletín de noticias.
6: Son las 11, las 10 en Canarias.
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6: Buenos días. Candidatura de Yolanda Díaz a la dirección de la OIT, la Organización Internacional del Trabajo, dependiente de Naciones Unidas. Pedro Sánchez, al presentarla, afirma que Yolanda Díaz ha demostrado su compromiso con los derechos laborales, el diálogo social y la prosperidad de España. Pachi López, el portavoz socialista, celebra también la noticia.
8: Que es alguien que está al frente de la defensa de los derechos de los trabajadores y trabajadoras, que es alguien que se preocupa porque el empleo que se crea sea un empleo de calidad, que sea un empleo con derechos, y por lo tanto me parece una magnífica candidata para dirigir la Organización Internacional del Trabajo.
6: El Partido Popular señala que es el precio que puso para encubrir la corrupción, y Pablo Iglesias, ex vicepresidente segundo, comentarista político ahora en Radio Nacional, ha destacado el salario que va a cobrar si en la votación de la OIT, prevista el próximo 16 de noviembre, es elegida directora.
9: Es más de lo que gana el presidente del gobierno, es más de lo que gana el presidente del Consejo General del Poder Judicial, si no estoy mal informado, es más de lo que gana un secretario de Estado en España, pues que quizá vaya a ser la afiliada a Comisiones Obreras mejor pagada de la historia.
6: En el Congreso de los Diputados, noticia que acabamos de conocer, Ortega Smith, expulsado de Vox desde hace unos días en el grupo mixto, va a ocupar despacho y escaño de José Luis Ábalos. Congreso de los Diputados, David Fernández.
10: Sí, según confirman fuentes parlamentarias, Ortega Smith, tras integrarse en el grupo mixto, ocupará el mismo despacho y el escaño que tenía Ábalos, porque es el que queda libre. A la entrada del pleno, que está a punto de empezar, Smith restaba importancia a sentarse en el mismo lugar que ocupaba el exministro de Transportes.
11: El escaño no hace al diputado, el diputado le da honor, prestigio o desprestigio a un escaño.
10: Dice Smith que le gustaría intervenir en los plenos, pero no cree que le dejen. Lo que dice no supondrá ningún cambio, ya que lamenta Vox llevaba meses sin dejarle hablar.
6: Gracias. Castilla y León lucha contra 9 incendios activos, 4 de ellos con nivel de gravedad 2, en León, Ávila, Zamora, Segovia y Soria. En Castilla-La Mancha, buenas noticias. Tras la reunión del CECOPI, el incendio más grave, el de La Mierla en Guadalajara, no ha avanzado prácticamente, se ha contenido a su paso a

0: Gracias, Soria y Elledo de Tejera Negra. Ya pueden volver a casa los vecinos de cuatro de los municipios evacuados, aunque el viento va a hacer que aún se tarde en controlar el fuego. El de Selas ya no avanza, se han realojado las localidades, los ciudadanos de las localidades afectadas. También es favorable el avance de los trabajos en Almorox, en Toledo. El incendio ya está perimetrado, un pequeño respiro en una época de máxima alerta en la comunidad. Mercedes Gómez, consejera de Desarrollo Sostenible.
1: Que ya son 846 los incendios declarados en Castilla-La Mancha en lo que llevamos de año. Estamos un 15% por encima del número de incendios del último decenio y desde el año 1994 no se recordaba un mes de julio como el que está sucediendo, aunque en esa ocasión no tuvimos tantísimas hectáreas quemadas como las que tenemos a día de hoy.
0: Guerra de Ucrania. Marco Rubio se ha reunido con su homólogo ruso, Sergei Lavrov, para tratar de que se reanuden las negociaciones. El encuentro se ha producido en Filipinas, Aurora Moreno.
2: Y en él han hablado de la situación en el frente, donde se han ralentizado los avances del Kremlin. El ministro ruso de Exteriores ha incidido en que Estados Unidos detenga la venta de armas a Ucrania. El secretario de Estado norteamericano, Marco Rubio, en la rueda de prensa posterior a ese encuentro, ha dicho que seguirán vendiendo armas. Ha calificado de estúpida la guerra en Ucrania, un conflicto al que hay que poner fin y en el que Estados Unidos está dispuesto a utilizar su poder e influencia, como han comunicado insistentemente ambas partes.
0: 11:04 de la mañana, 10:04 en Canarias. Ahora las noticias de su comunidad.
3: Pedro Sánchez visita en estos momentos la factoría de Ford en Almusafes, en Valencia, después del acuerdo alcanzado por la firma estadounidense con la china Geely. Juntas, en una nueva empresa, van a fabricar 5 automóviles en esta planta, 3 de ellos modelos nuevos, que empezarán a producirse en 2028. Los casi 4.200 trabajadores de la actual fábrica, que sufrió hasta 4 expedientes de regulación de empleo entre 2020 y 2024 y que ahora está acogida al mecanismo RED que permite ERTES temporales y rotatorios, se van a integrar en la nueva compañía. Incluso no se descarta un aumento de la plantilla. El presidente del Gobierno ha hablado de una nueva etapa basada en la electrificación, la digitalización, la sostenibilidad. Lo ha calificado de alianza estratégica.
4: Por tanto, el cambio está en marcha. Nuestro objetivo es claro, que esta transformación se traduzca en más industria, en más empleos y en más empresas. Empleos evidentemente más estables y cualificados y con más futuro.
3: La Comisión Europea acaba de anunciar la cuantía de una nueva multa a Google por infringir la normativa comunitaria. David Vidueiro, corresponsal.
5: 890 millones es hasta ahora la multa más alta impuesta a una compañía por incumplir la reciente norma de mercados digitales. 890 millones a Google. Bruselas esgrime dos motivos. Cuando buscas un hotel, un billete de avión o un resultado deportivo, Google le da preferencia a sus propios servicios a la hora de mostrar los resultados, discriminando así a sus competidores. El otro argumento apunta a su tienda de aplicaciones. Google no permite que los desarrolladores de las apps informen dentro de ella de ofertas alternativas, a menudo más baratas. Tampoco deja que cierren contratos con los usuarios fuera de la tienda de Google. Dos infracciones que ahora la empresa debe corregir en 60 días si no quiere sufrir más multas. En este sentido, el gigante tecnológico ya está haciendo progresos, según reconoce la propia comisión. Tras Meta y Apple, Google se suma así a la lista de gigantes norteamericanos sancionados por Bruselas por esta normativa digital, recordemos, muy criticada por la administración de Donald Trump.
3: Incendios. El que empezó en Amorox, en Toledo, y ha cruzado a la Comunidad de Madrid. Los equipos de extinción trabajan en su estabilización antes de que el tiempo, el viento, lo haga más complicado. Desde el puesto de mando, instalado en el pueblo madrileño de Cenicientos, nos informa Josefina Maestre. Saludos.
6: Hola, buenas tardes. Pues sí, aquí seguimos en el puesto de mando avanzado de Cenicientos y acabamos de conocer

0: Incendios. El que empezó en Amorox, en Toledo, y ha cruzado a la Comunidad de Madrid. Los equipos de extinción trabajan en su estabilización antes de que el tiempo, el viento, lo haga más complicado. Desde el puesto de mando, instalado en el pueblo madrileño de Cenicientos, nos informa Josefina Maestre. Saludos.
1: Hola, buenas tardes. Pues sí, aquí seguimos en el puesto de mando avanzado de Cenicientos y acabamos de conocer la última hora tras la reunión del CECOPI. Casi 900 hectáreas han ardido.

0: imperial sin comunicar su política migratoria y acusan al departamento que dirige el Masai de ocultar la información del proceso de regularización o la aplicación en España del Pacto Europeo de Migración y Asilo. Hablaba flanqueada por los cargos del PP que se han quedado a las puertas de esta sectorial la consejera de Madrid, Ana Dávila.
1: No vamos a avalar una política migratoria opaca e irresponsable. El gobierno ha vaciado la conferencia sectorial de inmigración de su verdadera finalidad, que es la cooperación entre administraciones.
0: Estamos a la espera de reacción por parte del Ministerio. En cualquier caso, hay comunidades como, por ejemplo, Canarias, que se habían anunciado su intención de acudir.
2: Gracias, Isa. A la una de la tarde, Radio Televisión Española, esta casa entrevista al expresidente del Gobierno, José Luis Rodríguez Zapatero. Será la primera entrevista del exlíder socialista tras su imputación en el caso Plusultra. El portavoz socialista Patxi López espera que las explicaciones que dé en Mañaneros en Televisión Española despejen dudas.
3: Explicaciones que despejen dudas. Porque ya sé que algunos dirán que yo dije... No, yo desde el primer día dije y mantengo que el Zapatero que yo conocí, el Zapatero con el que compartí políticas en momentos muy intensos, es incompatible con ciertas acusaciones que se hacen hoy en día. Y estoy convencido que él podrá demostrar esa incompatibilidad, ¿no?
2: Enrique Santiago Sumar exige además medidas contundentes al PSOE.
4: Obviamente creo que al gobierno y a las fuerzas que apoyan al gobierno lo que le hace daño es que haya sospechas de corrupción y que el Partido Socialista no tome medidas contundentes.
2: Acuerdo entre Ford y la China Geely para fabricar coches en Valencia, una alianza que se acaba de presentar en la planta de Almusafes. Nos vamos hasta allí. Lorena Mayordomo, buenos días.
5: Buenos días. Esta nueva empresa, fruto de la alianza entre Ford y el gigante chino Geely, busca la excelencia industrial europea con el vehículo eléctrico e híbrido como referente. El objetivo es maximizar la capacidad de producción y reducir al mínimo los costes. El presidente de Ford Europa, Jim Bombig, ha resumido la alianza con el mensaje: un equipo, dos marcas, cinco vehículos.
6: One team, two brands, five products.
7: One factory, one team, but products.
6: That's right.
5: Además del Kuga y el Bronco, hoy hemos sabido que en Almusafes, en Valencia, Ford va a fabricar un nuevo crossover en 2028. Geely impulsará por su parte dos todocaminos y lo harán con los trabajadores actuales, unos 4.200. Hay que recordar que el ERTE expira a final de año. Aquí han garantizado que los empleados pasarán a formar parte de la nueva empresa. Geely ha dicho que apuestan por el talento local y su compromiso es a largo plazo. Hace 50 años que se inauguró esta fábrica de Almusafes en Valencia.
2: Una presentación en Almusafes a la que ha acudido el presidente del gobierno, Pedro Sánchez. Se espera que haga una declaración desde allí, desde esa planta, que les daremos aquí en directo en Radio 5 Todo Noticias. Más asuntos. En Huelva, el incendio del Cerro de Andévalo ha arrasado ya al menos 1.200 hectáreas y mantiene a más de 300 vecinos evacuados. Vamos a ver cómo evoluciona. En el puesto de mando avanzado está Luis Delgado. Buenos días.
8: ¿Qué tal? Buenos días. Pues la evolución de este incendio declarado en el Cerro del Andévalo es positiva. De hecho, los medios aéreos incorporados esta mañana se han retirado. Eso sí, hay 11 naves preparadas por si fuera necesaria su intervención, porque a partir de la una del mediodía cambiarán las condiciones climatológicas con mayor temperatura. De hecho, la comarca entra en aviso amarillo. Por eso siguen este incendio en fase 1 y son cerca de 400 los vecinos desalojados de Villanueva Las Cruces. Berta Centenas es la delegada de la Junta en Huelva.
9: No, más que nada en las horas centrales del día, por lo que me trasladan los técnicos, porque hay aumento de temperatura y bajada de humedad relativa y entonces eso pues favorece que pueda propagarse el incendio.
8: Un incendio para la que fue necesaria la activación del ESALERT. El perímetro, según nos comentan desde el Plan Infoca, ya ha afectado a 1.300 hectáreas.
2: Así cerramos el boletín de noticias.
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2: Seguimos recogiendo reacciones a la primera entrevista del expresidente del Gobierno, José Luis Rodríguez Zapatero, tras su imputación por el rescate a Plusultra. Ha sido en Televisión Española.
11: No hablé con nadie, ni de la SEPI, ni del Gobierno, con ninguna autoridad pública. No es que no influyera, es que no hablé con nadie del rescate de Plusultra. Por tanto,
2: asegura que no intervino en ese rescate de la aerolínea, ha señalado que las joyas son un regalo de cortesía de un país, niega ánimo patrimonial y haber usado a sus hijas como testaferros. Los socialistas siguen respaldando al expresidente del Gobierno, entre ellos el portavoz del partido en el Congreso, Patxi López.
12: El presidente Zapatero ha negado la participación en todas estas acusaciones que se le hacen, ¿no? Y la cuestión es que quien tiene que demostrar la acusación es quien acusa.
2: Reacciones que se han producido la mayoría en el Congreso, donde se celebra el último pleno del curso.

0: Político. Antes de las vacaciones, allí se encuentra nuestra compañera Mar Lupión. Buenas tardes.
1: ¿Qué tal? Buenas tardes. Al PP no le han convencido las explicaciones del expresidente del Gobierno. Del nuevo ligan su futuro al de Pedro Sánchez. Creen que Ejecutivo y PSOE mantienen su apoyo porque ellos también tienen mucho que callar. Esther Muñoz, portavoz.
2: Claro, es que es una tomadura de pelo. Es una tomadura de pelo del señor Zapatero, que además no solo ha ido a defenderse a Televisión Española, sino yo creo que ha ido a defender a Sánchez, porque aquí hay una verdad incuestionable. Y es que si Zapatero acaba y resulta siendo culpable de un delito de tráfico de influencias, es porque hay otro culpable al otro lado de la cuerda, que es el Gobierno de España. Y es Sánchez.
1: Lamentan además que no haya dado suficientes explicaciones sobre el origen de las joyas incautadas de su despacho. Un reproche al que se une Vox. Pepa Millán.
3: Zapatero sigue sin explicar cuál fue su papel en el rescate de la compañía Plus Ultra y sigue sin explicar cuál ha sido el papel de sus hijas en toda esta trama, esta macrotrama corrupta que a nuestro entender no hubiera podido ser posible sin la intermediación del Consejo de Ministros.
1: En Sumar, Alberto Ibáñez reconocía que tras la entrevista de Zapatero quedan muchas incógnitas por resolver.
0: El Gobierno ha hecho balance de la regularización extraordinaria de personas migrantes tras una sectorial que no se ha podido celebrar por el plante de las comunidades gobernadas por el Partido Popular. La portavoz del Ejecutivo ha señalado que el 70% de las peticiones ya están tramitándose. Isabel Jiménez, buenas tardes.
4: Buenas tardes. 7 de cada 10 expedientes están ya en fase de tramitación y se apunta que más de 800.000 personas han recibido un permiso provisional para residir y trabajar de forma legal en nuestro país. Estos son unos 300.000 expedientes más que los que la Secretaría de Estado de Migraciones había calculado que estaban en proceso cuando facilitó los primeros datos hace ahora 3 semanas. Era una de las cifras que la ministra Elma Saiz iba a proporcionar en la sectorial de Migraciones, que, como decía, se tenía que suspender por falta de quórum ante la ausencia de las comunidades gobernadas por el PP.
5: Como saben, han sido múltiples las piedras en el camino que a este proceso, que da derechos, que da dignidad, que saca de los márgenes a miles de personas, ha puesto en marcha y ha intentado el Partido Popular.
4: En total se han presentado casi 1.200.000 solicitudes.
0: Esta tarde se van a evaluar detalladamente los daños causados por el incendio forestal declarado en la localidad de Almorox, en Toledo, frontera con la Comunidad de Madrid, donde se estima que se han podido ver afectadas en torno a una treintena de viviendas, la mayoría en término madrileño. También se estiman daños en parcelas y vehículos. La presidenta de la Comunidad de Madrid, Isabel Díaz Ayuso, avanza ayudas para los damnificados.
6: Una vez que ya esto pasó, evaluamos los daños, reconstruimos puentes, ayudamos a instalaciones públicas que habían quedado también afectadas, a vecinos. Eso es lo que haremos, desde luego, desde la Comunidad de Madrid, cuando tengamos toda la información, pero que nos cuentan que a lo mejor a lo largo de la tarde se podría tener una idea más aproximada que ahora mismo.
0: También recordemos que hay varios incendios en Castilla y León. Preocupa el de Burgondo, en Ávila, que está provocando una intensa nube de humo y ceniza en toda la provincia. Además, Renfe informa de otro incendio en la Comunidad de Madrid que ha obligado a suspender la circulación de la alta velocidad entre Madrid y Barcelona en ambos sentidos. Fuego ajeno a Renfe, se está trabajando en su extinción. Y en lo económico, el Banco Central Europeo no se ha salido del guión esperado y mantiene sin cambios los tipos de interés, con lo que la tasa de depósito continúa en el 2,25%. El buen dato de inflación de junio les deja lugar para el optimismo y, aunque Christine Lagarde reconoce que la incertidumbre sigue siendo alta y el impacto total de la crisis energética en los precios aún no ha llegado. Desde el BCE, dice la presidenta, estarán vigilantes para monitorear de cerca la intensidad y la duración de la crisis, y una reunión a reunión podrán tomar todas las políticas monetarias adecuadas.
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8: Begoña Gómez aún no ha recuperado su pasaporte, aunque la Audiencia de Madrid ordenó hace una semana la devolución del documento tanto a la esposa del presidente del Gobierno como a su asistente última hora, Laura Herrero.
9: Sí, el juez Peinado hace unas semanas retiró el pasaporte a Begoña Gómez y a su asesora Cristina Álvarez. La Audiencia Provincial de Madrid, como decías, hace una semana levantó esas medidas cautelares porque no consideraba que hubiese riesgo de fuga. De momento, aún no la han recuperado. La defensa de Cristina Álvarez ha presentado un escrito en el que asegura que el juez Peinado requiere que vayan personalmente a por el pasaporte al juzgado. La letrada asegura que puede hacerlo la representación legal y acusa a Peinado de extralimitarse en el ejercicio de sus funciones. Advierte que condicionar o denegar la entrega contraviene el principio de proporcionalidad y al derecho a la tutela efectiva, lo que consideran de extrema gravedad.
8: Y se lo hemos avanzado en Radio 5, suspendida la alta velocidad entre Madrid y Barcelona por un incendio próximo a la vía Fran Vico.
10: operación de los trenes de alta velocidad ha cesado entre estas dos ciudades debido a que las llamas suponen un riesgo para continuar con la circulación. Pese a ser ajena a la explotación ferroviaria...

0: el momento no se sabe el tiempo de la interrupción, que se mantendrá a la espera de que el fuego sea extinguido. Adif también ha explicado que se encuentra suspendida la circulación entre San Fernando de Henares y la bifurcación de Vicálvaro, también por un incendio.
1: Las explicaciones de José Luis Rodríguez Zapatero no han convencido ni a derecha. Esther Muñoz, portavoz parlamentaria del PP.
2: Es evidente que el señor Zapatero tiene derecho a mentir en televisión y en el juzgado, porque está imputado, pero es evidente que no ha contestado a ninguna de las preguntas ni de las dudas que tenían los españoles.
1: Ni a izquierda, Alberto Ibáñez, Sumar.
3: Hay muchas incógnitas que todavía no sabemos, ¿no? Yo creo que las joyas tienen uso y destino y tendrá que aclarar cuáles son.
1: Sobre las joyas, pieza separada del caso en la Audiencia Nacional, ha aclarado Zapatero en su primera entrevista en Radio Televisión Española, 2 meses después de que estallase el caso por la presunta influencia del expresidente en el rescate de Plus Ultra. Ha dicho que son un antiguo regalo de un país a título personal.
4: Pero desde luego, ya les puedo decir que, vamos, me producen una alergia profunda, ¿no?
1: Zapatero lo ha negado todo, ni medió con nadie para lograr el rescate a la aerolínea, ni tiene una sociedad offshore para ocultar sus ingresos de asesoría.
4: Estoy muy consciente de lo que represento y por eso quiero expresar mi gratitud a todas las personas que están confiando en mí.
1: Gratitud sobre todo a los socialistas, a su partido, que insiste en que tendrán que demostrar que Zapatero es culpable. Pachi López.
5: La acusación es quien acusa. No, quién defiende su inocencia, ¿no? Porque si no estaríamos volviéndonos locos y haciendo un mundo al revés.
1: Agradecimiento también de Zapatero al presidente Pedro Sánchez, con quien dice ha estado en contacto todo este tiempo, y a los miembros de un gobierno que esta tarde defiende en el Pleno del Congreso, mientras en los pasillos se habla sobre todo de esa entrevista al expresidente. Defiende el Ejecutivo los objetivos de déficit y deuda, pilar para los presupuestos generales del Estado, que todo indica van a volver a decaer. Sí sacará adelante el objetivo de las nuevas ayudas a combustibles y fertilizantes por la guerra en Irán, adaptación del decreto aprobado en marzo con descuentos a carburantes que se van a ir retirando progresivamente mientras el barril de Brent roza ahora los $100. Los sobrecostes provocados por esa guerra en Oriente y la falta de actualización de precios en los contratos están provocando que muchas licitaciones de obras públicas queden desiertas, paralizando proyectos. Es la conclusión de un informe de la patronal de constructores que ha podido analizar ya Blanca Pascual.
6: Aumenta el ritmo con el que las empresas descartan meterse en una obra por el aumento de los costes. En los 6 primeros meses del año, 1.130 licitaciones se han quedado desiertas y 747 con un único contratista. Supone un volumen de más de 700 millones de euros presupuestados frente a los 882 que se registraron en todo el año, del 2022 a 2023. Las más afectadas, las administraciones locales y autonómicas, según la patronal de los constructores. Su presidente, Pedro Fernández Alén, avisa que los planes de la política de vivienda peligran.
7: Hay muchas empresas que están decidiendo ni ofertar y volverse a los cuarteles de invierno, es decir, tener lo mínimo para poder seguir subsistiendo en vez de hacer todo este volumen. Si la política del gobierno tan centrada en vivienda se quiere poner en marcha, estamos teniendo un problema si no damos una cláusula de estabilización de precios.
6: Además, la Unión Europea mira con recelo que el volumen de obras con un solo contratista ascienda al 33% frente al 28% de media europea, lo que levanta la sospecha sobre favoritismo.
8: Bienvenidos a este flash informativo de Radio Francia Internacional. En los controles está Juliette Lecuyer. Hoy es jueves 23 de julio, 4 de la tarde en París, y estas son las noticias del mundo en 3 minutos.
9: Andreína Flores.
8: Donald Trump condiciona el acuerdo nuclear con Arabia Saudita, firmado este miércoles, a que el Reino Unido Saudí reconozca el Estado de Israel. El texto define una cooperación entre ambos países que se prolongaría por varias décadas y que sería financiada con miles de millones de dólares. El jefe de Relaciones Exteriores de Estados Unidos, Marco Rubio.
10: Any agreement that we're going to make with any country in the world on civil nuclear energy.
8: Cualquier acuerdo que firmemos en materia de energía nuclear civil tendrá las garantías necesarias de que no se transformará en un programa de armamento, dice Rubio. También se pronunció sobre el conflicto en Ucrania, diciendo que era una guerra estúpida y que su país solo quería lograr la paz. Esto en el marco de una reunión con su homólogo ruso Sergei Lavrov en Filipinas, quien le advirtió que era inaceptable que Washington siguiera proporcionando armas a Ucrania. En India, el primer ministro Narendra Modi se pronunció por primera vez sobre las fuertes manifestaciones estudiantiles que se han registrado esta semana. Nada es más importante que el bienestar y el futuro de

0: nuestra juventud, escribió Modi en sus redes sociales, anunciando también medidas judiciales entre los responsables de haber filtrado exámenes cruciales para el acceso a la universidad, lo que desató las protestas. Escuchemos a Gustavo, profesor de español en Nueva Delhi, quien afirma que las palabras del primer ministro no resuelven el problema.
1: Ese anuncio del primer ministro es una cortina de humo, porque en el momento que se montaran esos tribunales especiales, nada va a ocurrir. Y el ministro de Educación, que es el responsable directo, no iba a ser forzado a dimitir. El primer ministro ha declarado por activa y por pasiva su menosprecio hacia los jóvenes, tildándolos de antinacionales y terroristas, mandando a la policía para que los reprimiera. Entonces, los manifestantes, que lo saben, no van a contentarse con esa respuesta.
0: Y este jueves se desarrollará el primer debate televisado entre los 6 candidatos al cargo de secretario general de la ONU. Entre ellos hay 4 latinoamericanos, incluyendo a Michelle Bachelet, ex presidenta de Chile, y el argentino Rafael Grossi, actual director de la Agencia de la ONU para la Energía Atómica. Y en el Tour de Francia ya está corriendo la 18ª etapa con un trayecto de 185 kilómetros que incluye 3 subidas importantes en el corazón de los Alpes. El líder de la carrera sigue siendo el esloveno Tadej Pogačar y estamos muy pendientes también del mexicano Isaac del Toro. Y ahora vamos con escala en París para hablar de los más ricos de América Latina y sus impuestos.

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1: Bienvenidos a Escala en París, un programa de Radio France Internacional y de France 24. Es un placer estar con ustedes. Los multimillonarios latinoamericanos se hacen cada vez más ricos y se concentran en Brasil, México, Chile, Colombia y Argentina. La riqueza de los 1,000 millonarios de la región se multiplicó por 6 entre 2000 y 2026. Un aumento envidiable sabiendo que en ese mismo periodo la riqueza del 50% más pobre se quedó prácticamente estancada. Esas cifras provienen del Observatorio Fiscal Internacional que entra de lleno en un debate mundial candente, la tributación de los más ricos. ¿Se puede ir a buscar el dinero en esos bolsillos para luchar contra las desigualdades? Lo planteamos con Vicente Silva. Buenos días, Vicente.
2: Muy buenos días, gracias por la invitación.
1: Vicente, usted es asesor senior de políticas públicas del Observatorio Fiscal Internacional, un laboratorio independiente de investigación integrado en la Escuela de Economía de París. Vicente, lo vemos, el 1% de los más ricos en Latinoamérica, bueno, como en el resto del mundo, paga menos impuestos proporcionalmente que los más pobres. ¿Por qué?
2: El 50% más pobre de la región paga en promedio más impuestos que el 1% más rico. Eso debe ser al revés, ¿no? Como mientras más capacidad económica tienes, más impuestos paga. Entonces vemos que el 50% más pobre paga en promedio un 30% de su ingreso en impuestos, mientras que el 1% más rico paga un 22%, es decir, 8 puntos menos. Pero lo más problemático es lo que pasa dentro del 1%. Es decir, ¿cuánto está pagando, por ejemplo, los más ricos, el 0.01%? ¿Cuánto paga ese tramo? Lo que vemos en el reporte y lo explicamos con datos es que en muchos casos ese tramo está pagando la mitad de lo que paga una persona de clase media. Y si preguntamos por qué, es básicamente porque esos patrimonios pueden estructurar su riqueza de manera de generar muy poco ingreso gravable. Es decir, son patrimonios que tienen mucho ingreso económico, porque sus empresas valen mucho, tienen muchas ganancias, pero mientras no se reparten dividendos, por ejemplo, o mientras no se vendan las acciones de esa empresa, eso no va a tener un impuesto a la renta personal.
1: Que ni siquiera estamos hablando aquí de optimización fiscal, ni de evasión fiscal, es simplemente la estructura misma de las leyes de imposición que hacen que ese patrimonio, que es evidentemente abundante, finalmente no se va a buscar el dinero ahí.
2: Exactamente, al final es el sistema funcionando tal como está diseñado, no es ilegal, pero lo que demuestra es que puede haber una estructura del patrimonio para que esas personas terminen al final del día pagando muy poco impuesto a la renta personal, mientras que la mayor parte de la población sí paga alto impuesto para contribuir al contrato social.
1: Usted y sus coautores, Vicente Silva, proponen implementar un impuesto de al menos 2% a las fortunas superiores

0: a 100 millones de dólares. Esto permitiría recaudar 24 mil millones de dólares anuales en Argentina, Brasil, Chile, Colombia, México, Perú y Uruguay. Es la versión latinoamericana de la tasa Sugman, que es el nombre del reconocido economista Gabriel Sugman, que dirige precisamente este laboratorio. Bueno, aquí en Francia lo vimos, la propuesta genera una polémica gigantesca. ¿Cómo se recibe esta propuesta en Latinoamérica?
1: Estuvimos hace poco en varios países de la región, de la América Latina, presentando la propuesta y conversamos con expertos, con centros de estudios, con parlamentarios, con periodistas. Y diría que la recepción de la propuesta fue bastante buena, fue positiva, porque yo creo que hay tres factores que hacen que esta propuesta hoy día sea muy difícil de esquivar, o al menos de tener un debate serio al respecto. El primero es lo que comentábamos anteriormente, es decir, hoy día sabemos por datos que los más ricos están contribuyendo proporcionalmente menos que el resto. El segundo factor, tú lo mencionas también en tu introducción, pero vemos que la concentración de la riqueza en América Latina se ha acelerado en las últimas décadas. Y lo que vemos ahí, básicamente, que hoy día un poquito más de 100 personas concentran el 10% del PIB regional, mientras que la riqueza del 50% más pobre va, prácticamente no ha avanzado en la década. Y lo otro, el tercer factor que yo creo que influye también, es que hoy día vemos que también los países de la región en las últimas décadas están creciendo poco, están contrayendo más deuda pública, aumentan los déficits fiscales, por tanto los estados necesitan recursos nuevos, recursos frescos para financiar las demandas sociales, y nuestra propuesta justamente va dirigido a eso. Pero también hace sentido desde el punto de vista democrático, en el sentido de decir, nadie por muy rico que sea debiese escapar de la tributación personal y del contrato fiscal.
0: Hablamos de este monto, 24 mil millones de dólares anuales. ¿A qué equivale más o menos? Porque dicho así, sí, entendemos que es mucho, pero es difícil ver concretamente a qué corresponde.
1: Sí, a ver, estos montos, al final, el monto de la recaudación depende mucho de la tasa de impuestos, claro, y del nivel de concentración por país. Pero si uno pensara en una tasa de un 2%, son 24 mil millones de dólares, que equivale aproximadamente a un 0.6%. del PIB. Si uno pensara en una tasa de un 3%, eso equivaldría a unos 36 mil millones de dólares. Eso se acerca más al 1% del PIB. Por tanto, por país podemos ver algunas diferencias, pero al final del día son recursos que se podrían destinar a los financiamientos de servicios públicos, construcción de hospitales, construcción de escuelas y también a recursos destinados a adaptación climática, por ejemplo.
0: Igual, cuando decimos 1%, decimos, bueno, 1% que es del PIB, pero sí es mucho. Si pensamos en países, en grandes países, en grandes economías, como México, como Brasil, como Argentina. Esto lo decíamos, esto, las leyes fiscales, los sistemas fiscales están hechos así, están diseñados así. Ustedes en su reporte dicen que no es político, pero al final es 100% político, porque al final estas decisiones se toman en parlamentos, se toman desde las leyes, desde los gobiernos, y finalmente sí es político.
1: Sí, de todas maneras es político en el sentido que al final la política se tiene que hacer cargo de esta problemática y proponer soluciones, ¿no? Y lo que vemos hoy día es que el debate avanza. O sea, esta fue una propuesta que por primera vez se presentó, por ejemplo, en el debate francés y se aprobó en Francia en la Asamblea Nacional el año 2025. Después fue rechazada en el Senado y fue bloqueada después en los debates presupuestarios subsecuentes. Pero hoy día es una discusión que está muy viva en países como Bélgica, como Holanda, como Suecia, como Dinamarca, como España, Brasil. Están tomando esto a nivel doméstico. También hay coaliciones de países que están avanzando en grabar la riqueza de una manera más efectiva. También es un debate que está muy vivo en
0: Brasil y Argentina, y Brasil y España, me parece.
1: En Brasil y España, exactamente, que es una plataforma que se está construyendo para tener una coalición de países que avancen. También en el debate de la Convención Tributaria de Naciones Unidas, también es un debate que está muy vivo en ese espacio. Y al final del día, las grandes reformas tributarias no pasan de un momento para otro, un día para otro, sino que toman tiempo. Entonces, si uno revisara, por ejemplo, qué es lo que pasó con la aprobación del impuesto a la renta a principios del siglo XX, se demoró aproximadamente unos 10 años en adoptarse, entre que primero se presentó y se adoptó en países como Francia, como Inglaterra, como Estados Unidos, pasaron unos 10 años y uno esperaría que una propuesta como esta también tome un tiempo antes de que se construyan las fuerzas políticas necesarias para pasarla en el Parlamento y que se transformen en política pública.
0: Dicho esto, estamos en un momento, esto

0: países que mencionamos, Argentina, Chile, Colombia, Perú, están liderados ahora por administraciones ultraliberales, por no decir libertarias. En el caso de Argentina, usted habla de tiempo, pero aquí estamos realmente entre dos ideas que no son compatibles en el estado actual de la política.
1: Sí, a ver, lo primero que diría es que yo creo que el financiamiento del Estado y la sostenibilidad fiscal no es un tema de izquierdas o derechas, en el sentido de que todos los estados necesitan recursos para financiar carreteras, puertos, obras de infraestructura, servicios públicos, construir hospitales, escuelas, como mencionaba anteriormente. Ahora la pregunta es, ¿cómo se distribuye esa carga? Y lo que vemos con los datos es que la carga hoy día la están soportando más los más pobres y las clases medias. Nuestra propuesta es distinta, es decir, a ver, pongamos el foco en aquellos que están pagando proporcionalmente menos y hagamos el sistema más eficiente y más justo. En ese sentido, yo diría que, a pesar de que, como tú mencionas, hay países que hoy día están yendo en una dirección contraria a las políticas redistributivas y tienen una postura más crítica, también tenemos países como que son los más grandes de la región hoy día, como México, como Brasil, que sí se están tomando el debate sobre la tributación de los grandes patrimonios de manera seria y están articulando esfuerzos a nivel regional, internacional y doméstico para que esto sea una realidad más temprano que tarde.
0: Y en ese mismo sentido, tal vez hablar de la informalidad, porque hablamos de este 1% de más ricos que podríamos mencionar casi por nombre, que todos en nuestros países tenemos una idea de quiénes son, también está esta informalidad de mucha gente por las economías que todavía no están suficientemente estructuradas, que hay mucha gente que trabaja en la informalidad en América Latina. Entonces, esta gente también por obvias razones, estos trabajadores no están pagando impuestos, entonces la tributación en nuestra región reposa en muy poca gente.
1: Respondería a esa pregunta que efectivamente la tributación no alcanza de la misma manera a toda la gente, pero incluso la gente que está en la informalidad sí paga el IVA. Entonces si paga el IVA, ya está pagando al final del día igual proporcionalmente más que los ultra ricos. Entonces al final tenemos un panorama que la gran mayoría de la población sí hace un esfuerzo bastante grande para contribuir al bien común, a los servicios públicos, pero tenemos un grupo muy, muy reducido de personas que está pagando proporcionalmente menos. Por tanto, la propuesta del impuesto mínimo justamente va dirigido a solucionar ese problema específico del sistema tributario.
0: O sea que mi vendedor de jugos a la salida del metro está pagando más impuestos que Carlos Slim.
1: Exactamente.
0: O digamos, otra cuestión que se plantea es la cuestión de la corrupción. La fiscalidad, la tributación reposa también en una confianza, es decir, yo estos impuestos que estoy pagando los voy a ver en mi hospital, en mis carreteras, y en Latinoamérica sabemos que la corrupción endémica es un grave problema para esta confianza. ¿Cómo articular esto, esta lucha contra la corrupción y esta búsqueda de una tributación más justa?
1: Ahora, yo creo que no es un argumento para desechar la propuesta del impuesto mínimo o para renunciar a gravar la riqueza. Yo creo que sí es un argumento para decir, a ver, tomémonos ese asunto en serio, fiscalicemos mejor, tengamos mejor rendición de cuenta, mejoremos la eficacia del gasto, eso de todas maneras, pero ¿qué es lo que pasa si es que renunciamos a gravar la riqueza? Finalmente vamos a tener peor democracia, vamos a tener menores recursos también para justamente combatir la corrupción, mejorar las instituciones y tener un crecimiento sostenido a largo plazo. Por tanto, yo diría que no son agendas que se bloqueen, sino que tienen que ir de la mano, son complementarias y son absolutamente necesarias para los años que vienen en América Latina.
0: Pues seguiremos el debate aquí desde Radio France International y France 24. Vicente Silva, muchas gracias por haber estado con nosotros.
1: No, muchas gracias a ustedes por la invitación.
0: Usted es asesor senior de políticas públicas del Observatorio Fiscal Internacional. Y muchas gracias a todos ustedes por su confianza. Saben que estamos también en rfimundo.com y france24.com. Hasta la próxima.
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4: Estar en forma ayuda a la prevención de al menos 30 patologías. Así lo ha demostrado un equipo de investigación del Hospital del Mar en Barcelona. Este es un programa de Ivonne Sánchez.

0: Un nuevo estudio del Hospital del Mar Research Institute y la Universidad Ramon Llull en Barcelona asocia por primera vez de manera directa la relación entre un buen estado físico y la reducción del riesgo de padecer más de 30 enfermedades. Los resultados sugieren que incrementar la actividad física puede aportar protección frente a patologías cardiovasculares, inflamatorias e incluso reducir el riesgo de sufrir diabetes y asma. El doctor Álvaro Hernáez, investigador del Hospital del Mar Research Institute, coordinó dicho estudio.
1: Bueno, nosotros estamos interesados en dar respuesta a una pregunta que había anteriormente en relación a la actividad física. La práctica de actividad física, bueno, pues digamos que los posibles beneficios que tiene es proceden sobre todo, o sea, que los beneficios a nivel de grandes problemas de salud proceden de estudios que son, bueno, que llamamos observacionales, que son, pues básicamente se pregunta a gente qué nivel de actividad física hace, pero sin darle ninguna recomendación, y se compara a las personas que libremente hacen mucha con gente que no hace. Entonces, bueno, estos estudios tienen algún problema, o sea, tienen problemas, y es que, bueno, pues no permiten establecer si la actividad física es realmente la causa de esos beneficios o no. Entonces, nosotros lo que hemos hecho es abordar esta pregunta mediante, pues, un diseño un poco distinto, y es ver si las personas que tienen una predisposición genética a estar más fit, a tener más fitness aeróbico, pues si se ven esos mismos beneficios o no. Porque el digamos que, bueno, el estar en forma, el estar fit, puede deberse a que la persona haga suficiente actividad física, pero luego también se sabe que hay personas que están más en forma y es por una cuestión genética, es decir, tienen como más suerte genética, por decirlo así. Entonces, este abordaje nos permite, pues, verificar si los beneficios de la actividad física son los mismos mediante una aproximación, vamos a decir, alternativa, y si coinciden con lo que se ha descrito en estos estudios observacionales de actividad física, pues refuerzan que realmente los beneficios que se observan en estos estudios son debidos a la actividad física.
0: Muy bien, entonces ustedes buscaron personas que tuvieran esta predisposición genética. ¿Cómo fue que llevaron a cabo el estudio?
1: Sí. Nosotros hemos trabajado con datos que están disponibles a nivel público, es decir, son datos de estudios previos, es decir, al final este tipo de estudios, pues eso, como que capitaliza datos existentes, vamos a decir. Entonces, pues a partir de un estudio o sea, una información disponible realizada en un estudio en Reino Unido con datos de UK Biobank, pues digamos que estudiamos, pues digamos cuáles son las variantes genéticas que están asociadas a tener, pues, una mayor predisposición a estar fit, vamos a decir. Y luego hicimos una búsqueda de datos genéticos también disponibles a nivel público de cuáles son las variantes genéticas que están asociadas a cualquier problema de salud. Y digamos que estos estudios combinan esas dos, o sea, nuestro estudio combina esas dos informaciones para bueno, extraer de unos análisis bastante complejos, pues si la predisposición genética a estar más fit se asocia también a tener, pues, más o menos de algún problema de salud. No, nosotros no reclutamos, como por decirlo así, personas de inicio, sino que este es un tipo específico de estudio que utiliza datos genéticos. Entonces, no necesitamos como buscar personas, sino que utilizamos datos que ya existan para resolver la pregunta.
0: ¿Y estas personas que tienen esta mayor capacidad cardiorrespiratoria, porque ese es lo que han encontrado, sí, en qué ayudaría? Sí. Hablan incluso de que se podría reducir el riesgo de sufrir 30 patologías.
1: Exacto. O sea, lo que nosotros encontramos fue que la predisposición genética a estar más fit, a tener más fitness cardiorrespiratorio, está, bueno, pues digamos que las personas que tienen esa predisposición genética desarrollan, por ejemplo, menos de un tipo de ictus, tienen menor rigidez arterial, que es un factor de riesgo cardiovascular grave, también tienen mejores niveles de presión arterial diastólica, tienen menor riesgo de desarrollar diabetes, lo vimos como que de menor riesgo de iniciar medicación antidiabética, tienen mejor composición corporal y menor peso corporal, tienen mejor función hepática, tienen mejor función ósea y, de, bueno, sobre todo a nivel de problemas bueno, relacionados con la densidad mineral ósea, tienen menor riesgo de desarrollar asma e incluso

0: menor riesgo de tener algunos problemas de tipo bueno, pues neuropsicológico y digamos, bueno, de rendimiento intelectual, por decirlo así. Y que esto, el valor que tiene es que todas estos, o sea, todos estos posibles efectos ya se habían visto en la bibliografía observacional, pues que eso, que el estar fit, el hacer actividad física, está asociado con menor riesgo de todos estos problemas, y nuestros análisis lo que hacen es verificar mediante otra aproximación que esas asociaciones son causales, es decir, que el estar fit realmente es lo que previene estos problemas.
1: Y bueno, muchos se preguntarían, bueno, estas personas que tienen esta predisposición genética, pues qué bien, ¿verdad? Pero muchos no lo tenemos, ¿no? No sé qué porcentaje hay, ¿cómo se puede
0: O
1: lograr
0: sea,
1: esta capacidad?
0: sí. O sea, lo que nosotros estamos estudiando aquí es si las personas que tienen la predisposición, o sea, son como los beneficios asociados a estar fit, no a la predisposición en sí. Es decir, alguien puede tener ese fitness cardiorrespiratorio adecuado y lo puede tener o por genética o por estilo de vida. A nosotros no nos importa, vamos a decir, para sacar el mensaje de salud pública de este estudio, no nos importa si es por genética o no. Nosotros vemos que aquellas personas que por predisposición lo tienen, tienen estos beneficios, pero las personas que tengan este fitness porque hacen actividad física, podemos afirmar que tendrán los mismos beneficios. Es decir, que a pesar de que hemos utilizado esta aproximación basada en genética, las conclusiones no se limitan a la genética, sino que pretenden poderse extrapolar, pues eso, a poder decir que si las personas hacen actividad física y esto incrementa su fitness, van a tener los beneficios que observamos en el estudio.
1: Sí, yo más bien quería saber cuáles son las recomendaciones para poder lograr esta capacidad, para tener esta capacidad.
0: Sí, mira, a nivel de, o sea, en concreto, para alcanzar niveles altos de fitness cardiorrespiratorio, lo que hay que hacer es cumplir las recomendaciones de actividad física que existen a día de hoy a nivel de salud pública, que son mundiales para todos los adultos, que las establece la OMS, la Organización Mundial de la Salud, que es realizar 150 minutos a la semana de actividades físicas moderadas o 75 minutos a la semana de actividad física de intensidad vigorosa. Es decir, estas actividades serían pues entrenamientos de gimnasio, actividades de pues, tipo clases de pilates, clases dirigidas que impliquen pues eso, un esfuerzo grande, entrenamientos de fuerza, entrenamientos de resistencia, pongamos en entrenamientos por intervalos de alta intensidad, es decir, actividades físicas demandantes que, o sea, no la actividad física normal de andar y subir escaleras, no, sino las actividades físicas de intensidades moderada o vigorosa, y eso, como te decía, son las que indica la OMS. Al menos 150 minutos a la semana de moderada o al menos 75 de vigorosa, y a poder ser estructuradas en al menos dos sesiones en donde haya entrenamiento de fuerza, entrenamiento de resistencia, al menos o sea, que estén concentradas en al menos dos sesiones semanales que impliquen entrenamientos de fuerza o entrenamientos de resistencia, que son las que crean masa muscular, que es al final uno de los componentes del fitness cardiorrespiratorio.
1: Y la cuestión aeróbica.
0: La cuestión aeróbica es ahora, o sea, las recomendaciones que se hacen a nivel de salud pública son más a nivel de actividades físicas, pues es un poco anaeróbicas, un poco de, pues como eso, de ir al gimnasio, de hacer deportes de competición, de hacer clases dirigidas. La actividad física aeróbica, que sería pues como andar y como subir escaleras, tareas del hogar, ahora ya se da como por hecha, es decir, pero no es la que se recomienda activamente, porque no es la que genera masa muscular, no es la que genera beneficios a nivel óseo, a nivel articular, a nivel cardiorrespiratorio, por decirlo así. Entonces, digamos que andar, hacer tareas del hogar, mantenerse mínimamente activo y ser poco sedentario, es como el mínimo. Digamos que la recomendación es de hacer actividad física moderada y vigorosa. Y como decía, es una recomendación que hace la OMS y que la asumen todos los países, por ejemplo, de Europa, la asume América, la asumen todo el mundo, porque digamos que es una recomendación global para todos los adultos del mundo.
1: Pero para un poco para nuestros oyentes que quede más claro, la moderada, ¿cuál sería? ¿Caminar de manera vigorosa?
0: Sería, pues, por ejemplo, caminar muy rápido, trotar o correr, montar en bicicleta, pero no de paseo.

0: poco más, y toda actividad física estructurada en un gimnasio, en una clase dirigida, en un programa de entrenamiento.
1: Pero las personas que hacen, por ejemplo, su media hora de gimnasia en su casa, exacto, ¿eso también cuenta?
0: Serían, sí, o sea, serían programas estructurados de gimnasia en su casa, con pesas, con pues ejercicios de mantener una postura en contracción muscular, hacer ejercicios de estiramientos, o mantenimientos de estiramientos tipo pilates, tipo pues entrenamientos de intervalos de alta intensidad. Todo, insisto, por decirlo así fácil, sería como que supongan contracción, o sea, muscular mantenida, ya sea por levantar peso o por contraer, o sea, pues, por ejemplo, en pilates hay que mantener una contracción, una postura durante un minuto, dos minutos, y que implica un esfuerzo muscular fuerte, serían estos, o sea, los entrenamientos.
1: Muy bien, muchas gracias. No sé si hay algún otro aspecto o una conclusión para terminar esta entrevista.
0: Bueno, pues que al final con o sea, este estudio, al final lo que queremos es utilizar pues datos genéticos, pero para ayudar a explicar posibles, o sea, justificar plenamente los beneficios de hacer actividad física de intensidad en el día a día, porque aún a día de hoy las sociedades son bastante sedentarias y no llegan a los niveles de actividad física. Entonces, digamos que este estudio quiere reforzar básicamente que hay que seguir insistiendo en este aspecto, y que, bueno, pues que al final que llegar a las recomendaciones de actividad física y tener las consecuencias de la actividad física, como es eso, pues ese fitness cardiorrespiratorio adecuado, al final son una garantía de prevención de muchísimas enfermedades a lo largo de la vida.
1: Escuchábamos a Álvaro Hernáez, investigador del Hospital del Mar Research Institute en Barcelona.

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1: Buenas tardes, Baey Chapá. A Pura Vida Paraguay de 15 a 18 horas. A Pura Vida Paraguay, la mejor revista radial y compañía de todas las tardes, donde compartimos temas de interés general y de actualidad del ámbito nacional e internacional. Y como siempre, con la música, que es el mejor condimento para los sentidos. Arrancamos ya con el completo resumen informativo y los servicios de la hora.
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3: Bienvenidos a este flash informativo de Radio Francia Internacional. En los controles está Juliette Lecuyer. Hoy es jueves 23 de julio, 4 de la tarde en París, y estas son las noticias del mundo en 3 minutos.
4: Andreína Flores.
3: Donald Trump condiciona el acuerdo nuclear con Arabia Saudita, firmado este miércoles, a que el Reino Unido Saudí reconozca el Estado de Israel. El texto define una cooperación entre ambos países que se prolongaría por varias décadas y que sería financiada con miles de millones de dólares. El jefe de Relaciones Exteriores de Estados Unidos, Marco Rubio.
5: Any agreement that we're going to make with any country in the world on civil nuclear energy.
3: Cualquier acuerdo que firmemos en materia de energía nuclear civil tendrá las garantías necesarias de que no se transformará en un programa de armamento, dice Rubio. También se pronunció sobre el conflicto en Ucrania, diciendo que era una guerra estúpida y que su país solo quería lograr la paz. Esto en el marco de una reunión con su homólogo ruso Sergei Lavrov en Filipinas, quien le advirtió que era inaceptable que Washington siguiera proporcionando armas a Ucrania. En India, el primer ministro Narendra Modi se pronunció por primera vez sobre las fuertes manifestaciones estudiantiles que se han registrado esta semana. Nada es más importante que el bienestar y el futuro de nuestra juventud, escribió Modi en sus redes sociales, anunciando también medidas judiciales entre los responsables de haber filtrado exámenes cruciales para el acceso a la universidad, lo que desató las protestas. Escuchemos a Gustavo, profesor de español en Nueva Delhi, quien afirma que las palabras del primer ministro no resuelven el problema.
6: Ese anuncio del primer ministro es una cortina de humo, porque en el momento que se montaran esos tribunales especiales, nada va a ocurrir. Y el ministro de Educación, que es el responsable directo, no iba a ser forzado a dimitir. El primer ministro ha declarado por activa y por pasiva su menosprecio hacia los jóvenes, tildándolos de antinacionales y terroristas, mandando a la policía para que los reprimiera. Entonces, los manifestantes, que lo saben, no van a contentarse con esa respuesta.
3: Y este jueves se desarrollará el primer debate televisado entre los 6 candidatos al cargo de secretario general de la ONU. Entre ellos hay 4 latinoamericanos, incluyendo a Michelle Bachelet, ex presidenta de Chile, y el argentino Rafael Grossi, actual director de la Agencia de la ONU para la Energía Atómica. Y en el Tour de Francia ya está corriendo la 18ª etapa, con un trayecto de 185 kilómetros que incluye 3 subidas importantes en el corazón de los Alpes. El líder de la carrera sigue siendo el esloveno Tadej Pogačar, y estamos muy pendientes también del mexicano Isaac del Toro.
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15:05, iniciamos el informativo de la hora. La Fiscalía imputó a 4 directivos del laboratorio Indufar S.I.C.A. por su presunta estafa, lesión de confianza y asociación criminal. Según el documento fiscal, habrían violado acuerdos para supuestamente apoderarse de la fórmula y el mercado del fármaco Tirsepatida, causando un perjuicio patrimonial de aproximadamente $4 millones.

0: Agentes de la SENAT, en coordinación con el Ministerio Público, llevaron adelante un allanamiento en la localidad de Umbú, distrito de Capitán Vado, donde fue descuarticulado un importante centro de producción de marihuana utilizado por estructuras dedicadas al narcotráfico. Una torre de grúa cayó sobre una academia de danza ubicada sobre la avenida Molas López de Asunción. El evento ocasionó múltiples destrozos en la escuela y no se registraron heridos.
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3: La pizarra cambiaria.
0: El dólar a la compra 6.000, a la venta 6.040. El real a la compra 1.140, a la venta 1.180. La cotización del peso argentino a la compra 3, a la venta 4. El euro a la compra 6.900, a la venta 7.250.
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0: Actualmente en Asunción y Gran Asunción la temperatura es de 16 grados centígrados, cielo cubierto, humedad 82% y vientos del suroeste a 4 kilómetros por hora.
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3: Tráfico denso en Avenida Madame Lynch en Asunción, velocidad media 15 kilómetros por hora, tiempo de conducción 9 minutos. 8 minutos pasaron de las 3 de la tarde, compartimos el primer comentario de 3x3 en la mañana de Contrapoder.
4: El retorno apresurado del embajador de Paraguay en Estados Unidos para retomar su banca, el de Gustavo Leite, ha sido también una demostración de realismo que el gobierno oficialmente no ha querido reconocer. Dijo en su primera intervención de que no hay plata, que el Estado se encuentra prácticamente quebrado y que debe hacer grandes esfuerzos para por lo menos ahorrar 400 millones de dólares que sean derivados a pagar las cuentas con farmacéuticas que suman más de 1.000 millones de dólares. Y que sería lamentable entregar el caos del país a la oposición en el hipotético caso de que ésta alcanzara el poder en el 2028. Ciertamente hizo una descripción cruda, despiadada, aunque también aprovechó para criticar al hacedor de este proyecto, el exministro de Economía, Fernández Valdovinos, que ahora cobra 100 millones de guaraníes por esos servicios como consejero de Itaipú. Este gobierno no ha tenido la capacidad de autocrítica y ahora le critican desde su propio entorno, afirmando de que no hay recursos para enfrentar las obligaciones corrientes del Estado paraguayo y que tendría que hacer énfasis en materia de salud, de educación y de seguridad, algo que venimos hablando de manera insistente desde hace varios años. El movimiento oficialista ahora es gobierno y es oposición al mismo tiempo.

0: ya no se contentan que los movimientos internos de los partidos colorados tengan esa característica tan singular. Ahora, dentro del mismo oficialismo, hay oposición y gobierno. ¿Qué les parece la caradurez y el cinismo?
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0: Son las 15 y 19 minutos en la República del Paraguay. Seguimos acá en la tarde a pura vida. En este hermoso día jueves 23 de julio del año 2026. Y día nublado. Estábamos esperando supuestamente lluvias para hoy. Al final la lluvia ya no se vino con todo, como anunciaba en el pronóstico. En el pronóstico del tiempo, y pero igual nosotros acá prendidísimas con Marian para poder acompañarles en lo que resta de esta hermosa tarde. 204º día del año en el calendario gregoriano y quedan 161 días para terminar el año. Va avanzando con todo, con todo, con todo. Estoy acá tratando de resolver también un problema perruno. Capaz que le podemos preguntar a Sueli, a la doctora Sueli. Hay un perro boxer, tengo que sacar que quiere ser dado en adopción, pero ya es un perro adulto, ¿verdad?
1: Yo creo que sí o sí vas a encontrar más para lugares de campo.
0: Es para campo.
1: Y sí,
0: porque para es un perro grandes. Que fue criado en un hábitat muy libre y no va a funcionar luego. Y eso, ¿verdad? Uh-huh. Bueno, vamos ya a las efemérides. Quería tanto disfrutar de la presentación del día de hoy, pero ya los problemas siempre están. Eso forma parte de la vida. Hay que saber aguantar los embates de la vida. Vos sabés que hoy es el Día del Ingeniero Paraguayo. Felicidades a todos los ingenieros e ingenieras del Paraguay. También un día como hoy del año 1909 nace el poeta y músico Víctor Benítez Montoro.

0: 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Bueno, seguimos. También un día como hoy del año 1945 nace el músico y cantante argentino-paraguayo Ángel Pato García del conjunto Los Paraguayos. También un día como hoy de 1954 nace el escritor y periodista paraguayo Aníbal Barreto Monzón. También un día como hoy de 1956 nace el abogado, magistrado, docente, escritor y diplomático paraguayo Nelson Alcides Mora Rodas. Un día como hoy del año 1962 nace el médico y expresidente de la República Luis Federico Franco Gómez. Un día como hoy de 1963 nace el historiador, docente y escritor paraguayo Ramón Rolandi Torres. Un día como hoy del año 1970 fallece el músico y violinista paraguayo Bernardo Mosqueira. También un día como hoy de 1977 fallece el futbolista paraguayo Arsenio Erico, conocido también como el Saltarín Rojo. Un día como hoy del año 1979 nace el músico y cantante paraguayo Alberto Guaraní. Y también un día como hoy del año 2001 fallece el músico y cantante Ignacio Barreto del dúo de oro Oviedo Barreto. Un día como hoy del año 2011 fallece el músico y baterista paraguayo Carlos Alvarenga. Y un día como hoy del año 2012 fallece la cantante paraguaya Margarita Pildaim. También por último, un día como hoy del año 2022 fallece el músico y arpista paraguayo Juan Aliendre. El santoral de hoy recuerda a Santa Zaida, Zoraida, Santa Alcira, San Apolinar, Santa Erundina, San Abilio, Santa Brígida, San Juan Casiano, San Severo, San Valeriano y Nuestra Señora de la Divina Gracia. Muchísimas gracias al profesor Boejara David Galeano por estas informaciones que siempre nos envía y con la cual enriquecemos nuestro programa.
1: Pasando un poquito al ámbito de lo que nos dicen las efemérides mundiales e internacionales, hoy es el día de las ballenas y los delfines, también día del síndrome de Sjögren. Con respecto a las ballenas y delfines, se decidió proclamar este día, hoy conocido como Día Mundial. El pronóstico de esta fecha es frenar la caza indiscriminada y tortuosa de estos hermosos animales en peligro de extinción. Sin embargo, aunque ya han pasado muchos años desde esta histórica reunión, aún existen muchos países que persisten en la caza de estos mamíferos acuáticos y, lo que es peor, parece no importarles. En realidad, el problema radica en el hecho de que existen igual número de países dentro del CBI que están a favor y en contra de la caza de estos especímenes, por lo que nunca se ha llegado a un acuerdo formal al respecto. Otro detalle importante es que los países que las cazan aseguran que lo hacen con fines científicos y no comerciales, a pesar de que son muchos los videos de Japón donde se muestran las masacres que se les hacen a bancos de delfines. El problema con la caza de ballena no es nuevo. En realidad, los primeros intentos de controlar la caza de ballenas se hicieron antes de la Segunda Guerra Mundial, cuando los faeneros o cazadores se dieron cuenta de que el número de ballenas mermeaban rápidamente conforme las eliminaban, algo que ponía en riesgo el negocio. En ese momento, la Liga de Naciones desarrolló un primer documental al respecto, pero no fue hasta 1972 en la Conferencia de Naciones Unidas sobre el Medio Ambiente Humano que se aprobó la primera moratoria de 10 años, donde se frenaba la caza de las ballenas para garantizar que aumentara su población y así evitar su extinción. No obstante, el problema se siguió presentando en 1986. La Comisión Ballenera Internacional prohibió de una vez por todas la caza comercial, resolución que hoy en día se sigue violando principalmente por Japón, que es el único país que se niega abiertamente a dejar de cazar tanto a ballenas,

como a delfines. Es más, cuenta con fechas alegóricas para ello, como la atroz matanza anual de delfín que realizan los pescadores de Talli entre septiembre y abril. Es lo que comentan con respecto a esta efeméride. Luego habla del síndrome de Sjögren, que se conmemora esta patología que afecta a miles de personas en el mundo, caracterizada por la resequedad de las membranas mucosas y glándulas que producen humedad en los ojos y la boca. Es un trastorno crónico del sistema inmunitario que afecta a las glándulas exocrinas, que generan inflamación en membranas mucosas y glándulas salivales, produciendo menor cantidad de lágrimas, saliva, mucosas en la laringe y tráquea y secreciones vaginales. Asimismo, puede ocasionar dolor articular y erupción cutánea. Esta patología reumática e inflamatoria puede estar asociada a otras enfermedades, tales como esclerodermia, artritis reumatoide, lupus eritematoso sistemático y crisis bilar. Afecta las articulaciones y algunos órganos como el hígado, riñón, piel, pulmón y tiroides. Los síntomas del síndrome de Sjögren varían en cada paciente, dificultando el diagnóstico oportuno o incidiendo en mayor proporción en mujeres y personas mayores de 40 años de edad, como resequedad en los ojos y la boca, aparición de caries dentales, dificultad para masticar y tragar alimentos sólidos, enrojecimiento de ojos y lagañas abundantes, sensibilidad de ojos al sol y la luz artificial. El diagnóstico del síndrome de Sjögren también efectuado por un médico especialista mediante una evaluación física y la aplicación de siguientes pruebas y exámenes: análisis de laboratorio, examen ocular, prueba de Excimer y examen con lámpara de hendidura, gammagrafía, xilografía, cantilografía y glándulas salivales, biopsia también del labio. El tratamiento de esta enfermedad está orientado a controlar la sequedad ocular y bucal en pacientes con, por ejemplo, aplicación de lágrimas artificiales, uso de humidificadores ambientales, aplicación de ungüento ocular, utilización de gafas de sol, revisiones oftalmológicas periódicas, uso de pilocarpina para estimular la producción de saliva, la higiene bucal con dentríficos especiales y que contengan flúor, uso de aerosoles nasales con solución salina, visitas periódicas al ginecólogo utilizando lubricantes vaginales, aplicación de cremas humectantes para la piel. Por ejemplo, también dice algunas recomendaciones: acudir al reumatólogo para los chequeos, efectuar regularmente alguna actividad física, beber agua para mantener hidratada la piel, procurar una dieta alimentada en equilibrio, evitando el consumo de alimentos secos, picantes, ácidos salados o temperaturas extremas. Acudir periódicamente al odontólogo, evitar consumo de cigarrillos y bebidas alcohólicas, utilizar jabones en gel a base de avena para la piel. Así que bueno, estas son recomendaciones que nos presentan estas efemérides de este síndrome. En el santo oral menciona a Santa Zaida, Zoraida, Santa Alcira, San Apolinar, San Erundina, San Abilio y Nuestra Señora de la Divina Gracia. ¿Y qué pasó un 23 de julio en una fecha como hoy, en el año 1508? El militar español Pedro Navarro consigue tomar el peñón de Belves de La Gomera, guarida de piratas del mar Mediterráneo, tras varios meses de campaña persiguiendo piratas con la flotilla que lo gobernaba. En 1829, un inventor, William Austin Barr, patenta el tipógrafo en Estados Unidos, una versión primitiva de la máquina de escribir. 1881, se funda la Federación Internacional de Gimnasia, el organismo más antiguo de deportes modernos. 1973, el presidente de Estados Unidos, Richard Nixon, se niega a entregar las embarcaciones que les implican en el caso Watergate. 1975, la película Dersu Sala de Akira Kurosawa y basada en el libro escrito por Vladimir Arseniev, logra el gran premio del Festival Internacional de Cine de Moscú, antigua Unión Soviética. 1995, de manera casi simultánea, los astrónomos estadounidenses Alan Hale y Thomas Bupp descubren el cometa Hale-Bupp,
una de las efemérides astronómicas más

0: importante de los años 90. 2001 se logra en la cumbre del clima celebrada en Bonn, Alemania, un acuerdo en el Pacto para Reducción de Emisión de Gases que provocan el efecto invernadero, que por tanto el calentamiento global, con el voto de 178 países a favor y la única negativa, Estados Unidos. 2004, la revista Science hace público que se ha creado una nueva vacuna para combatir la bacteria Haemophilus influenzae tipo B, que causa neumonía y meningitis. 2015, la NASA confirma el descubrimiento del exoplaneta Kepler en el primer exoplaneta que se descubre de dimensión similar a la Tierra, que orbita dentro de la zona de habitabilidad. Y por último, en el año 2025, la Corte Internacional de Justicia dictamina que países pueden demandarse entre sí por las emisiones históricas de gases de efecto invernadero y los impactos del cambio climático. Entre las cosas que pasaron también en el mundo, una fecha como hoy, 23 de julio, que damos a conocer aquí en este espacio de A Pura Vida.
1: Son las 15:32 minutos, vamos ya con rapidísimo las últimas informaciones del día con... Allá anda de vuelta el portal de última hora. Diputado alerta que Retamoso podría tener título falso y acusa al MEC de quemar archivos. El diputado Raúl Benítez denunció que el MEC se negó a brindar información sobre el certificado de estudios del senador Ramón Retamoso. Acusó a la institución de quemar archivos y al ministro Luis Ramírez de proteger los títulos del poder. En otro ámbito de cosas, jurado de enjuiciamiento tomó conocimiento de caso de nulidad de fallo por error de la fecha. El jurado de enjuiciamiento de magistrados tomó conocimiento esta mañana del caso de la publicación del diario Última Hora sobre la nulidad de una sentencia de homicidio de 15 años de cárcel por un error en la fecha por parte del Tribunal de Sentencia de Central. El próximo 21 de agosto determinará si abre o no una investigación de oficio a las magistradas de sentencia de ese expediente. De esa manera, las juezas de sentencia Isabel Mesa, de Leguizamón, Nancy Karina Adorno Mendoza y Carmen Sigrid Melgarejo Gaona están en la mira del jurado de enjuiciamiento de magistrado debido a la resolución. Ataque en Naranjito evidencia fallas de inteligencia y avance del crimen organizado, según expertos. Prieto dice que Aliana planea mandarle preso y Bachi lo acusa de nepotismo. El senador Basilio Bachi Núñez rechazó las expresiones de Miguel Prieto sobre que Pedro Aliana quiere que vaya preso, pero no para no enfrentarlo en las elecciones porque le tiene miedo. El candidato de Yo Creo asegura que el vicepresidente presiona a jueces y fiscales para inhabilitarlo judicialmente. También del ámbito de la política, la Comisión Especial de Investigación de Títulos Falsos del Senado convocará a autoridades de las universidades sudamericanas Da Vinci y UNASUR, señaladas como las principales involucradas en las denuncias de presuntas irregularidades. Los senadores también plantearon la necesidad de identificar a las administraciones responsables de la expedición de los títulos cuestionados y avanzar con denuncias ante el Ministerio Público. También del ámbito de la política, la Comisión Especial de Investigación de Títulos Falsos del Senado formalizó hoy un convenio de cooperación interinstitucional entre la Cámara Alta y la Contraloría General de la República con el objetivo de fortalecer la investigación sobre presuntas irregularidades en la expedición de títulos universitarios y acelerar el procedimiento de la información recabada. Nueva investigación contra principal sospechoso de la desaparición de Madeleine McCann. El principal sospechoso de la desaparición de la niña británica en Portugal, el alemán Christian Bruckner, es objetivo de una nueva investigación por presuntas agresiones contra un agente de policía, afirmó hoy la policía de Kiel, al norte de Alemania, confirmando una información publicada por la revista Der Spiegel. Congreso Nacional impulsa una nueva licitación pública para la compra de instalaciones de 7 ascensores por 3.433 millones de guaraníes con un anticipo del 20%, que serían unos 680

0: 86 millones de guaraníes. Para la empresa adjudicataria, el proceso se da en un contexto de fuertes reclamos por la falta de medicamentos, insumos y equipos en hospitales públicos. Guatamina calcula que se suban y se bajen las escaleras y van a bajar de peso y que gasten en los hospitales ese dinero. Dios mío. Torre de grúa se desprende desde el piso 42 y destruye parte de una academia de danza en Asunción. Esto ocurrió en una academia ubicada sobre la avenida Molas López de Asunción. El evento ocasionó múltiples destrozos en la escuela y no se registraron heridos. Son de las principales noticias que tenemos acá de último momento en nuestra mesa de trabajo.
1: Pasando un poquito a lo que nos dice ABC Color, en los titulares, gobierno anuncia envío de las demás militares a Canindeyú tras un atentado. Caso Esteban Samaniego, candidata procesada por corrupción, alega persecución judicial mediática. Vinavisa exige tasabilidad estricta para medicamentos con tirsepatida. Pedimos justicia, ruegan familiares del suboficial asesinado en Naranjito. Jurado de enjuiciamientos de magistrados patea el archivo acusación contra juez que frustró función bancaria. Allanan instituto denunciado por títulos falsos por presunta violación de la ley de marcas. Ataque en Naranjito, pericia balística conecta al EPP con campesinos radicalizados. Imputan a directivos de farmacéutica por presunta estafa con la tirsepatida. También hablan, ¿desde cuándo rige el reajuste del salario mínimo para pensión de adultos mayores? Según el Ministerio de Desarrollo Sostenible. Colonos construyen subcomisaría en Capibari para luchar contra la inseguridad. También menciona que YPS aprobó reprogramación de 182 mil millones de guaraníes para asegurar medicinas. Lugares imperdibles en Colonias Unidas para visitar y conocer durante el Mundial del Rally. Un año de espera y ninguna obra, el Templo Ñan de Yaraguazú continúa deteriorándose. Caen tres presuntos autores de un violento robo en Santa Rosa de la Guaraí y recuperan parte de las evidencias. Cruce destrozado con baches también en Asunción. Colonos, que ya mencionábamos, construyen subcomisaría para luchar con la inseguridad de este departamento del país. Entre algunos de los titulares por parte de ABC Color, y también alerta meteorológica con lluvias y tormentas eléctricas moderadas a fuertes, ráfaga de viento moderadas a fuertes y ocasional caída de granizos para Concepción, norte de San Pedro y Amambay, para también tener en cuenta. Y hoy, como todos los jueves, estamos compartiendo buena música de nostalgia, de retroceso. Así que hace tu pedido al 0971-2919-33, que estamos, como siempre, para ofrecerte lo mejor.

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las 15:51 minutos en la República del Paraguay. Seguimos acá en nuestra tarde a pura vida. Che, qué terrible este ataque en Naranjito. Una pericia balística efectuada por la Policía Nacional confirma que el grupo terrorista Ejército del Pueblo Paraguayo, EPP, perpetró el ataque contra el puesto policial de la colonia Naranjito.

0: en el que fueron asesinados dos suboficiales y un civil. También revela que campesinos radicalizados de esa región se habrían incorporado a la banda criminal. Y este gobierno anuncia envío de más militares a Canindeyú tras el atentado. Las revelaciones de la autopsia civil asesinado al civil asesinado en el puesto policial de Canindeyú también ya están. Y esta pericia balística efectuada por la Policía Nacional confirma que el grupo terrorista EPP perpetró el ataque contra el puesto policial en Naranjito, en el que fueron asesinados dos suboficiales y un civil. También revela que campesinos radicalizados de esa región se habrían incorporado a la banda criminal. El ataque se produjo el martes a la noche en el puesto policial 4 de la colonia Naranjito del distrito de Ibirarobaná, en el departamento de Canindeyú. Los asesinados fueron el suboficial mayor Atilio Martínez Barrios, de 40 años, suboficial inspector Herminio Ojeda González, de 33, y el civil Josemar Escobar Piris, de 37 años. Atilio fue derribado de un balazo y luego rematado con otro tiro de gracia en la cabeza. Herminio fue derribado de un balazo y luego ejecutado con otro disparo dentro de la boca. Ambos fueron quemados posteriormente. Josemar fue eliminado con un solo balazo. No le prendieron fuego. Imagínense ustedes el grado de barbarie al que llegamos. Los terroristas usaron fusil calibre 7.62, fusil calibre 5.56, escopeta calibre 12 y pistola calibre 9 milímetros. Las vainas expulsadas por estas armas fueron recogidas de la escena y analizadas en la Dirección de Criminalística de la Policía mediante el Sistema Integrado de Identificación Balística. El resultado refiere que uno de los fusiles calibre 5.56 que se usó el martes de noche en el ataque al puesto policial 4 de la colonia Naranjito se disparó también el 3 de mayo del 2025 en el ataque a la subcomisaría 10 de la colonia Ibirarobaná y situada en el mismo municipio a 21 kilómetros de distancia. O sea, esa es una zona luego de ellos, una zona donde permanentemente se están moviendo. ¿Hace cuántos años ya, 2025? ¿Cuántos años hace? ¿Y cómo es lo que no les encuentran? Eso es lo que yo no entiendo. ¿Cómo el gobierno no hace una alianza? No sé, que supuestamente vinieron, que desde Estados Unidos, que hay drones, que hay esto, que hay lo otro. Y a esto no se les puede. Entonces, acá hay, no sé. Muy misterioso es todo. No quiero hablar ni meterme porque asusta. Asusta. Oyente en línea, hola, buenas tardes. Pero checa Arupona y Tereimba, ella y con Dere y me checar ahí.
1: La tormenta que iba a venir no vino. Pero meteorología anunciaba que desde hoy la lluvia ya cesaría. Pero yo veo que el cielo está encapotado, doña Lisa. En cualquier momento va a caer otra vez una lluvia. Y ahora hay aviso de tormenta.
0: Sí. Pero decían que hoy iba a llover todo el día y al final no llovió.
1: Pero lo que yo oí en meteorología es que hoy la lluvia ya cesaría.
0: Sí.
1: Perdón, Lisa, una discusión que tuvo. ¿Recuerda usted al finado Bernardino Cano Radil?
0: No. No, no recuerdo.
1: El doctor Bernardino Cano
0: A
1: Radil.
0: él sí lo recuerdo, sí.
1: Una discusión que tuvo con él, con un general de la STC. Y el general le dijo, nosotros no vamos a combatir al ETP. ¿Y qué van a hacer? Preguntó el general. Vamos a cumplir órdenes. Se nos ordena avanzar, avanzamos. Se nos ordena replegarnos, nos replegamos. se nos ordena.

0: sostener una posición, la sostenemos, pero no vamos a combatirlo. ¿Y por qué, le pregunto a Milton, por qué ustedes no van a cumplir con su deber? Y el general le respondió, porque dentro de un tiempo uno de estos criminales puede llegar a ser presidente del Paraguay y todos nosotros iremos a parar a la cárcel de él. Eso fue lo que pasó en toda Latinoamérica, doña Lisa. Entonces, lo que tiene que combatir a este grupo criminal, están muy desmotivados.
1: Te estoy escuchando. ¿Y por qué está desmotivado?
0: ¿Cómo?
1: ¿Y por qué decís eso, digo?
0: No te escucho ni avisa.
1: ¿Ahora me escuchás?
0: Ahora sí.
1: Bueno, ¿por qué está desmotivado?
0: ¿Y por qué cualquier militar que combata al terrorismo en América Latina después va a la cárcel, doña Lisa? Y estos terroristas llegan a ocupar la presidencia de sus respectivos países y todos sus colaboradores es que se convierten en senadores, en diputados, ocupan altos cargos públicos. Una vez que se cansan de esa vida errante del guerrillero, le ponen las armas, se integran a la vida civil como si no haya pasado nada. Muy pocos terroristas en América Latina llegaron a sufrir sanciones, ya, en Argentina, en Chile, en Uruguay. Ellos no solamente andan libres, ellos fueron premiados por su espantosa carrera criminal. A mí no me extrañaría que un miembro del EPP, el del futuro acá en Paraguay, llegue a la presidencia. Y vamos a verlo a su comandante y su comandante ocupando bancas en el Senado, puestos en los ministerios. Acá en América Latina, ña Luisa, como la mayoría, la opinión pública mundial, de hecho que está dominada por la izquierda, entonces acá se estableció un principio. Vos matás a un comunista, cometés un crimen de lesa humanidad. Pero si el comunista te mata, no comete crimen. Comete una acción revolucionaria. Es un acto de lucha armada. Y debe haber mucha gente, hay muchos grandes partidos políticos latinoamericanos que no solo aplauden, ayudan a esta gente en la lista.
1: Así mismo, es por eso no se entiende, por eso es que no se entiende. Así es. Por eso es que no se entiende cómo es que hace tanto tiempo gozan de tan libre albedrío, mi querido don Oscar. Me tengo que ir a las noticias, don Oscar.
0: Bueno, doña Lisa.
1: Un abrazo grandote, don Oscar. Vamos a las noticias internacionales.
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4: A esta hora, tres incendios graves confluyen en la frontera entre Castilla y León, Castilla-La Mancha y la Comunidad de Madrid. Las previsiones meteorológicas son muy desfavorables por las altas temperaturas y los fuertes vientos. Preocupa especialmente el de Burgohondo, en Ávila, por su cercanía a poblaciones y a una reserva natural. Buscamos la última hora. Samuel Senovilla, buenas tardes.
5: Buenas tardes. El fuego se ha vuelto a reavivar y el incendio de Burgohondo avanza hacia el Valle de Iruela, reserva natural, y Navaluenga. De hecho, las llamas se encuentran a apenas un kilómetro de la urbanización de La Chinita, por lo que se va a proceder a desalojar la treintena de viviendas que la componen, también en la zona del Valle de Iruelas, término municipal de El Barraco. José María Manso es su alcalde.
6: Cuando nos hemos dado cuenta, el fuego está...

0: ya metí entrando en Iruelas, y entonces ante esa preocupación por prevención y por ser precavidos, pues está desalojando la... Pero bueno, que las llamas están ahí, ¿sabes? O sea, que es que no vale... Entonces hay que desalojar la Rinconada y el camping de la Rinconada, y quiero pensar que el núcleo rural de la Rinconada.
1: Una zona en la que vive una veintena de vecinos durante todo el año, pero cuya población se multiplica en época estival, por lo que nos aseguran que es difícil calcular a cuántas personas habrá que desalojar. Recordamos que este incendio sigue en nivel 2 de peligrosidad.
2: Mientras en la Comunidad de Madrid, en San Martín de Valdeiglesias, un incendio de un coche se ha acabado extendiendo. Se ha enviado un doble alert, uno a la localidad de Pelayos de la Presa, para que los ciudadanos se dirijan al centro de esta localidad, y también a dos residencias y una urbanización de mayores para que se confinen. Hay 16 medios aéreos y terrestres trabajando en su extinción. Y en Almorox, en Toledo, las previsiones también son muy malas y podría reactivarse tras afectar a una treintena de viviendas. Hay más asuntos. Tenemos la primera reacción de Alberto Núñez Feijóo a la entrevista de Zapatero en Televisión Española. El líder de la oposición ha criticado la respuesta dada por el expresidente sobre las joyas encontradas en una caja fuerte de su despacho. Zapatero ha indicado que eran un regalo de cortesía, sin concretar de quién.
3: ¿De verdad que la izquierda de nuestro país le está diciendo a los trabajadores que una persona que tiene 1.300.000 euros en joyas en su caja fuerte, en unas dependencias del Partido Socialista, no tienen ni destino ni interés?
2: Feijóo dice que Zapatero sigue las instrucciones de Pedro Sánchez para distraer a la opinión pública con su primera entrevista en televisión tras su imputación. El líder del PP no entra a valorar la causa abierta contra el expresidente del gobierno, pero califica de insostenible la actual situación política en nuestro país.
3: La situación judicial del señor Zapatero a mí no me corresponde valorarla. La situación política es insostenible.
2: Y se aplaza hasta después de las vacaciones la reunión entre el Lendakari Pradales y el presidente del gobierno, Pedro Sánchez, para concluir las transferencias pendientes a Euskadi. Redacción en el País Vasco, Ofelia Aldari, buenas tardes.
4: Buenas tardes. Aplazamiento que llega tras el bloqueo de las negociaciones de las transferencias pendientes, la gestión del régimen económico de la seguridad social y los puertos de Bilbao y Pasaya. Aparcada la gestión de las pensiones vascas, valoradas en más de 13.000 millones de euros al año, el gobierno Pradales centra el trabajo en las mutuas, las prestaciones contributivas familiares y las incapacidades temporales, ante las que no ha habido avances. La portavoz del Ejecutivo Vasco, María Ubarrechena, a la salida de la sede del Gobierno en Madrid, ha anunciado este nuevo retraso que pone a prueba la confianza entre ambos gobiernos, también con efecto en las relaciones con el PNV, que marca distancias con Sánchez.
2: Y los daños provocados por el doble terremoto de Venezuela hace un mes ascenderían a casi 20.000 millones de dólares, casi la mitad solo en edificios residenciales. Mónica Cartes.
5: Sí, son unos 17.200 millones de euros, según estima el Banco Mundial. Venezuela tiene por delante una difícil tarea de reconstrucción y limitación de daños económicos y sociales tras su mayor desastre natural en décadas. A la espera de una transición política tras el asalto sorpresa de Estados Unidos para llevarse al depuesto presidente Nicolás Maduro, el país espera una inversión en reconstrucción. El gobierno asegura haber reedificado más de 11.700 viviendas y haber entregado pisos a 240 familias en 7 de los estados afectados por el temblor. Pero la población desconfía, los terremotos no solo dejan más de 5.390 muertos, también la prueba de que los edificios de interés social entregados por el expresidente Chávez estaban construidos con materiales deficientes como columnas rellenas de poliespán.
2: El capitán de la selección campeona del mundo, Rodri Hernández, va a ser operado de la espalda próximamente. Última hora, Miguel Ángel Guillén, buenas tardes.
6: ¿Qué tal? Buenas tardes. Aún no hay fecha confirmada para esa intervención, que servirá para corregir una pequeña dolencia en la espalda que le provoca algunas molestias. Se trata de una intervención ambulatoria que no requerirá ingreso hospitalario y que en principio no le impedirá comenzar la pretemporada con su equipo en unas 3 semanas. Y sobre la selección hemos podido hablar con Luis de la Fuente, aunque dan muchas emociones por procesar después de la segunda estrella.
7: Ha sido Dios todavía de mucha emoción, de celebración. Todavía cuesta mucho asimilar lo que estamos viviendo. Es muy difícil en pocos días, además todavía con muchas emociones a flor de piel.
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11: Y 6:06, iniciamos el informativo de la hora. Propietarios del Instituto Superior Interamericano de Ciencias Sociales se desmarcan del brasileño Ismael Fenner, imputado por estafa y producción de documentos no auténticos, tras un allanamiento de posgrados MAU, donde supuestamente

0: directamente usurpaba la marca. Vecinos del asentamiento San Rafael en la capital de Amambay denunciaron la quema de un puente de madera, situación que dejó aislados a más de 180 familias. Los lugareños pidieron a autoridades una urgente solución. Tribunal condena a 25 años de prisión a un hombre que violó a sus hijas de 12 y 6 años. El caso salió a la luz tras una denuncia al servicio 147 de Fonoayuda.
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0: El dólar a la compra 6.000, a la venta 6.040, el real a la compra 1.140, a la venta 1.180, la cotización del peso argentino a la compra 4, a la venta 5, el euro a la compra 6.900, a la venta 7.250.
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0: Actualmente en Asunción y Gran Asunción la temperatura es de 17 grados centígrados, cielo cubierto con una humedad del 78% y vientos del sureste a 5 kilómetros por hora.
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3: Tráfico ligero en Avenida Mariscal López en Asunción, velocidad media 30 kilómetros por hora, tiempo de conducción 4 minutos. 9 minutos pasaron de las 4 de la tarde, compartimos el segundo comentario de 3x3 en la mañana de Contrapoder.
4: Las cuestiones de seguridad en el país hace bastante tiempo que requieren una mirada mucho más profesional que la que tenemos. Se quiso decir que 15.000 policías más en las calles resolvía el problema. Al contrario, la muy escasa formación y preparación de los nuevos policías ha llevado a una situación de colapso del propio sistema, que no ha tenido la capacidad de hacer que la gente viva mejor y que tenga una mejor planificación la seguridad en su conjunto. Muchos de estos nuevos policías ya han sido cuestionados por adicciones a las drogas y no pasará mucho tiempo en que los veamos también parte de la comunidad del crimen organizado. Un país que simplemente piensa en colocar 15.000 policías más en las calles con el solo propósito de duplicar o triplicar el número de votantes para las próximas elecciones, nos demuestra de que tienen una mirada absolutamente sesgada y egoísta sobre una cuestión que debería ser política de Estado. A los paraguayos nos interesa y nos importa que tengamos una policía profesional, entrenada para dicha actividad y que no tenga visos de intereses electorales de por medio, y que los políticos no sigan teniendo cupos para colocar a los suyos dentro de la estructura de la seguridad del país. Si eso no cambiamos, nos

0: pasará lo mismo que en materia de salud y en materia de educación. Dejamos que lo electoral y lo partidista se sobreponga a las verdaderas funciones de los profesionales que tendrían que ejercer tareas en hospitales, en escuelas y en la policía.
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Hoy hablaremos de cuánto tiempo puede estar solo un gato, algunos consejos y cuidados durante tu ausencia. Si tienes unos días libres y estás planeando un viaje en el que no puedes llevar a tu amigo de cuatro patas, ¿es posible dejarlo solo en casa? ¿Qué cuidados y preparativos son necesarios para asegurarte de que esté bien durante tu ausencia? Y es lo que vamos a comentarte. La cantidad de tiempo que un gato puede quedarse solo en casa depende de varios factores importantes. Edad del gato. Los gatos jóvenes y los gatitos requieren más atención y cuidados que los gatos adultos. Un gatito de menos de 6 meses necesita alimentación frecuente, vigilancia constante y mucho entretenimiento. Los gatos adultos, en cambio, pueden quedarse solos durante más tiempo, siempre y cuando tengan acceso a comida, agua y una caja de arena limpia. Salud y necesidades especiales. Si tu gato requiere medicación regular o tiene alguna condición médica que necesita supervisión, el tiempo que puede quedarse solo será considerablemente menor. En estos casos es importante tener un plan para asegurarte de que tu gato reciba la atención que necesita. Personalidad y comportamiento. Algunos gatos son más independientes y suelen quedarse solos sin problemas, mientras que otros pueden sufrir de ansiedad por separación y estresarse cuando están solos. Recomendaciones generales según la edad del gato. Gatos adultos. Los gatos adultos sanos pueden quedarse solos durante 24 horas sin mayores inconvenientes. Asegúrate de dejar suficiente agua y comida y que la caja de arena esté limpia antes de salir. Si vas a estar fuera más de un día, considera pedir a alguien que los visite. Gatos jóvenes y gatitos. Los gatitos y gatos jóvenes no deben quedarse solo más de 4 o 6 horas. Necesitan ser alimentados varias veces al día y requieren mucha estimulación y juego. Si tienes que dejarlos solos, asegúrate de que estén en un espacio seguro y de que tengan acceso a comida, agua y juguetes. ¿Y se puede dejar solo a un gato de un mes? Y no es recomendable dejar solo a un gato de un mes a esa edad. Los gatitos necesitan cuidados casi constantes, incluyendo alimentación cada pocas horas, atención a necesidades de salud y bienestar. Un gatito de más de un mes debe estar bajo la supervisión continua de un cuidador para asegurarse de que crezca sano y feliz. Dice, ¿y es bueno dejar a tu gato solo si te vas de vacaciones? Aunque los gatos suelen ser vistos como animales muy independientes, también necesitan cariño, afecto y contacto con cuidadores. Dejar a tu gato solo en casa durante las vacaciones puede acarrear diversos problemas para tu menino. En primer lugar, los gatos son animales muy limpios y tienen un fuerte sentido de la higiene. Si los dejas solos sin que nadie limpie su arenero, pueden dejar de usar la bandeja sanitaria y hacer necesidades en otros lugares de la casa. Además, pueden intentar aguantarse la orina, lo que podría llevar a una infección urinaria. Asimismo, tu gato puede sufrir ansiedad por separación. Los síntomas incluyen llanto constante, comportamientos destructivos, hacer sus necesidades en sitios inapropiados y una higiene exagerada. En resumen, dejar a tu gato solo durante las vacaciones no es la mejor idea. Es importante buscar alternativas para asegurarte de que esté bien cuidado mientras estás afuera. Dejar a tu gato solo en casa durante tus vacaciones puede ser estresante tanto para ti como para él. Valora si puedes llevarlo contigo. Aunque viajar con mascotas puede requerir una planificación adicional, muchos destinos y alojamientos son cada vez más amigables con animales. Si esto no es posible, también hay consejos y cuidados para ayudarte a que tu gato también esté bien en estas vacaciones que tengas, como pedir ayuda a un amigo familiar o vecino. Lo primero de todo es ver si conoces a alguien familiar, ya sea o vecino también, que pueda pasarle regularmente por casa y esta persona pueda cambiar el agua, darle comida y limpiar el arenero. Además, si tu gato no está nervioso por ser un desconocido y no ya lo conoce, puedes también pasar tiempo interactuando con él y proporcionar compañía. Si alguien va a cuidar a tu gato, deja instrucciones claras sobre sus necesidades. Incluye detalles sobre su alimentación, cualquier medicamento también que necesite. Esto ayuda a que el cuidador sepa exactamente qué hacer y evitará cualquier confusión.

Limpia bien la caja de arena. Los gatos son animales muy limpios y necesitan una caja de arena limpia para estar cómodos. Limpia bien la caja de arena antes de irte y, si es posible, coloca una segunda caja en otra parte de la casa para mayor comodidad. Asegúrate de que tengas suficiente comida y agua. Los comederos automáticos y las fuentes de agua para gatos son una excelente opción, ya que garantizan un suministro constante y fresco. De esta manera, tu gato no se quedará sin alimentos ni hidratación durante tu ausencia. Mantén la rutina. Los gatos son animales de rutina y cualquier cambio puede estresarlos. Intenta mantener su rutina lo más constante posible, incluso cuando no estás. Asegúrate de que las comidas y las visitas de cuidador sigan un horario regular. Proporciona entretenimiento y estimulación. Deja varios juguetes de tu gato que pueda utilizar para jugar y mantenerse activo. Los juguetes interactivos que dispensan comida o rescatadores con juguetes colgantes son especialmente buenos para mantener a tu gato estimulado. Asegura el entorno antes de irte. Asegúrate de que tu casa sea segura para tu gato. Cierra bien las ventanas. Retira cualquier objeto pequeño que pueda tragárselo y asegúrate de que no haya lugares donde pueda quedarse atrapado. Prepara un espacio cómodo, crea un espacio para tu gato con su cama, algún objeto con tu olor o como una prenda. Utiliza tecnología para monitorear también. Usa cámaras de vigilancia y dispositivos de monitoreo que puede ser muy útil para vigilar a tu gato. También puede ser de gran ayuda usar un difusor de feromonas que estabilice el comportamiento del felino. Coloca el difusor en una habitación donde tu gato pase mucho tiempo para que se sienta más cómodo en tu ausencia. Puedes ayudar a tu gato a sentirte más cómodo estando solo mediante un entretenimiento gradual. Empieza dejándolo solo por periodos cortos y ve aumentando el tiempo poco a poco. Asegúrate de proporcionarle suficiente entretenimiento y un ambiente seguro para que se sienta tranquilo en tu ausencia. Recuerda que lo mejor no es dejar a tu gato solo en casa si te vas de vacaciones. Hay que tener alternativas, dice Pet Sister o cuidadores de mascotas, residencias o guarderías para gatos o amigos y familiares que te ayuden para estos momentos. 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Así que bueno, ya sabes que los encontrás de lunes a viernes de 7 a 20 horas y sábado de 8 a 17 horas.

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30 minutos puntualmente pasaron de las 4 de la tarde y seguimos aquí para compartirte un poco también en el ámbito de las noticias internacionales, también todo lo que está pasando en Nicaragua. Dice, se ha convertido en el Corea del Norte de América Latina. Así definió a Nicaragua el opositor nicaragüense Juan Sebastián Chamorro tras declaraciones de Daniel Ortega el fin de semana, donde sugirió que no volverá a haber elecciones en el país centroamericano. Que se olviden, aquí no volverá a haber elecciones, dijo el presidente Ortega el domingo durante un acto conmemorativo del aniversario de la Revolución Sandinista, la cual derrocó al régimen de Anastasio Somoza en 1979 y lo llevó por primera vez al poder. Ortega regresó a la presidencia en 2007 y desde entonces sigue en la en esta posición. En los últimos años se han dado masivas movilizaciones en el país exigiendo reformas democráticas, pero han sido reprimidas con violencia por parte del aparato militar del oficialismo. De acuerdo a las leyes nicaragüenses, hacia finales de este año se debían celebrar las nuevas elecciones presidenciales, pero en 2025 el régimen de Ortega lideró una reforma constitucional que hizo aplazar comicios hasta 2027. En dicha reforma también se declaró a Rosario

Rosario Murillo, esposa de Ortega, como copresidenta del país. Sin embargo, ahora las declaraciones de Ortega sugieren que esta cita electoral tampoco llegará a celebrarse. Las reacciones por parte de los opositores no se hicieron esperar. Nicaragua se ha convertido en la Corea del Norte de América Latina, dijo Chamorro. La situación política y participativa de Nicaragua se ha deteriorado especialmente después de masivas movilizaciones en 2018, donde varios estamentos del país exigieron la salida de Ortega del poder. Sin embargo, estas protestas fueron reprimidas con violencia por parte del Estado. Se estima que al menos 325 personas murieron en las movilizaciones. Por eso, para la oposición, el anuncio del gobernante constituye la confirmación del fin de la democracia nicaragüense. Creo que lo que Ortega intenta hacer es crear, como ya de hecho se hizo, un sistema de partido único en el que él controla, mediante consultas internas, la elección, siguiendo el modelo de que no hacen los chinos, los cubanos o Corea del Norte, explicó Chamorro. Durante el discurso, Ortega también apuntó contra el gobierno de Estados Unidos. Vamos a trabajar con la Asamblea Nacional y con las organizaciones correspondientes, porque hay que hacer las leyes que les pongan un muro, un bloque a los golpistas, a los vendepatrias, y que por mucha plata que les den, los yanquis no podrán. El secretario de Estado de Estados Unidos, Marco Rubio, señaló que el gobierno de Trump y la comunidad internacional no se quedarán de brazos cruzados mientras la dictadura de Murillo y Ortega intensifica la represión interna y genera una intensa habilidad que amenaza la seguridad nacional de Estados Unidos. Esto en referencia a lo que pasa actualmente en Nicaragua, donde, bueno, también la oposición está dando declaraciones duras con respecto también a la política de este país. Pasando a México, dice, ¿quién era Alejandro Leiva, el periodista asesinado en cuya muerte, dice, se vuelven a encender alarmas sobre riesgos de informar en el país? Autoridades federales en México anunciaron una investigación sobre el asesinato del periodista Francisco Alejandro Leiva, quien murió por impactos de bala directos que recibió a plena luz del día de la mañana de miércoles en el estado de Oaxaca. El fiscal general de la República, así como el Gabinete de Seguridad del Gobierno Federal, informaron que colaboraron en las investigaciones y averiguaciones del crimen del periodista de 60 años. El caso vuelve a poner en relieve el riesgo para periodistas locales en el país, el cual ha sido considerado durante años como uno de los más peligrosos fuera de zonas de guerra para ejercer el periodismo. La organización Article 19 señaló que el periodista había sido objeto de agresión y acoso judicial por su voz crítica sobre asuntos de interés público a nivel estatal. La muerte de Leiva ocurrió en la localización de San Pablo Etla, unos 30 minutos al norte de la ciudad de Oaxaca, la capital del estado del mismo nombre, en el sur de México. Según los primeros indicios, el periodista estaba desayunando en un puesto callejero cuando dos personas a bordo de una motocicleta se le acercaron y accionaron un arma por la espalda. Leiva fue declarado muerto en el lugar por los servicios forenses. Por la relevancia del caso, la FGR informó este jueves que asumirá la investigación del caso. El Gabinete de Seguridad del Gobierno de Claudia Sheinbaum también indicó que colabora con la investigación y que este crimen no quedará impune. La muerte de Leiva ocurrió casi al mismo tiempo en el que la presidenta Sheinbaum y su equipo de seguridad destacaban las nuevas cifras de reducción de homicidios de casi 50% desde que inició su gobierno en octubre del 2024. El martes fue el día con menos homicidios dolosos en la última década, 21 en todo el país frente a los 100 en los peores momentos del 2018. Leiva era conocido a nivel local por sus críticas y denuncias sobre funcionarios y políticos de Oaxaca, entre ellos el gobernador del estado, Salomón Jara, y alcaldes y legisladores del partido gobernante Morena. A través de transmisiones en redes sociales y en algunos espacios de medios locales, presentaba denuncias y hacía comentarios sobre problemáticas de Oaxaca, uno de los estados con mayores índices de marginación social del país. Dos días antes de su muerte publicó un video en su

paseó el zumbido del moscardón, en el que denunciaba al senador Antonio Morales Toledo por presuntamente tener relación con el tráfico de combustibles y el despojo de tierras en la región de la costa del estado. También presentaba denuncias sobre la actividad de grupos criminales y carteles en las diversas regiones de Oaxaca. Años antes, durante el gobierno estatal de Alejandro Murat, del Partido Revolucionario Institucional, fue director de la Cooperación Oaxaqueña y Radio Televisión Corte B, una institución de medios públicos locales. Tras la muerte del periodista, el senador Morales Toledo expresó sus condolencias, sin hacer referencia a señalamientos en su contra que hizo Leiva esta semana. El asesinato de un periodista es un crimen contra el Estado de Derecho. Mi condena absoluta y mi pésame a la familia, amigos y gremio de Alejandro Leiva Aguilar duele y nos indigna a todos. El gobernador Salomón Jara reconoció que Leiva era un periodista crítico con nuestro gobierno, como muchos otros periodistas que ejercen a diario su derecho a cuestionar, señalar problemas y expresar libremente sus opiniones, y ordenó una investigación. No vamos a especular ni adelantar conclusiones sobre el móvil. Lo que corresponde es una investigación seria, profesional y transparente que determine quiénes son los responsables y permita llevarlos ante la justicia. Nuestra posición es clara, que se conozca toda la verdad y que no haya impunidad, expresó Jara en su red social X. La muerte de Leiva se suma a una lista de varios años del periodista y comunicadores que han muerto de manera violenta y cuyos casos, según diversas organizaciones nacionales e internacionales, que dan este seguimiento, casi siempre quedan en la impunidad. A principios de este mes, autoridades confirmaron que los restos hallados en una propiedad del estado de Veracruz pertenecían a la periodista Roxana Guzmán, quien había sido secuestrada un mes antes por un grupo armado. También la organización Artículo 19 denunció que los periodistas Luis Ángel López y Manuel Moreno fueron asesinados el pasado junio en relación con su labor periodística. En lo que va del 2026, al menos 5 periodistas han perdido la vida, según un recuento de esta organización. Y el año pasado, 7 periodistas murieron mientras realizaban su labor, casi todo en medios de comunicación local. Reporteros Sin Fronteras, por su parte, reportó 9 periodistas asesinados en 2025. Lo que comenta también lo trágico que pasan en México con respecto también de vuelta a la política de este país y sumando así también a los periodistas comunicadores, que bueno, ya van 5 de lo que va del 2026, como menciona el artículo de la BBC, Mundo en México. Dice control, amenazas y cirugías para cambiar la apariencia. Vivina habla una persona sobre su vida con el caso de Jeffrey Epstein. La semana posterior a la muerte del financiero y delincuente sexual Jeffrey Epstein, Anya, un nombre ficticio, abrió la puerta de su apartamento de Nueva York afuera de Mark, el hermano de Epstein, diciéndole que debía irse según cuenta. Anya había vivido durante años en uno de los varios apartamentos de la calle 66 este de Manhattan que Jeffrey Epstein utilizaba para alojar a mujeres que las abusaba. En un instante, Anya perdió su hogar, pero escapó de una pesadilla. Mark Epstein niega haber estado al tanto de las actividades ilícitas de su hermano. Todavía me cuesta asimilar que fui víctima de abuso durante años, dice Anya. No te encadenaban a una puerta ni nada parecido. No te encerraban en un sótano. Las cadenas eran menos evidentes, pero estaban ahí. Epstein, que murió en 2019, mientras esperaba ser juzgado tras tráfico sexual de menores, solía decir que su organización era como una secta y que él era el líder de la secta, dice Anya. La mujer ofrece a BBC un relato excepcional sobre su vida como una de las asistentes de Epstein, detallando cómo el financiero mantuvo el control sobre muchas de sus víctimas durante tanto tiempo. Las asistentes eran un grupo de mujeres, como en total 12 a la vez, según estima Anya, que vivían alojadas en la casa de Epstein, trabajaban a todas horas a su entera disposición y
y eran víctimas de abusos sexuales por parte de él.

con regularidad. Anya afirma que fueron objeto de elaborados engaños y promesas vacías de trabajo antes de que él comenzara a controlar de forma coercitiva casi todos los aspectos de sus vidas, explotando cualquier vulnerabilidad que pudieran descubrir. Según cuenta, él controlaba sus finanzas, les dictaba con quién se veían y les humillaba psicológicamente. Anya asegura que él vigilaba sus cuerpos de forma obsesiva y la obligó a someterse a cirugías innecesarias que la desfiguraron. Sarah Kellen, otra ex asistente, confirma el relato de Anya sobre el control que ejercía Epstein. A principios de este año, Kellen declaró ante el Comité de Supervisión de la Cámara de Representantes de Estados Unidos cómo Epstein se presentaba como el salvador de las asistentes. Era muy hábil para aniquilar tu capacidad de tomar tus propias decisiones y tener autonomía, y eso te hacía cada vez más dependiente de él. Existe un sesgo que tiende a hacer creer que la gente, que solo los niños, son susceptibles a este tipo de coacción, pero uno puede ser manipulado siendo adulto, afirma Tara King Kirillo, psicóloga clínica que ha trabajado con víctimas del control correctivo. Puedes ser vulnerable a esto, añade. Tras la condena de Jeffrey Epstein en 2008 por abuso de un adolescente a quien llevaba a su casa con la promesa de trabajar como masajista, cambió de táctica. Empezó a centrarse principalmente en mujeres adultas, sobre todo en Rusia o de países de Europa del Este. Anya afirma que tanto ella como muchas de otras mujeres reclutadas todavía parecían adolescentes y para demostrarlo mostró a BBC fotos suyas de aquella época. Anya crecía en Rusia, que emergía del régimen comunista con padres estrictos que le inculcaron que la educación sería la clave del éxito, pero las oportunidades eran escasas y armada con su título universitario dejó Rusia para trabajar como modelo. Trabajó en Europa con marcas de lujo como Fendi y Chanel, tenía amigos como una red de apoyo y una familia que le podía visitar cuando quisiera. Cuando tenía poco más de 20 años, entró en la órbita de Epstein al visitar una agencia en París y conocer al cazatalentos de modelos Daniel Siat. Este elogió su inteligencia, algo poco común en la industria del modelaje, cuenta también Anya, y le sugirió presentarla a un amigo cuyo con contactos en el mundo de la moda, que era Epstein. Anya dice que antes se preguntaba qué habría ocurrido si no hubiera pasado por la agencia ese día, pero ahora cree que fue captada de forma deliberada. Fue una trampa total, apunta y describe a Siat como un traficante profesional. El nombre de Siat aparece miles de veces en los archivos de Epstein, la enorme colección de documentos sobre el financiero que el gobierno estadounidense publicó en enero. El abogado de Siat dijo que no haría comentarios anteriormente y ya negó haber tenido conocimiento del peligro que representaba Epstein. Se da la circunstancia de que Siat fue hallado muerto el 20 de julio en París. Autoridades abrieron una investigación para determinar las causas de la muerte. Anya relata que conoció a Epstein en su espacioso apartamento de 18 habitaciones en París, decorado con fotografías de él posando con personalidades como Bill Clinton y otros líderes mundiales. Dice que se sintió cómodo porque había también mujeres presentes, una rusa y la otra entonces novia de Epstein, originaria de Europa del Este. Según cuenta Anya, Epstein le pidió que se desnudara para poder ver su cuerpo con fines de modelaje. Mientras estaba en ropa interior, el financiero le dijo que no estaba en forma y que necesitaba empezar a hacer ejercicio, llamándole vaga. Anya asegura que comentarios como esos eran habituales en la industria del modelaje y creyó sus afirmaciones de que si trabajaba duro, le presentaría a las personas adecuadas. La mujer cuenta que él le preguntó sobre su familia y sus intereses, qué intentaba lograr en la vida y por qué me dedicaba al modelaje, todas las cosas que eran importantes para mí. En el mundo de la moda no te hacen esas preguntas. Varias mujeres han declarado a BBC que Epstein le gustaba saber qué era importante para ellas para luego usar esa información en su contra. También abordó sus preocupaciones directamente. Veo que eres inteligente y desconfiada, recuerda ella, y dijo.

no quiero acostarme contigo. Anya dice que esto la tranquilizó aún más. Me decía a mí misma, Dios mío, este hombre es increíble, me conoce a la perfección, comenta. Eso fue solo el comienzo de un proceso de manipulación que se desarrollaría a lo largo de muchos meses, en el que Anya fue embaucada con promesas vacías y un engaño prolongado. Durante casi un año, Anya comenzó a entrenar religiosamente para conseguir el cuerpo que Epstein deseaba, según cuenta. Leslie Groff, la asistente que administraba la agencia de Epstein, le enviaba correos electrónicos para informarle sobre su progreso, y Epstein presionaba a Anya para que le enviara fotos, diciéndole que no era tímida cuando insistía en que se desnuda. Según Anya, Epstein finalmente organizó una reunión entre ella y Faith Cates, cofundadora de la agencia de modelos Next Magnamen, tal como le había prometido. La reunión duró 30 minutos y le dijeron que Epstein le informaría del resultado. Anya explica que el financiero le dijo que Next no quería controlarla porque no era lo suficientemente, porque no era lo suficientemente buena para el mercado neoyorquino, y Epstein añadió que estaba fuera de forma. Anya dice que estaba desolada. Epstein le pidió que lo visitara en Palm Beach, en Florida, donde se encontraba en libertad condicional mientras cumplía sentencia. Según ella, el financiero culpó de su condena a una chica que decía lo había engañado en una identificación falsa. Anya tuvo que firmar un registro a cargo de un policía uniformado para poder verlo. Epstein lo acompañó a una habitación donde la agredió sexualmente por primera vez. Al menos otras dos mujeres han declarado que él las agredió sexualmente mientras cumplía su condena. Tras la agresión, Epstein comenzó a bromear con las demás asistentes que aguardaban afuera, comentando que Anya era muy tímida, según cuentan todos. Se rieron de ella y su reacción la hizo culparse a sí misma. Pensé que tal vez no había pasado nada malo, quizás mi reacción era la equivocada, plantea. Tal vez sea por mi educación rusa, tal vez por los estrictos que eran mis padres, pero sentía que había algo raro en mí, no en él. Anya dice que solo cuando se publicaron los archivos de Epstein se dio cuenta de lo que realmente había sucedido. Los correos electrónicos sugieren que a pesar de su reunión cara a cara con Faith Cates, la fundadora de la agencia la había rechazado un año antes. Anya asegura que se dio cuenta de que Epstein la había estado engañando durante meses y le había preparado para fracasar en un proceso de captación extremadamente elaborado. Entonces, cuando estaba vulnerable, aislada y lejos de casa, Epstein atacó. El tipo de preparación lenta y constante que describe Anya está diseñado para evitar activar la sensación de peligro del objetivo, como los bombardeos furtivos que están diseñados para pasar desapercibidos. El abogado de Faith Cates declaró que cualquier afirmación de que su clienta tuviera conocimiento o participación en el presunto tráfico de personas de Epstein es falsa y difamatoria. Sugerir que Epstein le comunicaría la decisión a la agencia de Anya es inusual, falso y carece de fundamento, subrayó. La agencia tomó sus propias decisiones sobre qué modelos contratar y no buscó la aprobación de Epstein para chicas y tomar dichas decisiones. Obviamente no hay nada inusual en que una modelo potencial sea considerada y rechazada por una agencia de modelos, incluso más de una vez. Next Magnamen afirmó en un comunicado que la empresa no tenía ninguna relación con Epstein y que las supuestas acciones de Kate habían sido solo suyas. Epstein siguió ofreciéndole a Anya la posibilidad de trabajar como modelo presentándola a Jane Luke Brunel, fundadora de la agencia MC2. Epstein no solo mencionó que era uno de los patrocinadores financieros de la empresa MC2, que cerró sus oficinas en Miami, New York, y el fundador de la sucursal aún activa en Israel, ha declarado no tener ninguna relación con Epstein. Según cuenta Anya, la agencia prácticamente no le ofrecía ningún trabajo. En cambio, su agente le decía que iba a Palm Beach para una contratación directa, pero no consiguió ningún trabajo como modelo, solo más abusos por parte de Epstein. Al cabo de un tiempo, Epstein le dijo que el modelaje no le funcionaba y que la industria estaba muerta. Anya recuerda que él le dijo, ven a trabajar conmigo, te enseñaré un negocio de verdad, viajarás y conocerás a gente importante en todo el mundo.

Pero trabajar como asistente de Epstein no era lo que Anya imaginaba. Dice que Epstein no le enseñó nada sobre negocios. En cambio, según cuenta, se la pasaba sentada esperando a que Epstein le diera algo para hacer, mientras le reprochaba por estar sin hacer nada. A veces le asignaba tareas insignificantes, contestar teléfonos, acompañar a alguien a una sala de reunión o anunciar a un invitado. Sin embargo, las asistentes estaban disponibles las 24 horas del día, los 7 días de la semana. En una ocasión, Anya cuenta que salió a almorzar por encontrarse con alguien y Epstein se volvió loco, llamándola repetidamente, insistiendo a que nunca podría salir de la casa sin su permiso. Anya dependía completamente de Epstein. Si enfermaba y necesitaba atención médica, él le decía: "Yo soy tu seguro médico". No tenía cuenta bancaria ni la documentación necesaria para alquilar una vivienda, pero afirma que Epstein la echó del apartamento de Manhattan varias veces, diciéndole que buscara dónde quedarse. Ahora se da cuenta de que eran mecanismos de control muy efectivos. Según cuenta, Epstein solo comenzó a pagarle a una modelo sueldo años después, porque su visado así le exigía. Él solía decirle: "No te preocupes, siempre te apoyaré". Los abusos sexuales continuaron con frecuencia durante todo este periodo, afirma Anya. Sarah Kellen describió una situación similar ante los legisladores estadounidenses. No tenía dinero, ni familia, ni educación, ni la sensación de merecer algo mejor. Mientras tanto, Epstein hacía alarde de su poder y sus contactos ante ella. Jeffrey se aseguró de que supiera que desafiarlo le costaría la vida. Y así siempre miles y miles de informaciones y de personas y mujeres que salen a dar declaraciones con respecto a este hombre que, bueno, se dio al mundo a conocer también estos casos, que este año salieron a la luz varias fotografías, documentos de el famoso caso Jeffrey Epstein. Y bueno, este es un caso más de la joven, que obviamente se da un nombre ficticio, pero también sí, gracias a estas mujeres, también otras más que salen a dar su versión. 54 minutos pasaron de las 4 de la tarde. Nosotros seguimos compartiendo más música en este espacio de Apura Vida.

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3: Son las 6 de la tarde en París y escuchan en directo la señal de Radio Francia Internacional, noticias de América Latina y el mundo. En los controles está Arturo de Villers y estos son los titulares de este jueves 23 de julio.
4: Andreína Flores.
3: Donald Trump pone una condición al acuerdo nuclear con Arabia Saudita. Debe reconocer el Estado de Israel. El acuerdo prevé una cooperación que se prolongaría por varias décadas, prometiendo no convertirse en un programa de armamento. El primer ministro Narendra Modi se pronunció por primera vez sobre las fuertes manifestaciones estudiantiles que se han registrado esta semana. Sin embargo, los estudiantes se siguen pidiendo la renuncia del ministro de Educación. Y el ecuatoriano Richard Carapaz ganó la 18ª etapa del Tour de Francia en el corazón de los Alpes. Iremos en directo a la línea de llegada. Estos son los titulares de la jornada. Vamos ahora con el desarrollo de la noticia. Bienvenidos a Radio Francia Internacional. El presidente Donald Trump condiciona el acuerdo nuclear con Arabia Saudita, firmado este miércoles, a que el Reino Saudí reconozca el Estado de Israel. El pacto define una cooperación nuclear civil entre ambos países que se prolongaría por varias décadas y que sería financiada con miles de millones de dólares. Jordi Quero, profesor de Relaciones Internacionales en la Universidad Pompeu Fabra de Barcelona, explica las preocupaciones de Israel frente al acuerdo.
5: A Israel lo que probablemente le preocupe más es que se extienda la capacidad nuclear en todo Oriente Medio, que deje de tener el monopolio del uranio enriquecido y en última instancia que pueda perder el monopolio de las armas nucleares. Que hoy por hoy Estados Unidos colabore en que Arabia Saudí sea capaz de enriquecer uranio con fines civiles no significa

0: automáticamente, ni de la noche a la mañana, que Arabia Saudí vaya a ser capaz de autónomamente desarrollar el arma nuclear. En ese sentido, no creo que Israel esté absolutamente preocupado porque un aliado clásico y tradicional de los Estados Unidos dé un paso en esa dirección, sobre todo si de verdad están convencidos que Irán ya ha dado algunos pasos en ese sentido.
1: Y horas antes, el jefe de Relaciones Exteriores de Estados Unidos, Marco Rubio, aseguraba que este acuerdo no busca desarrollar el arma nuclear de Arabia Saudita. Cualquier acuerdo que firmemos en materia de energía nuclear civil tendrá las garantías necesarias de que no se transformará en un programa de armamento, dice Rubio. Mientras tanto, en la región, los rebeldes hutíes de Yemen admitieron haber atacado dos barcos petroleros saudíes tras haber anunciado un bloqueo marítimo contra Arabia Saudita. Recordemos que Irán es el principal apoyo de los hutíes yemeníes a nivel financiero y militar. Conversamos con el analista Fernando Carvajal, ex miembro del panel de expertos para Yemen de la ONU, quien explica cómo opera Irán con proxies en la región.
2: Irán ya lleva 10, 20, 30 años diseñando, armando, estableciendo relaciones a nivel personal con líderes, con comandantes, con generales. Y este es el problema principal de esta guerra, de que mientras que Israel y Estados Unidos quieren destruir al régimen de Teherán, Irán es como un pulpo. Irán tiene actores aliados por toda la región que realmente han rodeado a las monarquías del Golfo, de Irak en el norte, Sudán en el oeste, Somalia y los hutíes al sur y en el mar. Entonces, para un ejército convencional como Estados Unidos e Israel, eso está afectando la estrategia militar de Estados Unidos porque el Cuerno de África es muy inestable y puede estallar una guerra más intensa que distraiga elementos que necesita el ejército de Estados Unidos para la guerra contra Irán.
1: Escuchábamos al analista Fernando Carvajal, entrevistado por Delia Arunategui. En India, el primer ministro Narendra Modi se pronunció por primera vez sobre las fuertes manifestaciones estudiantiles que se han registrado esta semana. Nada es más importante que el bienestar y el futuro de nuestra juventud, escribió Modi en sus redes sociales, anunciando también medidas judiciales contra los responsables de haber filtrado exámenes cruciales para el acceso a la universidad y que afectan la vida de millones de personas. Desde Nueva Delhi, el informe de Varun Anand.
3: El primer ministro indio Narendra Modi rompió este jueves su silencio sobre la crisis provocada por las filtraciones de exámenes y anunció la creación de tribunales especiales para juzgar con mayor rapidez a los responsables. En un mensaje publicado en la red social X, aseguró que nada es más importante que el futuro de los jóvenes y prometió castigos más severos para quienes perjudiquen a los estudiantes. Sin embargo, la Congress Janata Party rechazó el anuncio y reiteró que su principal exigencia sigue siendo la dimisión del ministro de Educación, Dharmendra Pradhan. El movimiento sostiene que el problema no es la velocidad de los procesos judiciales, sino las fallas estructurales que permiten las filtraciones de exámenes. Mientras tanto, el activista Sonu Mangchok continúa en huelga de hambre desde hace 26 días, ahora desde un hospital donde permanece ingresado tras ser trasladado por la fuerza el pasado fin de semana. Mangchok afirma que pondrá fin a su ayuno únicamente si el gobierno garantiza que no habrá represalias ni uso de la fuerza contra los estudiantes que participan en las protestas. Las manifestaciones continúan en Nueva Delhi y los organizadores aseguran que no abandonarán la movilización hasta lograr la renuncia del ministro de Educación. Desde Nueva Delhi, para Radio France Internacional, Varun P. Anand.
1: Y este jueves se desarrollará el primer debate televisado entre los 6 candidatos al cargo de secretario general de la ONU. Y entre ellos hay 4 latinoamericanos. Nuestro colega Manu Terradillos nos cuenta quiénes son y cómo será la dinámica.
4: Los 6 candidatos tendrán en el debate de esta noche una última oportunidad para convencer a los países que decidirán quién sustituye a partir del próximo año al secretario general Antonio Guterres, el argentino Rafael Grossi, la chilena Michelle Bachelet, la ecuatoriana María Fernanda Espinosa, la costarricense Rebecca Greenspan, la guyanesa Caroline Rodríguez Birket y el senegalés Macky Sall, confrontarán sus ideas durante 90 minutos en el Salón de la Asamblea General de la ONU. Los temas principales serán la necesidad de reformas internas y un papel más proactivo en la resolución de conflictos, aunque se espera que ninguno de los aspirantes se posicione de tal manera que choque con los intereses de la administración Trump, muy crítica con este organismo. El marcado acento español que tendrá el debate no garantiza, no obstante, un nuevo secretario general hispanohablante.

0: Aunque hay una norma no escrita para que el puesto rote por continentes, con lo que ahora sería el turno de América Latina, Maquisal está posicionándose como candidato de consenso entre los miembros permanentes del Consejo de Seguridad. Y es que, pese a que el 30 de julio habrá una primera votación con todos los 15 integrantes de dicho consejo, después se irán produciendo rondas adicionales hasta que un candidato logre al menos 9 apoyos y, sobre todo, ningún veto de un país que sea miembro permanente. El ganador asumirá el cargo el 1 de enero de 2027.
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3: Y el ecuatoriano Richard Carapaz ganó hoy la 18ª etapa del Tour de Francia con un trayecto de 185 kilómetros en el corazón de los Alpes. Y allí en la línea de llegada está nuestro enviado especial al Tour, Carlos Pizarro, con quien conectamos en directo. Carlos, tienes a Richard Carapaz en directo con nosotros. Cuéntanos y habla con él.
4: Hola, buenas tardes, Andrina. Lo tengo a tan solo dos metros de distancia. El campeón hoy en la etapa parcial, Richard Carapaz, que ya se acerca hacia nosotros. Richard, enhorabuena, ¿Qué ha supuesto esta victoria para ti?
5: Bueno, al final ha sido un día muy, muy, muy especial para nosotros, ¿no? Para mí, para el equipo. Y bueno, ¿no? Yo creo que lo hemos disfrutado mucho, ¿no? Creo que ha sido una etapa muy, muy buscada. Al final creo que es la tercera vez que bueno, he podido dar el punto final, ¿no? Pero al final, bueno, muy contento por esta victoria, porque al final es la recompensa de todo lo que hemos venido buscando en este Tour.
4: Enhorabuena, crack. Bueno, pues ahí teníamos las declaraciones en directo de Richard Carapaz para Radio Francia Internacional, que se lleva su segunda etapa en el Tour de Francia. Recordemos que ya en el 2024 el ecuatoriano se alzaba con otra de las etapas. No va a entrar dentro de la general, por cierto, una general que entraba un poquito más tarde desde la victoria de Richard Carapaz. No va a haber cambios, preparados ya todos para mañana en esa gran etapa alpina con final en el Alpe d'Huez, donde sí vamos a ver a los hombres importantes de la general. De momento celebramos la victoria de la locomotora de Carchi en directo a través de Radio Francia Internacional.
3: Gracias, Carlos Pizarro, nuestro enviado especial al Tour de Francia, quien estaba en directo con el ecuatoriano Richard Carapaz, que ganó hoy la 18ª etapa. Y la Unión Europea impondrá nuevas sanciones a Rusia tras varias semanas de negociaciones, y esta vez se busca a extender por un año el mecanismo que limita el precio del crudo exportado por Rusia a $44 el barril, y esto para reducir los ingresos petroleros de Rusia, que financian gran parte de su guerra contra Ucrania. Conversamos hoy con Antonio Sánchez, profesor de Política Económica de la Universidad de Valencia, quien opina que las nuevas sanciones en realidad tendrán poco impacto para Moscú.
1: Cambia esencialmente el límite al que se tolera la compra de petróleo ruso. Porque luego el problema es que hay otro tipo de medidas menos trascendentes. El petróleo luego se vende a través de una flota que llaman flota fantasma, que es una flota que especializada con bandera internacional que transporta el petróleo ruso. Entonces, parte de las sanciones van vinculadas a que se sancione a aquellos que les den servicio a este tipo de barcos, que puede tener impacto. Pero podría haber otro tipo de medidas, pero lo que ocurre es que dentro de la Unión Europea, como cada uno tiene intereses, no quieren que se apliquen otro tipo de sanciones.
3: Y mientras tanto, el secretario de Estado de Estados Unidos, Marco Rubio, también se pronunció sobre el conflicto en Ucrania, diciendo que era una guerra estúpida y que su país solo quería lograr la paz. Esto en el marco de una reunión con su homólogo ruso, Sergei Lavrov, en Filipinas, quien le advirtió que era inaceptable que Washington siguiera proporcionando armas a Ucrania. Tea de Turkheim nos amplía.
6: Esta mañana, al margen de la cumbre de la Asociación de Naciones de Asia Sudoriental, Sergei Lavrov dijo al secretario de Estado de Washington, Marco Rubio, que era intolerable seguir suministrando armas al régimen de Kiev. Un comunicado de Moscú caracterizó los envíos de inaceptables. Durante el encuentro, que fue el primero entre Lavrov y Rubio desde 2025, los dos ministros han discutido la relación entre Estados Unidos y Rusia y la necesidad de poner fin al conflicto entre Kiev y Moscú, según el Departamento de Estado estadounidense. Lavrov indicó que estaba dispuesto a encontrar una solución político-democrática para el conflicto. Del otro lado, el presidente ucraniano Volodymyr Zelensky dijo el mismo día que había hablado con los enviados de Donald Trump para reactivar las negociaciones y poner fin a la guerra. Calificó el encuentro de positivo e importante para acercarse a la paz y restablecer la democracia. Sin embargo, los ataques de drones ucranianos y las ofensivas de misiles rusos han seguido aumentando en los últimos meses.
3: Gracias a TEA y la Unión Europea.

0: impuso hoy dos multas por un total de 890 millones de euros. Hablamos de más de 1,000 millones de dólares al gigante de Internet Google por haber favorecido sus propios servicios digitales en los resultados de su motor de búsqueda. Para el bloque europeo se trata de una violación a las reglas contra la dominación de las grandes plataformas tecnológicas. También fue sancionado con 460 millones de euros por haber favorecido sus propios servicios en su motor de búsqueda en Google Search. Es una decisión muy importante, dijo la vicepresidenta de la Comisión encargada de lo digital, Henna Virkkunen. Y estaremos muy atentos a la respuesta, por supuesto, del gigante Google ante esta multa millonaria. Así ponemos punto final a este resumen informativo de Radio Francia Internacional. Arturo de Villers en los controles y ante los micrófonos, Andreina Flores.
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4: Diecisiete con 13 minutos, iniciamos el informativo de la hora. La condición de trabajo de los agentes policiales de Alto Paraná raya lo infrahumano, según informan y afirman propios uniformados. Muchas sedes policiales están en pésimo estado, incluida la dirección de policía del departamento, que funciona en el local prestado. Además, no cuenta con suficiente combustible ni recursos para mantenimiento y limpieza. Un tribunal impuso una pena de 10 años de prisión a Lourdes Bernarda Ramírez, esposa de Alejandro Ramos, con quien fundó el ejército del Mariscal López, tras separarse del EPP. La mujer soporta otras acusaciones por terrorismo, asociación terrorista y detentación por secuestros de Alan Fick y Edelio Morínigo. La Asociación de Policías de Alto Paraná repudia el atentado contra el puesto policial número 4 de la colonia Naranjito, distrito de Ibirarobana, departamento de Canindeyú, y acompañan a familias de los suboficiales fallecidos y del civil víctima del ataque.
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4: El dólar a la compra 6.000, a la venta 6.040. El real a la compra 1.140, a la venta 1.180. La cotización del peso argentino a la compra 3, a la venta 4. El euro a la compra 6.900, a la venta 7.250.
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4: Actualmente en Asunción y Gran Asunción la temperatura es de 17 grados centígrados, cielo cubierto, humedad 80% y vientos en calma.
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0: Ahora se advierte que los cauces de agua, que están generalmente llenos de basura en las ciudades, se pueden convertir en factores de desestabilización profunda en ciudades y en pueblos. En ese sentido, una pequeña alarma ha colocado al Ministerio de Defensa paraguayo, afirmando de que hay que limpiar esos cauces, pero muy de manera testimonial. Ahora que vamos a tener elecciones municipales y en el área central tenemos varios de estos inconvenientes, se tendría que hacer no solo promesa de campaña, sino acción efectiva para que estos cauces estén libres de la acumulación de basura, aunque esto supone también una gran tarea pedagógica que tenga que convencer a los pobladores de nuestras ciudades a que cuando exista un raudal no tiren la basura acumulada para que se le lleve el cauce. Sin todos estos elementos, con pedagogía, con honestidad, con capacidad de gestión, solo así podríamos enfrentar con éxito el fenómeno climático del Niño que se viene este año y que podría ser fatal para muchos.
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las 17:27 en la República del Paraguay de este hermoso jueves 23 de julio del año 2026. ¿Cómo siguen ustedes? Nosotros ya conectándonos en la última hora de nuestro programa A Pura Vida de este jueves, con cosas muy lindas que dejamos para el final, como se dice, como la guinda, si se puede mejorar esa foto te voy a agradecer especialmente, la guinda del programa. Bueno, hoy voy a contarles de Víctor Montórfano.

porque nos dejó un día, o sea, nació un día como hoy en Villeta Central, Víctor Montórfano. Hombre de torrenciales latidos, se hizo a pura voluntad y tenacidad de un nombre y un lugar en nuestra ajetreada historia cultural. Su Tetanhuá Sapucay es como un prolongado grito de patriotismo y de esperanza. Tetanhuá Sapucay, grito del pueblo. Pujare, cuya pura va. 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Bueno, Víctor Montórfano escribió esta canción y lo recordamos a este gran compositor que nos dejó hermosas canciones. Cuando la patria fue un inmenso latido convocando a sus hijos para defender el Chaco en 1932, el músico y compositor José Asunción Flores, nacido en la capital de nuestro país un 27 de agosto de 1904 y fallecido en Buenos Aires, fue uno de los primeros en presentarse. Lo acompañaba a su entrañable amigo, el poeta Víctor Montórfano, cuyo nombre verdadero es Víctor Benítez Montórfano, venido al mundo en Villeta del Guarnipitán un 23 de julio de 1909. Y lo recordamos hoy. En una de las cañoneras habían zarpado de Puerto Sajonia, se detuvieron por un buen tiempo en Concepción, corrían los meses de aquel fatídico año en que una vez más la historia estaba por nutrirse con su ración de sangre y fuego. Su hijo, Víctor Montórfano, relataba: papá y Flores en las pausas de sus entrenamientos militares conversaban, y por allí hablaban de la posibilidad de no regresar jamás a sus hogares. Pensaban en las mujeres que amaban y que iban a quedar huérfanas de su cariño, medio tentándose, no sé si de miedo o para darse coraje, acordaron hacer juntos una obra de despedida para sus amadas. Eran las de ellos, pero también las de todos los que iban hacia lo incierto, tal vez hacia la muerte. Mi padre, relata él, al contarme esta circunstancia, me dijo que el maestro le tarareaba andando la melodía y él le iba acomodando la letra. Así, en la antesala de la guerra contra Bolivia, se creaba la guarania pura jeipajá. No olvides, mujer, mi nombre y mi amor. Bueno, después vamos a escuchar. El último canto de dos combatientes, contaba Pedro Osvaldo Benítez Montórfano, más conocido como Momper, ya fallecido, hijo de Víctor Montórfano. O sea, yo me equivoqué. Osvaldo era el que contaba que su padre Víctor Montórfano le relataba estas historias. Consiste en una despedida de la mujer amada, mencionaba por su parte el mismo Víctor Montórfano, según cita Armando Almada Roche, basándose en un texto publicado por el diario La Tribuna, fechado el 3 de junio de 1973. Algún tiempo después, los dos estaban ya inmersos en el fragor de las batallas. José Asunción era servidor de ametralladoras, proveía las municiones que esas armas mortíferas escupían. En Asunción había recorrido, o mejor dicho, corrido la versión de que el autor de la música de Panambivera había muerto. El pedido de Manuel Ortiz Guerrero, a pedido de él, su amigo y consejero, el periodista y poeta Facundo Recalde, fue a pedir a los jefes militares que le permitan al artista salir de aquel infierno de sed y bombardeos. Muy enfermo, fue evacuado a Puerto Casado. De ahí, con su compañero y amigo, el violinista y compositor Aniceto Vera Ibarrola, regresó a Asunción en 1933, poco después del fallecimiento del que había jugado un papel decisivo en su retorno, Ortiz Guerrero, y partió rumbo a Buenos Aires. 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

0: 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Y ahí empieza la canción. Putumbu yave, neange mumburu, oye shaukasheve. Y escuchamos acá a el hijo de Víctor Montórfano, Osvaldo Momper, en esta icónica y clásica canción del repertorio paraguayo.
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0: ¿Te gusta?
1: Me encanta, de verdad que sí. Toda la letra, la pasión, la música, la melodía. Y no es corto, pero se hace querer escuchar.
0: Totalmente, totalmente. Bueno, en otro ámbito de cosas también hoy recordamos a... ¿dónde está? ¿Dónde estás? Víctor Montórfano, también hoy Ángel Pato García, que es un músico y cantante argentino-paraguayo, Ángel Pato García, un virtuoso de la guitarra que nacía un día como hoy y formó parte del conjunto de Luis Alberto del Paraná, Los Paraguayos. Hola Santi, ¿cómo estás? Gracias a Dios estoy bien, espero que vos también. Bueno, también bueno, de las efemérides lo que me acuerdo y como que el más resaltante es Ángel Pato García. Quería comentarles que hoy estuve al mediodía cantando en el evento de FECOPAR, Federación de Cooperativas del Paraguay, que estuvieron celebrando su cumpleaños número 33, creo que si no me equivoco. Y fue muy ameno el encuentro, muy lindo, la gente muy receptiva, muy amorosa. Y bueno, la pasamos súper, súper bien. Y también saliendo un poquito de todas estas noticias. Ah, no me dijiste si va a llover o no va a llover mañana.
1: Según yo tengo acá el pronóstico extendido en meteorología y hidrología, no me sale que va a llover mañana.
0: Ajá.
1: Solamente me dice que va a ser fresco a cálido con cielo mayormente nublado con vientos del sureste con máxima de 21 y mínima de 15 grados. Para el
0: Sí.
1: sábado máxima de 25, mínima de 16. Para el domingo máxima de 27, mínima de 19 con lluvias dispersas. Para el lunes máxima 31, mínima de 21 grados y para el martes máxima 31, mínima de 22 grados. Hasta el domingo al menos con mínimas bajas y luego ya empieza otra vez el calorcito
0: En
1: con 31
0: serio,
1: grados.
0: no me digas. Bueno, quiero, hablando de músicos, quiero compartir con ustedes una grata información porque lo conocí hace un tiempo a un joven talentoso llamado Stefano Pavetti y que va, él está estudiando en Italia, está haciendo su posgrado allí, ¿verdad? En música, en dirección orquestal. Y la Cámara de Diputados en sesión ordinaria aprobó un proyecto de resolución que concede el premio Emiliano R. Fernández de la Honorable Cámara de Diputados al artista nacional Stefano Gabriel Pavetti Cerrati, mejor dicho, por su valioso aporte a la cultura paraguaya. El diputado Carlos María López del PLRA, representando al Departamento Cordillera, en su intervención solicitó a sus colegas el acompañamiento al proyecto de resolución que concede el premio Emiliano R. Fernández de la Honorable Cámara de Diputados al artista nacional Stefano Gabriel Pavetti Cerrati por su valioso aporte a la cultura paraguaya. A la vez mencionó que el artista, clavecinista, pianista, director de orquesta y compositor, cuenta con una dilatada trayectoria y ha ofrecido conciertos en diferentes países, entre ellos Argentina,

Paraguay, por supuesto, que es su país natal, Bolivia, Uruguay, Italia, España, Egipto y Alemania. Asimismo, mencionó que en el 2024 realizó el exitoso estreno mundial de su ópera La Soledad del Poder, El Camino, con libreto de Giulio Andreotti, en el Puccini Chamber Opera Festival de la ciudad de Lucca, en Italia. La obra, que lleva a la lírica la vida y reflexiones del dictador perpetuo Gaspar Rodríguez de Francia, constituyó la única ópera paraguaya de cámara en tres actos presentada en el marco de la conmemoración del centenario del fallecimiento de Giacomo Puccini. El legislador resaltó que el pasado 6 de mayo del año 2026, Stefano Pavetti junto a Derlis González Morel participó en un concierto en el Pontificio Instituto de Música Sacra del Vaticano. La presencia cultural paraguaya en uno de los espacios académicos musicales más prestigiosos de Europa marcó un hecho sin precedente e histórico. El evento se realizó en la iglesia San Apollinaire de la ciudad de Roma, donde se interpretó el célebre Stabat Mater de Giovanni Battista Pergolesi en su versión vienesa para solistas, coro y orquesta. Finalmente, con 43 votos a favor, el proyecto fue aprobado. Stefano Pavetti también cuenta con trayectoria como docente en el área musical y recibió numerosas distinciones como artista. Fue organista en la visita del Papa Francisco al Paraguay en julio del año 2015. Estoy muy contenta porque lo veo como un joven muy trabajador, muy emprendedor y muy luchador. Así que siempre hay que celebrar este tipo de informaciones también. En otro ámbito de cosas, sinfonía de película. Vamos a ver un poco cuándo va a ser esto. Si es que ya no fue. Ah, va a ser hoy, mi gente, va a ser hoy. Hay melodías que bastan para transportar al público a alguna historia cinematográfica. Esa es la esencia de Sinfonía de Película, la gala de la Orquesta Sinfónica Nacional que presentará hoy jueves a las 20 horas en el Teatro Municipal Ignacio Appane este espectáculo bajo la dirección del maestro Ernesto Estigarribia, músico, en la participación especial de la cantante Andrea Valobra. Es un concierto que reunirá algunas de las bandas sonoras más recordadas de la historia del séptimo arte, con obras de compositores como John Williams, Hans Zimmer, James Horner, Leonard Bernstein y Lalo Schifrin, responsables de dar identidad musical a producciones como Star Wars, Harry Potter, Jurassic Park, Superman, Titanic, Piratas del Caribe y Misión Imposible, entre muchas otras. La música, que también cuenta historias. En conversación con Última Hora, el director explica que detrás de esas partituras existe mucho más que una buena melodía. Hay un profundo conocimiento de las emociones humanas. Para Estigarribia Mussi, el legado de compositores como John Williams y Hans Zimmer radica en su capacidad para convertir la música en un personaje más de cada película. Es un concierto que es un gran desafío, dicen ellos, viajar a través de la memoria, y como todo concierto, se espera que el público pueda dejarse llevar por la música y que disfrute de la calidad interpretativa, Y que, bueno, también la voz de Andrea Valobra, quien interpretará algunas de las canciones más emblemáticas del cine, como My Heart Will Go On, de la banda sonora de la película Titanic, I Always Love You, Let It Go y Somewhere Over the Rainbow. Hermosas canciones. Va a ser un gran honor colaborar con Andrea Valobra, combinar su voz con la sensibilidad de los músicos de la Orquesta Sinfónica Nacional. Va a ser sin duda una experiencia maravillosa para el público. Y acá lo que estoy viendo, que las entradas están disponibles en la plataforma Tiquetea, con sectores de Paraíso, Platea y Palcos. Estarán disponibles también en boletería a un precio de 100.000 guaraníes. Por si quieran salir esta noche a tomar alguito, y hacer partícipe de una noche de película ahí en el Teatro Municipal. Y Santi me pregunta qué me inspiró a ser cantante. No, no sé. Yo desde que tengo uso de razón canto. Creo que desde el vientre de mi mamá ya cantaba. Y para mí el cantar es como orar dos veces. Siento que me conecta con algo muy especial.

0: especial, con una fuerza muy especial, Santi. Bueno, son las 17:48. Mariam, ¿qué tenemos ya cuando vamos cerrando, Gina, ya nuestro programa despacito?
1: Y bueno, las últimas noticias, dice Clan Vega pide a Añetete unidad en Roque Alonso y quitarle la gobernación al PLRA. YPS frena licitación y celebra ahorros récord. También condenan a 10 años de cárcel a Lourdes Ramírez, viuda de Alejandro Ramos, del EPP. También dice, senadoras piden dejar de dar vueltas e ir por la Sudamericana y Da Vinci. Juzgado dispone inspección de estaciones de bombeo de la red cloacal de Encarnación para mañana viernes. Denuncian presunto proselitismo con entrega de tarjetas para adultos mayores en Humaitá. Subcomisaría ubicada en zona estratégica opera sin patrullera desde hace casi un año. Ahora que están saliendo a la vista cómo se encuentran ciertos lugares de las policías, ¿verdad? Con lo que pasó también en Naranjito. Y bueno, todo eso que está dando que hablar también de lo que ocurrió, que si es o no fueron o no los del EPP. Así que esto todavía está dando mucha información.
0: Muy bien. Y ya por último, entonces aparentemente no va a llover mañana y nos vamos de la tarde a pura vida de hoy. Hoy no voy a cantar porque esta siesta estuve cantando muy, muy mucho y necesito reposar la voz. Hola, puede ser un saludo para Nicolás Lescano de Areguá, por favor. Bueno, un cariño grandote para vos, Nicolás Lescano, que estás en Areguá, hermosa ciudad, por cierto.
1: Me encanta. Y sí, también así la gente te estaba dejando. Dice, monje, paso a full, familia Barrios, dice también, que te saludan.
0: Ay, monje paso, donde fui tan feliz en mi infancia. Un beso, así pongo a una pelotita y chum, se va hasta monje paso a la familia Barrios. Bueno, nos vamos entonces, vamos a Contetahuasa Pucay, ya que estábamos hablando de Víctor Montórfano. Y con esta música nos despedimos de la tarde a pura vida de hoy, agradeciendo a Dios por este día, por la vida. Por el trabajo, por la salud, agradeciendo a las empresas patrocinantes por la confianza, a Marian por la puesta al aire y a ustedes que nos honran con su atención y su sintonía. Que tengan un lindo resto de jornada. Nos vamos entonces con este tema emblemático de nuestra música del Paraguay y yo sigo tomando mi mate.

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Una canción del año 1929 de un musical de Rodgers y Hart, música de Richard Rodgers, letra de Lawrence Hart, With a Song in My Heart, con una canción en mi corazón, grabada por el pianista Dennis Seidlin hace ya unos años e incluida ahora en un disco suyo titulado With a Song in My Heart, Exploring the Music of Richard Rodgers.

No navego para llegar, se titula este disco, que firma con 85 años, a sus 85 años, quien ha creado unas cuantas canciones inolvidables de la música brasileña.

hace 90 años en el norte de Argentina, en Camposanto, una pequeña población de la provincia de Salta. Este disco de Salucci, de Dino Salucci, que acaba de publicarse hace unos días, se grabó en la ciudad de Buenos Aires en abril de 2023 y se titula El viejo caminante.

Dos guitarras, la acústica de cuerdas de acero y la eléctrica de Jacob Young, y la guitarra clásica o española de cuerdas de nylon de su hijo José María Saluzzi, junto al bandoneón de Dino Saluzzi, que ha tocado en sus 90 años de vida con músicos como Charlie Hayden, John Surman, Mark Johnson o Pale Danielson, y que ha contado que su padre trabajaba en una plantación de azúcar y en su tiempo libre tocaba el bandoneón y estudiaba partituras de tango y música folclórica. No había libros, dice, ni escuelas, ni radio, nada. Y sin embargo, su padre fue capaz de transmitirle una educación musical, música que más tarde, cuando estudiaba, se dio cuenta de que ya conocía, no desde el punto de vista de la razón o de la racionalidad, sino de una manera diferente, una manera extraña. La manera que se produce por la transmisión oral.

Dino Saluzzi, bandoneón, José María Saluzzi, guitarra española o clásica, y Jacob Young, guitarra acústica y guitarra eléctrica. El viejo caminante.

con Catina de Luna y Otmaro Ruiz y su disco Lado B, Brazilian Project 2, publicado hace unos días. Nos despedimos en Radio 3, por supuesto, cuando los elefantes sueñan con la música.

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1: Hola amigos, ¿cómo están? Soy Claudia Inoue y es un gusto compartir con ustedes este programa de Vox Populi aquí en la 1200 AM Radio Libre. Nosotros, como siempre, vamos a iniciar este espacio escuchando el comentario 3x3 del doctor Benjamín Fernández Bogado.
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3: El retorno apresurado del embajador de Paraguay en Estados Unidos para retomar su banca, el de Gustavo Leite, ha sido también una demostración de realismo que el gobierno oficialmente no ha querido reconocer. Dijo en su primera intervención de que no hay plata, que el Estado se encuentra prácticamente quebrado y que debe hacer grandes esfuerzos para por lo menos ahorrar 400 millones de dólares que sean derivados a pagar las cuentas con farmacéuticas que suman más de 1.000 millones de dólares y que sería lamentable entregar el caos del país a la oposición en el hipotético caso de que ésta alcanzara el poder en el 2028. Ciertamente hizo una descripción cruda

0: despiadada, aunque también aprovechó para criticar al hacedor de este proyecto, el exministro de Economía Fernández Valdovinos, que ahora cobra 100 millones de guaraníes por esos servicios como consejero de Itaipú. Este gobierno no ha tenido la capacidad de autocrítica y ahora le critican desde su propio entorno, afirmando de que no hay recursos para enfrentar las obligaciones corrientes del Estado paraguayo y que tendría que hacer énfasis en materia de salud, de educación y de seguridad, algo que venimos hablando de manera insistente desde hace varios años. El movimiento oficialista ahora es gobierno y es oposición al mismo tiempo. Ya no se contentan que los movimientos internos de los partidos colorados tengan esa característica tan singular. Ahora, dentro del mismo oficialismo, hay oposición y gobierno. ¿Qué les parece la caradurez y el cinismo?
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0: Las cuestiones de seguridad en el país hace bastante tiempo que requieren una mirada mucho más profesional que la que tenemos. Se quiso decir que 15.000 policías más en las calles resolvía el problema. Al contrario, la muy escasa formación y preparación de los nuevos policías ha llevado a una situación de colapso del propio sistema, que no ha tenido la capacidad de hacer que la gente viva mejor y que tenga una mejor planificación la seguridad en su conjunto. Muchos de estos nuevos policías ya han sido cuestionados por adicciones a las drogas y no pasará mucho tiempo en que los veamos también parte de la comunidad del crimen organizado. Un país que simplemente piensa en colocar 15.000 policías más en las calles con el solo propósito de duplicar o triplicar el número de votantes para las próximas elecciones, nos demuestra de que tienen una mirada absolutamente sesgada y egoísta sobre una cuestión que debería ser política de Estado. A los paraguayos nos interesa y nos importa que tengamos una policía profesional, entrenada para dicha actividad y que no tenga visos de intereses electorales de por medio, y que los políticos no sigan teniendo cupos para colocar a los suyos dentro de la estructura de la seguridad del país. Si eso no cambiamos, nos pasará lo mismo que en materia de salud y en materia de educación. Dejamos que lo electoral y lo partidista se sobreponga a las verdaderas funciones de los profesionales que tendrían que ejercer tareas en hospitales, en escuelas y en la policía.
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0: Una de las cuestiones de las que poco hablamos es la llegada del fenómeno del Niño. Ahora se advierte que los cauces de agua, que están generalmente llenos de basura en las ciudades, se pueden convertir en factores de desestabilización profunda en ciudades y en pueblos. En ese sentido, una pequeña alarma ha colocado al Ministerio de Defensa paraguayo, afirmando de que hay que limpiar esos cauces, pero muy de manera testimonial. Ahora que vamos a tener elecciones municipales y en el área central tenemos varios de estos inconvenientes, se tendría que hacer no solo promesa de campaña, sino acción efectiva para que estos cauces estén libres de la acumulación de basura, aunque esto supone también una gran tarea pedagógica que tenga que convencer a los pobladores de nuestras ciudades a que cuando exista un raudal no tiren la basura acumulada para que se le lleve el cauce. Sin todos estos elementos, con pedagogía, con honestidad, con capacidad de gestión, solo así podríamos enfrentar con éxito el fenómeno climático del Niño que se viene este año y que podría ser fatal para muchos.
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2: Estamos en la 1200 AM Radio Libre y vamos a iniciar ya el repaso de la participación de los oyentes que conversaron en la mañana de Contrapoder sobre diversos temas de la actualidad nacional. Iniciamos de esta manera nuestro programa.
3: ¿Cómo está?
0: ¿Cómo ve esta situación? Leite dice que está en un completo colapso el Estado y que ya no pueden continuar las cosas como hasta ahora. Lo venimos diciendo nosotros desde hace un buen tiempo, pero ahora Él es opositor al gobierno siendo parte del gobierno.

0: gobierno.
1: Así mismo, ¿no? Y desde hace varias décadas está en colapso moral del sistema, ¿no? No hay nada que sorprenderse. Simplemente ahora estamos, como se dice, con todos estos adelantos tecnológicos y los medios de comunicación, se está ventilando con mayor ímpetu, ¿verdad? Todos estos escándalos ahí en que es notable, ya no nos sorprendemos más prácticamente de nada, tenemos ya en la piel estas instituciones, IPS, todo lo que hace relación ahí al tema de los gastos superfluos del Parlamento. Hay una serie de escándalos, ¿no? Que todo hace referencia a lo que siempre estamos pregonando, ¿verdad? Mientras que no se haga una reforma integral del Estado, vamos a continuar los tumbos. Lo que suele exponer, tiene que cortarse su propia carne. Y eso es lo que más cuesta cuando se trata de personas, ¿verdad?, que no buscan el bien común, que debería ser el objetivo primario y principal de todo servidor público, sino más bien beneficiarse. Entonces crean esta estrategia, de verdad, de que, como tú dices, siendo miembro del mismo equipo, uno se hace del sorprendido y el otro es el culpable, y después cambian, invierten otra vez los roles, ¿verdad? Todo para engatusarle a la ciudadanía de que están supuestamente haciendo algo realmente importante. Y si me permitís también, doctor, quería justamente el tema de ayer, que es algo muy delicado con referencia al atentado, doctor.
0: Sí.
1: Este famoso, otra famosa estrategia ahí de este Estado corrupto, enviarle a las Fuerzas Armadas ahí para embaucarle al ciudadano, ¿verdad? Si es que no quieren hacer nada, fija, doctor, te envían ahí una integrante de la Fuerza Armada, ¿verdad? Porque sabemos bien de que esta institución no está preparada, no está instruida, no está formada para el combate de lo que sería la lucha interna contra estas organizaciones criminales. Entonces, esa es la... y no es nada nuevo lo que estamos poniendo. Ahí cuando hay problemas de orden de estas organizaciones mafiosas, ahí en la... acá nuestro vecino, cuando entran en la favela, no entra la Fuerza Aérea, no entra la artillería, la caballería, la infantería, ¿verdad? Entra la policía militar, que es la encargada, la institución encargada de la parte de combate interno con esta organización. Lo que sería acá nuestra, que dicho sea de paso, ¿cuánto se invirtió en la formación de esta entidad, la FOPE? La Fuerza de Operaciones Especiales es la encargada, y esta gente, por ejemplo, de esta favela, sabe, cuando entra la boina negra, a ella es la última parte de la película. Ellos no le tienen miedo a la Fuerza Aérea, ni a la caballería, ni sea. Ellos le tienen miedo a la boina negra, con mando especial de operaciones ahí, entrenada, preparada en inteligencia, en técnica, en táctica, para liquidar el expediente, ¿o no? Entonces, pero no le envían, ¿verdad? Porque justamente no quieren liquidar el expediente, porque ellos forman parte del expediente. Así de simple, no hay mucho que calcular. Entonces es una forma de embaucar al ciudadano. Van a llevar seguramente dos o tres tanques de la caballería, y llevan estas cañones autopropulsados, como si fuera que van a ir a una guerra convencional. Si era la Fuerza Armada, realmente hacían volar toda la manzana, bombardeaban, y ese no es el caso. Repito, doctor, esta FOPE, yo no sé, están, ellos se van cuando está el clásico Olimpia Cerro, se van, te imaginas, doctor. No se van cuando hay estas organizaciones criminales, porque saben de que están metidos jueces, fiscales, políticos de la zona, estos famosos políticos regionales, ¿verdad? Uno más tagrón que el otro, ¿verdad? Que no sirven absolutamente, porque otra cosa, si era tagrón y tenía por lo menos sabiduría, algo iba a hacer por su prójimo. Esto, aparte que son limitados en el intelecto, son también inmorales. Y ahí tenemos el caos en la frontera. Te repito, tenía que irse Fuerza de Operaciones Especiales para terminar, pero como no.

0: intención de terminar. ¿Sabes cuál es el mensaje que estoy enviando esto personal de la Fuerza Armada? Miren, muchachos, nosotros tenemos el control del Estado y tenemos el control del negocio. Tranquilícense. ¿Qué hay en el mensaje, doctor? Quiero que le engañe a la gente incauta, doctor. A nosotros no nos va a engañar. Así es, doctor.
1: Ahora, yo creo que debería agregarlo también en ese análisis la falta de inteligencia policial. Hoy en día todas estas cuestiones se hacen previendo, sabiendo quiénes son los que se mueven. Hoy la comandancia de la Policía Nacional, el Ministerio del Interior, no sabe si los atacantes fueron del EPP, fueron del clan marihuanero de Macho, si son grupos de delincuentes normales. Nadie conoce nada.
0: Y ese es el cuento que le venden a la ciudadanía. Ellos
1: no,
0: saben
1: no.
0: De antemano,
1: es que se contradicen. ¿Cómo le van a convencer a la ciudadanía si ellos mismos no saben?
0: Y ese es el famoso alató, otra institución de Paraguay, en votado. Ellos saben a quién pertenece esa zona, cuál es el político encargado de facturar de esa zona. Ellos saben, ¿verdad? Y lo que tú estás exponiendo, verídico, antes de que entre la Fuerza de Operaciones Especiales, se hace un trabajo de la Policía Civil, ¿verdad? Y saben, esta gente sabe, doctor. Que van a estar, nosotros le decimos está de balde, no, que va a estar de balde, ellos anotan todo, saben todo. El tema es que no pueden proceder porque su jefe, la jueces, fiscales, repito, todos están confabulados. Entonces sucede esto y le envían a la ciudadanía, no sabemos qué pasó. No, esto es una mafia de narcotráfico, tráfico de armas, tráfico de su alma y todo ahí que hacen en la frontera. Y saben quién está metido, que no van a saber. Ahora nos venden por los medios de comunicación, estamos investigando sumario, en dos paimas nunca la sumario, en dos paimas nunca la investigación por la terapia, doctor. Pero por favor, que le engañen a los incautos. El Cuadapaitela, si todos están metidos ahí en el AMPA, hasta su ministro del Interior dijo que entre ellos roban 6 millones de dólares por día. ¿Te imaginas ya en el límite de lo ya hasta el integrante de la propia banda ya y Cueraima, como dicen? No, y Cuadapaiteo, doña Embotadente, que no van a saber quién está metido. Están todos confabulados y nos van a enviar gente que liquida ahí el expediente porque ellos forman parte del expediente corrupto. Así de sencillo, doctor.
1: Muy claro. Y para evitar lo que dijo el ex embajador de Paraguay en Washington, que se fue 11 meses para pensar, nos costó $300,000. Regresó ayer y tiroteó contra Peña.
0: Y bueno, y ahí te imaginarás, no hay una política de Estado en prácticamente nada, ni en nuestra política exterior, ni internamente, va a los tumbos, ¿verdad? Estos son un grupo de forajidos que entran exclusivamente para lucrar, no piensan en el bien común ni en el Estado, qué visión y qué proyecto. Ahora, por ejemplo, salió de que, bueno, de hecho ya hace rato ya estaban advirtiendo que en el 2030 probablemente colapse el sistema energético. ¿Te imaginarás, doctor? Teníamos que estar en otras, pensando en otras cosas, en lo que es infraestructura, salud, educación, ¿verdad? Y están todos metidos en el Wiroreí, como se dice. Entonces, no esperamos nada de ellos y aún así nos decepcionan, doctor. Así de simple.
1: Acá dice un oyente, ¿qué se puede esperar? Déjense de joder. Como un Estado ausente en varias zonas del país, inhóspitas, quiere imponer la ley con policías pobres e ignorantes.
0: Y bueno, y ahí está, le ponen a esta humilde gente como carne de cañona, así de simple. Le ponen dos, tres o un pelotón ahí, etcétera, para hacer aparentar, figurar de que el Estado tiene el control de la zona. Mientras los politiqueros, estos agua a partir de ahí, están lucrando, metiéndose en toda clase de anormalidades con las otras autoridades. Repito, lo saben todos ellos, ni en votar, que le engañen a su abuela, como decía un dicho coloquial anterior, ¿no?
1: Gracias a usted por su intervención esta mañana.
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1: Bien, ¿cómo ve estas cuestiones en que el propio oficialismo, con Leite a la cabeza, con Leite a la cabeza, dice de que el colapso fiscal es grande?
2: Este tema de la cuestión del problema fiscal, Radio Libre, con todos los componentes que ayudamos a colaborar en el concepto y en las ideas de las reformas, nunca nos han escuchado. Entonces, ¿a qué se debe eso? Siempre se debe porque esta gavilla lo único que interesa es seguir en las elecciones. Para ello, las elecciones es lo que más importa. En consecuencia, tienen gastos siderales, gastos fijos muy grandes, en las que afectan a muchas instituciones como educación, como seguridad, como salud, en todas las áreas, en consecuencia tenemos que apenas muchas veces, hasta en el caso del Ministerio de Obras Públicas, hace apenas 7% para inversiones, en el caso municipal. Y en fin, en varias otras áreas no se tiene recursos para la gente. En consecuencia, se lo llevan todo ello. Y nosotros decíamos siempre que hay que reformar el Estado, y decíamos, ¿quién le pone el cascabel al gato? Y eso era la cuestión. Pero Leite no lo va a poner. Es un desgraciado que viene a querer engañar a la gente. Y sobre todo el resto de los colorados que artista la misma cosa, porque están en la mafia. Están en el poder del dinero, que es para un grupito de privilegiados, y que a través de cuestiones financieras, a través de cuestiones de necesidad extrema de la gente, entonces lo esquilman aún más. En consecuencia, tenemos un país quebrado, un país que no puede caminar, camina para atrás. ¿Y qué es lo que pasa? Teníamos un tiempo, un ejemplo, porque yo siempre voy en el caso municipal, que un intendente hizo la reforma en la misma municipalidad, bajó, sacó de gastos públicos extremos, echando a gente al planillero, echando a gente que no le servía, a amantes, a planilleros, a urreros, en fin, y Asunción llegó a crecer y a crear una situación de desarrollo, por lo menos local, que sería la capital de la República. Con ese criterio, que era en la era estronista, colorada, dictatorial, y hoy que ellos suponen que estamos en democracia, hacemos todo lo contrario. Entonces, ¿a dónde nos vamos con Paraguay? Con esta gente no tenemos una solución de la reforma. Hace años que lo pedimos y no nos hacen caso. Y en consecuencia creo que le mandaré un mensaje a los colorados patrióticos, a los colorados que puedan reflexionar para tener un mejor país, no un mejor grupito, un mejor país, que la reforma total es echarle a esta gente que tiene una mentalidad mediocre, una mentalidad de tan baja que solamente piensan como los mafiosos. De ahí que el tema de la reforma tendremos que hacerlo todos, colorados, opositores, todos, para que esta gente, este grupo, se vaya, que está tan ligado no solamente a la cuestión de mafias de tipo italiano, sino que a las mafias de los narcotraficantes, a las mafias del contrabando, a la mafia del robo y demás hierbas. Entonces, un país así no puede funcionar. Tenemos que reflexionar todos

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1: Te saluda.
2: ¿Cómo le va, Julio Rodríguez? ¿Cómo va su tema con la patrulla caminera y su corrupción?
1: Y la corrupción, que ese es el ángulo principal del problema nuestro. La corrupción que campea en todos los ámbitos del sistema gubernamental, digamos, ¿verdad? No hay oficina pública que se salve de la corrupción de los agentes, digamos, de los que componen esta. En IPS usted vio, doctor, cómo la corrupción, nosotros no podemos, yo soy asegurado, 35 años de aporte, doctor, y no podía retirar una aspirina, no hay pori. Y si te enfermas, fuiste, como dicen los muchachos ahora. Corposana no tiene agua, todo roto, un desastre total. Aquí en Altos, la ANDE me dejó sin luz 5 días hace poco. Se me fundieron todos mis pequeños alimentos que tenía. Vos da plata y se te atiende, o se le atiende a quienes detentan el poder, el correlí, el diputado, el senador, el presidente seccional, el presidente del comité liberal. Y ese es el problema nuestro, en donde se genera la corrupción y, por ende, el empobrecimiento del pueblo paraguayo. Yo he sido asaltado, como usted bien dice, frente a la policía caminera el día sábado. ¿Y sabe por qué lo repito, doctor? Yo me considero una parte de la familia libre, porque escuchamos todos los días cuando tenemos nosotros señal ahí en mi pequeña chacra, en Alto, ¿verdad? Uh-huh. Y participo cada vez que puedo. Por eso es que insisto, porque es mi testimonio, en carne propia estoy contando el los aspectos que hacen a la corrupción en nuestro país, doctor. Y por eso me tomo la libertad, doctor, de denunciar en la única radio que da voz a los que no tenemos voz, que es la Radio Libre. Y mañana voy a ir a declarar. Me enviaron por WhatsApp que la información de que mañana voy a declarar, y bueno, voy a confirmar la hora durante, me van a enviar la nota de por el cual me conminan a ir a la audiencia de declaración de posición de los cargos, y entonces luego yo le estaré informando nuevamente, doctor, y me tomaría la... Si usted me permite, quiero llamar nuevamente para que sepa la gente y usted de cómo fui atendido allí, cuál fue el resultado de la denuncia.
2: No, me gustaría, nos gustaría que incluso podamos transmitir en directo.
1: ¿Y cómo podemos hacerlo?
2: Nada, doctor, usted nos llama a este mismo teléfono en el momento que va a declarar y salimos al aire.
1: Muy bien, doctor, eso voy a hacer.
2: Y con respecto a nuestro tema del colapso fiscal, este leite que dice, yo reflexioné 11 meses en Washington y veo que el Estado está quebrado. ¿O solo ha estado paraguayo, dice?
1: Pero el ejemplo claro mío es, doctor, IPS. Eso es nuestro, de los trabajadores. Millones de dólares me había ahí, doctor. Y una aspirina no hay. Una pastilla, una unidad, una píldora. No es una caja ni un blister. Una PTI, una aspirina no hay.
2: O sea que ausencia total de recursos, un Estado destrozado es el que tenemos.
1: Un Estado esquilmado hasta la última pluma. Así ha dejado, como un pollo hervido. Sin nada de pluma está nuestro país. Esa es la... con esa imagen quisiera ilustrar mejor a la gente. Desplumado totalmente, cooptado, saherido por esta gavilla de delincuentes que hay. Y a mí, en caso particular, ahora que me tocó de cerca y estoy lidiando peleando, porque veo que usted es un hombre valiente que pelea.

0: permanecer callado, doctor. Tengo que seguir sus pasos.
1: Gracias a usted también por su intervención esta mañana.
2: ¿Te imaginas ganando?
3: Seguimos avanzando aquí en la 1200 AM Radio Libre. Te recuerdo que puedes comunicarte con nosotros también en este espacio al 0972-439642 con un mensaje de voz o un mensaje de texto vía WhatsApp. Nosotros aquí seguimos haciendo repaso de la participación ciudadana en Vox Populi.
4: Hola Benjamín, ¿cómo estás?
1: Bien, bien. Leite vio la luz. 11 meses se fue a meditar y dijo, o Solañan de Estado.
4: Sí, o pillaza, pues.
1: Pero como decimos en paraguayo, tobánico carga yurare.
4: Allá de ir hacia Beima. Pero bueno, vamos a tomarlo a Leite en serio porque es un muchacho que está, yo le digo muchacho, es más joven que yo. Entonces, él tiene muy buenas conexiones por todas partes. Y está viniendo de Estados Unidos, donde con toda seguridad viene con instrucciones y con probables, digamos, procedimientos para tratar de salvar algo de este estado que yo diría que ya es un estado fallido. Y viene con recetas con toda seguridad del Fondo Monetario Internacional. Que el Fondo Monetario Internacional ya nos está diagnosticando hace rato que las cosas ya no van más así. Entonces, y él también acá, en Paraguay, por su origen familiar, por su tradición colorada, por su tradición empresarial, de su tío Raúl, etcétera, etcétera. Él habla de igual a igual y con el empresariado paraguayo. Yo supongo que su aviso de colapso fiscal que no descubrió América, este pajarón, nada más que es una anticipación para algo que ya hace algún tiempo que también Beto Ovelar ya habló en alguna oportunidad. Sobre la cuestión de la tributación. Y que nosotros ya hablamos en Radio Libre de ese tema, que probablemente es cierto, probablemente van a querer aumentar impuestos por recomendación de los americanos, porque realmente en el Paraguay, con relación a la región, tenemos una baja tributación, bajo porcentual de tributación, con relación a la región, en términos numéricos estrictamente, porque no en términos de capacidad productiva. Nosotros no podemos pagar ni un 5% de IVA en el Paraguay porque no producimos como tenemos que producir. Entonces, esa relación nadie menciona, se habla exclusivamente de términos numéricos y en términos de mantener el aparato estatal. Porque a moy pajape, ese es el fondo de la cuestión. Si queremos mantenernos en el poder y seguir rascando un poco la olla que ya no tiene más nada, tenemos que aumentar los impuestos. Y probablemente estén ya hablando con el empresariado, pero a moy pajape, ¿dónde va a terminar? En un aumento del IVA. A Opeyeta Moriajure. Esa es la gran, porque siempre viene así la mano. Y los recortes que puedan llegar a ser, que 400 millones de dólares que vos mencionaste, es una gota en un mar.
1: Claro, claro. Lo mismo que él argumentó ayer de 400 millones, pero si el problema de las acreencias entre vialeras, hambre cero y medicamentos, sí, es 1.500.
4: Y por eso, y eso ya es atrasado, eso ya hay que pagar nomás ya.
1: Claro.
4: ¿Entendés? No, es como cuando...

0: tu tarjeta ya colapsó por todos lados y bueno, ya no puedes usar, ya te cancelaron, ya te bloquearon, ya tenés todo, ya tenés que pagarlo más ya y no podés ni siquiera disfrutar, vamos así, no podés usar más ya. Es así mismo, yendo a, digamos, a la microeconomía, haciendo una comparación así grosera. No. Hay algunas cuestiones que para mí son extremadas, porque Leite es un tipo que cuando habla hay que escucharlo. Yo por lo menos lo escucho con mucha atención a Leite porque representa a la oligarquía paraguaya y representa también al poder de Estados Unidos. Él es un fondo monetarista. Así que tenemos que tener mucho cuidado con él porque inclusive los colorados tienen que tener problemas con él. Porque el Fondo Monetario ya le debe estar diciendo, bueno, paren ya con esta joda del ojo religionario porque ya no hay más nada que sacar de la olla. O, listo, si quieren mantenerse, levanten los impuestos. Porque ¿cuántos suboficiales de policía más van a tener que meter para que tengan trabajo la gran cantidad de jóvenes que hay por ahí dando vueltas al pedo y chupando cerveza? No. Están acogotados estos tipos y están acogotados con sus propios correligionarios. Ya no hay más lugar para tantos correligionarios. Porque acá hay una filosofía del gobierno en el sentido de que tenemos que ocupar a nuestros correligionarios y cada referente político tiene que tener su cupo. Y cualquier pelotudo puede meter a dos o tres parientes en el aparato del Estado. Y así no va a todos los que no tenemos nada que ver. Estamos todos jodidos. Pero ellos también están jodidos. O sea, el común, no lo que están en no la élite. El común está jodido también. Ese pobre infeliz o oficial de policía que entra a trabajar, ese no, si va a depender de su salario, está frito, igual que cualquier trabajador de sueldo mínimo en el Paraguay. Y encima con de repente puede ser con riesgo de vida, como estos dos pobres infelices que murieron allá por Uirarobaná. Que tampoco es una cosa que es algo que a mí no me cierra para nada, porque yo tengo desde luego una desconfianza natural en estas cosas. Yo creo que ellos lo que van a hacer es probablemente, no sé, aumentar el presupuesto para la fuerza de tarea o alguna de esas cosas, o ampliar el radio de acción de la fuerza de tarea para controlar mejor cualquier resistencia campesina que pueda surgir por ahí. Y lo utilizan al EPP, lo sacaron al EPP de la manga ahora, lo tienen ahí guardadito. Nada, ¿de dónde salieron estos? 20 tipos asaltaron una casita de madera de Morondanga con dos pobres infelices que probablemente su armamento eran dos fusiles .30 de la Guerra de Bolivia.
1: No, ahora no pueden saber exactamente quiénes fueron los que asaltaron la comisaría. Si es el EPP, un grupo de marihuaneros, no se sabe.
0: Y no, según Riera dice que fueron los del EPP.
1: Ah, pero eso ya la gente tampoco terminó de creer, porque cada vez que
0: nadie le cree, o sea, nadie cree nada ya. Para mí es nada más que los marihuaneros que tienen esa capacidad de gente y probablemente le mandaron un mensaje a algún policía que puso unos pobres infelices ahí para que mueran y una casilla de madera que sé yo, que no tiene ninguna, que los atraviesan a balazos y los incendian, que de todo. No. Están todos complicados, como alguien lo dijo ya anteriormente. Esas son zonas en las que no hay una complicación y una, pero tremenda. No hay ni una sola autoridad que no esté complicada ahí en el tráfico de marihuana. Por eso yo insisto. que se legalice, que se pague impuestos, que estén identificados, que tengan su logo, que tengan su cartel enfrente de la finca, que diga fulanito ahí, como yo voy a poner un cartel ahí en mi pequeña finca, don Luis, vengan acá a fumar su porro tranquilo y con una pileta de natación, que vengan a pasar un fin de semana y pago mi impuesto y empleo gente. A mí de repente se me ocurre que es una cosa así, porque ¿qué es lo que estamos logrando? Y no es solo acá, es en Colombia. Colombia hay una guerra salvaje que dura más de 60 años. En Ecuador es una guerra salvaje. En Perú también ya hubo y va a seguir. Y en Bolivia es la misma cosa. Por Dios. ¿Qué es lo que quieren? Lo que quieren es que nos matemos todos entre nosotros. Eso es lo que se busca. Como te dije el otro día, no nos pueden tirar una bomba porque eso sería muy salvaje. ¿Qué es lo que hacen los israelitas en Gaza y en el Líbano y en todas partes? Ahí sí, ahí es libre. Porque supuestamente toda esa gente, esos niños, esas mujeres embarazadas, esos viejos, todos son terroristas. Todos son terroristas. Entonces, matan sin compasión. Pero acá todavía no pueden hacer eso. Entonces, no, dentro de poco vamos a ser todos terroristas también para poder bombardearnos sin asco. Digo yo, no sé, de repente ya cualquier cosa me viene a la cabeza porque es tan dramática la situación. Y viene un tecnócrata, como leíste, a decir que estamos en un colapso fiscal. Vaya novedad. No es un colapso fiscal. ¿Entiendes?
1: Muy claro. Hola. Gracias a usted por su intervención esta mañana desde las alturas de Sapucay.
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1: ¿Cómo ve esta situación? Quebró el Estado, dijo Leite ayer en su reintegro.
3: Sí, lo mismo que Miguel cuando iba asumiendo su responsabilidad ante el nuevo gobierno, a la misma fase, no hay plata. Y tenemos que pensar, dijo Leite ayer, lo visto en directo ahí en su asunción. Y eso, ese plan que presentó personalmente ahí para reformar, porque todo el mundo está presentando su plan ahora. Y creo, bueno, eso es esa dinámica que, solo que a destiempo, esto se hubiese presentado antes en el a consideración de en el proceso de elección a la interna del Partido Colorado, el caso suyo, y Canadá, y el japonés también, al que volvió el Partido Liberal, descendiente de japonés, que tendría que haber presentado al directorio y consideración del público elector. Hoy ya estamos en el último periodo de este ciclo, y creo que ya es de vuelta la parte electoral. Y que ayer un senador justamente del Partido Liberal propuso de que el principal problema ya y prioritario para este proceso es el legitimar de vuelta el sistema de elección y la urna electrónica. Así que bastante dinámico va a estar. Y creo que la parte económica, el suficiente se abordó ya acá en Contrapoder, todo lo que es la desprolijidad y la improvisación en los distritos, en los departamentos y la política de Estado Nacional que está ausente, sin control, ninguno de los procesos de gestión. Y falta de liderazgo dentro de los partidos políticos por toda esta improvisación y también, por supuesto, incapacidad por falta de capacitación, de educación planificada.

0: para el buen uso de las de los recursos y tener resultados, que no lo tenemos. No hay nada nuevo bajo el sol, solamente el clima, que tampoco nadie se acuerda que la presión atmosférica, que no aparece en ningún pronóstico por los servicios meteorológicos, muy esporádico y sin importancia, pero se desplaza el fenómeno meteorológico, todo esto, y fallan los pronósticos, baja la certeza, porque es un tema dinámico de la Tierra, que la presión atmosférica se desplaza. No es controlable con ningún sistema hoy en día de pronóstico. Y bueno, ahora están en el sur de Brasil, eso fue al este, un poco al sur. No llegó acá todos los pronósticos de tormenta y severo, clima severo, pero en Europa, en el norte está, bravo.
1: Doctor. Sí, bueno, y se habla también de que en agosto vamos a tener un fenómeno del Niño complicado para nosotros que tiramos nuestras basuras en los cauces hídricos, especialmente en los arroyos de las ciudades.
0: Y no tenemos ningún sistema de recolección en los municipios, inclusive Asunción, donde hacíamos disposición y procesamiento final, ya colmató, están ahí con mucha dioxina todos los reservorios ahí, después la con la transformación de la costanera sur, eso fue todo bajo tierra, pero eso tiene dentro del ciclo el agua, va, infiltra y se desplaza. Pero no, eso no está medido, así que no tenemos sistema de medición de contaminación de los cauces hídricos, así que no tenemos en los municipios, 267, 63 municipios hoy en día sistema de, sin Asunción no tenemos menos de tratamiento de fluentes. Y eso también es falta de planificación de lo que hoy por ley ambiental, el impacto que hay que mitigar y hay que controlar y hay que disponer, pero ni las poras de desagüe fluvial, ni tratamiento de fluente, ni acá, ni en Fernando La Mora, ni en ningún municipio acá en la área metropolitana donde hay más densidad poblacional. Y toda la población desplazada del ámbito rural vienen a instalarse justamente en las cuencas, donde ahora va a subir de vuelta por este tema, está subiendo tanto el río Paraguay como el Paraná. Así que la improvisación no es buena para la gestión de política de Estado.
1: En definitiva, si hay que arreglar este desastre fiscal, ¿por dónde se empieza?
0: Y hay que controlar todos los sistemas en forma transparente, como siempre está la ley de transparencia y consulta pública, que ya en Contrapoder también siempre se recuerda esos logros, pero no están, el mitin no funciona, y se ha gastado y se sigue gastando millones de dólares, ahí lo único que se descubre es que debilidad en las licitaciones, ese sistema de en la compra, inclusive de los sistemas informáticos, tanto de hardware como de software, no solo el sistema leccionario, sino de todas las principales ANDE, toda la parte de empresa pública están con problemas. El sistema de salud mismo está con problemas en su sistema de informático. Desde la licitación hasta el control y...
1: No, usted no se anima a decir tampoco de que el problema es el robo acá. ¿Cómo el Banco Mundial se anima y usted
0: sí,
1: no
0: sí,
1: se anima?
0: Claro que sí. ¿Cómo que no se anima? Todos los sistemas están fallados por mala definición y mantenimiento de los sistemas. En los hospitales, en la construcción hay problemas de toda la gestión de los fondos del IPS. Los fondos hoy, el tema de los bancos, todo el día están en todos los medios de prensa.
1: Y además el tema de los hospitales, hay médicos que solo dicen, bueno, el IPS también. Yo no puedo trabajar tanto, me estreso mucho, los que trabajan para el Ministerio de Salud solo trabajan 12 horas semanales, ¿por qué tengo que trabajar yo 40?
0: Y también ellos...
1: Maveando para Posey, ingeniero, porque oye, Montaño, te digo, ave, maveando para Posey.
0: Título de año bondad, hasta los medios tienen título falso, están acusados y comprobados hoy en día.
1: Un verdadero desastre. Gracias a usted por su intervención.
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0: Roberto, ¿qué tal? ¿Cómo está?
1: Bien, ¿cómo ve este tema? Ley te vio la luz en 11 meses de pensar en Washington. $360,000 nos costó para que venga y que nos diga que el Estado colapsó, el Estado paraguayo colapsó. ¿Qué hay que hacer para que salga del colapso? Es nuestro tema de hoy.
0: Y ellos tienen que salir de Benjamín para que termine el colapso. ¿Acuerdas con el problema? Ellos son el problema. No hay que la embajada para gestionar esto del había sido con este del Departamento de Justicia. Yo pensé que terminó, Este cuando terminó, este cuando levantaron nomás la sanción por un tiempo. Ese que había sido no se quita, no, es que se borra así el... Ellos lo que escriben con la mano no borra con el codo, había sido, esto es yanqui. Ese está todavía, ese solamente le dieron una especie de descanso nomás. Ese está había sido el... Yo pensé que eso se... Así como acá se hace el finiquito y termina, ¿verdad? El de significativamente corrupto. Ese consigue había sido el proceso. Yo pensé que terminó, que solamente porque este gobierno le dio un indulto temporal nomás también. Esto había sido cualquier momento continuar, había sido el, por eso que nos nombra un embajador de Estados Unidos y el Departamento de Estado está ahí, ¿no? Y yo lo que no entiendo nomás es por qué ellos lo que festejan. Hola.
1: Sí, lo escucho.
0: Sí, eso le digo, para mí eso realmente queda ahí. No es que se dijo algún vocero de los Estados Unidos vino acá o algún embajador, por eso ni nombra ni embajador para... Ellos están a modo suspensivo nomás está ese asunto. Y sale este Jorge Torres a decir que ya eso está todo liquidado, que eso ya no se va a mover más, que él va a tener libertad y que va a tener eso de cualquier momento continua. Es como que le dan un tiempito nomás porque le está cumpliendo su interés. Pero el tema de acá del gasto, acá con el grave, Benjamín, lo que está pasando. Vamos a tomar una sola, el primero de septiembre se estudia el presupuesto general de la nación, ¿verdad? Bueno, ahí es donde se decide cuánto se gana, cuánto se percibe y cuánto se recauda, ¿verdad? Uh-huh. Y estamos tomando una media que es de 19,000 millones, es lo que recaudó el año pasado el Estado paraguayo, lo que tributación supuestamente entró como plata en caja. O sea, lo que tuvo el Estado para gastar, que al fin y al cabo el dinero de los contribuyentes. 19,000 millones, de los cuales... también el año pasado, este tema del EPP, este que, wow, que crearon, que son al final los del Mossad, que son del Quincho, ¿verdad? Que se sabe todo ya. Eso del Quincho, hicieron perpetraron esto, porque es la plata para los comisarios. Porque estamos hablando de $1,000,000 al mes, que es lo que se destina a esta gente. Que es la plata de los comisarios, le dicen, ¿cómo venden más? Pues yo repartí ese. Cómprense camioneta, cómprense esto, vayan a con las pendejas, cómprense las chicas, vayan a coger las indias, ve ya, con este un palo verde para usted, comisario. Pero mi droga va a circular tranquilamente por la ruta 2, va a vender negocio. Entonces, ¿qué pasa? Entonces, ese presupuesto, que estamos hablando de 6,000 millones de guaraníes al mes, plata dulce al cambio del dólar, es lo que se le destina a ellos. Durante 12 meses, en 10 meses ya ellos cobraron 60,000 millones de guaraníes. Y ponerle más 12,000 millones, dale, entonces tienen 72, 73,000 millones de guaraníes. Eso ya aseguran ellos para el año. ¿Qué pasa? Ahora estamos en mes de julio y agosto. No hubo ningún movimiento ahí. Entonces, puede ser que no entre en el presupuesto de este año. Entonces los comisarios están preocupados por eso. Y agarran y hacen estas barbaridades. Entonces le llaman a los amigos del Mossad, viene, arma esto. Entonces el presupuesto general de la nación se va a volver a incluir otra vez los 72,000 millones de guaraníes que nos sale esta macanada. Esta es una macanada que hay que decir. Y esto cuesta 72,000 millones de guaraníes al pueblo. Y eso con lo que Leite tenía que decir. Yo con eso es lo que esperaba también de algún político que diga, ¿verdad? Esa es una plata, Benjamín, que ¿a dónde es lo que va? Porque según veo la comisaría Mojoa Pátama, ellos no tienen bala, ellos no tienen arma. Plata, ¿qué hace la ecuación? Esa es mi pregunta. Yo le quiero preguntar...

0: el que le da la plata dulce a esta gente. ¿Durante cuántos años que están ya ahí? ¿Un millón? ¿Cuántos helicópteros de ese 10 drones hubiéramos ya comprado con esa plata? Un millón de dólares al menos, José Cora, venga a mí. Muy buena plata, jefe. Eso es lo que yo, la prensa nunca le dijo a esto. Y después ellos vienen y le matan a dos ahí a su gente ahí. Ellos hacen esto es para pedir plata, venga a mí. Pues el año pasado hicieron lo de los meses pasados, de julio a agosto también hicieron también algo parecido. Entonces se le metió otra vez el presupuesto y se le dio otra vez la plata. Oye, me hizo igual las plata. Entonces tenemos que parar con eso, Benjamín, con el chorro de dinero ya que reciben los comisarios y administran esa plata con los militares y no se sabe dónde va. ¿Y cómo no vamos a ser un estado quebrado? Sí, hasta eso se hace para quitarnos plata. Entonces, y eso es lo que Leite tenía que haber dicho, ¿verdad? Yo veo a Leite de Curia ayer ponerle la colita, ¿verdad?, de que están tirando dinero al santo cohete con esta cosa que no funciona. Porque al fin y al cabo, pues, hacen otra vez los atentados. El coyente es el atentado ahí. El coyente la ñema no ahí. Entonces, de o no de plata, es una plata perdida. Entonces, eso es lo que yo reclamo, ¿verdad? Y así va, después mira salud, el tema de los pupitres, mira educación, los pupitres, ahora nosotros ya tiramos todos los pupitres de Gamín. Ya un mundo para no darle Eima, o pemar los pupitres de Gamín.
1: Los famosos pupitres chinos.
0: Sí, ya capaba, pa, lleva los pupitres. De cual es, ahora tú le estamos mandando a nosotros a la carpintería. Que aula nomás acá tocó en la zona donde yo estoy. Y tiramos todo ya de Gamín. Ahora estamos haciendo tres pupitres nuevos. Y vos sabés, Benjamín, que nos sale a 100.000 cada uno el pupitre, ¿no? Y estamos a mitad de año, ¿no? Porque esa criatura pues come sobre ese, ¿verdad? Y se rompe todo. Oye, caparí, ¿verdad? O sea, es que el soporte no sirve para nada. Se destornilla todo. Es la vibración, es la polución sonora, se desarma todo, ¿no? Va esperando valer la pupitre. Entonces él le dejó para eso mitad y eso de lo más chico. Porque para los más grandes no sirve. Es para esas criaturas, esos que están en el kinder, eso preescolar, inicial, y eso le damos los pupitres ahora. Y sacamos todos los pupitres de donde hay otra vez. Y no sé cuánto costó eso. Ya oye, capamos, no vale y me verán los pupitres. Ese y no termina todo el gobierno de Peña y el pupitre no vale más. Y no hace ni un año que se cambió todo eso. Y así va, y cómo un estado no va a quebrar de esa forma. Y después este tema del hambre cero. Cuando hay los feriados, ¿qué pasa con la comida? ¿Dónde está la bendición de cuando esos días feriados ellos pusieron que ganó Paraguay y que teníamos que festejar? ¿Qué se hizo con la comida? ¿Dónde está la rendición de cuentas? Y eso es lo que es el problema de este estado, ¿verdad? No rinden con las cuentas. Cierra el año y hacen el presupuesto y ahí van a encontrar lugares donde se ejecuta el 40%, no ejecutó tal ministro 30%, el ministro que ejecuta más el mejor. Pero ejecuta y no se encuentra en qué se ejecutó. Después el que no ejecutó, sí que sobra esa plata, ya no se sabe más a dónde fue esa plata que sobró, que no se ejecutó, si fue al bolsillo de ellos otra vez. ¿Y cómo un estado no va a quebrar de esa forma? ¿Cómo no va a quebrar? Y luego va todo esto a la Contraloría. La Contraloría dice que no entiende nada, se desentiende. Va a la Fiscalía, no, el fiscal no entiende nada, no sabe nada. Y bueno, y lógico que este estado va a estar en quiebra. Porque no hay ningún control a nada. Entonces eso, y aparte de eso que usted dice, eso, 2.000 millones y piquito que se roba. Y bueno, ¿y qué todo va a aguantar? Eso fue lo que yo esperaba que diga Leite, ya que él es opositor, me va a dañar ya como gran opositor ahora Leite, que le diga a Peña, y que se vaya también ahí a decirle a Carte ahí cuando se sientan ahí a chupar ahí el whisky este de $1.200 y a fumar los habanos cubanos y algo más ahí. Le dice ahí, ¿verdad? Directamente a él, ¿verdad? ¿De dónde está la plata? ¿Y por qué él le sigue dando plata a estos militares y policías? Y no hay la plata, porque ellos dicen que tantos millones para esto, pero no existe, no hay existencia. Acá Luque están haciendo su torre nunca, su columna. Ah, no, voy a mover, dígame. Arman ahí su columna y en un tallo, en una púacita ahí detrás de la comisaría de Luque y no va para nada. No se abren los caminos, vos te vas caminando y vas a encontrar todavía a los frentistas, ve, mira esa hora y vas a encontrar que

0: 1.0. Y así va, este va a ser un tratado, un jefe nomás también, así como este hambre cero, este cero va por ahí que termina dándole a Chaqueñito para su casita, donde se debía todos los fondos también.
1: Bueno, pero Chaqueñito nos trajeron ustedes, ¿eh?
0: Y sí, no sé, y se fue de casa. Y quien fue la doctora y le dio casa y le dio protección. Y él fue un voto de quién. ¿Y a quién benefició su voto? Y fue uno más del castismo. Entonces, venga, a mí, ¿qué vamos a decir de eso? Yo te digo, es como que el descabezado se burla del degollado, se burla del muerto, más o menos. Entonces, es así lo que hace Leite. Y yo creo que fue una burla más. Ahora, lo que yo esperaba de Víctor Raúl Benítez explicarnos, ¿qué se puede hacer con 19.000 millones de dólares al año? Y que nos haga una proyección en 5 años, un cuadro de resultados, y qué se podría comprar, qué se podía gastar, cuánto se necesita de personal, a que haga una estructura de colectiva de un Estado, y le presente a ellos, y que le haga bien dibujado, y que lea Peña, qué se puede hacer con 19.000 millones de dólares que el pueblo le da al año. Durante 5 años, estaba hablando de 95.000 millones de dólares. Eso es lo que le da el pueblo a esta gente, 95.000 millones de dólares. Y no podemos tener trenes, no podemos tener camino de todo tiempo, no podemos tener desagüe cloacal, cuando llueve nos agarra todo raudal. Siempre la gente del interior vive a su suerte, abandonado, donde cruzando calle última sigue siendo Paraguay y el resto que se muera. Entonces, Benjamín, estamos hablando de un desastre, y esta gente colorada ya no tiene más vergüenza, ya no tiene más vergüenza. Estamos hablando de 95.000 millones, y aparte tenemos los préstamos que van de 6.000 millones de dólares ya que tomó Peña, y después lo que tomó la plata de Itaipú. Y eso le vamos a sumar que son 250 millones de dólares que recibe supuestamente hasta este 2026, que recibió durante 3 años también. Estamos hablando de 750 millones de dólares. Y lo de Yacir está que no se recibe porque somos inútiles. Entonces,
1: ¿cuánta plata recibe ya? Muy claro, gracias a usted por su intervención también.
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3: Y de esta manera llegamos al final del programa. Muchas gracias por tu sintonía. Nuestro reencuentro en este espacio mañana a las 19 horas. Yo soy Claudia Inoue. Muchas gracias y será hasta entonces.
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